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1: Saludos y bienvenidos a esta programación especial de Venezuela Renace Toda. Nosotros decimos presente desde Viva el Sistema en Radio, la revista radial oficial del Sistema Nacional de Orquestas y Coros Juveniles e Infantiles de Venezuela.
2: Para ver la música con nuestros mejores oídos a través de Radio Nacional de Venezuela.
1: En la locución y asistencia de producción, Luisa Maimo, certificado número 58.365.
2: Y Roberto Palmitesta, en la locución, producción y prensa, certificado de locución número 36.323, productor nacional independiente 14.531.
1: Trabajamos para ustedes en la presidencia de Radio Nacional de Venezuela, Isbemar Jiménez.
2: En el control técnico, Nelson Gouveia.
1: En la producción, concepto, musicalización y dirección general, Víctor Salamanqués.
2: Y por la gerencia en el sistema, nuestro director ejecutivo, el doctor Eduardo Méndez. A esta hora, agradecemos la sintonía de ustedes por las 90 señales de Radio Nacional de Venezuela, que cubren y dan servicio en todo el territorio nacional de la República Bolivariana de Venezuela.
1: En la ciudad de Caracas nos escuchamos por la 91.1 FM y la 103.9 FM. También estamos transmitiendo por internet a través de la señal en vivo www.rnb.gov.be. Así que por esta vía, Viva el Sistema en Radio está disponible y tiene alcance en todo el planeta.
2: Les reiteramos la invitación para nuestras dos emisiones semanales que transmitimos desde aquí, en los estudios de Radio Nacional de Venezuela de Caracas. Los jueves estamos al aire de 11 de la mañana a 12 del mediodía a través de la señal 91.1 FM RNB Informativa.
1: Y los viernes también salimos al aire de 2 a 3 de la tarde a través de la señal 103.9 FM RNB Juvenil. En las dos producciones compartimos y ofrecemos lo que somos: música para todos. El contenido informativo, artístico, académico, noticioso, social, histórico y de actualidad de El Sistema. También sonamos con su propia voz la filosofía, el pensamiento y la obra de nuestro fundador, el maestro José Antonio Abreu Anselmi.
2: Para ampliar más información del Sistema Nacional de Orquestas y Coros Juveniles e Infantiles de Venezuela, pueden seguir nuestras cuentas oficiales en la red Instagram, arroba el sistema piso, la cuenta oficial, arroba quebrada onda piso, la cuenta de nuestra sede, la de nuestro programa, muy importante para que nos apoyen, arroba viva el sistema en radio. Y también tienen nuestra página web oficial para ampliar todas las informaciones de nuestra institución, elsistema.org.be.
1: Y para Radio Nacional de Venezuela, celebrando este año 9 décadas siendo la voz de un país, sus cuentas oficiales en Instagram, arroba RNB Informativa, arroba RNB Juvenil, y sitio web www.rnb.gov.be.
2: Cuando visiten nuestra página web oficial de El Sistema, les recomendamos buscar la información que publica constantemente el Centro de Investigación y Documentación del Sistema, el CIDES. Allí están disponibles para descarga gratuita nuestros cuadernillos Atril y la revista Sistema.
1: Y también a través del canal oficial en YouTube del Sistema pueden disfrutar testimonios y conciertos de nuestras orquestas y directores. También pueden disfrutar de nuestros niños, jóvenes, maestros invitados, maestros internacionales, conciertos de distintas épocas y al propio maestro José Antonio Abreu en plena acción musical. Dicho todo esto, ahora sí, saludo a mi compañero Roberto en esta programación especial de Venezuela Renace Toda.
2: Saludos, Luisa. Sí, Venezuela Renace Toda. Seguimos llevando información de interés del Sistema Nacional de Orquestas.
1: También queremos enviarles un saludo afectuoso a todos nuestros usuarios radioescuchas. Aquí en Viva el Sistema en Radio ya estamos listos para compartir y disfrutar junto a ustedes la infinita energía musical de
2: El Sistema Nacional de Orquestas y Coros Juveniles e Infantiles de Venezuela. Desde Viva el Sistema en Radio queremos enviar un solidario y especial saludo a la gran familia de nuestra institución que semana a semana nos reporta su sintonía en todo el territorio nacional.
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0: Esto es Música para Todos, MPT. 8 minutos escuchando la energía infinita del sistema a través de RNV. Acción social con la música producida e interpretada por el Sistema Nacional de Orquestas y Coros Juveniles e Infantiles de Venezuela. Lo que vamos a escuchar es música compuesta para una gran orquesta, Full Orquesta Moderna, la potencia de una orquesta sinfónica grande con más de 100 músicos en acción. Se trata de la obertura para la opereta Candid del compositor estadounidense Leonard Bernstein. Vale mencionar que en una obertura el compositor intenta mostrar a manera de introducción, como quien abre un libro, una especie de síntesis o resumen de los temas que él va a desarrollar posteriormente en toda la obra, en toda la opereta en este caso. La energía de esta obertura es desbordante. Escucharemos a la Orquesta Sinfónica Juvenil de Caracas en el concierto realizado en la Sala Simón Bolívar de Quebrada Honda el 5 de diciembre de 2013. El director es el músico venezolano Jesús Uzcategui, quien captura de la música de Bernstein de manera magistral el tiempo y el virtuosismo para que la orquesta, a toda velocidad, muestre su gran musicalidad y esa energía juvenil que tanto caracteriza a los músicos venezolanos de El Sistema y que ya es un sello de calidad de Venezuela reconocido en todo el mundo. Obertura de la opereta Candid de Leonard Bernstein en vivo, una explosión de juventud musical en la Sala Simón Bolívar.

0: Bien, se puede decir que esto es brillante sinfonismo al máximo. Contundente es la Orquesta Sinfónica Juvenil de Caracas en vivo en su concierto en la Sala Simón Bolívar del 5 de diciembre de 2013. La mayoría de esos muchachos ya son músicos profesionales. Calculemos que en ese momento, hace más de 10 años, la edad promedio de esa orquesta era de 17 años, así que podemos imaginar cómo están tocando ahora. Su director, el venezolano Jesús Uzcategui, quien en ese concierto mostró las extraordinarias posibilidades que tiene la música de Leonard Bernstein para el desarrollo académico de los jóvenes, también ha desarrollado una excelente carrera de nivel internacional y muy frecuentemente dirige en todo el país. Esto es Música para Todos, y así sonó hoy la acción social con la música de las agrupaciones del Sistema Nacional de Orquestas y Coros Juveniles e Infantiles de Venezuela, el espacio radial en el que activamos la IM, la inteligencia musical. Por eso aquí no sonamos nada artificial, lo nuestro es pura inteligencia musical natural, para compartir escuchando con ustedes de todo corazón y con mucha emoción las maravillas sonoras que se producen en el sistema. Música para Todos, producción y locución Víctor Salamanqués, montaje técnico Nelson Gouveia, correo electrónico musicaparatodos@elsistema.org.ve.
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1: Y esta semana en nuestro programa Viva el Sistema en Radio tenemos en el segmento Protagonistas del Sistema a un gran amigo. Ya él ha estado aquí en nuestro programa y ahora, bueno, más que nunca lo que él hace a través de su trabajo es realmente necesario para los tiempos que estamos viviendo. El protagonista de esta semana es gerente nacional del Programa Académico de Atención Hospitalaria, que ahora más que nunca, como les acabo de decir, está cumpliendo un rol muy importante con lo que tiene que ver con la atención a las víctimas de los terremotos del 24 de junio, y de eso vamos a estar conversando en el programa de hoy.
2: Así es, y bueno, queremos darte la bienvenida, Juan Pablo, a Viva el Sistema en Radio, porque para nosotros es un honor tenerte el día de hoy aquí con nosotros y poder compartir con toda la audiencia esa gran labor que vienes desarrollando a través del programa de atención hospitalaria, que en este momento, digamos, se ha sentido un poco más presente debido a la contingencia nacional. Así que bienvenido.
3: Bueno, muchas gracias. Un gusto saludarlos a los dos. Creo que después de lo que vivimos, valoramos mucho más estos encuentros.
2: Así es.
3: Las amistades, la cercanía, creo que eso es muy importante. A veces habían cosas que pasamos por alto y hoy encontrarnos es súper importante.
1: Mira, sí, pues todo puede cambiar.
2: Todo puede cambiar.
1: En cuestión de minutos.
2: De segundos.
3: Sí, de segundos.
2: Y siento que bueno que abrimos este programa con esta reflexión, Juan Pablo, porque sí siento que ha sido una reflexión y una toma de conciencia casi inmediata por todos los venezolanos después del 24 de junio. Creo que hoy todos nos replanteamos nuestros vínculos, nuestras formas de comunicarnos con cada una de las personas que nos rodean. También nos hemos replanteado cómo hacer

0: pero sí, es una extraño. Forma de preservarse.
1: Exacto, entonces
2: no, eso. Y no solo eso, sino te la pones tú y cómo vas a ayudar al otro.
1: Por eso, entonces por eso lo comento a la hora de priorizar. Uh-huh. Ok, sucedió lo que sucedió. Tengo que primero también estabilizarme yo, estabilizar a mi familia, estabilizar a los nuestros, y ya de ahí en adelante entonces uno empieza a abrir el círculo, ¿ok? Eso lo comento porque, como les digo, tanto a nivel personal como parte de todo nuestro equipo del programa, hubo que primero hacer unos días
2: de análisis,
1: de diagnóstico, a ver cómo estamos. Cuando ya la cosa estuvo segura, okay, ahora
2: para
1: sí.
2: Para poder atender, porque si ustedes no están bien como programa, como los integrantes del programa, sí. Luego cómo van a prestar esa atención ustedes.
1: Total.
0: Y justamente esto que estás mencionando y que lo estamos aquí ya conversando hoy, es justamente una de las indicaciones que hemos ido aprendiendo de los primeros auxilios psicológicos. Uh-huh. Primero yo...
2: Que mucha gente no sabía que eso existía. Que,
0: exactamente.
2: Primeros auxilios psicológicos.
0: Y lo estamos conociendo ahora, lo estamos así integrando es. Ahora. Y eso es importantísimo, ¿no? Sí. Primero uno, no por un tema egoísta, sino por un tema de seguridad y claro, responsabilidad claro. Incluso también con el otro.
2: Es un procedimiento para hacer las cosas bien.
0: Exactamente.
1: Así es, mira. Para nosotros ha sido muy interesante. Fueron días muy fuertes. Incluso, bueno, he tenido conversaciones con Adrián, el gerente del programa.
0: Adrián Ascanio.
2: El maestro Adrián Ascanio.
1: Exacto. Y llegábamos como que a la conclusión, o él me decía, es que todos estos años de programa han servido de preparación. ¿Por qué lo digo? Porque también, como dice Roberto, chévere, no sabíamos, ¿no? En general la comunidad no sabe, pero nosotros, gracias a Dios, sí teníamos esa preparación. Entonces, ya nosotros estamos mucho más conscientes de qué hacer, de cuáles son los pasos, de cómo abordar, en este caso, a los niños. Y también de nuestra parte había incluso hasta una preocupación por ser cautos a la hora de abordar al niño. Porque también cuando se quiere ayudar, de repente también puedes abrumar a la otra persona.
0: Exactamente.
1: Entonces tú tienes que saber...
0: Medir eso.
1: Exacto.
2: Cuando hablas de que se puede abrumar a la otra persona, para que la audiencia lo tenga claro, ¿a qué te refieres?
1: Voy a intentar poner un ejemplo. De repente tú puedes llegar con regalos, juguetes, por poner un ejemplo, ¿ok? Solo estoy poniendo un ejemplo. Pero no sabes realmente cómo está la parte psicológica emocional de ese niño. Si ese niño, su preocupación, de repente, que puede ser que ni siquiera se le esté ocurriendo jugar. Puede ser que sienta hambre, puede ser que se sienta solo. O sea, hay tantas cosas que hay que abordar primero.
0: Como un diagnóstico.
1: Claro, antes de llegar con un juguete. No sé claro. Si me explico.
2: O de repente sí, le llegas con un juguete que le recuerda mucho a su papá y ya no tiene su papá.
1: Hay, todo puede ser un detonante.
0: Todo puede ser un detonante.
1: Entonces, en las primeras reuniones que se hicieron, después del terremoto, uno de los aportes que yo hice cuando se estaba empezando a planificar el programa...
0: Sonidos que abrazan.
1: Ajá, exacto. Yo, una de las cosas que comenté fue eso. O sea, me encanta que quieran colaborar, pero en nuestra experiencia deben tener mucho cuidado, mucha precaución.
2: Ya en la experiencia previa que ustedes tienen como sistema hospitalario. Como programa hospitalario.
1: Claro, porque, por poner un ejemplo, o sea, nosotros ya tenemos 14 años. Este junio se cumplieron 14 años del programa. Y nosotros,
2: 14 años llevando atención a los hospitales.
1: Sí, exactamente.
2: Claro, toda una experiencia.
1: Exacto. Entonces, de repente nosotros sabemos que tú puedes llegar a atender a un niño o un adolescente y ese niño puede tener, o sea, sentirse mal y tratarte mal. Recibirte
0: claro, la
1: mal.
0: Reacción.
1: Exacto, porque, bueno, porque X cosa puede estar sintiendo...
2: Le perdió el sentido a la vida.
1: Por ejemplo, entonces...
2: Y está pasando muchísimo hoy en día.
0: ¿Y cómo se hace ese diagnóstico, Juan Pablo?
1: Bueno, nosotros tuvimos que apoyarnos mucho o aprender también de la parte psicológica. O sea, por lo menos a mí me gusta siempre que los muchachos tengan abordajes psicológicos. Siempre que se hacen talleres se lleva algún psicólogo que se habla, por ejemplo, de la terapia de duelo. Todo ese tipo de cosas porque ellos tienen que saber qué puede estar sintiendo ese niño. ¿Ok? Entonces, cuando ya tú hablas de estos temas...

0: sin tabú, porque precisamente también esa es una de las cosas que aprendemos en el programa, a perderle el tabú a la muerte, a ciertos temas que uno no habla normalmente, sabemos cómo tratarlos. Entonces ya, por ejemplo, o sea, tú no puedes llegar con toda efusiva, toda alegre, porque puede hacer ruido al niño o al
1: claro, porque no está en esa energía. Entonces no, quizás como también aprender a leer al otro en qué energía se encuentra.
2: Hay niños que son muy maduros y también llega alguien riéndose y echando broma y oye, pero ¿qué le pasa?
0: Exacto.
2: No sabe que
1: estoy pasando un mal momento,
2: que acabo de perder a toda mi familia
1: o que estoy enfermo de algo.
0: Yo creo que las estrategias aquí es intentar, obviamente, porque no hay una sola fórmula, ser muy empáticos y sobre todo aprender a escuchar, no oír, escuchar.
2: Aprender a escuchar al niño y también al adulto, porque ustedes también atienden adultos.
0: Exactamente, o sea, está siempre, normalmente está tanto el niño como su familiar. Entonces, han habido casos ahorita a raíz del terremoto que los representantes dicen, mira, o sea, ya no quiero que estén molestando al niño, por ejemplo. Y está bien.
1: ¿Pueden sentir que esa presencia está de más en algún momento?
2: Es algo que hay que respetar, es un espacio como que, tú dices, que sobrecarga. Que tenemos que respetar.
0: Total. Y lamentablemente también hay mucha gente, esto lo vemos nosotros también en el hospital desde hace años, que hay gente lamentablemente que se monta en la ola.
1: ¿Cómo es eso?
0: Lo que pasa es que son temas muy susceptibles, ¿no? Pero bueno, creo que tenemos la madurez para abordarlo. Vamos a hablar de diciembre. En diciembre llega cualquier cantidad de fundaciones.
1: Ya. Yeah.
0: Pero, o sea, la lista es enorme.
2: A llevar juguetes.
0: A llevar juguetes. Y después se desaparecen. Y no se sabe más nada de esa fundación hasta el año que viene. Y ellas vienen, se toman la foto, ponen música y se van. Entonces, ese tipo de solidaridad siento que es muy del momento.
2: Muy del momento, y eso lo vimos ahorita también.
0: También.
2: Con los
1: quienes estaban
2: atendiendo simplemente para
1: salir una foto.
2: Sacarse la foto para que su marca crezca, para que su nombre crezca, para que crezca
1: por un reconocimiento.
2: Y no porque en verdad querían ayudar.
0: Total.
2: Ya te entiendo eso cuando dices que se montan en la ola. Sí.
0: Entonces, ¿qué pasa? Es
2: oportunista, lamentablemente.
1: Así, eso pasa en todas partes.
0: Es diferente cuando ya tú tienes una imagen, un tiempo, una experiencia trabajando en el hospital, que la gente ya te reconoce como parte de ese equipo y te valora. A que de repente tú llegues ahí.
1: Como un recién llegado, algo así.
0: Total.
1: Bueno, muchísimas gracias. Nosotros seguimos conversando con Juan Pablo Rivas, gerente del programa de atención hospitalaria de El Sistema. Y en tan solo minutos regresamos con más del segmento protagonista del Sistema en Viva el Sistema en Radio.
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10: En Caracas, a los 6 días del mes de agosto de 2026, se ha iniciado el proceso de conversaciones entre la delegación del Gobierno Nacional y la delegación de la Asamblea Nacional del 2015, con la instalación de la plenaria acordando la metodología, los ciclos de trabajo y ratificando la agenda de temas que abordará este proceso. En el primer ciclo de trabajo estaremos en sesión permanente hasta el día miércoles 12 de agosto y se definirá la continuidad de la plenaria, tomando en consideración la prioridad que tiene este proceso para el bienestar de los venezolanos y venezolanas. 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reconocimiento y respeto recíproco entre las partes, igualdad política y trato paritario en la mesa, cumplimiento verificable de los compromisos, protección de los derechos humanos y de los derechos políticos de todas las fuerzas. Se acordó informar oportunamente a todo el país los avances alcanzados en estas conversaciones.
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3: Son las 8:31.
13: La ley de arrendamiento que permite tener relaciones, ganar-ganar para el dueño del apartamento o de la vivienda, para el propietario, como a quien quiere alquilar. Eso va a permitir que muchas viviendas que ahorita estaban paralizadas, congeladas, puedan salir al mercado inmobiliario con una ley que distribuye las cargas y que permite que la relación sea ganar-ganar, tanto para las personas que están buscando para alquilar como para los propietarios. Y en este caso, nosotros estamos estimando alrededor de 400.000 viviendas que puedan ser beneficiadas por esta ley, por lo cual agradezco a todos los diputados y a todas las diputadas del país.
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2: Continuamos con nuestro segmento Protagonistas del Sistema, en Viva el Sistema en Radio. Seguimos hablando con Juan Pablo Rivas, gerente nacional del Programa Académico de Atención Hospitalaria. Cuéntame, Juan Pablo, ¿cuáles son los hospitales que actualmente, bueno, están atendiendo ustedes? Sobre todo aquellos donde tenemos a los afectados de los terremotos del 24 de junio.
0: Bueno, fíjate, nosotros seguimos principalmente en el JM de Los Ríos, ¿ok?
2: El pediátrico.
0: Sí, el pediátrico, ajá. Pero también estamos en el Domingo Luciani, el Hospital Militar, trabajamos también con el ortopédico. Hay varios hospitales, pero como les comentaba ahorita...
2: El Domingo Luciani, dijiste.
0: Fuera al aire. Al JM de Los Ríos llegan niños de otros estados, porque ese es el hospital principal a nivel nacional. Entonces ahí ahorita hay muchos niños que vienen de la situación de La Guaira.
2: Que no solo afectó a La Guaira, sino también a otras ciudades.
1: Exactamente.
2: Y ahí también están llegando...
0: Exactamente.
1: Porque ese es el central.
0: Ese es el central.
1: Juan Pablo, para quienes nos están escuchando y quieren conocer un poquito más cómo es la dinámica del programa de atención hospitalaria, desde el día 1 que, vivimos esta tragedia nacional, cuéntanos un poquito cómo acciona el programa y cuáles fueron las primeras medidas que se tomaron.
0: Mira, fíjate, esto también lo conversaba con parte de los compañeros gerentes. Nosotros seguimos haciendo la labor que hemos hecho, ¿ok? Que es las visitas en las habitaciones, el acompañamiento a través de la música a esos niños, ¿ok? Las actividades siempre buscan motivar, animar, de alguna manera distraer con actividades obviamente educativas para ellos y generar como ese ambiente positivo, ¿ok? Entonces, insisto, es lo que hemos hecho, que como decía mi compañero Adrián, nos ha preparado para apoyar en este momento. Entonces, ¿ahora qué pasa? Ahora hemos trabajado en el área de emergencia, que es donde están estos niños. Normalmente no es un área muy común donde los profesores del programa trabajen, porque obviamente hay un trabajo médico muy complejo, ¿ok? Ahorita, por la situación, y gracias también a la directora, a la doctora Sacha, ella nos abrió las puertas del área de emergencia.
1: ¿Quién es la doctora Sacha?
0: La directora del hospital, la actual directora, Sacha García.
2: Del JM de Los Ríos.
0: Sí, ajá. Uh-huh. Ella nos abrió las puertas del área de emergencia y hemos podido apoyar ahí, ¿ok? Entonces ya los profesores pueden visitar también el área de emergencia y visitar a esos niños que están allí.
1: ¿Tienen ese ingreso?
0: Sí.
2: Cuando tú dices visitar y atender, te refieres llevar un poco de música.
0: Sí, ya llegan con sus cuatro.
1: Específicamente, llegan... exacto. ¿Cuáles son las actividades que realizan?
0: Clases de cuatro, guitarra, percusión y canto. Más o menos las cátedras que hemos venido trabajando históricamente en el programa. Lo conversamos la vez pasada, hay un tema ahí de bioseguridad, que por esa es la razón principal por la que no trabajamos con instrumentos de viento, ya sea madera o metal.
2: Claro.
0: E instrumentos de arco, tampoco trabajamos por un tema de postura. Lo recomendado son instrumentos que sean cómodos para ellos, instrumentos pequeños.
2: Claro, imagínate a alguien que está lesionado.
1: Exacto. Un violín, o
2: la parte del chelo que te tienes que sentar, tienes que abrir las piernas. Y bueno, lo de los instrumentos de viento metal, por supuesto, la parte de las boquillas, el compartir el contacto con los fluidos, con la saliva.
1: Vamos un poco más.
2: Eso es la bioseguridad a la que te refieres. Claro, y está muy bien, por supuesto.
1: Claro, instrumentos como el cuatro, uh-huh, la guitarra, ajá, algunos percutivos también.
0: Sí, sí. Tambores. Un bongo, ese tipo de cosas, y canto.
2: Aunque la parte de la percusión es delicada, por el tema de que a muchas personas...
1: Que le pueden recordar, los sonidos
2: la vibración, el golpe, le pueden...
1: Del terremoto, pero dentro del programa adaptable. No, en general lo utilizan.
0: Sí, en general lo utilizamos, pero todo es adaptable. O sea, es que casi que cada niño tiene una atención especializada.
2: Y lo hacen entrar en contexto.
0: Sí, totalmente.
2: Para que él sienta que va a hacer música, que no le va a afectar el...
0: Claro, claro.
2: El golpeteo.
0: Exacto. Uh-huh. Entonces, claro, hay que ver el tema de la motricidad. O sea, hay que ver muchas cosas.
2: La motricidad, oye, claro, tiene un yeso en la mano, obviamente. Exacto. No va a poder... Ejemplo.
0: Entonces, ¿qué se le sugiere?
1: Hay una evaluación previa.
0: Vamos a cantar, por ejemplo. Y entonces se le incluye dentro de la actividad musical. Por lo menos en el caso de Dios Carly, que es una niña que estaba en el JM Los Ríos, Ella ya era estudiante del sistema en La Guaira, tocaba violín principalmente, pero también agarraba el cuatro. Bueno, resulta que también una sorpresa muy bonita.
2: El caso de ella fue muy conocido.
0: Sí, cuando fuimos a celebrar el Día del Niño, que fue un acompañamiento ese día, bueno, ella se animó muchísimo y descubrimos que tocaba muy bien el cuatro y terminó tocando 2 horas conmigo por todas las áreas. La llevamos en su silla de ruedas, ella con el cuatro, y no me acompañó, que esa niña, o sea, como dicen, no sé si por guataca, por no sé, pero me agarraba todos los acordes, se sabía las canciones, fue muy, muy chévere con ella, y ella tiene como muy, muy buena angel, ¿sabes? Muy...
1: ¿Es receptiva?
0: Sí, total.
2: Y en el caso de ella, repíteme el nombre.
0: Dioscarly,
2: sí. Ella es un ejemplo, porque más bien tú ves su caso y la ves a ella y la ves hablar y ves cómo se comporta y más bien te motiva, más
0: sí,
2: bien
0: sí,
2: que
0: total.
2: Oye, mira la situación en la que ella está, mira cómo quedó, pero mira, tiene una sonrisa, quiere salir adelante, tiene una actitud positiva. A mí más bien me ayudó. Claro. Hay un audiovisual que ustedes pueden ver en @ el sistema piso.
1: Que ahí se encuentra.
2: Y ustedes van a ver que se van a sentir.
1: ¿Cómo fue la recepción de los niños que estaban ya ahí ingresados con la participación no solamente de esta niña, sino de todos ustedes? ¿Cómo puedes medir o qué nos puedes compartir de cómo ha sido esa recepción?
0: Mira, es que son... digamos que... Se mide por la observación, ¿ok? Cuando tú empiezas a ver que el ambiente se relaja, cuando tú empiezas a ver que hay sonrisas, cuando tú empiezas a ver que hay manos, que hay piernitas que se van moviendo al ritmo de la música o que van cantando...
2: Lo estamos haciendo bien.
0: Lo estamos haciendo bien, exacto. ¿Ves? De repente el niño, la niña o el representante, bueno, sobre todo el niño o la niña, no, de repente no puede tocar un cuatro en ese momento porque está recibiendo un tratamiento, digamos, delicado, por ejemplo.
2: Tiene puesta una vía, exacto, una sutura.
0: Un yeso o algo así. Pero si vemos que de repente está moviendo sus deditos al ritmo de la música, ya eso es beneficioso para ella. Le estamos regalando un momento diferente en vez de estar escuchando los ruidos, todo el ambiente caótico que puede haber dentro de
1: un hospital. Y además que la música, fuerte,
2: bueno,
1: también.
2: Tú muy bien lo sabes, la música es un instrumento de sanación, la música es medicina.
1: Transforma definitivamente.
2: No vale, vale la pena recordarlo sin redundar, la música es un elemento de sanación muy poderoso.
1: Sí, claro.
0: Y fíjate, a mí me parece súper importante, estoy muy agradecido, porque en otras circunstancias el personal médico nos sacara.
2: ¿El personal médico no?
0: Nos sacara de la emergencia.
1: A que los saque. Pero no, los recibieron.
0: No, nos reciben y
2: claro, bueno. Ustedes están locos, van a traerle música a esta gente.
0: No, ellos
1: entendieron, rápidamente.
0: Pero yo creo que precisamente el personal de salud sabe lo valioso que es.
1: Y el poder de
0: lo que estamos haciendo.
1: Exactamente.
0: Entonces ellos sí nos abren las puertas de su casa, porque cuando nosotros estamos en la sede de Quebrada Onda, es de nuestra casa.
2: Pero cuando está en JM de los Ríos...
0: Ay, no.
1: Es casa ajena.
0: Entonces, hay que respetar sus reglas, hay que estar en los espacios que ellos nos permiten. Y bueno, para mí, de verdad, o sea, el mayor cumplido que nos pueden dar es ese. Que el personal de salud te abra sus espacios, te dé parte de su tiempo. Es súper valioso.
2: Pero es una gran responsabilidad para ustedes también.
0: También, claro, por supuesto.
2: Porque mira, al darte esa confianza en entrar a un lugar tan delicado, es una responsabilidad enorme.
0: Total, yo siempre he sido muy insistente. Cuando hay alguno de los estados, por ejemplo, que me llama, mira, vamos a ver el programa hospitalario, perfecto, pero hay que hacer un proceso de capacitación.
1: Y también importante, Juan Pablo, cómo los médicos empiezan a sentirlos ustedes como parte del equipo.
0: Sí, sí, doctor.
1: Que eso también es importante destacarlo, ¿no?
0: Así es.
1: Y eso ya a ustedes también les da otra postura dentro de los mismos espacios.
0: Así es, sí. Bueno, a lo largo de estos 12 años ha habido... Bueno, 14, perdón. A lo largo de estos 14 años... Siempre nos han apoyado, siempre nos han abierto las puertas. De hecho, indirectamente ellos nos han enseñado. Porque cuando nosotros llegamos al hospital, nosotros sencillamente éramos músicos.
2: Claro, ustedes se han nutrido del personal médico enormemente.
1: Esto. ¿Algún protocolo que les estén dando a ustedes? Porque bueno, una cosa es estar en pasillo y luego ya estar en emergencia.
0: De
1: un
0: momento, como tal, o sea, enseñarnos protocolo, no, porque en teoría ya lo sabemos.
2: La parte de bioseguridad.

0: obviamente.
1: Lo que nos han dicho que ya es, claro, es como parte de los oyentes, ya hay que entrar con tapabocas, o sea, ya es un área restringida. Entonces ahí no tenemos tanta libertad como en el área de hospitalización, por ejemplo, o en el área de consulta, que es mucho más relajado.
2: Claro, ¿Con qué frecuencia?
0: Todo va a depender del lugar y de la gravedad que se esté atendiendo.
1: Exactamente.
2: Ahora, me pregunta, ¿con qué frecuencia lo están haciendo? Porque también eso es importante que la gente sepa la presencia del programa en la semana. O sea, ¿van todos los días o son algunos días específicos?
1: O sea, en el hospital se trabaja todos los días.
0: Pero me imagino que a raíz del 24 de junio ha aumentado y la presencia de ustedes ha sido mucho más requerida.
1: Sí, no, porque hemos tenido que organizarnos de manera diferente. Porque además no podemos olvidar, como decíamos al principio del programa, que también cada uno de nosotros está viviendo su situación.
2: Claro.
1: ¿Entiendes? Hay varios profesores que tienen, mira, el apartamento sufrió daños, estamos arreglando.
0: Algún familiar que haya sufrido daños también.
1: Entonces hubo que revisar cómo está el equipo, porque yo no puedo enviar, como decíamos al principio, a un personal que no se siente bien.
0: Está afectado emocionalmente
1: a trabajar.
0: Si esa persona no está bien mentalmente, sí, porque está llevando un luto, un duelo, no va a poder ir a
1: gracias a Dios no ha habido pérdidas humanas
2: dentro del equipo,
0: gracias a Dios, bueno.
1: Pero sí ha habido temas de vivienda, incluso mi caso personal también, o sea,
2: que has tenido que mudarte porque estás en una vivienda
0: que
2: está en alto riesgo.
1: Una etiqueta amarilla, pero etiqueta bastante amarilla. Complicado porque además vivo en un piso 3, etcétera,
2: claro,
1: no hay ascensor.
2: Por tema de seguridad había que movilizar.
1: Sí, entonces llevas tu tema personal y en paralelo como apoyo. Entonces, chévere, eso hay que, no puedes llegar y decirle a un profesor, a un especialista en música X, tienes que ir. No, sino, oye, están tus posibilidades, crees conveniente, nos puedes apoyar. Porque también hay que respetar el tema que él puede estar viviendo.
2: Como decías hace un rato, la empatía aquí está jugando un papel importantísimo. Juan Pablo, una pregunta también que quería hacerte, y es que sé que eres parte de toda esa comisión que ha ido creando el programa Sonidos que Abrazan. Cuéntanos un poquito de esa experiencia, que fue una medida inmediata que tomó el sistema.
1: Bueno, en cuanto a este programa, hasta este momento, hasta el viernes, nosotros seguimos trabajando en hospitales. Ese ha sido como nuestra área de atención.
0: Porque es la razón de ser del programa.
1: Ahora ya, a partir de esta semana, ya podremos comenzar a apoyar, de repente en refugios y eso, y ya, digamos, entrar en
2: otras dinámicas.
1: En otras dinámicas.
0: Para los que no lo conocen, para la audiencia que nos escucha, ¿qué es Sonidos que Abrazan?
1: Es un programa que nace gracias a esta situación del terremoto.
0: Creado para atenderlo.
1: Exactamente, como una medida de urgencia para, sobre todo, brindar apoyo a esos niños que estaban en refugios, que de repente están solos, que, mira, o sea, tienen cualquier cantidad de necesidades y la idea era eso, acompañarlos, apoyarlos.
2: Fíjate qué importante esto, porque hasta el momento, digamos que Sonidos que Abrazan, el programa, ha estado muy articulado con otros programas como el de Iniciación Musical, el de Educación Especial.
0: El nuevo integrante.
2: ¿No? Entonces, ahora están entrando ustedes que de alguna manera tenían una capacitación un poco más acorde a lo que se está requiriendo en este momento, ¿no?
1: Exactamente.
2: Y qué importante también eso.
1: Claro, lo que pasa es que, como te digo, cada quien, dentro de todos estos programas, cada quien tiene su especialización. Entonces nosotros seguimos abordando el área que nos correspondía. Porque digamos, de repente un formador de iniciación musical no tiene la capacitación para decirle, oye, vente al hospital con nosotros. Entonces teníamos que apoyarnos en nuestro equipo, que es el que está preparado, que es el que conoce las condiciones para entrar al hospital, y que se enfocaran en eso. ¿Me entiendes? Y ya los otros formadores, de repente eran los refugios.
2: Exacto.
1: Unos ambientes un poco más normales, ¿no? Dentro de lo que cabe.
2: Fíjate, Juan Pablo, quienes nos estén escuchando en este momento, y en este caso, pues hay muchas personas que tienen la iniciativa de acercarse a campamentos o de colaborar con algunas fundaciones, y probablemente no todos tengamos la formación y la experiencia que ustedes tienen. ¿Qué tips o qué recomendaciones nos puedes regalar el día de hoy para quienes estamos en cero y queremos hacer esa labor y de alguna manera nos vamos acercando de manera voluntaria?
1: Claro.
2: ¿Qué deberíamos tener en cuenta?
1: Yo siento que lo primero es no llegar de forma personal directa a un refugio.
0: Que ese es un problema que se está presentando, sí, en todos los campamentos.
1: Sí.
0: Y no es que la persona quiera ser con mala intención.
1: No.
0: Sino que es cuestión de organizarse.
1: Sí, eso empezando por allí. Segundo, estamos hablando específicamente de nosotros, estamos hablando de niños y adolescentes. Ahí hay un tema también de leyes que los protegen.
0: Y que muchos quedaron huérfanos.
1: Exacto. Entonces, tú no puedes llegar y pensar que vas a entrar a cualquier espacio.
0: A ponerte a jugar.
1: Sí. No,
0: así, o sea, tu intención sea buena.
1: No, hay que preservar a esos niños, hay que cuidar a esos niños. Y no cualquiera puede entrar a esos espacios. Entonces, ¿qué es lo mejor? Apoyarte en instituciones o en fundaciones reconocidas. ¿Ok? No es que de repente con un grupo de amigos se nos ocurrió y...
2: Que ha pasado muchísimo, sí, ¿no?
1: No, bueno, está bien, apóyate en una institución reconocida porque eso va a facilitar el proceso y que te tomen en cuenta.
0: No se trata de negar acceso, se trata de organizar.
1: Exactamente.
0: Para proteger.
1: Claro, es que como vengo diciendo hace rato, cuando nosotros entramos al hospital, tenemos que aprender, o tuvimos que aprender, que a veces podemos estorbar. Aunque nuestra razón de estar allí sea apoyar a los niños, si estamos en un momento de revista médica, tú tienes que salirte. Tú tienes que saber cuándo retirarte. Y eso mismo también está pasando ahorita. Tienes que saber cuándo dar un paso atrás para que las autoridades, para que los especialistas hagan su trabajo y luego tú apoyes.
0: No importunar, ¿no?
1: No importunar. Creo que eso es lo más importante. O sea, yo diría, sí, de repente agruparse, pero con instituciones reconocidas. Ya sea quiero llevar insumos, ya sea quiero hacer un aporte, ya sea quiero hacer una visita. Es más fácil cuando yo estoy acompañado o bajo el nombre de una institución a cuando voy yo solo.
2: Porque en nuestro caso, ¿ustedes están abiertos a que alguien les quiera compartir su apoyo?
1: Sí, de todas maneras yo creo que lo importante es acercarse también por lo menos a nuestra sede en Quebrada Honda. Si quieren hacer algún aporte, alguna donación, es a través de ese espacio, porque nosotros como programa lo que hacemos es acompañar con la música. Nosotros no es que estamos recibiendo, por ejemplo, donativos o artículos o algo para llevarlos al hospital. De eso se está encargando otro equipo. Dentro de la misma
0: otro fundación. Equipo dentro del sistema. Hay un equipo que dirige Ángel Linares, director de eventos del sistema, que es el que se está encargando de distribuir, de canalizar, clasificar y distribuir,
1: sí,
0: en los distintos núcleos,
1: claro,
0: los donativos que recibimos, sí, y que se organizan en los núcleos de todo el país.
1: Yo siento que eso es lo primordial. O sea, quieres ayudar, hay que saber cómo ayudar.
2: ¿Y dónde lleva? Exacto, a redireccionarlo correctamente.
1: Exactamente.
2: Juan Pablo, bueno, el tiempo ha pasado rápidamente el día de hoy. Valiosísimo todo lo que nos has compartido.
1: Gracias.
2: En lo personal, pues aplausos porque has hecho una labor y la sigues haciendo y la vas a seguir haciendo, una labor muy, pero muy importante.
0: Súper
2: gracias.
0: Valiosa y una gran responsabilidad.
2: Totalmente.
0: También.
2: Gracias. Rápidamente, redes sociales, por si alguien quiere seguirlos.
1: PAH Piso el Sistema, como programa de atención hospitalaria. PAH Piso el Sistema.
2: En Instagram.
1: Ajá, en Instagram.
2: Gracias por acompañarnos
1: gracias
2: el día
1: a ustedes.
2: De hoy.
0: Gracias, Juan Pablo.
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2: Y así llegamos al final de nuestro programa de hoy. Viva el Sistema en Radio, la revista radial oficial del Sistema Nacional de Orquestas y Coros Juveniles e Infantiles de Venezuela.
8: Para ver la música con nuestros mejores oídos a través de Radio Nacional de Venezuela.
2: Estuvimos hoy aquí en la locución y asistencia de producción, Luisa Maimo.
8: Y Roberto Palmitesta en la locución, producción y prensa de este programa.
2: Trabajamos para ustedes en la presidencia de Radio Nacional de Venezuela, Isbemar Jiménez.
8: En el control técnico, Nelson Gouveia.
2: En la producción, concepto, musicalización y dirección general, Víctor Salamanqués.
8: Y por la gerencia en el sistema, nuestro director ejecutivo, el doctor Eduardo Méndez.
2: Hoy estuvimos conectados por las 90 señales de Radio Nacional de Venezuela que cubren y dan servicio en todo el territorio nacional de la República Bolivariana de Venezuela. En Caracas nos escuchamos por la 91.1 FM y la 103.9 FM. También transmitimos por internet por la señal de Radio Nacional de Venezuela www.rnv.gov.be, logrando así que Viva el Sistema en Radio esté disponible y tenga alcance en todo el planeta.
8: Les reiteramos la invitación para nuestras dos emisiones semanales que transmitimos desde aquí en Caracas, en los estudios de Radio Nacional de Venezuela, que acaba de cumplir 9 décadas, 90 años, siendo la voz de un país. Los jueves estamos al aire de 11 de la mañana a 12 del mediodía a través de la señal 91.1 FM RNV Informativa.
2: Y los viernes también estamos al aire y queremos que nos sintonicen. De 2 a 3 de la tarde estamos a través de la señal 103.9 FM RNV Juvenil. En las dos producciones compartimos y ofrecemos lo que somos, música para todos. También sonamos con su propia voz el pensamiento y el legado de nuestro fundador, el maestro José Antonio Abreu Anselmi.
8: Para ampliar todo lo que quieran saber de El Sistema, estas son nuestras cuentas oficiales en Instagram. La cuenta oficial de la institución, arroba El Sistema Piso. La de nuestra sede, arroba Quebrada Onda Piso. La del programa, arroba Viva El Sistema en Radio. Y nuestro sitio web oficial es elsistema.org.be.
2: Gracias a quienes se conectaron y nos escucharon el día de hoy. También queremos agradecer a la gran familia del sistema, beneficiarios, empleados, obreros, docentes, personal administrativo, académico, artístico. También queremos agradecer a nuestras niñas, niños, adolescentes, jóvenes, padres, representantes y familiares que semana a semana nos sintonizan y nos retroalimentan.
8: Gracias también a todo nuestro público en general y un agradecimiento de primer orden para nuestro protagonista del sistema del día de hoy, nuestro invitado especial, Juan Pablo Rivas, gerente nacional del programa de atención hospitalaria.
2: Que sean todos muy felices y manténganse atentos al calendario para que pronto puedan sintonizar una nueva edición de
9: Viva el Sistema en Radio.
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24: Son las 9 en punto.
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35: Desde el terminal intermodal Puerto Seco Jacinto Lara en Barquisimeto, Estado Lara, se concretó con éxito el despacho de 24,9 toneladas de café verde de alta calidad con destino a la República de Italia. Esta exportación se llevó a cabo bajo el acompañamiento integral de la Herradura de Exportación, mecanismo que articula los órganos de control aduanero, fitosanitarios y de seguridad en un solo punto, para así optimizar los tiempos operativos, garantizar la trazabilidad de la carga y asegurar los estándares internacionales de calidad requerido por el mercado europeo. Con este nuevo embarque, el Puerto Seco de Barquisimeto se consolida con un acumulado superior a las 1.600 toneladas de diversos rubros exportadas en lo que va de año, lo que reafirma su posición estratégica como la principal plataforma logística e intermodal del centro occidente del país. Reportó Lisañer Quintero Luna, RNB Noticias.
0: La presidenta de la República Bolivariana de Venezuela, Delcy Rodríguez, encabezó la entrega de 212 viviendas totalmente rehabilitadas en el urbanismo Gigante de Latinoamérica, ubicado en la parroquia Santa Rosalía de Caracas.
1: Estamos regresando 212 viviendas a 983 personas que vuelven a sus casas. Gracias al plan Venezuela Renace, a las brigadas comunitarias de Venezuela Renace, quiero informar que así como estamos entregando aquí en Santa Rosalía estas 212 viviendas, estamos reparando en todos los estados afectados más de 13.000 viviendas previamente habilitadas por la Comisión Presidencial. Más de 13.000 viviendas estamos reparando para beneficiar a 66.000 personas, madres, hijos, abuelos, que en familia regresan a su hogar.
0: Durante su balance, la jefa de Estado compartió las cifras oficiales tras la ejecución de 47.369 inspecciones a viviendas, infraestructuras, puentes y avenidas para evaluar los daños.
1: Yo quería compartir estos números. Ya se han hecho 47.369 inspecciones a viviendas e infraestructura, puentes, avenidas, para saber la afectación. Y de este número, el 58% sacó en el semáforo calcomanía verde, es decir, se pueden habitar. El 23% amarillo, interviene en el plan Venezuela Renace, y en rojo un 19%. Los edificios que están en rojo, las viviendas que están en rojo, no todas tienen pérdida total. Hay algunas que se pueden recuperar, otras que no se pueden recuperar.
0: Por su parte, también resaltó la labor del plan Venezuela Renace, al cual definió como un esfuerzo que expresa la unión de los venezolanos, al tiempo que destacó la incorporación de las comunidades afectadas a las brigadas de recuperación.
1: Yo quiero resaltar la labor del Plan Venezuela Renace, porque es una labor donde estamos expresados los venezolanos en unión, donde las comunidades afectadas se han incorporado en las brigadas comunitarias del plan para también ayudar a la recuperación. En este caso de este edificio, que sé que fue golpeado, inmediatamente activada la Comisión Presidencial por el ministro Garcés para verificar las condiciones de las viviendas, del edificio, que nuestras familias no corran riesgo, que nuestro pueblo no corra riesgo en sus viviendas. Es lo más importante, la seguridad, que puedan volver a sus casas, bueno, sabiendo que estamos seguros, y por eso ha sido todo este proceso.
0: De esta manera, la mandataria ratificó que las brigadas comunitarias y los órganos del Estado permanecen desplegados en el territorio nacional para la reconstrucción de infraestructuras habitacionales y devolver la tranquilidad a los hogares venezolanos. Quien reportó para ustedes, Germany Malavé, RNB Noticias.
2: A través de su cuenta de Telegram, el ministro de Educación, Héctor Rodríguez, anunció que el 14 de septiembre se tiene previsto el inicio del año escolar 2026-2027. Esto lo dio a conocer por el inicio del plan de mantenimiento en más de 500 instituciones educativas.
3: Hemos hecho una primera inspección con los equipos de mantenimiento, los equipos directivos de todas las escuelas del país, y ahora estamos haciendo una segunda inspección con todos los equipos de ingenieros que tenemos tanto en FEDES como los que tenemos en alcaldías y gobernaciones, para garantizar que el 14 de septiembre, que empiezan clases, todas las escuelas estén en óptimas condiciones como espacios seguros para nuestros niños y nuestras niñas.
2: Además, informó que este plan de mantenimiento abordó a unas primeras 500 instituciones, agregando así 1.000 escuelas más que fueron afectadas por los terremotos.
3: Ya hemos iniciado un proceso de mantenimiento en 500 escuelas que estaban preseleccionadas antes del terremoto en todo el país, pero ahora le estamos sumando 1.000 escuelas más para atender todas las escuelas que fueron afectadas.
2: Por último, enfatizó que todo este mes de agosto será de trabajo, recuperación y mantenimiento dentro del sector educativo nacional. Reportó Lisander Quintero Luna, RNB Noticias.
4: La presidenta Delcy Rodríguez se reunió con altos representantes de las prestigiosas firmas internacionales de ingeniería sísmica Miyamoto International y TFI Solution, a fin de evaluar estrategias dirigidas al desarrollo urbano sostenible y también para articular planes de contingencia e innovación tecnológica de vanguardia para garantizar construcciones sismo resistentes. Por la firma global Miyamoto International, reconocida en el mundo por su alta especialización en ingeniería estructural avanzada y gestión integral del riesgo sísmico, participó su fundador y director ejecutivo, Dr. Hideki Kit Miyamoto, quien ha tenido una ardua agenda de trabajo en el país tras los eventos sísmicos del pasado 24 de junio. Y por la empresa tecnológica TFI Solution, entidad líder en soluciones tecnológicas innovadoras y administración integral de proyectos de gran envergadura, participó su director ejecutivo, Noah Schochet, acompañado por el ingeniero líder, Daniel Cabero Rodríguez, quienes aportaron perspectivas técnicas de altísimo nivel orientadas a la optimización de los procesos constructivos y de planificación urbana en Venezuela. Con estas alianzas, el gobierno nacional reafirma una vez más su compromiso con el desarrollo urbano sostenible, la cooperación técnica internacional de vanguardia y la optimización de las capacidades estructurales del Estado para garantizar la seguridad del pueblo venezolano. Les reportó Mayela Gil, RNB Noticias.
5: La presidenta de la República Bolivariana de Venezuela, Delcy Rodríguez, sostuvo una reunión de alto nivel con la delegación de la Cámara Africana de Energía, encabezada por su presidente Enyei Ayuk y el vicepresidente de Relaciones Comerciales y Estratégicas, Tomás Gervasio. El encuentro busca profundizar las relaciones bilaterales en materia de hidrocarburos e impulsar nuevas oportunidades de inversión internacional bajo un esquema de intercambio comercial equitativo y desarrollo integral. La mandataria nacional, a través de sus redes sociales, destacó: seguimos consolidando alianzas estratégicas que impulsen el desarrollo de nuestros hidrocarburos y el bienestar de nuestro pueblo. Durante esta jornada, ambas comisiones evaluaron los mecanismos de cooperación técnica y comercial destinados a fortalecer la capacidad productiva de los sectores petroleros y gasíferos en territorio venezolano. Asimismo, en la reunión abordaron preparativos de la Semana de la Energía Africana 2026. Que se celebrará del 12 al 16 de octubre en Ciudad del Cabo, Sudáfrica. Esta es una alianza estratégica que ratifica la agenda diplomática orientada a diversificar las relaciones económicas y posicionar a Venezuela como un polo receptor de inversiones de alta tecnología. En esta reunión acompañaron a la mandataria nacional, el vicepresidente sectorial de Economía, Calixto Ortega, la ministra de Hidrocarburos, Paula Henao, el presidente de PDVSA, Héctor Obregón, y el viceministro de Geopolítica de Hidrocarburos, Eduardo Ramírez. Informó Elianet Hernández, RNB Noticias. El gobierno de Surinam y su presidenta Jennifer Garland Simmons envió un avión con 7 toneladas de alimentos y artículos de higiene personal a Venezuela como parte del apoyo humanitario tras el doblete sísmico del 24 de junio. La ayuda humanitaria fue recibida por las autoridades de la Cancillería de Venezuela en el Aeropuerto Internacional de Maiquetía. Asimismo, en este vuelo proveniente de Surinam, llegó la embajadora de ese país en Venezuela, Georgette García Elías, quien posteriormente se reunió con el canciller venezolano Félix Plasencia. En este encuentro se abordaron asuntos de cooperación bilateral. La donación realizada por Surinam a Venezuela reafirma los lazos históricos de amistad y solidaridad entre ambas naciones. Esta ayuda se suma al respaldo de más de 25 países de los distintos continentes, quienes han aportado alimentos, artículos de higiene, así como equipos médicos y apoyo logístico para atender a las personas afectadas por los terremotos del mes de junio. Informó Elianet Hernández, RNB Noticias.
6: Todos los diálogos son bienvenidos siempre que estén en el marco de la Constitución de la República, como el que está actualmente planteado entre la Directiva de la Asamblea Nacional y el Parlamento del año 2015. Así lo exhortó el secretario general del Partido Socialista Unido de Venezuela, Diosdado Cabello Rondón, señalando que Venezuela siempre ha apostado por la paz.
7: Venezuela siempre ha apostado a la paz, a la tranquilidad de nuestro país. Venezuela siempre, el pueblo de Venezuela siempre ha acudido a todos los llamados. Aquí hay un diálogo permanente a nivel de las comunidades, de las calles, de los pueblos, de las comunas, todos los días hay un diálogo. Esta gente se quiere incorporar a los diálogos, pues, de paz por este país. Bienvenido, siempre que vengan a sumar en el marco de esta constitución.
6: De esta manera precisó que la delegación del gobierno bolivariano estará presente con los argumentos que tiene la revolución bolivariana.
7: Algunos de los representantes de la oposición en el diálogo que está planteado entre la legítima asamblea de nuestro país, de la República Bolivariana de Venezuela, la asamblea que preside el hermano Jorge Rodríguez, y la asamblea del año 2015. Van a reunir, van a conversar algunos temas ya puestos sobre la mesa. Nosotros tenemos un equipo de voceros, ellos tienen un equipo igual de vocería, de compañeros que van a estar allí, los nuestros, con los argumentos que tiene la revolución bolivariana. Y eso forma parte de, bueno, de estos procesos que llevamos adelante por la paz de nuestra patria.
6: Finalmente destacó que espera que vengan dispuestos a conversar, a incorporarse, a trabajar por este país, y dio la bienvenida al inicio de este proceso de diálogo. Reportó para ustedes Gabriel Corredor, RNB Noticias.
35: El Ministerio del Poder Popular para la Salud, MinSalud, en cooperación estratégica con la Organización Mundial de la Salud, OMS, sostuvo una mesa de trabajo en el viceministro de Redes de Salud Colectiva para evaluar una propuesta de cooperación técnica enfocada en aguas, saneamiento e higiene, o WATS por sus siglas en inglés, así como el manejo de residuos en las entidades territoriales afectadas por los recientes eventos telúricos. La reunión contó con la participación de la viceministra Magda Magris, representantes de la OMS y autoridades de la Dirección General de Salud Ambiental. La iniciativa surge con resultados de múltiples jornadas operativas dirigidas a fortalecer la capacidad institucional frente a emergencias en los estados Miranda, La Guaira y el Distrito Capital. El plan integral abarca tres ejes centrales, los cuales son la garantía de suministro de agua segura a nivel familiar, la creación de un sistema unificado de gestión de datos sobre el WATS durante la contingencia y la ejecución de intervenciones directas en las infraestructura de la red de servicios de salud. Adicionalmente, la hoja de ruta contempla el requerimiento y el fortalecimiento operativo de la Dirección General de Salud Ambiental del ente rector sanitario. Con este esfuerzo en conjunto, el gobierno bolivariano y los organismos de cooperación internacional coordinan acciones inmediatas para resguardar la atención primaria y la salubridad pública de la población afectadas por los eventos telúricos. Quien les informó, Vanessa Valdés, RNB Noticias.
8: A través de un vuelo mercante proveniente de la ciudad de Panamá, el Aeropuerto Internacional Simón Bolívar, ubicado en el estado La Guaira, retomó sus operaciones de carga comercial tras varias semanas de suspensión debido a los daños ocasionados por el doble sismo registrado el pasado mes de junio. La llegada de la aeronave panameña marca el reinicio de las operaciones con una carga de 13.935 kilogramos. Más tarde, el Ministerio del Poder Popular para el Transporte anunció el ingreso de un segundo vuelo al país, esta vez proveniente de Bogotá, y transportaba más de 13 toneladas de mercancía. De esta manera, estos primeros vuelos forman parte de la fase inicial para la recuperación y reactivación progresiva de los servicios aeroportuarios, lo que representa un gran paso para la reanudación de la logística y el comercio del país. Estas acciones fueron impulsadas por el Estado venezolano con el fin de optimizar el flujo de mercancía bajo los estándares de seguridad y eficiencia operativa. Las autoridades continúan trabajando diariamente para garantizar el desarrollo económico, la conectividad comercial y la modernización del sector aeronáutico venezolano. Les informó Carlota Torreyes, RNB Noticias.
35: William Hill, viceministro de Instalaciones y Logísticas del Ministerio de Educación, dio a conocer los avances en la articulación con el Ministerio de Hábitat y Vivienda para la construcción y adecuación de nuevas escuelas en los nuevos urbanismos del país.
9: Construir las nuevas escuelas que estamos coordinando con el Ministerio de Vivienda en los nuevos urbanismos que se van a construir, pero a su vez donde estamos mudando familias, Ciudad Caribia, Fuerte Tiuna, que bueno, las capacidades que tienen estos urbanismos en materia escolar, pero llegan a un punto y hay que abrir más espacios educativos para las nuevas familias que se mudan a estos urbanismos. Es decir, es un plan que estamos llevando a cabo en este momento que nos permita garantizar que todas las infraestructuras sean visitadas, revisadas antes del inicio del año escolar. Estamos trabajando principalmente en los estados afectados, los 6 estados afectados, y por supuesto en el resto del territorio nacional continúan los trabajos de Vircomiles que veníamos llevando a cabo hasta el momento.
0: Asimismo, Gil resaltó que solo 8 planteles educativos sufrieron pérdidas estructurales tras los eventos sísmicos. 7 de ellos fueron en el estado La Guaira y 1 en Caracas. El resto de las instituciones solo presentaron daños mínimos o no reportaron afectaciones. Además, indicó que la mayoría de las edificaciones escolares y universitarias del país cuentan con diseños sismorresistentes. Quien les informó, Vanessa Valdés, RNB Noticias.
10: Debido a trabajos de reemplazo de las juntas de dilatación en el viaducto número 1 de la autopista Caracas,

0: Esto va dirigido a garantizar una movilidad segura para todas y todos los choferes. Reportó Lisanger Quintero Luna, RNV Noticias.
1: El viceministro para América Latina del Ministerio del Poder Popular para Relaciones Exteriores y Comercio Internacional, Mauricio Rodríguez, sostuvo una reunión de trabajo con el encargado de negocios de la República de Honduras en Venezuela, José Andrade. Durante el encuentro, celebrado en la sede de la Cancillería en Caracas, ambas autoridades reafirmaron la disposición de sus respectivos gobiernos de profundizar la agenda de trabajo conjunto, el diálogo permanente y la cooperación en áreas de interés común. Durante la jornada, las representaciones diplomáticas valoraron la solidez de los lazos de amistad entre ambas naciones, destacando el avance de los programas de intercambio en los ámbitos cultural y educativo. Asimismo, el diplomático hondureño manifestó el compromiso de su delegación de mantener una dinámica de trabajo cercana y de respeto mutuo con Venezuela en el marco de la integración regional. Natalie González, RNV Noticias.
0: Superando lo establecido en los compromisos internacionales de la Agenda de Desarrollo Sostenible de las Naciones Unidas, Venezuela se consolida como el primer país en América Latina y el Caribe en promover la lactancia materna exclusiva en niñas y niños menores de 6 meses. Según la agenda impulsada por la ONU para el 2030, establece que el 50% de lactancia materna debe ser dirigido a los menores. Venezuela lo supera alcanzando un índice del 70% para el 2026. En este sentido, el Instituto Nacional de Nutrición desplegó desde el 1 al 7 de agosto una agenda a lo largo y ancho del territorio nacional, priorizando los campamentos transitorios de los estados La Guaira, Miranda, Aragua y Caracas, permitiendo una participación de diversas instituciones con el propósito de reafirmar su compromiso inquebrantable de proteger los 1000 primeros días del bebé con bienestar y salud integral, reportó Lisanger Quintero Luna, RNV Noticias.
1: El viceministro para América Latina del Ministerio del Poder Popular para Relaciones Exteriores y Comercio Internacional, Mauricio Rodríguez, sostuvo una reunión de trabajo con la embajadora de la República Federativa de Brasil en Caracas, Gilvania María de Oliveira. El encuentro diplomático, desarrollado en la sede de la Cancillería venezolana, tuvo como eje central la revisión de la Agenda Común de Cooperación y el impulso de nuevos proyectos orientados al desarrollo integral, la integración regional y la complementariedad entre ambas naciones. Durante la reunión, el gobierno venezolano reafirmó su agradecimiento a la administración del presidente Luis Ignacio Lula da Silva por la asistencia humanitaria enviada para la atención de la contingencia derivada del evento sísmico del pasado 24 de junio. Se destacó el despliegue de brigadas de rescate, personal de salud y telecomunicaciones, así como la instalación de un hospital de campaña y el envío de insumos médicos, vacunas y plantas potabilizadoras que respaldaron de manera directa las labores de atención en el territorio nacional. Natalie González, RNV Noticias.
0: A través de una publicación en la cuenta de Instagram del Ministerio de Educación, se dio a conocer que el Plan Nacional de Lectura Bicentenaria amplió su alcance desde los campamentos transitorios hacia los planteles educativos de todo el territorio nacional, mediante la distribución de la colección Biblioteca Bicentenario del Congreso Anfictiónico de Panamá. Durante esta primera etapa, las instituciones recibirán un kit inicial integrado por 6 publicaciones que abarcan documentos fundacionales, textos de narrativa, además de literatura infantil. La iniciativa, impulsada por la Comisión Presidencial para la Conmemoración del Bicentenario, busca acercar el pensamiento bolivariano a la población infantil y juvenil de todo el país. Entre las obras seleccionadas están ¿Cómo conocimos al Libertador? Junto con una amistad que conquistó un continente, Simón y Nevado, diseñados para promover la lectura como una práctica colectiva. Asimismo, el proyecto contempla una fase de expansión progresiva mediante la incorporación de nuevos recursos didácticos, así como materiales audiovisuales para reforzar los procesos de enseñanzas, reportó Lisanger Quintero Luna, RNV Noticias.
2: La producción nacional de maíz blanco superó el 1 millón de toneladas durante

0: Este año, gracias a la siembra de aproximadamente 200.000 hectáreas, así lo informó Osman Quero, presidente de la Confederación de Asociaciones de Productores Agropecuarios, FEDEAGRO. Este volumen permitirá garantizar el abastecimiento de harina precocida para el mercado venezolano durante los próximos 10 meses. En el caso del maíz amarillo, Quero precisó que la producción permitirá cubrir la demanda nacional durante unos 5 meses. En total, el sector agrícola sembró alrededor de 325.000 hectáreas de maíz este año. El representante gremial destacó que a pesar de los efectos adversos generados por el fenómeno climático de El Niño, los niveles de siembra en los principales estados agrícolas del país se mantuvieron por encima del 90%, lo que demuestra la capacidad de respuesta del sector primario. Ante el desarrollo de la cosecha, FEDEAGRO señaló que el sector se mantiene a la espera de mesas de trabajo con las autoridades nacionales para abordar puntos críticos. El suministro eléctrico, las plantas de recepción y acondicionamiento de granos exigen un servicio continuo y sin interrupciones, especialmente debido a que los procesos del secado del maíz y el arroz no pueden detenerse, y la rentabilidad de los precios. El sector solicitó formalmente que los precios fijados para el maíz blanco, el maíz amarillo y el arroz no se ubiquen por debajo de los registrados el año pasado. Con esta medida buscan preservar la rentabilidad de la producción y evitar distorsiones en los costos de la materia prima. Reportó para ustedes Gabriel Corredor, RNB Noticias. La Superintendencia de la Actividad Aseguradora, SUDEASEC, abrió oficialmente la convocatoria dirigida a empresas y asociaciones operativas del sector para que soliciten su registro formal para canales alternativos de instituciones bancarias. De acuerdo con el organismo, este proceso se enmarca en las labores de control, vigilancia y supervisión destinadas a optimizar los mecanismos de comercialización, impulsando al mismo tiempo la regulación y la transparencia de la actividad en el país. Las entidades interesadas en completar el registro deben consignar sus solicitudes cumpliendo estrictamente con los lineamientos establecidos en el artículo 11 de las normas que rigen a los canales de comercialización. Entre los requisitos obligatorios destacan la inscripción previa con el certificado de registro en la superintendencia, las instituciones del sector bancario, SUDEBAN, el aval institucional, una carta firmada por el representante legal de la institución financiera respaldando la decisión de actuar como canal alternativo de la empresa aseguradora. Finalmente, la SUDEASEC recordó a las compañías que deseen postularse que pueden consultar todos los detalles, requisitos específicos y la normativa vigente directamente a través de su portal web. Reportó para ustedes Gabriel Corredor, RNB Noticias.
1: El Hospital Dr. José María Vargas, ubicado en La Guaira, contó con la visita de Carlos Alvarado, ministro del Poder Popular para la Salud. Esto con el fin de realizar una inspección técnica en la rehabilitación integral del recinto. El hospital estaría siendo intervenido de manera profunda para reparar las afectaciones generadas por los eventos sísmicos ocurridos en el país, abarcando así la reconstrucción y modernización del área de emergencia, además de la adecuación de salas de hospitalización técnica de los servicios especializados. Tras el recorrido, Alvarado destacó que el despliegue del Gobierno Nacional considera el uso de tecnología adaptada y criterios de máxima solidez estructural para garantizar la operatividad de la infraestructura y fortalecer la capacidad resolutiva en la entidad costera. Estas acciones forman parte del Plan de Recuperación de la Salud Pública, diseñado para ofrecer al pueblo un servicio gratuito, eficiente y de calidad. Quien les informó, Vanessa Valdés, RNB Noticias.
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9: Son las 9:30.
10: A conformar los equipos donde esté, por supuesto, el partido, van a estar las comunas, van a estar la juventud, van a estar distintos sectores que hacen vida en cada rincón del país, y ahí estaremos nosotros desplegados. El solo hecho que se respete nuestra constitución, ya para nosotros eso es ganancia. Aquí recuerda que muchos de los que van a estar ahí por los sectores opositores crearon para violar la constitución una cosa llamada Estatuto de la Transición, para violar la constitución. Ahora vienen con esta constitución en la mano. Bien bueno eso, ¿eh? Para nosotros ya es ganancia, para el país es ganancia, para la estabilidad es ganancia. Nosotros tenemos un grupo de compañeros que van a estar allí, va a estar Jorge Rodríguez, quien coordina, la ministra de Educación Universitaria Ana María San Juan, el compañero Jorge Arriaza, la compañera América Pérez, la compañera Genesis Garbé, el compañero Pedro Infante, ahí estarán en proceso de diálogo y le damos todo el apoyo, todo el reconocimiento y el acompañamiento nuestro para que estén al frente. Una tarea extraordinaria.

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5: Alrededor de 50.000 toneladas de escombro han sido retiradas en la parroquia Catalamar, una de las zonas cero del doble terremoto del pasado 24 de junio en el estado de La Guaira. Así lo informó el gobernador de la entidad, José Alejandro Terán.
6: Que en este sector del estado, que abarca 7 parroquias, ya han sido retirados un total de más de 116.400 metros cúbicos en cuanto al volumen de los vestigios, conocidos popularmente como escombros, que han sido removidos. Si lo expresáramos en toneladas, son más de 50.600 toneladas de vestigios que han ido a los centros de disposición transitoria, así como la disposición final en el relleno sanitario de Santeduvige.
5: Para estas acciones se han desplegado una fuerza de trabajo de más de 10.000 personas en una fusión popular, militar y policial, enfatizó Terán.
6: Tenemos desplegados 28 frentes de trabajo de manera simultánea para la recuperación, que tiene que ver con los servicios públicos, luz eléctrica, agua, telecomunicaciones, vialidad, servicios públicos como el gas, el transporte, la atención de los servicios de salud. Todo ha sido coordinado desde este comando en unidad cívico-militar policial, pero adicionalmente también se encuentran desplegados 92 maquinarias pesadas. Con estas 92 maquinarias pesadas se ha hecho un trabajo de día y de noche, las 24 horas de domingo a domingo.
5: El gobernador de La Guaira detalló la recuperación de los servicios públicos en Catialamar.
6: Se han reparado más de 104 averías en estos sectores del oeste de Catialamar para poder garantizar suministro de agua potable y hasta 100% en ese sector del estado comandado por el general, mayor general Loquivi, el servicio de energía eléctrica, más del 85% también en las telecomunicaciones que han sido atendidas, y poco a poco vamos entonces avanzando hacia la tercera etapa, que es la reconstrucción y el desarrollo social de nuestra entidad. Nosotros estamos muy, muy agradecidos con el apoyo de la Presidenta de la República, la doctora Delcy Rodríguez, con la Fuerza Armada Nacional Bolivariana, con todo el estado, pero también con la solidaridad que a nivel nacional se hace presente.
5: Se pudo conocer que el Ejecutivo Nacional ya diseña un plan de desarrollo urbano para la parroquia Catalamar y que contempla el desarrollo económico, comunal y educativo. Para el Sistema Radio Nacional de Venezuela, reportó desde el estado La Guaira, Luis Ortega.
7: Activas cocineras de la patria procesando alimentos para todos los niños, niñas y adolescentes en el plan vacacional Escuelas Abiertas, que se desarrolla en las instituciones educativas de Machiques de Perijá. El enlace del SENAE de la Municipalidad Regreida Morillo nos ofreció la información.
8: Aquí en el lanzamiento del plan vacacional Escuelas Abiertas en agosto, una orientación dada por el Gobierno Nacional y el Ministerio de Educación. En esta actividad tan bonita, para el disfrute de los niños, niñas y adolescentes, convergen o nos encontramos diferentes instituciones dando un granito de arena para pasar unas vacaciones felices. Y en estas actividades contamos con la participación del SENAE, que es el programa de alimentación escolar, del cual le ha brindado alimentos o le está brindando alimentos a los niños día a día en las diferentes actividades o en los diferentes días donde vamos a estar aquí en el plantel. Esto con el apoyo o las orientaciones de la alcaldía bolivariana.
7: Destacó Morillo que en este plan vacacional se les brinda a los niños sus alimentos, se les proporciona conocimientos, recreación y disfrute sano a todos los niños y niñas, articulado con el Poder Popular. Desde el municipio Machiques de Perijá, en el estado Zulia, reportó para el Sistema Radio Nacional de Venezuela, Ercilia León.
9: El Consejo Legislativo del estado Zulia avanza en la fase final de consulta para la propuesta de la Ley de Ciencia, Tecnología e Innovación de la entidad. La iniciativa busca afianzar un marco normativo adaptado a las capacidades territoriales, unificando criterios entre las instancias gubernamentales, la academia y el sector productivo. Así lo anunció la vicepresidenta del Parlamento zuliano, Glenny Semprún.
10: ¿Qué se quiere? Bueno, recoger toda esta información y elaborar una ley que sea adaptada a la sociedad zuliana, y es la primera que se va a hacer a nivel de Venezuela. Desde el Consejo Legislativo, gran iniciativa para cerrar el ciclo de sesiones legislativas con esta ley que será de utilidad para los ciudadanos y ciudadanas.
9: Asimismo, el legislador del Estado Zulia, Alberto Hernández, destacó la sinergia lograda entre los sectores público y privado para articular el texto legal.
11: De organizar todos los esfuerzos a nivel de este Estado para la máxima incorporación de todos los actores que hacen vida en el Estado Zulia en cuanto a la ciencia y la tecnología. Se han incorporado a esta discusión el sector universitario, el sector educativo, todos los órganos adscritos al Ministerio de Ciencia y Tecnología. Está previsto incorporar emprendedores.
9: Con la culminación de estas mesas de trabajo en el Palacio de Gobierno, la directiva del Consejo Legislativo del Estado Zulia prevé incluir la discusión final del proyecto en la agenda de cierre del presente periodo de sesiones. Desde el Estado Zulia, para el Sistema Radio Nacional de Venezuela, reportó Juan Carlos Herrera.
12: La Gran Misión Venezuela Joven en el Estado Zulia, a través de su vértice Vamos a Aprender, registra la entrega de más de 7.000 certificaciones formativas en la entidad. La iniciativa coordina programas educativos junto al Instituto Nacional de Capacitación y Educación Socialista INSES y el Ministerio de Educación. Yokendri Bracho, coordinador de la Juventud INSES y jefe del mencionado vértice en la región, informó que la oferta académica se mantiene activa durante la temporada vacacional.
13: El INSES no está de vacaciones, estamos laborando para seguir formando a la juventud venezolana, a la juventud zuliana, pero también invitarlos a un papel fundamental que está jugando el INSE en estos momentos, que es el campus virtual, que ya no precisamente tenemos que ir al salón de clase o podemos ir a cualquier espacio de los CFS que están en la región, sino que a través del campus virtual, descargando la aplicación de el INSE, uno crea su perfil y bueno, entra a la formación que están a disposición a través del campus virtual.
12: El vértice abarca programas como el semillero científico desarrollado en alianza con Fundacite y el plan Gradúate para garantizar la escolaridad y la escuela de talento y participación juvenil. Las autoridades del área formativa ratificaron que el objetivo central del programa en los 21 municipios zulianos es la acreditación de saberes y el acompañamiento a las iniciativas presentadas por la juventud en las distintas comunas del estado. Desde el estado Zulia, para el sistema Radio Nacional de Venezuela, reportó Jesús Áñez.
14: Una nueva campana de flujo laminar destinada a la preparación de tratamientos para quimioterapia fue instalada en la unidad de atención oncológica del Instituto Venezolano de los Seguros Sociales, ubicada en Chivacoa, municipio Brusual. Tal como lo informó la licenciada Marilyn Velázquez, autoridad única de salud en la región.
15: Una cabina con filtros de aire especial para preparar quimioterapia, para beneficiar a más de 200 pacientes que reciben quimioterapia en esta unidad. Es importante mencionar que en nuestro estado de Yaracuy tenemos aproximadamente 580 pacientes que reciben este tratamiento en las tres unidades. Aquí en el Seguro Social, en el Hospital Central de San Felipe, en el Hospital José Elías Landira del municipio Bolívar. Bueno, es una dotación importante que va a beneficiar a estos pacientes de manera gratuita. Es importante mencionar que este tipo de tratamiento, un día de tratamiento de quimioterapia cuesta alrededor de $300 en los servicios privados. Pero aquí, gracias a esta importante articulación con nuestra presidenta y gracias a sus gestiones sociales, es completamente gratuita para el pueblo de Yaracuy.
14: Importante destacar que desde el pasado mes de abril, el gobernador de la entidad, Leonardo Intossi, dispuso un plan especial de atención permanente a pacientes que requieren radioterapias, los cuales reciben atención gratuita mediante un convenio entre el Ejecutivo Regional y el sector privado. Desde el estado Yaracuy, para el Sistema Radio Nacional de Venezuela, les reportó Fabián Velázquez.
9: El Consejo Legislativo del Estado Zulia culminó la ronda de consultas ciudadanas para la propuesta de ley de ciencia, tecnología e innovación. El instrumento busca crear una red de articulación entre instituciones académicas, centros de investigación y financiamiento estratégico regional. El secretario de Educación Superior de la Gobernación del Zulia, Enrique Parra, detalló los alcances de esta propuesta normativa.
16: El Consejo de Ciencia, Tecnología e Innovación del Estado Zulia, creado por decreto por el gobernador Luis Calderón. Esta es una ley que tiene como principio fundamental designar, establecer que el Consejo de Ciencia, Tecnología e Innovación del Estado Zulia sea el ente rector de la cientificidad en el Estado Zulia. otra parte, la ley está orientada a construir un sistema, un ecosistema, para interrelacionar, para correlacionar, para entrelazar todos los centros de investigación del Estado Zulia.
9: Representantes del ámbito productivo también sumaron observaciones durante las mesas de trabajo para conectar el desarrollo científico con el parque industrial. Por su parte, el presidente de Fedecámara Zulia, Paul Márquez, valoró el impacto de proyectos en la productividad regional.
17: Son elementales para el crecimiento económico, para el crecimiento personal, para el crecimiento industrial, científico, programático, educativo de nuestros colegios, de nuestras universidades. Bueno, así que yo creo que son muchas las líneas de acción que se pueden apoyar con la aprobación de esta ley.
9: Tras culminar el ciclo de consultas con los gremios y la academia, el proyecto de ley será remitido al Pleno del Consejo Legislativo Regional para su definitiva discusión. Desde el Estado Zulia, para el Sistema Radio Nacional de Venezuela, reportó Juan Carlos Herrera.
18: Durante las próximas 4 semanas, niñas, niños y jóvenes del municipio San Joaquín en el estado Carabobo podrán disfrutar de las diversas actividades recreativas y deportivas que ofrece el Plan Vacacional Comunitario Venezuela Ríe 2026. Para más detalles, escuchemos al alcalde Diego Corrales.
19: Plan Vacacional junto a todo el movimiento de recreadores, junto a toda la juventud sanjoaquinera, junto al movimiento Reír de nuestro municipio San Joaquín, llevándole felicidad, alegría, pero además toda, bueno, la atención que necesitan estos días de vacaciones.
18: Acompañados de instituciones nacionales, regionales, misiones y funcionarios locales, este plan realizará actividades como juegos tradicionales, pintacaritas, encuentros musicales y encuentros deportivos. Desde el estado Carabobo, para el Sistema Radio Nacional de Venezuela, reportó Yamile Santa Cruz.
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4: 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Su discurso causó múltiples reacciones a nivel mundial. El ministro del Poder Popular para la Educación anunció que todo está listo para el inicio del nuevo año escolar. Comenzó a nivel nacional la gran feria de la Yaca a cielo abierto, donde el Ejecutivo Nacional pone a disposición del pueblo los ingredientes para la elaboración del tradicional plato navideño. Estas y otras informaciones serán ampliadas en la segunda entrega. Les informó Amarilis Landaeta para RNB Noticias.
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12: Son las 9:58.
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13: En Caracas, a los 6 días del mes de agosto de 2026, se ha iniciado el proceso de conversaciones entre la delegación del Gobierno Nacional y la delegación de la Asamblea Nacional del 2015, con la instalación de la plenaria acordando la metodología, los ciclos de trabajo y ratificando la agenda de temas que abordará este proceso. En el primer ciclo de trabajo estaremos en sesión permanente hasta el día miércoles 12 de agosto y se definirá la continuidad de la plenaria, tomando en consideración la prioridad que tiene este proceso para el bienestar de los venezolanos y venezolanas. Las partes suscriben los principios de respeto a la soberanía nacional, negociación de buena fe y búsqueda de beneficios para Venezuela, solución política, pacífica, democrática y constitucional, reconocimiento y respeto recíproco entre las partes, igualdad política y trato paritario en la mesa, cumplimiento verificable de los compromisos, protección de los derechos humanos y de los derechos políticos de todas las fuerzas. Se acordó informar oportunamente a todo el país los avances alcanzados en estas conversaciones.
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Una balada de la década de los 90, emotiva y profunda, interpretada por el cantautor Ricardo Cochante. La adaptación al español fue realizada por el compositor José María Purón, convirtiéndose en un himno de superación personal, resiliencia y transformación frente a las adversidades de la vida. Bienvenidas y bienvenidos a un nuevo y mágico encuentro con el amor, las canciones que siempre serán nuestras canciones, en boleros, baladas y otros géneros musicales que se cuelan para acompañar el renacer de nuestra amada patria. Como siempre, es un inmenso placer saludarles. Isbemar Jiménez en la presidencia de Radio Nacional de Venezuela, la señal que recorre la patria. José Llanes en la edición y montaje y en la producción y conducción, tu servidora, Mirna Navarro. Venezuela renace y hoy toca transitar heridas profundas y dolorosas, aceptando lo que no se puede cambiar, pero también abrazando los nuevos propósitos luego de esta intensa y transformadora experiencia que ahora nos empodera de una mayor fortaleza interior, dispuesta a transitar un nuevo camino marcado por la guía de Dios y las huellas de nuestros libertadores y libertadoras.

Todo Cambia es una canción del cantautor chileno Julio Nunhauser, uno de los fundadores de la agrupación Quilapayún. Fue compuesta en 1982 durante el exilio y popularizada globalmente por Mercedes Sosa, una de las artistas más influyentes y queridas de la música latinoamericana para muchas latitudes. La obra refleja la constante transformación de la vida, los cambios en la naturaleza, las relaciones y el paso del tiempo, enfatizando la inmutabilidad del amor por la patria, las raíces, la esencia. En la vida, lo único constante es el cambio. Todo evoluciona y se transforma sin detenerse. Así lo afirmaba el antiguo filósofo griego Heráclito. Aceptar esta realidad nos ayuda a crecer, a adaptarnos a lo nuevo y a soltar lo que ya cumplió su misión en el pasado. La invitación, entonces, es a que aprovechemos al máximo cada etapa de la vida y cada experiencia del presente.

Viajera del Río es una joya musical compuesta por el venezolano Manuel Yanes en el año 1986, inicialmente como un vals. Hoy la apreciamos transformada en un bolero en la inconfundible voz del cantante aragüeño Francisco Pacheco, uno de los fundadores de la agrupación Un Solo Pueblo y luego de su propio proyecto. Lo acompaña esta vez

Y es que encontrarse con la belleza suele a veces ser un mágico instante para reconectar de nuevo con la vida.

Volver a creer. Un sentido mensaje de esperanza desde la capacidad de recuperarse para volver a intentarlo sin miedo. Fue el último tema musical interpretado en vivo por el príncipe de la canción José José. Un emotivo momento y una de las colaboraciones más especiales de la carrera del cantante en el año 2013 junto al pianista griego Yanni en Ciudad de México. Volver a creer y dar las gracias a la vida por lo que prevalece por encima del dolor, como el sentir latinoamericano concentrado en este cautivador legado de Violeta Parra y al que en nuevos tiempos la cantante italiana Laura Pausini no pudo resistirse junto al acompañamiento del músico argentino, compositor y guitarrista zurdo Nahuel Penisi. Gracias.

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7: Son las 10 y 29 minutos.
8: La ley de arrendamiento que permite tener relaciones, ganar-ganar para el dueño del apartamento o de la vivienda, para el propietario, como a quien quiere alquilar. Eso va a permitir que muchas viviendas que ahorita estaban paralizadas, congeladas, puedan salir al mercado inmobiliario con una ley que distribuye las cargas y que permite que la relación sea ganar-ganar, tanto para las personas que están buscando para alquilar como para los propietarios. Y en este caso, nosotros estamos estimando alrededor de 400.000 viviendas que puedan ser beneficiadas por esta ley, por lo cual agradezco a todos los diputados y a todas las diputadas del país.
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Una hermosa balada interpretada por el cantautor John Secada, publicada oficialmente en el año 1995 como parte de su álbum de estudio titulado Amor. Se trata de una conversación con la vida, reconociendo que la experiencia y los años no siempre son suficientes para comprender nuestro paso por ella, sobre todo cuando aparecen los giros inesperados.

famosa adaptación al español del tema Los sonidos del silencio, en la voz del recordado cantautor Sergio Denis, es la versión de un clásico del folk rock estadounidense compuesto originalmente por Paul Simon y popularizado por el dúo Simon y Garfunkel en la década de los 60. Sergio Denis mantuvo la atmósfera original, iniciándose con la frase «Vieja amiga oscuridad, otra vez quisiera hablar». Los momentos de profunda soledad y oscuridad a veces son los terrenos más fértiles donde nacen la resiliencia y el autoconocimiento, que de alguna manera nos inclinan a descubrir una fuerza interior que ignorábamos poseer. Por ello, aceptar estas transiciones y disponernos a procesar lo que sentimos es fundamental para desarrollar un mayor sentido de gratitud una vez que vamos regresando a la claridad, a la luz.

hermoso tema incluido en el álbum titulado Sueños, de la rondalla venezolana Con los Niños. Una combinación del estilo romántico de la agrupación con voces infantiles. La canción se llama Happy, Feliz, y fue originalmente interpretada por Michael Jackson en 1973. El mensaje: que la soledad se aleje para ver llegar la claridad. No estamos solos ni solas.

La solidaridad y el amor son herramientas esenciales para sanar heridas y hacer frente a la adversidad. Y de eso justamente nos habla esta conocida promesa hecha canción. Yo vengo a ofrecer mi corazón, escrita por el músico argentino Fito Páez y lanzada como parte de su segundo álbum Giros en 1985, poco después de la dictadura militar argentina y de la Guerra de las Malvinas. Reconociendo la vulnerabilidad humana y exaltando la fortaleza que emerge de nuestras entrañas cuando nos guía la unión, queda claro que nosotros, los seres humanos, tenemos la capacidad de dar amor y cambiar realidades. Fue un inmenso placer acompañarles y también sentir su compañía. Isbemar Jiménez, en la presidencia de Radio Nacional de Venezuela, la señal que recorre la patria. José Llanes, en la edición y montaje, y en la producción y conducción, tu servidora, Mirna Navarro. Que prevalezca el amor, materia prima de la vida, junto al trabajo sin ningún esfuerzo en vano para transformar y transformarnos en lo cotidiano con resultados extraordinarios. Solo el amor. Silvio Rodríguez. Todas y todos, tomados de la mano, avanzamos para convertir en milagro el barro. Quedan en mi corazón. Hasta un próximo y mágico encuentro con boleros y baladas inolvidables.

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0: Son las 10 y 58 minutos.
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9: Son las 11:33.
10: Ya estamos trabajando incansablemente para seguir reduciendo trámites o eliminando los que se tengan que eliminar. Muchas veces uno ve unos trámites insensatos, no tienen ninguna racionalidad y que lo que hacen es perder tiempo al ciudadano. Eliminar los trámites que se tengan que eliminar y reducir los tiempos de los trámites que deban persistir. También tenemos la postilla, ahora es digital, debe saberlo el país y los venezolanos que están fuera del país. Todo el procedimiento de apostilla en este momento lo pueden hacer digitalmente. Es un proceso que lo lleva a la Cancillería y que, bueno, cuenta con la plataforma tecnológica para hacer más ágil y reducir los tiempos de espera de los trámites de los ciudadanos.
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10: Son las 11 y 57 minutos.
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13: A continuación, Himno Nacional de la República Bolivariana de Venezuela. Letra de Vicente Sayas y música de Juan José Landaeta. Interpreta el comandante supremo y eterno de la Revolución Bolivariana, Hugo Chávez Frías.
14: 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Thank you.

0: ¡Viva Venezuela! ¡Viva la revolución bolivariana! ¡Que viva el pueblo venezolano! ¡Que viva Bolívar! ¡Viva Chávez!
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2: Venezuela renace todas con ustedes, María Gabriela Rodríguez. Un placer saludarles a esta hora a través de Radio Nacional de Venezuela, liderada por la presidenta licenciada Yvemar Jiménez. El equipo que hoy está aquí con nosotros, Francisco Díaz, Cristel Dos Santos y Brian Díaz, y por supuesto todo el maravilloso equipo de Radio Nacional de Venezuela que está desplegado en el país y que lleva a ustedes minuto a minuto las informaciones a través de las ondas hercianas. En esta oportunidad, en este programa especial, tengo el gusto de saludar a Maywalida Vargas, presidenta de la Misión Nevado. Maywalida, ¿cómo estás?
3: Bueno, súper contenta de estar aquí en RNB, mandarle un saludo a todos los que nos escuchan, a mi querida Yvemar también, y bueno, y a todo el equipo. Aquí, bueno, continuando con la labor animalista, desde la radio también.
2: Desde la radio también, Maywalida, y tú hablas de, y dijiste una palabra clave, ¿no? Continúas con la labor animalista en medio de los acontecimientos que hemos vivido, que no son para nada comunes, que nos agarraron, pues, desprevenidos de alguna manera, pero que hemos visto la Misión Nevado y a un conjunto de voluntarios y voluntarias, pues, articulados, trabajando en función de atender justamente a este sector de la vida que también es vulnerable.
3: Sí, que no escapa de la misma realidad que vivimos todos en cualquier sentido. Nuestros animales de compañía también, de forma permanente, son susceptibles, sensibles a todo lo que nos pasa a los seres humanos, son miembros también de nuestra familia, y estos eventos también los han afectado a ellos, pero yo creo que continuar con la labor animalista tiene que ver cómo inmensa cantidad de acciones que hemos visto también en beneficio de los animales son una muestra clara del rol que juegan los animales hoy en día en nuestra sociedad, de cómo el respeto a la vida, el reconocimiento de otros seres vivos como parte de nuestra vida ha ganado espacio, ¿no? Ha ganado terreno en el área de la conciencia, ¿no? Creo que somos una sociedad mucho más consciente.

0: de la presencia de otros seres vivos, y no solo de la presencia de ellos, sino la de la necesidad de generar acciones concretas en torno a su protección, a su cuidado. Y eso lo vivimos muy de cerca en los eventos recientes, donde con mucho agradecimiento y con mucho reconocimiento recordamos a miles de rescatistas que se abocaron a salvar vidas, pero no solo fueron vidas humanas, ¿no? También vimos a los rescatistas haciendo labores extraordinarias para salvar vidas de animales que también fueron afectados con el doble sismo, y de una labor que no fue solo en el momento, digamos, inicial de la emergencia, sino una labor que tiene continuidad en el tiempo y que, bueno, que ha demandado de los voluntarios, claro, de los animalistas en general, y de la misión un compromiso.
1: La misión en general sabemos que es una misión que viene trabajando por años en lo que es el rescate de los animales. O sea, uh-huh, sabemos que, bueno, nos ocurrió un evento inédito, pero ustedes ya tienen una experiencia de rescate, de salvaguardar y de cuidar y de buscar, incluso, bueno, entendiendo que los animales, en medio de todo, los animalitos de compañía, pues agarran y en medio de eso, si nosotros nos pusimos nerviosos, no, ellos evidentemente lo sienten el doble. ¿Cómo fue ese abordaje justamente en estas zonas más afectadas, los estados afectados por los sismos?
0: Sí, primero, bueno, ha habido, digamos, una preparación de nuestros equipos médicos, fortaleciendo un poco los conocimientos y las estrategias, porque empezamos a recibir muchos reportes de animales que estaban manifestando altos niveles de estrés, okay, posterior al evento, ¿no? Que se manifiesta de diversas formas: animales que no quieren comer, animales que están muy sensibles a cualquier tipo de sonido, animales que se volvieron reactivos posterior al evento y que no eran así. Entonces, bueno, hubo que ir orientando en todos nuestros espacios, consultas, no solo en Caracas, en La Guaira, sino en otros estados donde también los animales, por su sensibilidad superior, inclusive en términos de los sentidos, oído, percibieron el evento. Bueno, en las consultas se incluyó este tema de orientar alternativas terapéuticas y en algunos casos un poco más serio, inclusive medicaciones especiales para poder manejar estos eventos. Decías tú que, por ejemplo, nosotros venimos haciendo una labor, bueno, se ha puesto en evidencia. Una de las labores más constantes que actualmente realiza la misión es que continuamos con los rescates de animales que se encuentran en zonas donde, bueno, ya no hay habitabilidad, pues, donde hay edificios que se encuentran colapsados, y los animalitos quedaron ahí
1: buscando
0: a su familia, quedaron en ese sector, inclusive animales comunitarios, María Gabriela, okay, animales que eran parte de la comunidad, que si bien no tenían, digamos, una familia en concreto, vivían dentro de una casa, de un apartamento, de una vivienda, formaban parte de esa comunidad, y esa comunidad que los alimentaba, los cuidaba y los protegía, ya no está. Entonces esos animalitos también deben ser rescatados, ¿no? Y nosotros, bueno, los equipos de la Misión Nevado, habituados a hacer, llamémoslo así, la captura de animalitos en campañas de esterilización, por ejemplo, que utilizamos mucho el método de capturar, resguardar, esterilizar, recuperar y luego volver a liberar, porque quizás las capacidades no son para que nosotros nos llevemos todos los animales que se encuentran en situación de animales comunitarios o de calle, pero sí esterilizarlos para evitar la reproducción. Bueno, estas habilidades que se han adquirido con el tiempo para, digamos, el Plan Nacional de Esterilización, se pusieron más en evidencia en esta etapa, donde tenemos, por razones distintas, pero con las mismas técnicas, con el mismo amor, con la misma práctica, que recurrir al rescate de animales. Entonces están los equipos, bueno, en esta fase también del rescate. El rescate sigue avanzando diariamente. Se realizan rescates todos los días.
1: Me estás hablando de jornadas de esterilización que continúan, entendiendo que la Misión Nevado viene desarrollando un Plan Nacional de Esterilización en todo el país. Además, me hablaste de animales que se encuentran en su resguardo. Es decir, habilitaste además, como el gobierno nacional habilitó, bueno, para las familias afectadas, campamentos transitorios, hay campamentos transitorios también para los animalitos.
0: Sí, nosotros en primer lugar hicimos traslados de animales a nuestras sedes en Caracas, Y nosotros tenemos una granja, un albergue que se llama la Granja Los Corales en La Guaira. Es un albergue que ha estado recibiendo animales rescatados, que además, bueno, gracias a apoyos como el de la Misión Venezuela Bella, del Ministerio de Obras Públicas, hemos estado, bueno, haciendo, de la Fuerza Armada Nacional también, hemos estado haciendo ampliaciones para poder recibir mayor número de animalitos. Es un espacio también donde la gente llega, gente que está buscando sus animales, llega ahí a ver si es uno de los rescatados que tiene la Misión Nevado.
1: ¿Han regresado animales con su familia?
0: Sí, tenemos 31 familias que hemos logrado desde los espacios de la Misión Nevado reencontrar con sus animales de compañía. Anecdótico, se encuentra en camino de retorno a Caracas desde la península de Paria una perrita que logramos ubicar con su familia, ¿no? En el marco de esta labor, hay que decirlo, no solo fue la Misión Nevado, fundaciones, organizaciones y voluntarios también han recibido animales, también tienen en resguardo animales rescatados que están en la búsqueda de su familia, y bueno, y que van a pasar a adopción si no es posible reunirlos con sus familiares. Tienen que conseguir una nueva familia y sabemos que contamos con el corazón de los venezolanos y las venezolanas para ofrecerles la oportunidad de un nuevo hogar a estos animales, porque estamos como en varias fases, la tarea de rescate, recuperación, rehabilitación de estos animalitos, búsqueda de localización con sus familiares, muchísima gente aún buscando a sus animales, y bueno, búsqueda de nuevos hogares. Hemos empezamos con muchísimos hogares transitorios de personas que decidieron darles un espacio en sus casas para...
1: Eso, como los hogares solidarios.
0: Como los hogares solidarios, a la espera de que aparezca su familia, en conciencia de que si su familia aparece, bueno, el animalito va a ir para su familia. Y hemos iniciado también, concretamente, la adopción de otro de animales que han sido rescatados, de animales comunitarios que ya no tienen esa comunidad disponible ahí, también van para adopción. Y también, en el marco del Plan Nacional de Esterilizaciones, en la Granja Los Corales, instalamos un quirófano de campaña súper chévere, una carpa militar, donde generamos condiciones de ambientación y de todo, e iniciamos las esterilizaciones. Hace 3 semanas iniciamos las esterilizaciones de animales que ya habían pasado su proceso de recuperación, exámenes, atención médica, a los que se les generaron, bueno, condiciones físicas de bienestar y que ya les tocaba ir a esterilización. Y el día de ayer iniciamos ya las esterilizaciones hacia la comunidad de La Guaira, okay, porque nuestra comunidad de La Guaira, que quizás no fue afectada directamente o no sufrió daños importantes, sigue habitando en el estado y también requiere nuestro servicio. Hemos asumido un compromiso en hacer ejemplo de control poblacional estas comunidades. Esto ya inició y bueno, tenemos inclusive varios mecanismos por los cuales quienes requieran esterilizaciones en este espacio que ya se encuentra operativo en la Granja Los Corales, bueno, se pueden comunicar con nosotros en la Misión Nevado y, bueno, llevar sus animalitos también a esterilizar en nuestro Plan Nacional de Esterilizaciones.
1: Para esa familia Magualida que se encuentra en este momento en sintonía, que encendió Radio Nacional de Venezuela y que dice, wow, hoy está hablando la presidenta de la Misión Nevado, yo todavía estoy buscando a mi animalito, ¿cómo hago para contactarme con la señora Magualida y bueno, intentar ver si allí está mi animalito de compañía? ¿Cómo hacemos?
0: Bueno, en primer lugar, en nuestras redes sociales, en @ Misión Nevado Oficial, en Instagram y en TikTok, pueden conseguir, o sea, pueden contactarnos por ahí. Pero especialmente en la Granja Los Corales, nosotros tenemos un número de atención que es el 0426-565-1185. Lo voy a repetir: 0426-565-1185. 1-800-565-1185. Pueden, ahí ese número es un número multipropósito, ¿no? Si quieren tener información de la granja, pueden hacerlo por ahí. Si nos quieren enviar los afiches de los animales que están buscando, si quieren consultarnos vía WhatsApp, si algún animal en concreto se encuentra en la granja, si requieren apoyo.

0: para el tema de la atención de los animales. Entonces, como política integral, no es solo el rescate, no solo es el resguardo, es también acciones dirigidas a mantener, digamos, la atención sanitaria, preservar el tema sanitario. Por eso seguimos en la vacunación, que no solo es la vacunación antirrábica, que es sumamente importante y es la vacuna obligatoria legal en nuestro país, sino que también estamos llevando a cabo vacunación séctuple canina, vacunación triple felina, que son las vacunas que previenen una importante cantidad de enfermedades que afectan a los animales, como el parvovirus, el distemper canino en el caso de los perros, la leptospirosis, otras enfermedades que afectan también a los gatos, que si bien no son zoonóticas, ¿no? Okay. O sea, prevenimos enfermedades zoonóticas como la leptospirosis o la rabia, también hay otras que si bien no afectan al humano, no nos preocupamos solo por el humano, sino por el bienestar animal concreto de todos estos animalitos. Entonces, tenemos esta vacunación. Parte de ese plan sanitario también implica la desparasitación y vacunación en los campamentos temporales, ¿no? Ya que, las familias, cosas en las que, bueno, hemos avanzado muchísimo, van al campamento temporal con sus animales de compañía.
1: Justo te iba a preguntar, ¿cómo es esa atención y ese abordaje allí? Entendiendo que, bueno, en un campamento transitorio, pues hay normas, hay reglas, hay que hablar además de la tenencia responsable, ¿no?, en el campamento.
0: Sí, el primer elemento es la tenencia responsable. Esto nos ayuda a fortalecer cuáles son los elementos de la tenencia responsable, el uso de los dispositivos de seguridad, la atención de higiene del animal, donde cada persona que tiene un animalito debe ser responsable de la colecta de sus desechos, de mantenerlo en buenas condiciones. En términos de conducta, somos responsables del uso del dispositivo de seguridad, el paseador, de que el animal no comience por ahí, no ande por ahí suelto, haciendo lo que quiera, es parte de la tenencia responsable. Y bueno, nosotros contribuimos a eso con alimentación para los animales en los campamentos temporales, la atención veterinaria, la vacunación para evitar que la presencia de alguna enfermedad no vaya a afectar a otros animales o a las personas. Y sí, es un cambio, ¿no? En otros eventos,
1: quizás una nueva manera de relacionarse o de afrontar la vida en medio de la situación, ¿no?
0: En otros eventos, María Gabriela, en el pasado, quizás no tan importante como este, pero que han requerido la movilización de familias hacia espacios temporales. Desde el animalismo, quizás inclusive nos tocaba como empujar esto de la atención de los animales, no permitían el ingreso. Creemos que hemos avanzado mucho en eso. Uno, porque confiamos en el nivel de conciencia de quienes tienen animales, de que son responsables de su cuidado y que tienen que tomar las medidas necesarias. Pero creo que otra cosa que sensibilizó muchísimo fue ciertamente lo que comentábamos al principio, de esfuerzos increíbles, trabajos increíbles que vimos de los rescatistas y de las personas para salvar las vidas de los animales. Entonces fue algo como que, bueno, no nos esforzamos tanto para rescatar un perrito de los escombros y lo vamos a separar de su familia después de que lo logramos rescatar y hacer y salvarle la vida. Bueno, tenemos que apostar a la unificación familiar, incluyendo a nuestros animales de compañía.
1: En esos rescates también vimos que rescataron loritos, que rescataron
0: tortugas, conejos, distintos tipos de aves.
1: ¿Cómo fue esa atención justamente?
0: Bueno, la atención médica es integral. Nosotros, si bien tenemos como política del Estado un especial foco en los animales de compañía, nosotros somos animalistas de todos los animales, ¿no? Okay. Defendemos, atendemos, toda nuestra atención está dispuesta para cualquier tipo de animal que así lo requiera. Ha habido también reunificación familiar con animales. Quizás mis amigos de la fauna silvestre digan, ¿qué? ¿Cómo va a ser? Pero bueno, ciertamente un morrocoyo forman parte de la familia, tortugas. Vimos inclusive a la alcaldesa en estos días en el encuentro de unas tortugas rescatadas del edificio Moisés en San Bernardino. Creo que eso demuestra que nosotros que la vida moderna nos ha llevado a clasificar muchas cosas, pero finalmente hay cosas que son esenciales. Son seres vivos que merecen nuestro respeto, nuestra atención, nuestro cariño, nuestra defensa, pues.
1: Bueno, Maigualida, creo que es amplio la

0: viaje que se viene realizando desde la Misión Nevado, lo conocemos, lo hemos visto, forma parte de nuestra cotidianidad y no, evidentemente iba a ser uno de los primeros en estar allí presente en el terremoto. El agradecimiento, además, ¿no?, a todos los voluntarios, voluntarias, fundaciones. Justamente te quería preguntar antes de irnos al corte, ¿cómo fue ese trabajo en conjunto con ONGs, con rescatistas internacionales, con toda esa gente que se sumó en función de salvar vidas?
1: Bueno, una experiencia que reportó, digamos, un nivel de gratificación a nuestros equipos, encontrarse con otros equipos internacionales que además tienen identidad, es decir, mira, yo estoy en otro país, yo hago esto también, mis métodos se parecen al tuyo, y sobre todo también de mucho reconocimiento a la labor del Estado. Muchos de los equipos internacionales se impresionaban mucho de ver el nivel de aporte que tiene nuestro Estado Nacional al tema de la protección animal, el explicarle una política pública que no es solo municipal, como municipio aquí en Venezuela, que no es solo de una gobernación, sino que es el Estado Nacional propiamente dicho el que ha asumido una política para los animales, generó un nivel digamos de asombro bien importante, porque no es la práctica general en términos mundiales. Los voluntarios, muchísimos compromisos, María Gabriela, nosotros vimos muchísimos compromisos de voluntarios de todos lados del país. De hecho, bueno, inclusive en la Misión Nevado tenemos rotación de equipo, porque el trabajo es fuerte y, claro, y requiere un nivel
0: 24/7.
1: Y sí, y implica un nivel también de agotamiento físico, de necesidad de relevo, y equipos de todos los estados del país están preparados y están viniendo rotaciones para apoyar las labores en La Guaira. Pero así lo hicieron voluntariamente médicos, auxiliares, fundaciones, que también para ellos nuestro reconocimiento, ¿no? Porque finalmente nos enseñan cómo tenemos capacidad de organización cuando tenemos un objetivo en común, donde nos reunimos en torno a la labor de salvar vidas, que además no quedaba como diluido solo en el tema de los animales, sino fue solidaridad para la atención de todo el evento que estaba ocurriendo. Y muchísimos animales llegaron de manos de organizaciones rescatistas que venían a hacer rescate de personas, pero que también se sensibilizaron. Creo que el voluntariado ha demostrado gran conciencia, constancia, compromiso, que han transcurrido los días y siguen habiendo equipos animalistas apostando a la atención de los animales. A ellos nuestro reconocimiento. También, bueno, hay que decirlo, hemos tenido que hacer llamados y lo volvemos a reiterar a la conciencia, a la mesura, a la verificación de informaciones, porque bueno, los equipos están trabajando mucho y a veces una noticia no verificada implica la movilización de un grupo, la inversión, claro, de tiempo que a lo mejor pudo haberse invertido en otra búsqueda, en otro rescate, a verificar situaciones, porque también hay una gran parte de lo que sale en redes sociales que no se plantea en su dimensión. Entonces seguimos llamando a la mesura, a la conciencia. Hemos visto con gran aprecio cómo voluntarios y organizaciones muy responsables en las redes sociales se han asumido la labor comprometida de dar información correcta, de hacer esta convocatoria. No la hacemos, o sea, por supuesto, nosotros la hacemos desde la política.
0: Claro, desde la institucionalidad. ¿Cómo se genera una conciencia, ¿no,
1: sí,
0: Maiwa?
1: Y desde este voluntariado también las organizaciones se han sumado a este llamado a dar mesura, dimensión, para que nuestro trabajo sea más hermoso y se evidencie justamente lo más valioso, que es el amor con el que se hace.
0: Estamos con Maiwalida Vargas, presidenta de la Misión Nevado en Radio Nacional de Venezuela. Vamos a un identificativo de la radio, una breve pausa, pero al regreso se incorpora Giordani Sánchez, artista animalista. Así que no se despeguen de RNV, ya venimos.
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16: Son las 12:32.
17: Ya estamos trabajando incansablemente para seguir reduciendo trámites o eliminando los que se tengan que eliminar. Muchas veces uno ve unos trámites insensatos, no tienen ninguna racionalidad y que lo que hacen es perder tiempo al ciudadano. Eliminar los trámites que se tengan que eliminar y reducir los tiempos de los trámites que deban persistir. También tenemos la postilla, ahora es digital, debe saberlo el país y los venezolanos que están fuera del país. Todo el procedimiento de apostilla en este momento lo pueden hacer digitalmente. Es un proceso que lo lleva a la Cancillería y que, bueno, cuenta con la plataforma tecnológica para hacer más ágil y reducir los tiempos de espera de los trámites de los ciudadanos.
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0: Continuamos en esta programación especial Venezuela renace toda. Se incorpora con nosotras Maigualida Jordani Sánchez, artista animalista. Hola Jordani, ¿cómo andas?
22: Hola, gracias por el espacio. Bien.
0: Bien, chévere. Bueno, venimos hablando con Maigualida un poco del trabajo de la Misión Nevado, post terremoto, post sismos, vividos el pasado 24 de junio. Ya vemos que es todo un abordaje integral. Y Maigua Jordani, surgió un símbolo de la resiliencia del venezolano. Pues los rescatistas no solo fueron ciudadanos y ciudadanas que se trasladaron de afuera y vinieron a ayudarnos, a poner su granito de arena, o nuestros equipos de protección civil, nuestra Fuerza Armada Nacional Bolivariana, sino también nuestros animalitos entrenados para ellos. Uno de ellos es el símbolo de tsunami.
1: Sí, correcto. Primero, el...
0: ¿Qué pasó a jubilación, por cierto? Me enteré ahorita.
1: Claro, pasa a retiro. A retiro.
0: Okay.
1: Ya no le toca ir en grandes misiones, sino le toca la vida de el perro de su papá. Ya no es el entrenador con el rescatista. Ahora es su papá con su perro, vida de colchón, de sofá, de consentirlo. Y bueno, sí, primero decir que vemos cómo los animales también cumplen labores importantes para nosotros los seres humanos, tanto así que salvan vidas, ¿no? Hubo momentos muy conmovedores, como por lo menos lo que fue la entrega con la presidenta encargada de los perritos que se fueron a México,
0: perritos venezolanos que se fueron para
1: entrenarse en México y volver a regresar, que es un hábito que tiene gente de México. Imagínate tú que en el terremoto de Turquía, donde hay que decirlo, también estuvo rescatando personas tsunami, uh-huh, como representación de nuestro país, los equipos de Turquía le dieron un perro al equipo al equipo mexicano.
0: Okay.
1: Y ese perro pues se entrenó y su primera misión de rescate fue venir a Venezuela.
0: Ah, imagínate.
1: Su primera misión de rescate fue venir.
0: O sea, fue, se entrenó y vino a rescatar.
1: La primera misión que del perro que le regaló Turquía, que le dio Turquía a México, su primera misión de rescate fue la Guaira. Y entonces, bueno, nuestros perritos venezolanos tendrán, ojalá que no, pero bueno,
0: siempre tendrán allí.
1: Cuando hay una emergencia, estarán ahí dispuestos para ir a brindar su servicio. Y bueno, sí, tsunami, un símbolo que además me conmueve mucho cómo se estableció en nuestro imaginario colectivo la figura de este perro maravilloso, que además es un perro que conocemos en la misión de hace muchos años. Quienes asisten regularmente a la actividad de la misión Nevado deben haber visto muchas veces a Tsunami con Jorge Vins, con el grupo de Casarecid, haciendo demostraciones de obediencia, de búsqueda, de rescate, porque además es un equipo que entrena muchísimo, pero también se dedica al tema social, a la sensibilización. Nosotros, bueno, le tenemos muchísimo agradecimiento porque por lo menos durante el COVID, durante el confinamiento, nosotros hacíamos curso de entrenamiento semi-virtual, ¿no? Okay. Se veían las clases virtualmente, la gente hacía sus grabaciones y la semana de flexibilización nos encontrábamos con la gente con distanciamiento social y Jorge Vince hacía como las evaluaciones de los avances de los que se estaban formando en entrenamiento. Entonces, es un perro, un equipo que ha trabajado mucho, no solo es un equipo que tiene muchos años trabajando, un binomio de trabajo que ha asistido a muchísimas misiones en nuestro país y en el extranjero. Y creo que ya al momento que llegaba su retiro, pero a mí se me arruga, se me paran los pelitos y todo, saber que bueno, que va a su retiro habiendo dejado este mensaje para todo nuestro país de amor, de rescate, de siendo un símbolo, pues.
0: Sí, justamente hablando de ello, se inmortaliza el símbolo a través del arte, Jordani, justamente. Y Jordani ya ha venido trazando a través de lo que es el grafiti diversos murales, entre ellos el de Tsunami, ¿cierto? ¿Por qué Tsunami? ¿Cómo fue justamente ese abordaje y ese trabajo?
22: Sí, bueno, tengo ya un par de años fomentando el respeto hacia los animales a través del arte. Y me inspiró mucho Orión, que salvó a más de 37 personas en el deslave de La Guaira en el 99. Y también que conozco a Tsunami ya hace unos años también, y a su entrenador Jorge Vince, ¿no? Y bueno, me inspiró también tanto ese lenguaje que tienen los animales para con nosotros los humanos, ¿no? Y también toda esa labor que ha hecho, que realizó Tsunami durante el doble terremoto ocurrido, ¿no? Acá en Venezuela. Y también fue un homenaje a los rescatistas, a todas las personas a todos los venezolanos que fueron a ayudar y ser parte de ese rescate de los demás, ¿no? Y creo que se merece eso y mucho más. Y ahí, bueno, con la mirada quise darle agradecimiento por todo su trabajo. Esa obra va mucho más allá porque es un abrazo al país. O sea, quería regalarle al país eso, que en tantos golpes que hemos recibido, bueno, esa fue mi manera de agradecerle, pues, a través del arte.
0: ¿En cuánto tiempo más o menos realizas un mural?
22: Bueno, ese de tsunami me demoré más o menos como de 10 a 15 días, pues lo pinté solo.
0: ¿Alguna anécdota, Jordani, que nos quieras contar de justamente ese abordaje? Porque cuando uno pasa por cualquier vía y ve a los compañeros grafiteros, a diversas crew, que son estos grupos de grafiteros que se juntan y están allí estrazando y dejando su arte, que esa anécdota quizás de la gente que esté viendo y que descubría que de alguna manera estabas dejando tsunami allí en la pared.
22: Sí, bueno, eso que mencionas ahí, parto del graffiti, es verdad, pero ya casi no hago graffiti, ya soy un artista.
0: Okay.
22: Entonces como que me he desunido un poco de ese mundo del graffiti porque yo voy mucho más allá.
0: Okay.
22: Yo, sabes, con el arte quiero unir a las personas, quiero dar un mensaje, que sea una obra colectiva, que todas las personas puedan ser parte de ella y bueno, crear ese sentido de pertenencia.
1: Bueno, yo también tengo anécdotas.
0: ¿Cuál?
1: Por ejemplo, tú sabes que, bueno, con fomentar la conciencia animalista a través de los murales, bueno, nosotros hemos tenido muchísimas actividades con Jordani. Entonces, llevamos un lienzo, se ejecuta una obra durante la actividad y después la gente anda peleándose que quién se lleva el cuadro. Es una de mis
0: ¿qué
1: anécdotas.
0: ¿Qué hacen con el cuadro, Maigo?
1: No, finalmente, ¿qué hace? Tú tienes como dos cuadros míos que,
22: sí, de hecho, sí,
1: que son
22: están
1: míos.
22: Por allá,
1: estoy
22: ahí.
1: Entonces dice, yo te los guardo y después
0: tiene una colección.
1: Está bien, porque eso es para mostrarlo, no es para que se los quede la misión. Justamente lo que queremos es que lleguen a otro espacio animalista. Pero una cosa también linda del tema de los murales con Jordani es que, mira, por ejemplo, estaba él pintando uno en un espacio hace como año y medio, calculo yo, ¿no? Muy cerca de casa de mi mamá, por ejemplo. Entonces nosotros íbamos y caíamos allá, y entonces las mujeres de la comunidad que aman a los animales, todas llegaban con su foto de sus perritos y de sus gaticos. Y entonces tú te vas a ese mural y los animales no son igual que el que tenemos, el mural boceto propio de la misión.
0: Okay.
1: No son animales imaginarios. Todos tienen nombre, historia,
0: o sea,
1: familia.
0: El pintor vino pintando a todos los animales de la parroquia.
1: Sí, pero además había una señora sentadiza porque una perrita que se le había muerto, ¿no? Y entonces ella sí se le ponían sus ojos aguados y ella fue, habló con Jordani, mira, es que yo quiero que tú pintes a mi perra, porque esa era mi perra, la mejor perra del mundo. Y bueno, hay una dinámica también ahí emocional, y entonces tú ves a todo el mundo, ¿y cuándo vas a pintar al mío? ¿Y cuándo vas a pintar al mío? ¿Y cuándo vas a pintar al mío?
22: Sí, bueno, de hecho, de anécdotas hay muchísimas.
0: Claro.
22: O sea, en las obras que he realizado, como dice Maigo, se han llegado personas, ¿sabes? De hecho, ahí en el Paseo de los Ilustres, también inmortalizados también a perritos de la comunidad, ¿sabes?
0: Okay.
22: Y bueno, que de hecho, luego murieron. O sea, eso me impactó muchísimo, ¿no? Y bueno, sí, se han llegado personas, han llorado. No, que veo a mi perrito, no, que mira pero este se parece a mi perrito. Y, ¿sabes? Todo ese tipo de cosas que también como que sensibilizan, ¿no? Y bueno, ver que la obra y también los animales van mucho más allá de lo tangible, ¿no? O sea, es una conexión que hay espiritual, no sé, va mucho más allá.
0: Ahí, tras conocerse lo que fue el daño a través de las redes sociales del tsunami, que, bueno, lamentablemente lo vandalizaron, ya fue recuperado, hay que decirlo a nuestro usuario, mucha gente manifestó indignación y apoyo. ¿Cómo fue ese encuentro en función de rescatar el mural?
22: Sí, bueno, cuando yo vi que me enviaron las fotos de que lo habían vandalizado, yo dije, está bien, bueno, no le voy a responder con violencia, porque obviamente la violencia genera más violencia. Y yo creo en las cosas que nos unen y no creo en las cosas que nos separan. Entonces, le hice un llamado a todas las personas como venezolanos, porque en este momento de sensibilidad y vulnerabilidad que está el país, necesitamos unirnos, ¿sabes? Porque unirnos para que el país sea uno mejor, ¿sabes? Ya no importa qué tipo de creencia tienes, sino aquí trabajamos, yo le digo la B, que es Venezuela. Entonces, me conmovió mucho, para mí fue muy gratificante que todas las personas se hayan llegado, se llegaron todo tipo de personas, estaba el que vende chicha, el que vende café, estaba la Misión Nevado, que, bueno, agradecido también, atendiendo a todos los animales de la comunidad, estaba el motorizado, habían personas de la UCB, habían profesores, habían cultores, habían todo tipo de venezolanos, y creo que eso fue un mensaje a Venezuela, un mensaje al mundo de que esto es lo que necesita el país. No necesitamos divisiones, necesitamos unirnos para construirlo.
0: ¿Qué proyectos vienen, Jordán, y qué otros murales vas a hacer por allí? ¿Tienes pensado esa tarea?
22: Sí, hay muchos proyectos y quiero decirle a todos que quiero hacerlo con la comunidad. Ya que okay. Con mi lenguaje artístico yo quiero unir a las personas y mi trabajo es social, es colectivo, porque de nada sirve yo llegar y plasmar una obra solo para mí y alimentar mi ego, ¿sabes? Solo para un gremio, ¿sabes? No tiene sentido si las personas no participan. La idea es que participen y crear ese sentido de pertenencia, porque también voy a ir a, ¿sabes? Ahí se está formalizando, a ver si voy a los campamentos transitorios también, como para ayudar a los niños y bueno, mostrarle a las
0: sí, claro, a los niños de cómo a través del arte pues también
22: puede sanar, claro. Porque el arte sana, une a las personas, ¿sabes? El arte es un lenguaje universal que va mucho más allá y bueno, puede lograr muchas cosas bonitas y bueno, eso es por ahora lo que se viene, pero les digo que esto es el comienzo. O sea, esto, todo lo que ha sucedido lo voy a tomar como un trampolín para impulsarme más, pues, y bueno, seguir uniendo al país, porque eso es lo que quiero.
0: ¿Qué otros símbolos dirías tú que puedes trazar por allí?
22: Bueno, es como
0: hemos visto Nevado, hemos visto los perritos de la comunidad allí en...
1: Por aquí tengo que atender un reclamo de un mensaje animalista que llega. También pinta gatos, o sea, no supongo, los de los gatos, sí, no solo okay. Perros, también gatos.
22: Animales en general.
1: Animales en general, porque era un puro perro. Y los gatos, en los murales de Jordani hay gatos.
0: Hay sí. Que montar las fotos de esos
1: sí, de los gatos para okay. Reivindicar a la comunidad gatuna. Este, de que está diciendo, bueno, puro perro, no, si hay gatos, yo doy fe de que también, sí.
22: De,
1: que también
22: de hecho también como que he resaltado también el trabajo del Mucuchíes, uh-huh. O sea, el Mucuchíes uh-huh. Siempre lo he tenido, que bueno, uno de mis sueños es llevarlo internacionalmente, o sea, llevarlo a que otros países conozcan que tenemos una raza y bueno, acompañó al Libertador en todas las travesías de Latinoamérica. Todos los animales, en realidad, por ahí tengo muchos bocetos, tengo de Cunaguaro, el oso frontino, el caimán del Orinoco, hay muchos animales, no solo me enfoco en los perros,
0: por si acaso,
22: pero es todos los animales en general. Claro que sí.
0: Excelente, Jordani. Bueno, Maigualida, Jordani, a través del arte también se intervienen y se transforman espacios públicos. Eso es bonito decirlo también porque de alguna manera embellece y acerca a la comunidad, como ustedes mismas están contando, a su realidad, a su cotidianidad, que una señora pase por una acera y vea en su pared a su animal de compañía allí, te dice algo, ¿no? Y transforma de alguna manera el ser. ¿Proyectos de acompañamiento a la Misión Nevado, Maigua? Siempre.
1: Siempre. O sea, nosotros siempre buscamos sumar voluntades, perspectivas. Entendemos que como movimiento somos sumamente diversos en el movimiento animalista. En el sector animalista somos sumamente diversos, con distintas edades, con distintas ocupaciones, con distintas perspectivas, con distintos tiempos disponibles, talentos, pero nos une el amor por los animales, y no desde el mascotismo, que a veces parece inclusive muy muy sencillo, muy doméstico. No, nos une el tema de los animales como una forma de construcción de una sociedad de paz mediante la el respeto a la vida, la defensa de la vida, la preservación de la vida en nuestro planeta, del que formamos parte todos y todas. Entonces, bueno, sumar, siempre hay agenda conjunta, porque queremos que artistas, activistas, comunicadores, profesores, docentes, clase trabajadora, todos formemos parte de esta defensa de la vida. Pero también no hay que decirlo seriamente, no solo desde esto que podría de repente a alguien sonarle muy ingenuo, no, pero también demandamos respeto. Exacto. No somos un sector que creo que hacemos un aporte importantísimo a la construcción de una sociedad de paz. Nuestra tarea de defensa de los animales que son víctimas del maltrato animal contribuyen también a esto. Somos combatientes de la violencia y también como sector diverso y presente en al menos la mitad de los hogares de nuestro país, demandamos respeto a nuestros símbolos, demandamos respeto a nuestras ideas, demandamos respeto hacia nuestra lucha animalista que forma parte de esta sociedad. Así que demandamos respeto a esos elementos bonitos que desde el animalismo con Giordani y con otros muralistas, hay muchos muralistas que se han también inspirado en el tema de tsunami para embellecer nuestros espacios públicos. Demandamos respeto a esos símbolos que nosotros queremos defender con amor y como parte de esa participación en una comunidad que se quiere, que participa y que aporta y que suma.
22: Y bueno, también quiero dejar claro aquí que el arte, más allá de que ay, que pases por la calle sea bonito, es humanizarlo. Hay esos lugares grises que pasas y como que no te dicen nada, más bien te deprimes un poco más. Entonces con el arte es tratar de humanizar todos esos espacios, como ese claro ejemplo de que, un claro ejemplo, esa persona que viene del trabajo o X tuvo algún problema, va caminando y pensando en el problema, cuando ve una obra de arte se detiene por unos segundos y en esos segundos olvida los problemas, ya que se sensibilizó con la obra y empieza a buscar de los colores. Y bueno, eso es lo que se trata. Por eso también exijo respeto a estos espacios, exijo respeto a los artistas que desde hace muchos años y hasta ahora seguimos mostrando que somos luz, ¿sabes? Eso es lo que digo, que somos luz para el mundo, ¿sabes? Ya hasta Cruz Diez, Soto y entre otros artistas, pues, que hacen otro tipo de arte, también están dejando en alto a Venezuela. Entonces, yo como que exijo un poco de respeto hacia eso.
0: Las redes sociales, Giordani, para quienes estén escuchando a esta hora y deseen, pues, buscarte, ver tu trabajo, ver además cómo es este trabajo del artista animalista.
22: @Giordani.
0: @Giordani, es con G.
22: GIORDANNIS.
0: Piso.
22: Giordani.
1: Le faltó el piso.
0: Ajá. @Giordani y Maigualida.
1: @MisiónNevadoOficial en Instagram, en TikTok. @MaigualidaB en Instagram y en TikTok. Y invitarlos porque plan integral de atención en el marco de nuestra Venezuela renace toda, muchísimas acciones en desarrollo, plan nacional de vacunación, plan nacional de esterilizaciones, pero queremos invitarlos a que estén muy atentos. Los que no nos siguen, síganos, métanse por ahí, que tenemos cosas hermosas, sorpresas lindas, unas que incluye inclusive también a Giordani para los próximos días y que estamos seguros nos llenarán de alegría, pero también de bienestar a nuestra comunidad animalista.
0: Perfecto, Maybelida, Giordani. Voy a repetir el número de los corales.
1: Por favor.
0: 0426-565-1185. ¿Este número es para?
1: Para múltiples acciones, información general, para búsqueda de animales, para reportes de rescate, para solicitud de apoyos, para citas para esterilización en la granja Los Corales. Es un número multiuso de todo lo relacionado a, digamos, el plan integral de atención que realiza la misión Nevado en La Guaira desde nuestra granja Los Corales en la parroquia Caraballeda.
0: 0426-565-1185. Con este número, pues me voy despidiendo. Gracias, Maigualida, por la labor. El saludo a todos los voluntariados, a todo ese ser que se suma y que ha estado pues trabajando 24/7 en función de salvar vidas, de proteger además a nuestros animalitos de compañía. Giordani, gracias por plasmar tu arte.
22: Gracias, de verdad, por este espacio, por la invitación. Y bueno, le dejo un mensaje a todas las personas que nos están oyendo, que no importa sus creencias, si están a favor de los animales, cuenten conmigo.
0: Es así, Maigualida, tu mensaje.
1: Bueno, nosotros debemos siempre seguir fijándonos y haciendo esfuerzos en lo que nos une. No nos distraigamos en quizás cosas algunas que nos vemos desde la misma forma. Lo importante es que podemos hacer causa conjunta. En este caso, la de los animales, la del amor y la de la defensa de la vida.
0: El sector animalista también allí presente, activo y en vanguardia, trabajando por esta Venezuela que renace. Un placer acompañarles, María Gabriela Rodríguez, con ustedes a través de las ondas hercianas de Radio Nacional de Venezuela. Gracias a todo el equipo desplegado en todo el país. especialmente a quienes me acompañaron el día de hoy, Francisco Díaz, Cristel Dos Santos, Brian Díaz y, por supuesto, a la presidenta de RNB, la licenciada Isbemar Jiménez. Será hasta la próxima. 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
29: Ya que era Maguarotuma, le saludamos en el idioma guarao. El 18 de diciembre de 2019, la Asamblea General de las Naciones Unidas proclamó el periodo comprendido entre 2022 y 2032 como década internacional de las lenguas indígenas del mundo.
30: Guayuta ya, asha hasta itanoichi. Yo soy guayú y hablo mi idioma.
29: Iniciamos en nuestro tejido informativo de los pueblos originarios de Venezuela y el Lakbia Yala. Desde el estado Anzoátegui, municipio Píritu, se preservan las tradiciones ancestrales con la realización del taller de tejido en hojas de maíz para niñas y jóvenes de la comunidad indígena Pueblo Viejo. La actividad fomenta la creación de artesanías con insumos orgánicos y fortalece la identidad cultural de los pueblos originarios de la región. El pueblo Chaima felicita a Radio Nacional de Venezuela por su 90 aniversario como un espacio fundamental para garantizar que la voz de los pueblos originarios sea escuchada en defensa de sus derechos y tradiciones ancestrales. Así lo expresa la coordinadora del Movimiento Indígena Nacional, Luisa Brito.
31: Le damos las mil felicitaciones a Radio Nacional de Venezuela por cumplir sus 90 años y así como la llegada también de la revolución que creó al noticiero indígena conformado por un equipo de pueblos originarios, comunicadores. Nos sentimos pues orgullosos y agradecidos porque gracias a la comunicación hemos sido visibilizados, hemos recibido todas las informaciones en cada comunidad recóndita de nuestro país. Nos llega información, nos hemos mantenido comunicados y nos han tomado en cuenta. Se creó toda esa vocería de pueblos originarios que hablan en su idioma, también son traducidos. Del acontecer pues diario de los trabajos en las comunidades, de nuestra cultura, de nuestra economía, de nuestro ambiente. Un mensaje para nuestros hermanos: seguir trabajando, seguir luchando, seguir comunicando y agradecido con el equipo de Radio Nacional que nos escuchan y transmiten pues todas esas informaciones a través de la radio.
29: El Consejo Legislativo del Estado Bolívar realiza consulta pública sobre la Ley de Pueblos y Comunidades Indígenas de la región. Así lo informó el legislador Cariña, José Gregorio Cascante.
32: La Comisión Permanente de Ambiente Indígena y Desarrollo Territorial del Consejo Legislativo del Estado Bolívar, presidida por la legisladora Teresita González, se encuentra en plena elaboración de la Ley de Pueblos Indígenas del Estado Bolívar en el marco del texto constitucional de la República Bolivariana de Venezuela y cultura propia de los pueblos originarios. En este sentido, ya fue admitida el respectivo proyecto de ley en primera discusión. Actualmente se encuentra en la fase de consulta pública con los 19 pueblos indígenas ubicados en 8 de los 11 municipios del estado Bolívar, para lo cual se ha elaborado una agenda de despliegue a lo largo y ancho de los 8 municipios respectivos y las 438 comunidades. Esta ley busca garantizar el reconocimiento, respeto y fortalecimiento de las culturas originarias de la región, como protección territorial y ambiental, autonomías y autogobierno, participación activa en la toma de decisiones y salvaguardas de grupos vulnerables. Se estima que esta ley será aprobada en segunda discusión para el venidero mes de agosto, una vez realizada toda las consultas establecidas para tal fin en el cronograma agendado.
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29: En Colombia, más de 1,000 estudiantes del pueblo cancuamo son favorecidos con nuevas aulas de clase para garantizar una educación de calidad para los pueblos originarios. Así lo destacó el asesor indígena Daniel Arias.
3: Esta infraestructura cuenta con 4 aulas completamente dotadas con todo su tema iluminario, eléctrico, para poder desarrollar unas jornadas educativas dignas y con las condiciones adecuadas para que nuestros estudiantes continúen aprendiendo y formándose en nuestras instituciones.
29: Así cerramos la presente emisión de nuestro tejido informativo. En la presidencia de Radio Nacional de Venezuela, Isbemar Jiménez. Edición y montaje, Juan Carlos Zambrano. En la producción y narración, quien les habla, Mayerlin González. Nos despedimos con un Ausha. Gracias en el idioma Pumé.
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12: Es la 1:03.
13: Lo que estamos haciendo en este proceso de recuperación y reconstrucción es brindar esperanza a las familias que fueron víctimas del doble terremoto. Brindar futuro, que los niños sepan que tienen en su porvenir un hogar, una casa, que los campamentos transitorios que hoy estamos atendiendo integralmente, todos van a salir para un hogar, para una casa. Ese es nuestro objetivo y en lo cual trabajamos sin descanso.
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7: Es la 1:33.
8: Cambiemos el clima, cambiemos el sistema y en consecuencia comenzaremos a salvar el planeta. El capitalismo, el modelo de desarrollo destructivo, está acabando con la vida. Amenaza con acabar definitivamente con la especie humana. Y el otro lema, si el clima fuera un banco, ya lo habrían salvado. Y creo que es verdad.
9: Producto del duplete sísmico, se vio afectado el sistema eléctrico. Ya puedo informar al país que hemos recuperado 300 megavatios de esos 600 que generaba Termo Carabobo, que es muy importante porque la pérdida de Termo Carabobo generó inestabilidad en el sistema eléctrico nacional. Las plantas termoeléctricas no solamente generan fluido eléctrico, sino que también sirve como un calibrador de potencia para todo el sistema, sobre todo la comunicación entre el centro y el occidente del país. Las fluctuaciones que hemos tenido en las últimas horas, en los últimos días, están relacionadas directamente a la pérdida importante de esos 600 megavatios y que me complace decir que ya hemos recuperado el 50% y en las próximas semanas estaremos ya en proceso de recuperación plena.
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10: 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Destacó que el acto va dirigido a la práctica de los preceptos de nuestra Constitución y de la política de integración que adelanta el presidente de la República Bolivariana de Venezuela. 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
9: Es la 1:59.
10: En el caso específico de Sudamérica, donde ya se pronostica este periodo del Super Niño, bueno, incremento de las temperaturas durante los meses de agosto, septiembre, octubre, intensidad al final de año y al principio del año 2027, hemos estado evaluando acciones. ¿Qué podemos hacer como gobierno nacional, regional y local y como país? Y he pedido que el Consejo Nacional de Economía active a los distintos sectores de la agroindustria para establecer un plan productivo. Tenemos que tener planes especiales.
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11: El Aeropuerto Internacional de Maiquetía presentó el proyecto Corporación Anfitriones de Venezuela, el cual nació para ofrecerle un mejor servicio a los visitantes extranjeros y nacionales. Promete expandirse hasta Margarita, Maracaibo y Puerto Ordaz. Reportó para RNB Noticias Thaís Gómez.
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3: a todos nuestros usuarios y usuarios de Radio Nacional de Venezuela, empalmada la Radio del Sur, en esta programación especial que, bueno, que tiene ya un tiempito de prácticamente de transmisión ininterrumpida, ¿no? De análisis, de información. En este momento, pues, que nos toca una etapa de reconstrucción, ¿verdad? Con, por supuesto, con nuestras heridas y con nuestro dolor siempre puesto en todos nuestros hermanos y hermanas que partieron, pero que por ellos hay que seguir adelante, ¿no? Seguir adelante como lo ha venido haciendo la presidenta Delcy Rodríguez, ha entregado ya viviendas, sobre todo de quienes apremian, pues, por tenerlas. Todos las necesitan, pero bueno, hay unas personas que ya nuestro pueblo está, tiene sus llaves, tiene su casa segura, y eso es maravilloso porque lo hemos visto y eso se siente, ¿verdad?, a través de estas informaciones que nos ha venido presentando ella. Les habla Nieves Valdés, gracias a Francisco Díaz, que está en los controles, gracias a Isbemar Jiménez en la presidencia de la Radio Nacional de Venezuela, y Gracie Faría, que está por allí ya con el ya hace de todo, con el streaming, con toda la todo lo que significa también las redes para poder transmitir, gracias Francisco, para poder transmitir esta programación especial. Y nuevamente invitamos a Hernán Zamora, porque también hay una amenaza también natural, que es el super niño, ya lo ha explicado la presidenta. Buena parte de ese super niño tiene que ver con sequías, ¿verdad? Con esas altas temperaturas que hemos notado nosotros en Caracas y se va a notar en toda Venezuela, ¿no? Y bueno, eso tiene sus impactos, no solamente desde el punto de vista de lo que significa el calor, sino que también tiene su impacto en las cuencas, tiene su impacto también en los embalses. Ya nosotros vivimos una experiencia, Hernán, dos experiencias, porque hubo una que tuvo que salirle al paso el presidente Hugo Chávez, ¿verdad?, cuando Ali Rodríguez Araque, que era el ministro de Energía Eléctrica, creo que fue la primera vez que nos enfrentamos a una considerable sequía, que bueno, que tuvo inmediatamente respuesta gubernamental, una segunda que se vivió buena parte con el presidente Nicolás Maduro al frente, que fue, creo que, una de las más graves, porque esa atacó precisamente al embalse Guri, ¿no? Que recuerden que toda nuestra energía eléctrica, el 60% es hidroeléctrica, y bueno, un 40% es termoeléctrica, ¿no? Ella lo ha venido explicando. Hoy también estuvo ayer de visita en una termoeléctrica que es Termocarabobo, que buena parte de esa termo da electricidad a buena parte del occidente, ¿verdad? Está en Carabobo, pero buena parte de occidente se nutre de esos megavatios que fueron impactados también por el terremoto. Ella ha dicho que también hay dos líneas de transmisión que están impactadas, es decir, que hay todas unas consecuencias de ese doble terremoto, ¿no?
7: Sí.
3: Hernán, muchísimas gracias por estar aquí. Hernán es geógrafo, no es arquitecto, es geógrafo, casi que es arquitecto y profesor universitario. Y bueno, un poco para que nos, darte la bienvenida a esta programación especial que va a seguir, porque bueno, hay amenazas que todavía persisten, ¿no? Y que hay que darle frente. ¿Cómo estás?
7: Gracias, Nieves, por invitarnos y por supuesto por poder compartir con todos los usuarios y usuarias de Radio Nacional y de la Radio del Sur en esta programación especial, que bueno, ya, y como bien lo ha dicho la presidenta encargada, Delcy Rodríguez, nos vamos a enfrentar, fíjate que a diferencia del terremoto, este fenómeno, esta situación de riesgo ambiental, natural, que nos vamos a enfrentar, que es lo que llama el super niño, con esta sí podemos prever las medidas. A diferencia del terremoto, que llegó sin avisar,
3: sí.
7: No había manera de predecirlo, de saber qué iba a suceder de esa manera, con el niño, con los fenómenos meteorológicos, sí tenemos esa capacidad, porque hay estudios, tenemos las referencias. Tú mismo decías que esta es la segunda vez que nos vamos a enfrentar al niño, la tercera vez, perdón, que nos vamos a, que no, en el tiempo reciente,
3: porque el tiempo reciente, ya nos vas a explicar, ¿no? Él tiene una especie de ciclo, ¿no?
7: Es un cíclico, un proceso cíclico que, claro, pareciera, y en eso están debatiendo los expertos, que se ha ido reduciendo la duración del péndulo. Es decir, antes era cada 20 años y ha ido cambiando y se empieza a hacer más recurrente, el péndulo empieza a ser más corto. Y esas son, y en alguna conferencia planteaban que eso puede ser resultado del cambio climático. O sea, de ese empeño que tiene el capitaloceno, desempeño de ese modelo de producción de acabar con el planeta. Porque bueno, eso es muy importante tenerlo claro, Nieve. Todas estas y afectaciones como estas, de estas climáticas, se tienen los orígenes, las responsabilidades y las consecuencias. A diferencia del terremoto, que fue un fenómeno, digamos, bien particular, los que tienen que ver con el cambio climático...
3: Es inducido, pues. Inducido sí.
7: Por un sistema depredador.
3: Depredador, correcto.
7: Por un sistema depredador.
3: Esa es la palabra.
7: Y entonces, ¿qué nos vamos a enfrentar? Fíjate, este fenómeno cíclico se caracteriza porque hay un calentamiento, un cambio en las temperaturas de las corrientes oceánicas que suben, que forman parte de, digamos, de la dinámica natural de nuestro planeta, en este caso de las corrientes oceánicas, y al cambiar la temperatura cambian las condiciones de precipitación. Por ejemplo, si las aguas que suben por la costa pacífica son muy frías, entonces no hay suficiente evaporación. Si no hay suficiente evaporación, no hay nubes cargadas de agua. Si no hay nubes cargadas de agua, no hay lluvia. Y se producen esas sequías. Caso contrario, si las aguas vienen muy calientes, se sube la temperatura, por supuesto hay mayor evaporación. Si hay mayor evaporación, hay mayor condensación, hay mayores nubes y por supuesto entonces tenemos inundaciones.
3: Y esa es la niña.
7: Lo que pasa es que...
3: Porque hay toda una también hay una terminología,
7: claro,
3: ¿no?
7: Que esos son términos no oficiales. Son términos no oficiales. Cuando yo tengo el niño, que está asociado al calentamiento, yo tengo como contraparte la niña. Es decir, porque finalmente el planeta no es sino un espacio de balance de energía. Si se calienta por un lado, se enfría por el otro. Eso forma parte de la dinámica natural de la energía en nuestro planeta. Porque, bueno, hay un proceso de conservación digamos, dinámicas que buscan compensar. Ahora bien, este super niño que la última vez que se produjo fue el siglo pasado, fue comienzos del siglo XX, ¿veí? Que tuvo afectaciones terribles. En algún lugar leí que había afectado alrededor del 15% de la población mundial. O sea, que había...
3: Claro, y por eso ya vamos a hablar de eso, ¿no? De las afectaciones,
7: claro,
3: ¿no? Porque ellas tienen una incidencia directa, si tienen que ver con sequías, tienen que ver con los alimentos, ¿no? Por ejemplo,
7: claro,
3: ya eso lo vamos a conversar. Tú decías que esa primera afectación fue a principios del siglo XX.
7: Sí, esa que se produjo, esa que primero se conoció como superniño, el primer superniño del que tienen referencia. Y a partir de ahí, bueno... ¿Por qué superniño? Porque las características fueron particularmente inusuales. Es decir, fue mucho más caliente que los otros, hubo más sequía, duró más tiempo la sequía, y eso, por supuesto, afectó todo, digamos, todos los ecosistemas, no solo al hombre. Acuérdense que, digamos, ante el riesgo, ante una amenaza natural de carácter meteorológico, la vulnerabilidad, que es decir, lo que tiene que ver con el hombre, en este caso se potencia porque, como tú decías, tiene que ver con la producción agrícola, tiene que ver con la comida, tiene que ver con el agua, pero con el agua para el consumo humano.
3: Para el consumo humano.
7: Y por supuesto, uh-huh, tiene que ver con todas las otras ramificaciones que tienen que ver con la producción de energía, la navegación, porque por ejemplo la navegación fluvial queda afectada.
3: La de los ríos.
7: La de los ríos. Uh-huh. Es decir, hay una alteración de... por eso se habla de un ecosistema, por eso el planeta es un sistema, un geosistema. Si yo afecto unos elementos, se afectan todos los demás, porque esto es un sistema. Pero estos son previsibles, es decir...
3: Pueden tomar medidas, tal y como ella lo ha señalado, la presidenta Delcy Rodríguez ha dicho, bueno, nosotros sabemos que la probabilidad de que esto ocurra, los meses que en los que va a ocurrir, entonces ella se adelanta unas medidas, ¿verdad?, que tienen que ver con, bueno, ya lo vamos a ver con el tema agrícola, que ya el ministro Vladimir Padrino ya habló sobre eso. También la energía eléctrica, porque recuerden entonces que nosotros tenemos casi el 60% de nuestra energía es hidro, ¿no?
7: Hidroeléctrica, correcto.
3: Y estamos hablando del Bajo Caroní, ¿correcto?
7: Sí, estamos hablando de afectaciones en el caudal, el volumen de agua que tiene el embalse del Guri.
3: Exacto.
7: Y toda esa zona, que es de donde se produce la energía eléctrica, o la mayor cantidad de energía hidroeléctrica en nuestro país. Pero hay una afectación, Nieves, que además de la eléctrica, que son, digamos, las más visibles, tiene que ver con la disponibilidad de agua para consumo humano. Uh-huh. Porque yo tomo el agua en buena parte del país, viene de embalses.
3: Embalses.
7: Si se reduce el volumen de los embalses, la cantidad de agua que sale para consumo humano se va a reducir. Se vamos a tener no solo problemas para la agricultura, sino para el consumo. Y por eso insistimos en que tenemos que ser corresponsables en la gestión de ese riesgo. Ese es un riesgo natural, porque es un riesgo natural, y yo tengo que ser corresponsable en la gestión. Porque, por ejemplo, Nieves, es terrible, porque lo vemos además todos los días, personas que lavan el frente de su casa, de su edificio, con la manguera, abren la manguera y le pegan el chorro al piso y con eso... quita el polvo, quita las hojas, porque es más fácil.
3: Sí.
7: O sea, eso es un elemento que yo tengo que ver, porque además el agua no es un recurso.
3: ¿O cómo yo de manera corresponsable puedo ayudar a minimizar los efectos de esto que ya lo tenemos en el mapa? Pues.
7: Claro, ya está, y además ya empezamos a sentir los efectos, empieza a haber más calor.
3: Mucho calor, sí.
7: Todo eso está.
3: Entonces, el calor hace que entonces tú prendas todos los aparatos de refrigeración, por ejemplo, todos los aires acondicionados, eso dispara. Es un término además de energía eléctrica, dispara la demanda de energía eléctrica en horarios que son, bueno, de precisamente, inclusive hasta inusuales, porque quizás a lo mejor en la noche utilizan menos el aire, pero como hace tanto calor, prenden los aires acondicionados. Dispara la demanda en donde la demanda debería ser menos. Hay una sobreexigencia al sistema eléctrico nacional y por supuesto que eso de alguna u otra manera tiende a que precisamente haya las fluctuaciones que
7: claro,
3: que
7: eso existen. De manera, como te digo, es la manera
3: una
7: como
3: ecuación,
7: más evidente,
3: pues,
7: la ecuación. Ahora fíjate, por ejemplo, el caso del agua para el consumo humano, es normal que y lo vemos también con frecuencia, que la gente se lava los dientes y deja abierto el chorro.
3: Sí.
7: Y mientras te lava los dientes está el agua corriendo y tú, porque se supone que va... realmente no sé ni por qué lo hacemos, por costumbre, por hábito. O cuando la gente se está rasurando, dejan la llave abierta. Bueno, ¿cuánta agua yo necesito en este momento conservar?
3: Uh-huh.
7: Porque viene un proceso donde voy a perder, o sea, no habrá manera... E intentarán bombardearse las nubes, pero entonces las nubes vienen cargadas de poca humedad, y entonces no serán nubes que aporten tanta agua como lo sería normalmente. ¿Cuánta agua necesito para ducharme? Cuando me voy a bañar, ¿cuánta agua necesito? Porque yo recuerdo que al hijo mío yo le decía, bueno, pero tú piensas que el agua es infinita, porque habrá el chorro y... Esas prácticas, fíjate, así como...
3: Que tienen que ver con la cultura nuevamente,
7: con la cultura,
3: ¿no?
7: Por eso
3: así
7: es que...
3: Así como la cultura sísmica, entonces hay una cultura de ahorro también y de uso racional
7: del
3: y
7: agua.
3: Eficiente, sobre todo de la energía eléctrica, porque el agua tú puedes ahorrarla, o sea, la puedes envasar, pero la energía no, la energía es... Que lo que tú utilices, eso no se devuelve.
7: No se devuelve.
3: Entonces tú tienes que hacer es un uso racional, consciente de, como lo ha dicho también la presidenta, consciente de la energía eléctrica para tú saber que tú no tienes por qué prender todas las luces, por ejemplo.
7: Y eso nos hace, eso forma parte de ese ejercicio de ser corresponsable en la gestión del riesgo. Porque ese uso consciente, ese uso racional. Exacto. Ese uso además que entendemos, que a veces uno llega a la casa y dice, bueno, pero esto es un estadio, porque sí, están encendidas todas las luces, correcto, o porque enciendo la luz de la cocina y me voy, pero espérate, volver a apagar.
3: O cuando sales del cuarto, puedes, ya vamos a hablar de las campañas que son tan importantes para poder, digamos, sembrar eso que tú dices, que es la corresponsabilidad con la población, ¿no?
7: Sí, y eso, por ejemplo, es fundamental ahora en este proceso que vamos a tener un evento natural catastrófico como es el niño y el superniño. Y está ahí, o sea, no hay manera, o sea, este sí lo estamos viendo venir, nos estamos,
3: o sea, que
7: preparando.
3: Este es un niño con capa, además. No, porque es súper niño.
7: Sí, sí, porque sus condiciones, que es lo que se llama la oscilación del sur, porque ese fenómeno que se le, ajá, dice al niño, su nombre es la oscilación del sur. Y la oscilación del sur, precisamente, va a tener mayores afectaciones. Por eso lo llama el super niño. Esos son nombres, digamos, coloquiales.
3: Coloquiales, pero además te lo dibujan completamente. Porque sabemos que son agresivos, pues.
7: Y si nosotros nos metemos en internet, encontramos los mapas de organismos oficiales, tanto venezolanos como internacionales, donde están mapeando las temperaturas del agua y nos están mapeando todo lo que tiene que ver con la precipitación. O sea, yo puedo hacerle seguimiento, yo puedo verlo, pero esto no implica que vamos a entrar en pánico. Porque aquí lo que nos toca es ser muy conscientes del uso que estamos haciendo de los recursos, pero extremadamente conscientes, que eso es fundamental, porque una cosa es tanto la energía, es decir, la energía cuando encendemos el aire acondicionado y encendemos el ventilador, pero además no salimos y dejamos el ventilador funcionando para que espante no sé qué plaga.
3: Y algo importante que debemos nosotros estar conscientes, son los cargadores, además de los teléfonos, ¿no?
7: Que los dejamos enchufados.
3: Los dejas enchufados allí toda la noche o cualquier cantidad de tiempo, y ellos funcionan como vampiros, además.
7: Sí.
3: O sea, tú crees que no está demandando energía, y si lo está haciendo, a pesar de que tú no lo tengas allí con el teléfono.
7: Bueno, pero es que de repente en una casa, si hay cuatro teléfonos, hay cuatro cargadores que están enchufados. Son cuatro vampiros.
3: Sí.
7: Tenemos un...
3: Bueno, fíjense los términos. Uno se ríe, pero son términos que muestran es la agresividad con la que inclusive de manera consciente tú puedes evitar, ¿verdad? Evitar y no hacerlo, que sea nuestra cultura. Ya creo que nosotros hemos tenido unos aprendizajes bastante difíciles, porque nosotros tuvimos, y no nos olvidemos de eso, nosotros tuvimos a punto de parar la casa de máquina de nuestra hidroeléctrica Simón Bolívar, y eso fue una realidad, ¿verdad? Por las razones en las que ese niño, que no era un super niño, era un niño, bajó los niveles de agua del embalse, ¿no?
7: Claro, pero si eso tú le sumas los procesos de deforestación en las cuencas. Acuérdense que en nuestro país, la principal cuenca, que es la cuenca del río Orinoco, que es además la cuenca que permite abastecer, la cuenca del Orinoco, la cuenca del Caroní, todas son las que tributan no solo al embalse del Guri, donde nosotros obtenemos la energía, sino a los embalses de donde tomamos el agua que bebemos.
3: También.
7: Entonces, ¿qué pasa con los procesos de deforestación? Por eso te decía que esto es un tema sistémico. Por eso es que mi corresponsabilidad parte desde cada día que yo en la casa tengo un bote de agua, una goterita que algún día voy a arreglar y le pongo un trapo, le pongo un plástico, porque no me hago responsable de conseguir la empacadura, porque solo cambiar una empacadura y ponerla. Y además las venden ya por unidad. Eso forma parte.

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1: Son las 2:24.
11: Yo quería compartir estos números. Ya se han hecho 47.369 inspecciones a viviendas e infraestructura, puentes, avenidas, para saber la afectación. Y de este número, el 58% sacó en el semáforo calcomanía verde, es decir, se pueden habitar. El 23% amarillo, interviene el plan Venezuela Renace. Y en rojo, un 19%. Los edificios que están en rojo, las viviendas que están en rojo, no todas tienen pérdida total. Hay algunas que se pueden recuperar, otras que no se pueden recuperar.
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12: Bueno, seguimos en Venezuela renace toda, como lo dice nuestra programación especial, gracias a todo el Sistema Nacional de Medios Públicos, las radios que están conectadas, Radio del Sur, con Radio Nacional de Venezuela y, por supuesto, las emisoras comunitarias que sé que siempre están muy pendientes de esta programación para hacernos mucho, mucho, mucho más fuertes, ¿verdad? Y llevar a todos los rincones del país información veraz y con ética a los análisis que sean precisamente en

0: este momento que estamos abordando el tema del super niño, para que tomemos conciencia. Por eso estamos con Hernán Zamora, geógrafo, conocedor de estos temas. Además, estamos haciendo como énfasis en lo que debemos hacer, ¿no, Hernán? Precisamente la corresponsabilidad de nosotros como habitantes de nuestra bella nación para salir adelante, porque tiene, y ya las tiene, pero va a tener unas consecuencias en todos los ámbitos. Entonces, por eso es que necesitamos el análisis, ¿no?
1: Sí, mira, esto como tal es una amenaza de carácter meteorológico.
0: Exactamente.
1: Climático, una amenaza natural.
0: Natural.
1: Y
0: así le llaman. De hecho, al propio terremoto le dicen amenaza natural.
1: Es una amenaza natural de carácter geológico.
0: Correcto.
1: Este es de carácter meteorológico, climático. ¿Qué nos obliga? Yo tengo, por ejemplo, Nieves, que forma parte incluso de este... Digamos, deberíamos poder aprovechar en este ejercicio de renacer y de, por ejemplo, todas las viviendas que se van a construir nuevas, todas las que se están habilitando, todos esos espacios. Por ejemplo, empezar a utilizar pocetas, los tanques de los inodoros, que sean de los más pequeños, que tengan la doble llave para descargar más agua o menos agua.
0: Correcto.
1: Esos que parecieran ejercicios muy, muy nimios, poco importante,
0: son significativos. Y marcan la diferencia, además.
1: Claro, pero es que además el agua, que no solo para la ducha, porque fíjense, cuando tuvimos además todo el problema con disponibilidad de agua en fuente por el niño, las campañas eran: no hay agua para bañarse, aquí en Venezuela no hay cómo bañarse, ¿no? Y había muchos memes, mucho sobre eso, pero no se decía que es que el uso, la corresponsabilidad de nosotros como ciudadanos y ciudadanas no estaba ahí. Pues yo agarraba y botaba el agua a granel.
0: Por eso que es importante que se hagan los análisis desde el punto de vista científico, de gente que maneja el tema, pero también está el tema de la corresponsabilidad de usted, que nos escucha, ¿verdad?, nuestro usuario o usuaria, que es vital, porque es la población la que hace la fuerza. Y como nosotros sabemos que ya, como dice la presidenta, dijo algo extraordinario con respecto a la guerra cognitiva, ¿no? Ha dicho, ellos apagaron las cámaras, nosotros seguimos allí. Seguimos en La Guaira, seguimos dando viviendas, seguimos aportando, ¿verdad? Están los campamentos transitorios, donde se está haciendo de verdad un trabajo formidable. Ellos apagaron las cámaras, pero nosotros seguimos aquí. Y en esa medida, que nosotros sabemos qué otras guerras nos van a empezar a hacer, tiene que ver con esto, porque pensar que hay fluctuaciones en el sistema eléctrico, porque hay dos torres que están impactadas con el terremoto, dos torres de transmisión. Te estamos hablando de las torres de transmisión, que son las que vienen de Guri, y hay otras que provienen también, que llegan hasta buena parte de Occidente. Es todo un sistema, que cualquier cosa que le pase a ese sistema tiene consecuencias, ¿no? Entonces, si ya nosotros sabemos que ese es el tema, entonces vamos a darle como que la respuesta antes de que ellos empiecen a hacer los memes y se burlen, porque buena parte de estos pseudo analistas y estos pseudo influencers es precisamente banalizar la información, ¿correcto?
1: Mira, hoy comentábamos que la magnitud del terremoto que se empieza a ver, o sea, va más allá de las edificaciones que colapsaron. Nosotros cuando vamos, digamos, en el municipio de Chacao, y ves la cantidad de escombros que sacan, porque resulta que lo que no se vio fueron las afectaciones ocultas que salieron, las paredes que se dañaron. Bueno, eso pasó con los sistemas de transmisión de energía, pero además eso afectó buena parte de los servicios de redes, todas las redes vitales, es decir, energía, gas, por eso estaba...
0: Que no solamente es infraestructura, estamos hablando de puentes, carreteras,
1: claro,
0: no, sino que también tiene que ver con una infraestructura propia de los servicios,
1: claro,
0: públicos.
1: Claro, los servicios públicos, por ejemplo, las telecomunicaciones se encuentran, digo, se han hecho grandes esfuerzos, están haciendo, por ejemplo, en el caso de La Guaira, las operadoras todas, Movilnet, todas las operadoras. Ah, bueno, que utilizan satélite, pero están buscando alternativas.
0: El tema del cable submarino.
1: El tema del cable submarino, que ya empezaron nuevamente, creo que ya lo pusieron otra vez en funcionamiento. Se afectó muchísimo. Entonces, claro, yo puedo convertir esas afectaciones, que además son absolutamente responsabilidad, bueno, vamos a decir que es responsabilidad, que son producto de un evento natural, de un evento natural. No había manera, o sea, incluso esa corrección que hizo el instituto, el Servicio Geológico de los Estados Unidos, que dice que
0: el epicentro fue
1: en Catialamal.
0: Pero ya, ¿sabes que ya algunos de nuestros investigadores habían, claro, no lo habían dicho públicamente, ¿no? Pero gente muy, muy, muy estudiosa.
1: Sí, eso ya lo habían dicho incluso unos alemanes, y eso se estaba dudando.
0: Y geógrafos venezolanos ya habían dicho que era la manera como se afectó La Guaira, era porque el epicentro
1: fue
0: allí mismo.
1: Fue además de poca profundidad.
0: De poca profundidad.
1: Bueno, imagínate tú eso, cómo afectó todo, pero además de maneras importante, por ejemplo, las telecomunicaciones, más bien la energía en
0: eléctrica
1: La Guaira
0: fue inmediatamente restaurada,
1: claro.
0: O sea, de manera inmediata casi.
1: Claro, pero van a seguir saliendo, entonces la gente dirá, bueno, pero es que esto, ¿por qué no sirve? Van a seguir saliendo los daños resultados de ese evento, que ahorita no los vemos, pero de repente tú dices, espérate, esta fractura o esta tubería o esta torre se ha visto comprometida, porque bueno, no lo ves en las primeras inspecciones, pero está ahí.
0: Está ahí. Está la afectación directa de, como tú dices, de ese afectación natural, ¿no? De ese desastre. No es desastre, es una amenaza, natural. Pero también está el contexto, ¿no? Y eso ayer también lo analizábamos, que tiene que ver con las medidas coercitivas, ¿no? Que también de alguna manera ha sido un terremoto para nuestros servicios públicos. Entonces, hablar, es muy fácil hablar, pero creo que el Estado ha respondido de una manera, creo que formidable para la emergencia que en cualquier país hubiese colapsado.
1: Bueno, no lo digo yo, lo dijeron los representantes de Naciones Unidas, de diferentes organismos internacionales, y dijeron que la respuesta del Estado, del gobierno, fueron efectivas, fueron oportunas, fueron eficientes. Y si no, ¿cómo explicas tú que es el resultado de ese aprendizaje que tenemos? ¿Cómo los campamentos transitorios están funcionando y de una vez se habilitaron y la capacidad de instalarlos y ponerlos a funcionar de manera adecuada fue inmediato?
0: Pero además, cuando te adentras a uno de ellos, que cada ministerio tiene responsabilidad directa en varios de ellos, tienen sus normas a la hora de comer, sus normas para, por ejemplo, lavar la ropa.
1: La convivencia.
0: Normas de convivencia. Es una cosa que yo creo que también es de aprendizaje, ¿verdad?
1: Eso es el resultado del aprendizaje de otros refugios, otros campamentos, que se vinieron dando resultado de desastres naturales, producto de amenazas que afectaron, que de riesgos cuya vulnerabilidad fue muy alta en la población.
0: Así es.
1: Porque, como hemos dicho, y es importante entenderlo, de esto se aprende a partir de las propias experiencias nacionales. Yo no puedo hacer el tratamiento de los sismos usando la experiencia japonesa, porque nuestro país no es Japón. Yo no puedo hacer el tratamiento de los refugios, de los campamentos transitorios. No puede ser ese tratamiento pensando en la manera como se hizo en Noruega o como lo hicieron en Sudán. Eso, ¿cómo se hizo con nosotros los venezolanos y las venezolanas? En función de nuestras propias realidades. Uh-huh. Pero eso solo lo hemos aprendido sobre la marcha. Por eso es que decimos, la única manera, y pudiera parecer terrible, pero la única manera de prepararse para un evento es haber tenido el evento.
0: Es cierto, es además una premisa, ¿no? precisamente al estudio de la administración de desastre, de la gestión de riesgo, dice precisamente esa premisa. Ahora, volvamos al niño. Tú decías que inclusive el tiempo se ha venido fluctuando, ¿no? Es decir, la primera vez que vimos nosotros, quiero decir, en este tiempo de Revolución Bolivariana fue precisamente la primera vez fue con el comandante Chávez. Luego en el 2018, si no me recuerdo, vivimos un momento difícil de climático extremo, y ahora está nuevamente reapareciendo un super niño.
1: Mira, una vez conversando con unos amigos del área, digamos, especializados en meteorología y en climatología, ellos planteaban que parecía el retorno, es decir, la frecuencia de este fenómeno se iba acortando. Y antes, cuando era un efecto que se podía presentar cada 20 años, cada 10 años, porque además el niño cuando lo detectaron, fue un 24 de diciembre en 1800, 1700 y tanto, en Perú. Y entonces, claro, lo llaman el niño porque sucedió justo el día de la Navidad, que fue cuando, que en ese caso creo que fueron grandes inundaciones y hubo efectos devastadores. Y entonces los periodos de él, valdría la pena incluso, ahora que lo estamos conversando, sentarme yo a sacar los números, porque no hay nada como un dato duro para hablar de estas cosas, no de las percepciones.
0: Correcto. No, y además que tú eres muy acucioso, estoy seguro que vas a después a sistematizar estas fluctuaciones. Fíjese que dentro de lo que se ha venido estudiando, que tú lo has dicho, que dentro de las características e implicaciones de este fenómeno está un debilitamiento o inversión de los vientos alisios.
1: Sí.
0: Bueno, eso es muy geográfico, ¿no? Duración variable entre 9 y 18 meses, que eso me parece terrible, y incremento de las temperaturas globales del aire. Dice que dentro de sus implicaciones y efectos están las sequías severas, escasez de lluvia en el norte de Sudamérica, como las he explicado, Australia y sudeste asiático, lluvias torrenciales, inundaciones en costa oeste sudamericana, reducción de la generación hidroeléctrica, niveles bajos de los embalses, que eso es lo que realmente preocupa, ¿no? Afectación directa en la agricultura, la seguridad alimentaria, aumento de riesgo de incendios forestales, que eso es otra cosa, que los incendios afectan también a las líneas de transmisión, porque de hecho un incendio forestal debajo de las líneas de transmisión disparan también digamos la demanda, porque la sobrecalienta.
1: Claro, es que eso es, por eso estamos hablando de una cuestión sistémica. Yo tengo con la sequía, tengo entonces bosques, tengo áreas forestales susceptibles de sufrir incendios, provocados o no. Aquí y los organismos de seguridad del Estado han respondido de manera bien oportuna en varias ocasiones cuando han salido personas que, personas profundamente desalmadas que han incendiado nuestro Guarayra Repano con más de un fin. Tienen más de un fin, o sea, no es solo por un problema de intencionalidad que voy a, porque bueno, pues soy pirómano, sino que hay incluso implicaciones de carácter político dentro de eso. Pero bueno, entonces, ¿qué debemos hacer? Tenemos que tener, en el ejercicio de la corresponsabilidad, estar pendiente entonces de evitar condiciones para que se den los incendios, porque después no va a haber agua suficiente para apagarlo, más allá de que se utilizan en los grandes incendios forestales, se utilizan polvo químico. De todas maneras, fíjate cómo en Europa han sido insuficientes y los incendios son terribles, son voraces. Entonces, este sistema, por eso es que la visión del ecosocialismo, que el comandante Chávez además impulsó tanto, tiene que ver con entender cómo yo este sistema lo habito de cara a preservar el planeta. O sea, porque es un sistema, todo está absolutamente interconectado. Entonces tenemos los incendios, el uso racional del agua, el uso racional de la energía, pero no solo el uso racional de la energía, sino incluso el uso racional del resto de los recursos, porque entonces consumo más energía, bueno, pero consumo más agua, pero además genero más desechos. Fíjate, si yo genero más desechos sólidos, tóxicos y peligrosos, si yo genero más residuos, entonces yo tengo, genero condiciones para que se den, por ejemplo, más incendios, uh-huh. o si estoy en condiciones de lluvia, se generen tapones que generan inundaciones. Por eso incluso en las comunas y en los consejos comunales, las mesas de ecosocialismo, en este momento juegan un rol fundamental para correcto. Impulsar en eso que llamamos el poder popular, la corresponsabilidad en la gestión y el manejo de los riesgos.
0: Sí, señor, así como sus mapas de riesgo que tienen hecho en sus comunas, impresionantes cómo manejan el territorio, cómo lo conocen y cómo saben cuáles son sus riesgos, ¿no? Eso es muy importante.
1: Claro, porque hace la microzonificación, porque además tú tienes que conocer particularmente cada territorio, porque los municipios, los territorios, las comunas, no solo son distintas, sino que tienen diferentes características geográficas, de relieve, de vegetación, de suelo, y por lo tanto el comportamiento de los fenómenos naturales es distinto. Cuando estamos hablando de una estructura base para la construcción del poder popular, como son las comunas, las comunidades. Entonces ahí, esas formas de organización del poder popular en las mesas, las mesas de ecosocialismo, las mesas de energía, esos son espacios fundamentales ahora para poder hacer la gestión del riesgo.
0: Bueno, fíjense que estamos conversando del superniño, pero también de algo en este momento de la que tiene que ver con la corresponsabilidad. ¿Qué significa eso? Que nosotros tenemos una organización popular valiosísima, ¿no? Y creo que se activó inmediatamente después de precisamente de la amenaza natural de orden geológico, que en este caso fue el terremoto, y estoy segura que ahora van a estar ganados, ¿verdad? Para la buena organización, si lo han hecho con la alimentación en momentos bien difíciles como los CLAPs, ¿no? Que después trascendieron a otro nivel de organización. Creo que es vital que nosotros incluyamos al poder popular organizado para el tema de la campaña cultural y comunicacional que debe hacerse en este momento para el ahorro, no solamente el uso racional de la energía eléctrica, sino también el ahorro del agua, ¿no?
1: El agua.
0: Que es vital para la vida, ¿no? Es una cosa que es prácticamente obligatoria.
1: Sí, en este momento eso juega un rol clave, pero incluso lo he visto además en el interior del país, que la gente agarra y tumba los árboles porque echan hojas, y entonces se le preocupa que los árboles, resulta que los árboles juegan un rol fundamental en la creación de condiciones microclimáticas para que las temperaturas bajen.
0: Correcto.
1: Entonces, ¿cómo yo me reconozco con la naturaleza, como esa visión que le impulsa el ecosocialismo, actúa en este momento?
0: Así es.
1: El cambio climático es real.
0: Fíjense que como vimos también el tema, por ejemplo, de la amenaza natural del terremoto, pues de cómo se nos abrió la conciencia del rescate también de nuestros animales, ¿no? Y eso también tiene que ver con una cultura que sé de ejemplos de personas que decidieron inclusive quedarse en sus apartamentos porque no salía el gato, por ejemplo.
1: Sí.
0: El gato como todo animal que, bueno, creo que tiene unos niveles de percepción impresionantes y de manejo del peligro de la cosa, se escondió. Y entonces ella no bajó hasta que... Y él salió fue después. Entonces yo creo que el tema de la corresponsabilidad y de que nosotros necesitamos tener una cultura del ahorro es vital para todos nosotros de ahora, no solamente de ahorita, de ahora en adelante, de todo lo que, de tener conciencia y conocimiento. El conocimiento es formidable, ¿no?
1: Claro.
0: Tú como profesor lo sabes.
1: Mira, tú estás hablando de las campañas y recordé dos campañas de las cuales una tú eres corresponsable. Uh-huh. Que es la soy consciente,
0: consumo eficiente,
1: sí. Y una campaña muy vieja que decía gota a gota el agua se agota. esa fue, fíjese, una campaña muy...
0: Y fíjate cómo queda
1: vieja
0: en el recuerdo, ¿no?
1: Y además, cuando tú ves el agua botándose, tú dices, espérate, gota a gota, el agua se agota. Esas son cosas que nosotros en este momento tenemos que recordar. Es importante en cada uno de los espacios, sí, los espacios de formación. Bueno, ahorita porque estamos de vacaciones, las universidades y los colegios.
0: No, pero yo estoy seguro que nuestro Ministerio de Comunicación ya se activó.

0: Jack volvió con su campaña precisamente de ahorro energético, y además porque, para ir finalizando ya nuestro programa especial, nosotros podemos hacer acciones que son muy sencillas y tú ayudas al sistema eléctrico nacional, a la demanda, a bajar la demanda, porque lo que nosotros debemos hacer es coadyuvar, ¿verdad?, en eso de no subirle a la demanda, porque la demanda es lo que hace la fluctuación, claro. Es la que dispara el sistema, como dicen los ingenieros en esa área, ¿no? Entonces nosotros, por ejemplo, si ya no necesitamos la luz y salimos del cuarto, vamos a apagarla. Vamos a bajar nuestros aires acondicionados a 23 y no prenderlos cuando realmente no lo necesitemos.
1: Claro.
0: Son acciones que son, y vamos al tema, por ejemplo, de esos vampiros que son los cargadores, que es lo que más ahorita, y cuando tú vas a tu casa, algo que parece increíble, que maneja mucha energía, demanda mucha energía, es la nevera.
1: La nevera.
0: Entonces, nosotros podemos, de verdad, bueno, la nevera es imposible poder apagarla porque son la preservación de tus alimentos, pero otras acciones podemos hacerla para no llegar a la casa, como dice Hernán, y conseguirse un estadio.
1: Sí.
0: Yo lo que digo es que cuando está el estadio, yo digo, bueno, ¿será que ustedes trabajan en Corpolé?
1: Sí.
0: Siempre estoy diciendo eso. Bueno, muchísimas gracias, Hernán, al profesor universitario, geógrafo, por estar acá explicándonos un poco de esta nueva amenaza natural que es cíclica, como él lo dice, y que también es sistémica, ¿no? Así debemos verlo, por explicarnos y por darle mucho más información a nuestros usuarios y usuarias. Para eso está nuestra radio, la Radio Nacional de Venezuela, ahora empalmada la Radio del Sur, y por supuesto todas nuestras emisoras comunitarias. Gracias a Francisco Díaz en los controles, a Isdemar Jiménez en la presidencia de Radio Nacional de Venezuela, gracias a la Radio del Sur, que también está empalmada, a Gracie Faría y a nuestro profesor Hernán Zamora. Se despide Nieves Valdés, hasta otra próxima programación especial.
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7: Son las 2:51.
8: General Reidy Zambrano, presidente del Instituto Nacional de Meteorología e Hidrología, INAMED.
7: en nuestro país no estamos alejados de esta situación mundial. Es importante siempre recordar que desde los años 80 cada década ha sido más caliente que la anterior. Cada año se ha ido batiendo récords de temperatura. Con la presencia del fenómeno El Niño tiende a incrementar esta situación. Es por ello que puede intensificar esta emergencia climática. Venezuela tiene características muy particulares. Estas temperaturas que se ven aumentadas en la lengüeta ecuatorial del Pacífico, cuando esas temperaturas están más calientes de lo normal, decimos que es niño, cuando están más frías decimos que es niña, y tiene una fase neutral. Desde junio estamos presentes con el fenómeno del Niño. Todos los modelos estadísticos y dinámicos estiman que sea muy, muy fuerte.

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8: Son las 3 y 32 minutos.
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7: Son las 3 y 59 minutos.
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10: Saludos, amigas y amigos. Por acá les habla Carlos Sierra y estaremos por Radio Nacional de Venezuela, bueno, en este operativo especial Venezuela Renace Toda. De verdad que estamos muy agradecidos de todo el trabajo que se viene realizando y estamos bajo la conducción de la presidencia del Sistema de Radio Nacional de Venezuela con la periodista Isbemar Jiménez, los controles Francisco Díaz y Kimberly Tolosa, que está trabajando duro, la novata del año. También está en el streaming Brian Díaz y la asistencia de cabina Crisel Dos Santos, que apareció con sus gatos. Vale, está muy contenta Crisel Dos Santos. Y hoy tenemos en esta programación Venezuela Renace Toda a un invitado que ha estado trabajando arduamente en Venezuela. Es biólogo, licenciado en la Universidad Simón Bolívar y tiene un doctorado en la Universidad de Sydney, Australia. También trabajó en análisis estratégico en los ministerios de ecosocialismo y ciencia y tecnología. Fue negociador por Venezuela ante la ONU en materia de cambio climático y desde hace 10 años es un investigador del Centro de Estudios de la Crisis Ambiental Global y el Instituto Venezolano de Investigaciones Científicas. Bienvenido, profesor Pedro Borges, a Radio Nacional de Venezuela.
5: Buenas tardes, un placer estar aquí. Buenas tardes a todas las personas que nos escuchan.
10: Bueno, profesor, me gustaría que usted nos diera un análisis de la situación que estamos viviendo en Venezuela luego del doblete sísmico. ¿Qué orientaciones puede darle a la población venezolana a seguir en este momento que estamos viviendo?
5: Bueno, mira, esto es una tragedia muy fuerte para el país, es una situación muy difícil de afrontar. Tenemos que tener en cuenta que venimos de una fuerte agresión imperial al principio del año y ahora nos viene esta segunda tragedia. Todo esto en el marco de la gran crisis ambiental global, o sea, no es una situación fácil. Yo creo que lo más importante aquí es primero tener en cuenta que estamos frente a una situación crítica. Hay muchos problemas que se van a presentar, pero por otro lado, que estos problemas no son problemas estrictamente coyunturales, están en un marco de situación de crisis política, económica, social. Y bueno, yo creo que es el aprendizaje, la discusión, la posición crítica y la solidaridad entre todos los venezolanos y venezolanas lo único que nos puede sacar adelante en esta situación.
10: Una de las cosas que nosotros siempre estamos orientando a la gente es cómo fortalecer este cambio climático que está viviendo el mundo y cómo prepararse para los distintos fenómenos naturales que se han anunciado, por ejemplo, el fenómeno del Super Niño. ¿Qué hacer ante un país sísmico y con este fenómeno del Super Niño cada una de las familias venezolanas? ¿Cómo organizarse?
5: Bueno, mira, yo creo que primero hay que entender bien la situación, ¿no? Porque son una serie de crisis que se están encontrando en un solo punto, pero no necesariamente están directamente relacionadas. Para empezar, toda la crisis del problema sísmico que acabamos de tener, este doblete, no tiene nada que ver directamente con el cambio climático ni con el fenómeno del Niño. Claro, se suma. Tampoco, a pesar de lo que mucha gente cree, el cambio climático es la causa fundamental del Niño. El Niño es un proceso completamente natural que ocurre hace siglos. Se manifiesta alrededor de sus impactos negativos, se manifiestan alrededor de Navidad, y por eso hace siglos en Perú lo asociaron con la Navidad, con la llegada del Niño Jesús, y por eso se llamó el Niño. Es un fenómeno que genera grandes sequías en algunas partes, como en Venezuela o Australia o en el sureste asiático, pero también lluvias en otras partes, como en Ecuador o en Perú. Es importante tener en cuenta eso, porque cuando uno dice, mira, en Venezuela va a hacer falta el agua, algunos te dicen, pero mentira, si Perú muy bien está lloviendo, es que se manifiesta de diferentes maneras. Y bueno, aunque el cambio climático no genera el fenómeno del Niño, si quieres podemos explicar después
10: en qué consiste. Sí, claro, muy importante, atento a toda Venezuela.
5: Hay que entender que el efecto del cambio climático y el efecto del Niño se suman. Entonces, mientras que no hay un responsable claro para el Niño, sí hay responsables claros para el cambio climático. Eso es un proceso que tiene que ver con procesos políticos, económicos, sociales que han ocurrido en el mundo, básicamente una dominación del norte global sobre el sur global, que se inician en la modernidad, en todos esos procesos de colonización de los que estamos todavía tratando de salir, y que generan todo ese marco del cambio climático en medio del cual encontramos algo, se produce el Niño.
10: Es importante que le expliquemos a la población, porque la gente, bueno, está esperando el fenómeno del Niño, el tema del agua en Venezuela. ¿Cómo podemos nosotros aportar, ¿no? Desde nuestras comunidades, desde nuestros sitios de trabajo, para combatir este fenómeno?
5: Bueno, fíjate, vamos a empezar primero explicando qué es exactamente el Niño, para que la gente esté con los pies sobre la tierra.
10: Sí, no vaya a escuchar a alguien, mira, pero me van a quitar a mi Niño, ¿cómo es?
5: Exactamente. Porque,
10: adelante, porque además, profesor.
5: Que, igual que el cambio climático, son ese tipo de procesos que todo el mundo habla de ellos, son muy famosos, pero realmente conocemos muy poco de ellos en realidad. El Niño es un proceso, si ustedes piensan en el planeta, ¿no? Probablemente ustedes han hablado de los vientos alisios. Esos son vientos que van de este a oeste. Si lo ven en el mapa, van de esa línea costera de Ecuador, de Perú, hacia a través de todo el Pacífico, hacia Australia y el sureste asiático, ¿no? Todos esos vientos empujan el agua caliente, que normalmente está sobre el mar en esas partes, hacia el oeste. Ahora, el agua caliente de agua fría es como aceite y vinagre. O sea, el agua caliente es como aceite, se queda arriba porque es menos densa, el agua fría se va hacia abajo. Pero cuando esas brisas se llevan el agua caliente hacia el este, entonces surge el agua fría que está abajo. Esa agua fría tiene muchos nutrientes que vienen del fondo marino, favorece pesquería, etcétera, y tiene un efecto en el clima. Eso es, digamos, lo normal, entre comillas. Ahora, en un proceso que es bastante irregular, entre dos o cada dos o siete años, no dos o siete, entre dos y siete años, eventualmente esos vientos alisios pierden fuerza, a veces incluso se invierten. Lo que pasa es que entonces no se mueve esa agua caliente, el agua fría no surge, eso afecta a las pesquerías, pero tiene todos estos efectos en el clima. Y es lo que produce en Venezuela grandes sequías y, como les comentaba, en Ecuador grandes lluvias.
10: Nosotros dependemos, el sistema eléctrico nacional depende del GURI y del sistema hídrico, ¿no? Por eso es que afecta el tema de la del agua, pero también afecta el tema de la electricidad. ¿Qué mensaje le da a todas las empresas, compañías, bueno, ministerios y población en general para crear conciencia con relación a este fenómeno que usted está explicando y, bueno, y salir adelante en una Venezuela que está renaciendo todo?
5: Bueno, fíjate, ese es un tema bien interesante porque el hecho de que prácticamente el 70% de nuestro sistema sea hidroeléctrico es una gran ventaja que tiene el país en términos de cambio climático. No es, digamos, una gran ventaja, quiere decir que nuestra energía es básicamente bastante limpia. A pesar de ser un país petrolero, la mayor parte de nuestra energía es hidroeléctrica. Entonces eso nos pone en una situación de, como de ejemplo, en cierta forma, para muchos otros países que generan su energía de forma mucho más contaminante. Pero al mismo tiempo nos hace mucho más vulnerables también, porque faltas de agua, primero, por supuesto, afectan el vital líquido, ese nombre famoso, porque realmente es vital, no tenemos agua, pero además disminuye la cantidad de electricidad que tenemos disponible. Entonces, ¿cuál es el consejo principal? Pues tenemos que ahorrar agua y tenemos que ahorrar electricidad. Necesitamos políticas concretas para hacer eso, y eso va desde planes a nivel de Estado hasta el uso del agua y la electricidad en cada una de nuestras casas.
10: Pues nosotros escuchamos a nuestra presidenta Delcy Rodríguez hablar de, bueno, que el Estado se está preparando para el ahorro energético en todas las instituciones del Estado, y pide, bueno, a la población que también colabore y a las empresas privadas para, bueno, ahorrar energía frente a este cambio climático que existe, este fenómeno. Es importante, profesor, que usted nos indique qué tiene que hacer la familia venezolana para construir nueva cultura de ahorro, nueva cultura para enfrentar todos los fenómenos climáticos que ya hemos estado viviendo y estamos viviendo en este momento.
5: Bueno, fíjate, la cosa principal del problema de cambio climático es un modelo de desarrollo mundial que consume unas cantidades enormes de materiales, de energía, que el planeta no puede soportar. Nuestro país en ese sentido no va a la delantera, en el mal sentido, quiero decir, o sea, las cantidades de consumo per cápita de los países del sur son muy inferiores a las cantidades de países del norte. Entonces, una de las primeras cosas que tenemos que tener claro es tener conciencia de eso, porque eso es una pelea que tenemos que dar a nivel internacional, es una pelea política, como yo mencionaba, es social y económica. Es decir, sin un cambio a nivel planetario, no hay problema, no hay forma de solucionar el cambio climático. Ahora, a nivel nacional, nosotros también tenemos que adaptarnos a lo que viene. Es decir, tenemos que pelear hacia afuera para que la situación sea justa y para que los países que están generando el problema aporten realmente a la solución, pero internamente tenemos que buscar formas de ahorrar en general en todo, disminuir nuestras tasas de consumo, de agua, de energía, etcétera, incluso de consumo de plástico, por ejemplo. Todos esos son aspectos que afectan a la crisis ambiental global. Claro, eso tiene que hacerse en un marco de justicia social. Por eso se habla de que el mundo entero tiene que ir a una transición, pero lo importante es que sea una transición justa. No puede ser que en esa transición se espere que todos los países y todas las personas bajen su consumo, cuando tienes países como los países europeos o como principalmente Estados Unidos, que consumen decenas o cientos de veces más de lo que consume per cápita un ciudadano del sur. Esa disminución tiene que ser equitativa, y en algunos casos de países del sur, más bien ese consumo debería aumentar, pero debería ser un consumo racional. Tú me decías, ¿Qué consejo puedo dar yo a las familias? Mira, yo creo que el primer consejo es aprender lo que está pasando, o sea, generar conciencia. Yo siempre digo, este es un problema muy importante, o sea, la posición que tenemos que tener cada uno de nosotros y nosotras es una posición propia. O sea, es decir, yo todo lo que yo estoy diciendo ahorita, no me lo crean, investíguenlo, búsquenlo, pregúntenlo.

0: si están de acuerdo, trabajemos juntos al respecto.
1: Como debe ser, ¿sabe? Uno como profesor, usted que es profesor, yo también soy profesor de ética y valores, y bueno, uno siempre está hablándole a la gente, tratando de aprender a desaprender y reaprender, ¿no? La retroalimentación. En lenguaje sencillo, bueno, tenemos que dejar también de derrochar energía, ¿no? A veces la gente deja un aire acondicionado y lo pone en 18 todo el día prendido, las luces prendidas. Tenemos nosotros que aprender a aportar nuestro granito de arena y ahorrar energía. En otros países como en Europa, bueno, la energía es muy costosa, los servicios son muy costosos. Y aquí en Venezuela, usted que nos está escuchando, bueno, tenemos nosotros que aportar nuestro granito de arena. También ha visto que las sanciones, el bloqueo que hemos tenido como Venezuela, ha afectado enormemente. Por eso seguimos exigiendo el cese de las sanciones, que nos quiten el bloqueo y que nos devuelvan todos los recursos que nos tienen a Venezuela. Profesor, ¿qué importancia hay en Venezuela de tener un ministerio para el desarrollo ecológico?
0: Bueno, tenemos el Ministerio de Ecosocialismo, es importantísimo. De hecho, el primer Ministerio de Ambiente de América Latina fue el venezolano, ¿no? En ese momento estuvo muy asociado a la industria petrolera y todo eso, es toda una historia, ¿no? Ahora, mira, la mayor crisis que enfrenta en este momento el planeta es la crisis ambiental global. Ahora, el que crea que eso es una crisis solo ambiental no está entendiendo el problema. Yo no me canso de decir que eso es una crisis ambiental, pero es también política, social y económica, porque el meollo de ese asunto es que el ecosistema planetario no es una cosa separada de las sociedades humanas y de los seres humanos. O sea, nosotros somos parte de ese ecosistema, por eso preferimos usar el término socioecosistemas. Entonces, la única forma de alcanzar un bienestar humano es que ese ecosistema esté funcionando. Veámoslo como un organismo. O sea, si yo soy un riñón, yo no puedo aislarme del resto del cuerpo y funcionar solo. Solo así, si todo el cuerpo está funcionando, yo puedo estar bien. Entonces, así es. Incluso hay una forma que me parece muy bonito de verlo, que habla de la sacralización y desacralización de la naturaleza. No es que me volví loco, ya se los explico. El proceso de la modernidad fue un proceso de desacralización de la naturaleza. Pero no lo veo desde un punto de vista netamente sagrado.
2: Chino.
0: Ya te vas a ver. Fíjate que cuando uno dice que algo es sagrado, uno siempre se refiere a religión. Pero cuando yo te digo, por ejemplo, mi mamá es sagrada, yo no estoy diciendo que hay que hacer un altar en la iglesia, sino que mi mamá tiene un sentido en sí misma. O sea, no sirve para, sino que ella debe existir, yo quiero que exista. Entonces, la naturaleza, para la mayoría de los pueblos indígenas, yo creo que para todos, en América, en África, en Asia, es sagrada. En el sentido que tiene un sentido en sí misma, y al proteger a la naturaleza de la que yo formo parte, me protejo yo a mí. En el momento en que la desacralizamos, que la vemos como un recurso, como si fuera una nevera en la que yo abro, saco cosas y la vuelvo a cerrar, ahí nos separamos de la naturaleza, y ahí empieza la crisis ambiental global.
1: Estamos hablando con el doctor Pedro Borges, bueno, que ha tenido grandes tareas a nivel nacional e internacional, y nos estamos hablando de la crisis ambiental. Quien les habla, Carlos Sierra. Si usted quiere contactar al doctor Pedro Borges, bueno, puede escribirle. ¿Tiene algún correo? Alguna
0: sí, bueno, digital, algún mi teléfono? Correo electrónico es Pedro A B grande L, son las iniciales de mi nombre, @yahoo.com.
1: Como debe ser.
0: Yahoo, no Gmail, una de las pocas personas que queda en Yahoo.
1: Y si usted quiere tener información sobre estas cosas que estamos hablando, bueno, puede escribirnos a través del 0416-620-3502 y a través de mis redes digitales, Sierra Carlos Ben, quien habla, Carlos Sierra, que por cierto, mucha gente nos escribió por el regalo de nuestro libro, nuestro último libro, Más Allá de la Locura, Claves para la Salud Mental. Así que si usted nos escribe por WhatsApp o nos sigue a través de nuestras redes digitales, Sierra Carlos Ben, nosotros les mandamos el libro. Profesor, estamos viendo que en el mundo hay terremotos, huracanes, fuertes lluvias, volcanes. ¿Qué está pasando actualmente en nuestra única nave espacial, como decía Walter Martínez, que estamos viviendo?
0: Bueno, un placer recordar a nuestro querido Walter Martínez, que tanto nos enseñó, ¿no? Yo te he comentado al principio, hay que ver los problemas cada uno en su situación. O sea, los terremotos ocurren, no tienen nada que ver con el cambio climático. Venezuela es una zona sísmica, aquí ha habido terremotos, acabamos de pasar uno y lamentablemente volverá a haber terremotos. Esperemos que pase mucho tiempo para el próximo, pero eso va a pasar. Y para eso tenemos que estar preparados. O sea, tenemos que tomar una serie de medidas porque vivimos en una zona sísmica. Los volcanes igual. Los volcanes en general son procesos internos geológicos de la Tierra. El cambio climático es otra historia. Porque el planeta depende de eso que llamamos clima, que es una maquinaria muy, muy compleja. Y bueno, resumiendo muy rápidamente, todo ese modelo de desarrollo implicó las emisiones de grandes cantidades de gases de efecto invernadero. La agricultura industrial, el uso de combustibles fósiles, todas esas cosas aumentan esos gases de efecto invernadero, eso calienta el planeta y eso a su vez genera grandes alteraciones en el sistema climático. Entonces tienes huracanes, tienes sequías, etcétera, tienes un elemento que la gente considera poco, que es la impredictibilidad. Para un campesino o también para un animal a la hora de reproducirse o una planta a la hora de reproducirse, poder predecir el clima es importante, porque yo no siembro en cualquier momento. Yo siembro de forma tal que cuando la planta germina, hay lluvia, por ejemplo. Si el clima empieza a funcionar de forma incierta o de forma en que no ha funcionado tradicionalmente, entonces yo no sé, siembro mi semilla y después no llueve más, o llueve demasiado y se inunda. Y además, saltar un poco la barrera no es solo el cambio climático. El cambio climático es una dimensión de una crisis ambiental global mucho más grande. Está la pérdida de especies. Yo te hablaba de ese gran ecosistema. Todas esas especies forman parte de ese ecosistema. Se habla de 1 millón de especies en peligro. A medida que esas especies se pierden, es como una máquina, como imagínate un carro que yo le empiezo a sacar piezas al azar, eventualmente ese carro se para. Entonces eso lo estamos viviendo. Y hay otros procesos más complejos. Esos mismos gases de efecto invernadero van haciendo el océano más ácido. Eso se llama acidificación de los océanos. Eso no quiere decir que ustedes prueben agua y les va a salir a limonada, pero esas pequeñas acidificaciones afectan, por ejemplo, a las conchas de todos los animales marinos que tienen concha dura, como por ejemplo los caracoles, los cangrejos, etcétera. Eso afecta directamente los procesos físico-químicos en el océano y la vida, y nuestra vida.
1: Si usted fuera el presidente de la ONU y tuviera la oportunidad de hacer políticas internacionales para salvar el planeta y mejorar la calidad de vida de todos los seres humanos, ¿qué recomendaciones haría?
0: Mira, lo que pasa es que el problema, si yo fuera el presidente de la ONU, probablemente renunciaría. Pero no es tan sencillo, eso es un medio chiste. La ONU en este momento, aunque yo creo que hace falta un espacio donde los países se reúnan y traten de resolver sus problemas conversando y negociando, la ONU se ha convertido en un organismo bastante inoperante. O sea, fíjate todo lo que está pasando con la agresión norteamericana a todo el planeta. No es solo Venezuela, nosotros la sufrimos hace poco. El bombardeo de Venezuela es absolutamente, además de cruel, además de cobarde, es absolutamente ilegal. No lo pudo para las Naciones Unidas. Entonces, es un cambio de mentalidad, el cambio de cómo funciona el mundo, que no se puede hacer. Yo creo que no se puede hacer en Naciones Unidas, tiene que hacerse desde abajo.
1: Bueno, nosotros estamos en este operativo Venezuela Renace Todo y estamos apostando a el fortalecimiento de las distintas relaciones con el mundo. Y lo vivimos en este doblete sísmico donde tuvimos apoyo de distintos países del mundo y seguimos teniendo apoyo de distintas organizaciones internacionales. Hay políticas que cada estado debe realizar de acuerdo a su constitución, de acuerdo a la dinámica. En este caso nosotros que estamos con un ministerio de ecosocialismo y también tenemos una universidad del ambiente. ¿Cuál es la importancia de las nuevas generaciones para crear conciencia, para proteger el ambiente y proteger todos los recursos naturales? Y bueno, lo que hemos estado hablando de tener conciencia que estamos en un país sísmico y que tenemos distintos fenómenos y tenemos que desde las distintas trincheras contribuir para mejorar esta situación.
0: Mira, la formación y sobre todo la formación de la juventud es la esperanza, no solo de Venezuela, del planeta entero. Ahora, lo importante, primero hay que adquirir conocimiento. El conocimiento no viene solamente de las universidades, el conocimiento académico es muy importante, pero hay muchas otras fuentes de conocimiento. Conocimientos tradicionales, indígenas, afrodescendientes, de mujeres, hay muchas formas de conocimiento. Uno de los grandes problemas de esa modernidad que te mencionaba es que privilegió un conocimiento, que es el de los artículos científicos, de las universidades, etcétera, sobre el conocimiento de muchos otros grupos que también eran importantes. Los indígenas venezolanos han cultivado por siglos o quizás milenios en el bosque amazónico, y está el bosque amazónico todavía. Nosotros tenemos lo que podríamos llamar la agricultura industrial moderna, en un par de siglos está acabando con los suelos del planeta. O sea, hay mucho que aprender. Entonces, la formación es crucial. Lo importante es que no nos quedemos solo con la formación académica. Y lo importante es que las universidades se abran a todo ese tipo de conocimiento. Y lo que yo te decía antes, el conocimiento es crucial. Es la primera, es una de los primeros pasos que hay que dar. Pero ese conocimiento tiene que después transformarse en discusión, en construcción colectiva y, por supuesto,

0: Primero, Chávez fue el gran maestro, o sea, todo esto que yo estoy diciendo, Chávez lo decía mucho mejor, lo dijo desde siempre, e incluso cosas en que yo al principio no estuve de acuerdo, después fui entendiendo, yo aprendí mucho con él. Aprender, aprendemos todos. El profesor que crea que enseña y no aprende, ese profesor no sabe dónde está parado. Y uno aprende muchísimo de los estudiantes.
1: Claro, entonces, retroalimentación.
0: Claro, entonces mi mensaje es un poco el que te dije al principio, mira... El mundo está pasando por una enorme crisis ambiental global. Esa crisis, lo voy a volver a decir, es política, es económica, es social. Hay que aprender de historia, hay que aprender de política, hay que aprender de economía, hay que entender la base de los problemas. O sea, a veces entender por qué no sale chorro del agua cuando, por qué no sale agua del chorro, perdón, cuando abres el lavamanos, implica conocer un montón de cosas para entender realmente cuáles son los procesos. Entonces, hay que estudiar, hay que aprender, hay que conocer, hay que discutir entre nosotros y hay que llevar esas posiciones a la acción a través de la solidaridad. La solidaridad es una de nuestras mayores fuerzas.
1: La solidaridad es fundamental y lo hemos vivido en este doble terremoto, ¿no? El doble sísmico. Uh-huh. Hemos tenido solidaridad de todos, chavistas, opositores, niní, comunidad evangélica, católica, fundaciones, distintos países del mundo. Ese es parte del trabajo que nosotros debemos realizar para construir entre todos una Venezuela que, bueno, que tenga justicia social, y por eso vemos a nuestra presidenta Delcy Rodríguez en la calle, fortaleciendo el emprendimiento, fortaleciendo las viviendas, siguiendo, bueno, todo el trabajo que venía desarrollando nuestro comandante supremo Hugo Chávez y nuestro presidente Nicolás Maduro. Por eso, profesor, quiero que usted, que es especialista en la materia ambiental, nos diga qué debemos hacer para consolidar la vida en el planeta.
0: Bueno, es lo que te he estado diciendo desde el principio. Mira, yo creo que lo principal es una actitud crítica. Hay dos elementos esenciales, que ya los mencioné. Conocimiento, hay que saber sobre las cosas. Uno no puede hablar sobre lo que no sabe. Y eso implica recurrir a todas esas fuentes de conocimiento, que son, sí, como no, la universidad, pero también los ancianos, las ancianas, nuestros sabios populares, los maestros pueblo, las maestras pueblo, nuestras comunidades indígenas, las comunidades indígenas. A mí no me gusta mucho eso de nuestras comunidades indígenas. Yo me pregunto si los indígenas dirán nuestros, no indígenas. O sea, todas las personas, los grupos sociales, los grupos que tienen fuentes de conocimiento. Entonces, hay que aprender, hay que ser crítico, hay que tamizar eso con todo ese conocimiento, hay que entender el contexto en el que estamos. Y bueno, una vez teniendo eso, hay que actuar. O sea, el conocimiento solo es lo mismo que quedarse jugando dominó. O sea, hay que actuar, tenemos que asociarnos, buscar formas de relacionarnos con otras personas, de construir planes que sirvan, de evaluar esos planes y corregirlos en el camino y seguir construyendo.
1: Nosotros en Venezuela hemos tenido una política de siembra de árboles muy importante. ¿Cuál es la importancia de enseñar a toda nuestra juventud, a los niños, a seguir sembrando árboles en Venezuela para salvar la vida?
0: Bueno, mira, los árboles son, yo te hablaba de la sacralización de la naturaleza. Bueno, yo creo que los árboles de alguna forma son grandes compañeros que tenemos en este planeta. Para mí son de alguna forma seres sagrados también. Entonces, yo creo que tumbar un árbol debería ser algo que se hace solamente cuando realmente no hay otra alternativa. Entonces, por supuesto, sembrar árboles en general, construir y contribuir a la producción y reproducción de la vida en el planeta. Es una labor que hacemos para mantener esa madre tierra de la que a la su vez dependemos. Pero no solamente porque dependemos de ella, sino porque creemos que ella merece vivir y porque la amamos y la queremos, ¿no? Entonces, sembrar árboles es una actitud muy bonita que tiene una función pedagógica. Yo creo que es muy interesante que un niño, un joven, cualquiera de nosotros, vea lo que es surgir la vida frente a ti, pero que además tiene un efecto. O sea, los árboles crecen, absorben CO2, que son gases de efecto invernadero, contribuyen a disminuir el cambio climático y tienen, bueno, nos dan sombra, etcétera, etcétera. O sea, realmente hacen el mundo mucho más agradable y más seguro. Ahora, no hay que quedarse en eso. Yo voy a insistir, el problema, hay que recordar todos esos aspectos de política, de geopolítica. Si nos quedamos en sembrar árboles, nos estamos engañando. Es como tener una enfermedad muy grave y tomarse una aspirina. Hay que sembrar árboles, pero hay que ir más allá, hay que generar transformaciones. Como nos dijo el comandante Chávez, para cambiar el clima hay que cambiar el sistema. Y es el sistema el que tenemos que cambiar, que es ese modelo de desarrollo capitalista que favorece básicamente al norte global a costa del sur global.
1: ¿Cómo es el sistema chino con relación a este tema?
0: Bueno, China es un caso muy interesante que además merita para un programa, y yo no soy el experto para hablar de eso. China es un modelo muy interesante en muchos sentidos, no necesariamente en otros. Pero China ha ido, se ha consolidado como una fuerza que se opone a la otra cara del imperio, o sea, al imperio.

0: norteamericano. Y eso nos favorece un mundo multipolar, que realmente un mundo pluripolar, que es algo por lo que nosotros hemos luchado por mucho tiempo también, ¿no? China ha tomado una serie de medidas ambientales que son muy interesantes, en siembra de árboles, en producción de tecnología amigable con el clima. Sin embargo, el cambio tiene que ser algo mucho más profundo, y yo creo que los chinos también tienen mucho que hacer en ese camino, pero hay mucho que aprender de ellos, no hay duda.
1: Bueno, su mensaje final, profesor, para toda Venezuela, Latinoamérica y el mundo. Repita sus redes digitales. Pedro Borges.
0: Pedro ABL, es mi correo electrónico, pedroabl@yahoo.com. Pedro Alfredo Borges Landá, es la B de Borges, B grande, ¿no? pedroabl@yahoo.com. Mensaje final, bueno, oye, formémonos, aprendamos, discutamos, actuemos. O sea, la solidaridad, hay un principio africano que se llama de Ubuntu, que se llama Ubuntu, que es muy interesante, que dice: yo estoy bien si tú estás bien, yo estoy bien si nosotros estamos bien. No podemos estar bien aisladamente. Entonces, para estar bien, tienen que estar bien los seres humanos que nos rodean, pero también todos los otros seres no humanos que nos rodean. Entonces, si queremos estar bien, tenemos que tratar de que todo ese socioecosistema del que formamos parte esté bien. Yo creo que esa es la esencia, y hacer eso de verdad implica formación política, implica trabajo a muchos niveles.
1: Gracias, profesor, por venir acá.
0: Un placer, gracias a ustedes.
1: De Venezuela, en este te habla Carlos Sierra, periodista, diputado, abogado y un luchador social que está a tu orden siempre. Y bueno, es importante señalar que una de las cosas que nos pide nuestra presidenta Delcy Rodríguez y nuestro capitán de la dignidad Diosdado Cabello, nuestro presidente de la Asamblea Nacional Jorge Rodríguez, es la máxima unidad. Y ahí es donde yo quiero que todos y todas los que estamos escuchando esto mantengamos siempre la unidad para que Venezuela siga renaciendo con amor, con constancia, y nosotros, bueno, abiertos al diálogo nacional, abiertos a seguir fortaleciendo la paz y la justicia social, y por eso vemos a nuestra presidenta y a todo el alto mando político trabajando con amor para buscar soluciones habitacionales, para buscar soluciones en el emprendimiento, para trabajar en los puntos que nos unen y no en los puntos que, bueno, que no nos unen. Nosotros debemos siempre trabajar los valores, la empatía, y ahorita en todos los ámbitos. Por eso también te recomendamos nuestro tercer libro, ¿Con qué moral? Ética y valores para una nueva época, con prólogo de Aleida Guevara Mar, el profesor y padre Numa Molina y el diputado Fernando Soto Rojas. Aquí hablamos de distintos valores como la humildad, la dignidad, la empatía, muy importante la empatía en este momento, la lealtad. Uno tiene que ser leal a sus principios, y en este momento, bueno, yo pido que todos y todas seamos leales a todo nuestro proyecto, a nuestra constitución y a todos los valores que siempre nos han inculcado. Entonces, bueno, nosotros estamos también dando nuestro número telefónico. Nos han escrito cientos de miles de personas a nivel nacional e internacional, porque también nos están viendo por streaming. 0416-620-3502, ese es mi número personal, mi único número. Y está también mis redes digitales, Sierra Carlos Ben. Sígueme, Sierra Carlos Ben, y me escribes por DM y por ahí te mandamos la información. La gente nos pregunta, bueno, ¿cómo trabajar nuestra salud mental, cómo autocuidarnos en el trabajo? Aquí te doy las técnicas para que, bueno, las tengas ahí a la mano, que estás escuchando, ¿no? Uno, diferencia el trabajo y la vida personal. Mosca con eso, a veces nos llevamos el trabajo a la vida personal. No lleves trabajo a casa. Establece límites claros entre tu tiempo laboral y tu tiempo personal. Dos, practica gestión del tiempo. Organiza y planifica tus tareas. Establece prioridades. De tal modo reduces el estrés natural de los ambientes laborales. Tres, toma pausas y descanso durante la jornada. Si pasas mucho tiempo sentado, estírate, camina. Pon en práctica tus técnicas sencillas de relajación por unos minutos. Epa, operadora, operador, estírate un poquito. Ah, chica Cristel que está en el streaming, estírate un poquito, porque eso es muy importante para autocuidarnos en el trabajo. Toma pausa y descanso durante la jornada. Mosca con esto, tienes que estirarte y caminar. 4. Delega tareas, pide ayuda, comparte responsabilidades, llega a acuerdos para el reparto justo de la carga y el trabajo. Es muy importante eso. Mira, nosotros estamos ahorita apoyando, después de aquí nos vamos a 3 campamentos transitorios. Saludo a la gente del campamento transitorio de Caricuao, de La Vega y El Paraíso. Y la gente me dice, bueno, me dice, Carlito Sierra, ¿cómo hace para dividir tu tiempo? Bueno, delegando responsabilidades. Hay un equipo excelente en Caricuao que está trabajando con los consejos comunales, igual en El Paraíso, igual en La Vega. Y bueno, nosotros delegamos responsabilidades y nos comunicamos siempre. 5. Fomenta un ambiente laboral positivo, respetuoso, aprecia y reconoce el trabajo de las y de los demás, promueve la colaboración. Yo siempre al equipo de trabajo los felicito cuando hay que felicitarlo. Bueno, hoy felicité al equipo de producción de Logros de la Patria, ayer felicité a Neivis Domínguez, y así estamos trabajando para desarrollar un ambiente de trabajo respetuoso, positivo. A veces viene un jefe o jefa y te regaña por algo malo que hiciste o dejaste de hacer, pero no te felicita y no te alienta cuando haces cosas positivas. Parece que lo positivo, lo que tú haces en positivo es algo normal, y cuando haces una cosita mala o dejaste de hacer, ahí te regaña. Mosca con eso. Hay que fomentar un ambiente laboral positivo, respetuoso, darle un estímulo moral a los trabajadores y trabajadoras, al equipo que te acompaña. 6. En situaciones complejas, reconoce el estrés y abórdalos con técnicas apropiadas dentro del ambiente laboral. Es importante que uno mismo se autocuide y reconozcas cuando estás estresado, estresada, cuando te duele la cabeza, cuando tienes que parar unos minutos y bueno, y estirarte, caminar, tomarte un café, sencillamente llamar a alguien que te importa y que te haga sentir bien. Son técnicas que nosotros recomendamos para autocuidarnos y para manejar el estrés. Hay un estrés positivo y hay un estrés negativo, ¿no? El diestrés y el euroestrés. Nosotros debemos de trabajar para que siempre se active el estrés positivo, el que te impulsa a salir adelante. Exhorta a tus superiores a mantener una política de cuidado en la salud mental de los trabajadores y trabajadoras, lo cual puede incluir flexibilidad en el horario y acceso a programas dirigidos a adquirir técnicas de relajación y manejo del estrés. Nosotros siempre recomendamos distintas técnicas para manejar la salud mental. Quien te habla, Carlos Sierra, doctor, especialista en salud mental y comunicaciones. Y nosotros te recomendamos 3 cosas fundamentales. 1, tienes que tener una buena alimentación. La alimentación influye en el manejo de tus emociones. Tenemos millones de neuronas en nuestro sistema digestivo. Nosotros debemos de estar muy pendientes de manejar una buena alimentación, cuerpo y alma, y el amor y saber parar, el amor y saber parar. Y como sabemos parar, bueno, ya este programa terminó, así que muchas gracias, amigas y amigos, por habernos acompañado. Que Dios los bendiga hoy, mañana y siempre. Quienes habló, Carlos Sierra. 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Muchas gracias a nuestra presidenta Delcy Rodríguez, a nuestro doctor presidente de la Asamblea Nacional Jorge Rodríguez, a nuestro capitán Diosdado Cabello y a la presidencia del Sistema de Radio Nacional de Venezuela, Isbemar Jiménez, en los controles, Francisco Díaz, y la novata del año, Kimberly Tolosa, que está haciendo un excelente trabajo, al igual que Brian Díaz en el streaming y en la asistencia de cabina, que ya le apareció los gaticos, Cristel Dos Santos, que está contenta leyendo nuestro libro Más allá de la locura, claves para la salud mental. Que Dios lo bendiga y seguimos en una próxima oportunidad.
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6: La delegación criolla que participa en la 13ª edición de los Juegos Suramericanos Escolares conquistó este martes una medalla de oro y dos de plata en la primera jornada de atletismo que se efectuó en el estadio Francisco Sánchez Rumorosa de la ciudad de Coquimbo, en Chile. Las proyecciones son ocupar uno de los tres primeros lugares en el podium. Recordemos que nuestro país participa en esta justa con un total de 140 atletas entre los 13 y 14 años en 8 disciplinas. En deportes, John D. Mancera, RNB Noticias.
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10: Son las 4:40.
11: General Reidy Zambrano, presidente del Instituto Nacional de Meteorología e Hidrología, INAMED.
12: Ahora bien, Venezuela es muy particular. ¿Por qué? Nosotros somos un país que no tenemos estaciones. Tenemos dos periodos. Un periodo lluvioso, en el cual estamos actualmente, ingresó a partir del mes de abril progresivamente con el posicionamiento de la zona de convergencia intertropical, que es el principal fenómeno que demarca la entrada y la salida del periodo lluvioso, así como la intensidad del mismo. Él ya para la fecha está posicionado en todo el país. Luego, a partir del primero de mayo, inició el pasaje de ondas tropicales. Nosotros desde el INAMED inmediatamente sacamos un promedio y estimamos entre 51 y 57 ondas que se formen en las costas de África y que pasen por nuestro país entre 41 y 46.

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3: Presidente de la Federación Venezolana Deportiva de Educación Superior, FEVEDES, se reunió con el ministro del Poder Popular para el Deporte con la finalidad de ultimar los detalles para la organización de los Juegos Venezolanos de Institutos de Educación Superior, JUVINES, 2007, en la ciudad de Mérida. Por otra parte, todo está listo para el clásico del béisbol de nuestro país, Caracas, Magallanes, en deportes. Junior Cordero, RNB Noticias.
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10: Son las 5 y 31 minutos.
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2: A continuación, Himno Nacional de la República Bolivariana de Venezuela. Letra de Vicente Sayas y música de Juan José Landaeta. Interpreta el Comandante Supremo y Eterno de la Revolución Bolivariana, Hugo Chávez Frías.

0: ¡Viva Venezuela! ¡Viva la revolución bolivariana! ¡Que viva el pueblo venezolano! ¡Que viva Bolívar!
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1: Buenísimos días. Tomaste cafecito, calientico, sabrosito. El mañanero para entusiasmarnos. La invitada es Venezuela en Radio Nacional de Venezuela, RNV. 90 años escribiendo la memoria sonora de Venezuela. 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El coplero de oro, Cristóbal Leobardo Jiménez de Farfán, nos regaló este extraordinario éxito que lleva por título Cenicienta. Gracias, Jiménez, por tanta música, tanta compañía, tantos cantares y saberes del llano de Venezuela. La periodista Isbemar Jiménez en la presidencia de Radio Nacional de Venezuela. El CEO de la invitada, Rafael Mendoza, en la edición y montaje. Contigo en la producción y comentarios de la invitada de Venezuela, de la población de Rubio, municipio Junín del Táchira, Duval Maldonado. Nuestra música, nuestras tradiciones y costumbres, por supuesto con el sentido nacionalista y el respeto para mi pueblo, Venezuela.

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Hemos escuchado un éxito de Palmirio Hernández, el dueño de la canción, en la voz de Armando Martínez, el Cantaclaro, se hizo mundialmente famosa. Luis Alberto Mantilla no se regaló con su saxo, Mujer, déjate querer, como yo te estoy queriendo. Somos Radio Nacional de Venezuela. Textos, WhatsApp o Telegram al 0414-247-3192. 0414-247-3192. La flor de Cuba se hace presente en la invitada. Es Venezuela, arpa.

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La flor de Cuba, Araima, a Mezquita. Lo tienes todo. Sin desperdicio. Se nos enamoró Araima. Ajá, ese caballero con el que ha bailado en algunas presentaciones es el dueño del corazón de Araima. Habrá boda pronto y por supuesto lo compartiremos en estas informaciones de Noti Arpa. Gracias, Araima, por regalarnos este bonito tema, arpa romántica para Araima, aquí en La Invitada en Venezuela. Música, tradiciones, costumbres, el querer y sentir de mi país. Suavecito. Otra. Véngase, maestro.

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Se hace presente segundo Alfonso García, regalándonos de Pedro Emilio Sánchez, Romance en la lejanía. Y eso no lo dijo la IA, lo dijo la memoria de Duval, todavía queda algo por ahí. A veces hay que jorungar bien el CPU, se llena, ¿verdad? Segundo nació en San Antonio, estado Táchira. Allí pasó su primera infancia, se vino a Caracas, en el oeste, se crió, anduvo por la fundación y en algunas escuelas de música. Allí se inició como ejecutante de la bandola, un extraordinario y talentoso músico, actualmente radicado en Barinas, Edo Barinas. Desde allá nos envió esta maravillosa pieza con sabor nacionalista. La invitada es Venezuela, arpa romántica.

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José Gregorio Oquendo nos ha regalado Amores. José Gregorio lideró el movimiento de la canción estilizada, de la canción llanera romántica, junto a Ignacio Rondón. Podemos decir que son los precursores de este nuevo sonido por allá en los 90, 2000. Ahora hay unos cuantos intérpretes dedicados a este género romántico e intermedio también, depende de las circunstancias. Gracias, José Gregorio, por regalarnos este clásico llamado Amores. La invitada es Venezuela RNB.

0: de estos eventos de celebración de su cumplearpa, se juntó con la Sinfónica de Venezuela e hicieron esta producción extraordinaria con mucha música de calor y color navideño. De Alejandro Vargas, este juglar del estado Bolívar, hemos escuchado La Barca de Oro, serenata guayanesa y la Sinfónica de Venezuela. Siempre es propicio y refrescante escuchar estas canciones tan bonitas de nuestro país. La invitada es Venezuela RNB. ¡Arpa!
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7: Son las 6 y 26 minutos.
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Gracias, don Goyo, por acompañarnos. 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Cruz María Tenepe Mesa nos regaló Luna Llena Caraqueña en una etapa de la carrera de Cruz Tenepe, porque ha tenido varias, pero nos vamos a referir a esta en particular. Cruz Tenepe despuntó bastante, se consolida y llegó a grabar el tema de una telenovela, Amantes, y buenos éxitos para el compositor y cantante nacido en Calabozo, estado Guárico, en el municipio Sebastián Francisco de Miranda. De allá Cruz Tenepe, que ha expandido su canto por todo el país y también fuera de nuestras fronteras, siempre representándonos como compositor, como cantante, como músico y ahora presidente de Avinpro de Venezuela. Seguimos con más éxitos y canciones. Cruz, Luna Llena Caraqueña y por supuesto el 4, siempre presente en la música de raíz tradicional. La invitada es Venezuela Arpa.

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Hemos escuchado la onda nueva del maestro Aldemaro Romero en esta particular versión que realizan Miguel Siso, Cuatro Sonoro de Venezuela en mano, junto a Huáscar Flauta Barradas. Ellos nos regalaron emblemáticamente esta pieza de Aldemaro, De repente y tal, Huáscar soplando la flauta y Miguel Siso, ganador de los premios Latin Grammy, con De Repente. Música venezolana, con estos nuevos colores, estos nuevos vestimentos, arpa romántica en la invitada, es Venezuela.

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Tonada en melancolía, en la voz de César Gómez. Además la compuso el propio César para regalarnos esta tonada en melancolía. Suena bonito, eso, César. El esposo de nada más y nada menos que, digamos, es un matrimonio musical. Es un matrimonio que siempre ha estado rodeado de música. Pues se conocieron en la música, se enamoraron y siguen siendo novios. Zeneida Rodríguez, la flamante esposa de César Gómez, son novios todavía, ya 24 años registraron recientemente. Gracias, César, gracias a toda la familia por esa extraordinaria música que siempre nos regalan. La invitada es Venezuela y Cuatro, con el arpa, suenan así.

0: Gracias, don Goyo, por estar siempre presente. Don Goyo nos acompaña. Siempre le ponemos el maíz y el agüita. Maíz, no le damos alimento, puro maíz, nada de concentrados. 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Hemos escuchado a Carlos Capacho y cuatro. Capachito. Capachito es de Puerto Ordaz, del estado Bolívar. Se vino por Caracas, anduvo llevando su música. También es en el sistema de orquestas juveniles e infantiles de Venezuela. Luego marchó hacia los Estados Unidos. Allá hizo estudios completos, detallados sobre la música. Y por allá anda siendo embajador del cuatro venezolano. Carlos Capacho y cuatro nos regaló el tema titulado Más. Así suena en La Invitada es Venezuela. En la mañana de hoy, en este segmento, se hizo presente Cruz Tenepe, Miguel Siso y Huáscar Barradas, César Gómez, también más temprano José Gregorio Oquendo, la interpretación de la Orquesta Sinfónica de Venezuela y Serenata Guayanesa, Araima, La Flor de Cuba con Lo Tienes Todo, Luis Alberto Mantilla, Déjate Querer, y Cristóbal Leobardo Jiménez de Farfán nos regaló Cenicienta. Ha sido una musicalidad increíble, arpa romántica, en La Invitada es Venezuela. La periodista Isbemar Jiménez en la presidencia de Radio Nacional de Venezuela. Rafael Mendoza, el CEO de La Invitada es Venezuela, el más simpático y el más cariñoso de Boconó, Estado Trujillo. Yo soy Duval Maldonado, también de los Andes, pero de Rubio, Estado Táchira, el querer y el sentir de nuestra música venezolana. Concluimos en nuestro encuentro de hoy con la voz de la pureza. Él es Francisco Pacheco, se puso el sombrero y las alpargatas. Llanero siente y lamenta.
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8: Como se relató en nuestro programa de ayer, el presunto monstruo que se había materializado en el mar frente a Brighton, cierta madrugada de agosto de 1745, resultó ser un japonés desconocido. Se encontraba con su cuerpo del todo cubierto por multicolores tatuajes, y al ser llevado a tierra, se comprobó además que estaba bastante enfermo, pues se le caía el cabello y la dentadura. Aún así, y en un descuido del reverendo, Arthur Titi, su guardián, logró escapar desapareciendo en el mar, pero no sin antes inscribir en uno de los paneles de su cuarto de prisión varios jeroglíficos en idioma japonés. Sería el contenido de ese mensaje que en 1745 no tuvo mayor significado para quienes lograron traducirlo, lo que dos siglos después dio al escritor Gerald Kirsch, quien había adquirido el libro con las memorias del reverendo Titi, la clave de algo tan asombroso que rebasa los límites de lo insólito. Nuestro insólito universo. 5 minutos recorriendo nuestro mundo sorprendente. En abril de 1947, Kirsch se encontraba en Londres almorzando con un coronel retirado de la inteligencia británica, y durante la conversación salió a relucir el tema de cierta técnica de lucha japonesa conocida como jiu-jitsu. Fue entonces cuando el militar le reveló a Kirsch que el más grande exponente de aquel estilo de pelea había sido un japonés llamado Sato. Era tan ágil y fuerte que nadie había podido vencerlo, por lo que el coronel pensaba llevarlo en una gira por toda Europa. Lamentablemente, estalló la guerra en el Pacífico y Sato, quien residía en Hiroshima, fue una de las víctimas de la bomba atómica lanzada contra esa ciudad el 6 de agosto de 1945. Aquello interesó muchísimo a Kirsch, pues coincidía con algo que había leído en las memorias del reverendo Titi. Y al preguntar si se habían hallado los restos del japonés, el otro le informó que no. Ni rastros, sin duda calcinados totalmente por la llamarada nuclear. Ansioso, Kirsch pidió más detalles sobre Sato, y fue entonces cuando el coronel le comentó que, como hecho curioso, el luchador nipón tenía todo el cuerpo cubierto con tatuajes. Estremecido, Kirsch pidió al otro una descripción de aquellos dibujos, y estos coincidían exactamente con los que el reverendo Titi había visto en el cuerpo del náufrago. Era imposible, inconcebible. Pero todo indicaba que ese japonés aparecido en el mar frente a Sussex, Inglaterra, el 6 de agosto de 1745, y Sato, el luchador de Jiu-Jitsu, víctima de la bomba atómica en Hiroshima, el 6 de agosto de 1945, eran la misma persona. De inmediato, Kersh regresó a su casa y buscó en la relación escrita 2 siglos antes por el reverendo Titi la traducción de lo que el japonés había inscrito en el panel de madera en la habitación donde se le tenía prisionero. Dicho texto decía: yo dormía con mi esposa y comenzó la pesadilla, solo que no era tal, sino una horrible realidad. Que Dios se apiade de mí, pues sé que voy a morir. Firma Sato, Hiroshima, 1945. Era absurdo, increíble y fantasmagórico, pero el luchador japonés aparentemente no había muerto calcinado cuando explotó la bomba atómica el 6 de agosto de 1945, sino que más bien fue lanzado por algún fenómeno cronodimensional desconocido e inexplicable 2 siglos hacia atrás, por aquel estallido nuclear. Fue así como se encontró flotando en el mar, al otro lado del mundo y en otra época, 6 de agosto de 1745, sin saber lo que ocurría o por qué, mientras perdía su pelo, dentadura e incluso la vida por causa de la radiactividad. Nuestro insólito universo. Libreto y dirección, Rafael Silva. Operador, Francisco Enrique Mijares. Les narró Porfirio Torres.
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27: Queremos darle la bienvenida a todas y todos a este su salón José Vicente Rangel de la Universidad Internacional de las Comunicaciones. Hoy en una sesión especial de la Cátedra Liderazgo y Transformación de la Universidad Internacional de las Comunicaciones, en homenaje en su centenario al comandante Fidel Castro. Esta cátedra en particular, que cubre una sesión especial, va a estar estructurada por la ayuda de videos biográficos y de videos de contexto especiales del comandante Fidel Castro en su tan amplia trayectoria vida. Un hombre que nació en las entrañas de la isla de nuestra querida isla de Cuba y que vivió una primera transformación de su país y después se convirtió en un líder global, en un líder que contribuyó a la emancipación de África, que contribuyó a los diferentes procesos revolucionarios de América Latina y que sumó a la liberación definitiva del Vietnam de Ho Chi Minh. Pero también convirtió a Cuba en una Cuba a la vanguardia de las perspectivas del deporte, de la salud, de la biomedicina, siendo Cuba el único país del sur global y de nuestro querido tercer mundo que hizo 3 vacunas contra la COVID, nuestra última pandemia que vivimos todos. En ese sentido, queremos darle la palabra a nuestra rectora de la Universidad Internacional de las Comunicaciones, quien va a conducir esta cátedra especial el día de hoy.
1: Bueno, muchas gracias. Para la Universidad Internacional de las Comunicaciones es un honor iniciar con esta cátedra internacional la celebración que aquí en Venezuela, en la patria de Bolívar, vamos a desarrollar a partir de hoy y hasta el próximo jueves 14 de agosto para festejar, para celebrar, para recordar la vida de ese gigante de los pueblos que fue el comandante Fidel Castro Ruz en su centenario. Estamos hoy en la sede de la Universidad Internacional de las Comunicaciones llevando a cabo esta cátedra cotidiana, es decir, es una cátedra que se realiza cotidianamente en nuestra universidad, pero que hoy se enaltece, se cubre de conocimiento, se cubre de sabiduría, se cubre de historia y sobre todo se cubre de cariño, porque Fidel es el padre de todos. Fidel ha sido guía en la formación de quienes hoy nos dimos cita en esta cátedra y en este programa especial que va a ser transmitido también el día de mañana a través de la señal de Radio Nacional de Venezuela a las 7 de la mañana y a través de la Red Nacional de Medios Comunitarios y que está siendo transmitido en vivo a través del canal YouTube del Partido Socialista Unido de Venezuela y del canal YouTube de la Universidad Internacional de las Comunicaciones. Aquí tengo a mi lado al embajador de Cuba en Venezuela, el compañero Mayo. ¿Cómo está? Bienvenido. A su lado está el diputado Wilmar Castro Soteldo, también comandante, héroe del 27 de noviembre y presidente del Grupo de Amistad Parlamentario Venezuela-Cuba. Está también el diputado Jesús Farías, ¿verdad? Presidente de la Comisión de Economía de la Asamblea Nacional, y el apellido Farías pues tiene mucho que ver con Cuba, con la fundación del Partido Comunista de Venezuela y con toda la historia que nos congrega hoy aquí. También tenemos una diputada de la juventud que viene del estado Monagas, la diputada Irimar Malavé. Bienvenida, diputada. Y aquí de este otro lado está nuestro queridísimo profesor Edgardo Ramírez, profesor siempre, y quien fue embajador de Venezuela en Cuba en momentos cruciales de nuestra historia reciente. También se encuentra la diputada Blanca Ecaut, presidenta de la Comisión de Comunas de la Asamblea Nacional, quien siendo ministra varias veces del comandante Chávez, al igual que Wilmar Castro, han tenido, por supuesto, relación con Cuba y relación con el comandante Fidel. Y bueno, ya ustedes conocieron al coordinador de la cátedra, además están aquí con nosotros los compañeros y compañeras de la Embajada de Cuba en Venezuela. Un abrazo grande a Cuba. Cuba, qué linda es Cuba. ¿Quién la defiende? Está el compañero Eric Rodríguez, el profesor Eric Rodríguez de Conatel. Bueno, y estoy rodeada de compañeros que no puedo mirar por acá, pero están también los compañeros del Comité de Solidaridad Cuba-Venezuela, que están muy activos siempre en este trabajo. Y bueno, vamos a dar inicio a este conversatorio para revisar lo que fue la vida, recordar la vida del comandante Fidel Castro, recordar su trayectoria, repasar entre nosotras y nosotros los momentos de dificultades que también vivió Fidel, la forma en que ese líder se fue cocinando, se fue creando en el centro de su amada Cuba y luchando por la liberación primero y luego por la revolución de su país, y cómo autotransformándose logró transformar no solamente a Cuba, sino que fue ejemplo para revoluciones en el mundo. Fue un teórico, fue un maestro, fue un conductor, fue un diplomático, fue un militar. Es decir, son muchas las facetas de Fidel Castro que obviamente no van a estar presentes todas en este conversatorio. Pero sí vamos a hacer una introducción de entonces de esta semana del centenario aquí en Venezuela con un video que son extractos del documental Fidel de Estela Bravo, que habla precisamente de cómo se gestó ese líder desde sus inicios hasta el triunfo de la Revolución Cubana en 1959. Adelante, video.
2: Fidel comenzó su vida en Virán, una zona agrícola lejos de la capital cubana, siendo el tercero de siete hijos, tres varones y cuatro mujeres.
3: Mi mamá fue hija de campesino muy pobre, no pudo ir a una escuela. Ella aprendió a leer y escribir sin ir a una escuela. Y mi papá también era analfabeto, no sabía leer y escribir. Vino de recluta de España antes de acabarse la guerra, lo trajeron de recluta.
2: Ángel, el padre de Fidel, era un trabajador inmigrante español quien se convirtió en un rico propietario azucarero. Sus padres están enterrados cerca de la casa de la familia. En esta escuela pública, Fidel estudió de niño.
4: A ver dónde estaba la fecha. Arriba. Y estaba de frente. Un poquito así. Esa es la duda que tengo en tres.
2: De esta escuelita, la familia de Fidel lo envió a un colegio católico en la segunda mayor ciudad, Santiago de Cuba, y luego a la escuela secundaria de Belén, dirigida por los jesuitas en La Habana.
6: Él venía de un colegio donde no había practicado tanto o casi nada el básquetbol, sino más bien el soccer. Y en La Habana lo que valía era el básquet. Pues él empezó enseguida a querer practicar básquet y básquet y básquet, y enseguida me dijo a mí: oiga, padre, ¿no podría ponerme usted una luz en el flor de básquet sobre el aro para que cuando los demás se acuestan yo pueda de noche seguir practicando? Cuando Fidel Castro se graduó, yo escribí que Fidel Castro es madera de héroe y la historia de su patria un día tendrá que hablar de él.
2: Universidad de La Habana, donde Fidel llegó en 1945 para estudiar Derecho, la atmósfera política estaba tan cargada que a menudo se tornaba en violencia. Los estudiantes que luchaban contra la corrupción y la injusticia eran blanco de la represión. Fidel entró en el conflicto no como un comunista, sino como un nacionalista radical apasionado por la justicia social.
7: La universidad fue una gran escuela, la verdad, una gran escuela donde para mí nos formamos nosotros y se formó desde luego Fidel. Nosotros organizamos el movimiento estudiantil junto con el movimiento obrero.
2: En 1952, ya abogado, Fidel era candidato del Partido Ortodoxo, una coalición contra la corrupción. El movimiento lo inspiraba el héroe cubano de la independencia, José Martí. La elección nunca se realizó. El general Batista, quien antes había estado en el poder, escenificó un golpe de Estado para impedir la victoria del Partido Ortodoxo. Luego del golpe de Batista, todos los partidos políticos y las garantías constitucionales fueron suspendidas y la universidad clausurada. Pero los estudiantes siguieron luchando. Fidel comenzó a organizar un grupo clandestino de oposición.
10: Muchos eran gente joven con inquietudes
6: revolucionarias que seguían a Fidel porque lo veían con condiciones de líder y porque además le decía: esta etapa de Cuba hay que resolverla por la acción revolucionaria, por cuanto no hay otra salida.
2: El 26 de julio de 1953, Fidel lideró un ataque contra el cuartel Moncada en Santiago de Cuba. Esto marcó el comienzo de la lucha armada contra Batista.
0: Pensábamos tratar de provocar un levantamiento nacional para el derrocamiento de Batista. Caso de no lograrse el levantamiento nacional, o en el caso de que Batista pudiera reaccionar con fuerzas superiores y atacarnos aquí en Santiago de Cuba, la idea nuestra era, con las armas del cuartel Moncada, marchar a las montañas y librar la guerra irregular en las montañas.
2: La operación apenas comenzaba cuando un grupo de los atacantes fueron sorprendidos por una patrulla militar. Dos de los 150 participantes eran mujeres, Aide Santa María y Melba Hernández. 61 de los participantes murieron, solo 6 en combate. El resto fue torturado y asesinado. Fidel sobrevivió gracias al gesto de un oficial negro. Luego comenzó lo que devendría el más famoso juicio en la historia de Cuba.
5: Fidel, en su alegato, está terminando su alegato, da así en la mesa con las manos y dice: condenadme, no importa, la historia me absolverá. Eso es lo que dice Fidel. Todo el personal se queda a la expectativa, se quedan inmóviles. Y entonces él, de pie, vuelve a hacer así, dice: bueno, ya terminé. Al pasar por delante de mí, cuando ya se lo llevara, me dijo: ¿tomaste nota? Digo, sí.
2: Fidel y 29 de sus camaradas fueron confinados a la cárcel de Isla de Pinos. A Fidel lo condenaron a 15 años. Denominó a su movimiento político con la fecha del ataque al cuartel Moncada, 26 de julio, y pudo sacar clandestinamente de la prisión un manifiesto basado en su defensa, titulado La historia me absolverá. El manifiesto se convertiría en una inspiración para la revolución.
0: Yo tuve mi actitud de rebeldía, me aislaron. Tenía todo el tiempo para leer. Leía 12 horas, 14 horas, 16 horas. Y después nunca he tenido oportunidad de leer tantas horas seguidas.
2: Fidel y sus compañeros salieron en libertad después de 2 años. Batista, cediendo a las protestas populares, declaró una amnistía general de los prisioneros políticos. 6 semanas después de su liberación, Fidel partió para México. Allí, con un grupo de seguidores, planeó un nuevo intento de derribar al dictador. En 1956, Fidel pudo ensamblar el núcleo de una fuerza guerrillera y se sintió listo para regresar a Cuba. Un joven médico argentino, Ernesto Che Guevara, se sumó a ellos.
8: Los unió en primer lugar sus ideales. Hay un pequeño escrito de mi papá donde dice: me pasé toda la noche hablando con el jefe, sí, con Fidel, y al otro día amanecí siendo miembro de su grupo, ¿no?
2: Después de esa legendaria reunión de 12 horas, la vida del Che fue una parte importante de la Revolución Cubana. 82 expedicionarios partieron de México en el yate Granma. Un levantamiento armado había sido planeado en Santiago de Cuba, coincidiendo con el desembarco. La sincronización del levantamiento con el desembarco falló. Los militares de Batista pudieron ahogar la revuelta en la ciudad, ya que el Granma llegó 2 días más tarde de lo esperado, y el grupo encalló en un pantano de mangle. Los 82 hombres se dispersaron, pero enseguida fueron descubiertos por las fuerzas de Batista. Fidel y unos pocos escaparon, pero se negaron a admitir la derrota. De los 82 que desembarcaron, solamente 21 pudieron reagruparse en las montañas de la Sierra Maestra. Aquí fue donde comenzó la guerra de guerrillas, y el grupo inicial que pudo sobrevivir luego creció. Un gran apoyo provino de los campesinos de las montañas de la Sierra Maestra. Algunos de ellos integraron las guerrillas y llegaron a ser comandantes. Tanto hombres como mujeres pronto se incorporaron al movimiento guerrillero de Fidel. Y pese al tradicional prejuicio masculino, fue organizado un batallón femenino. Fidel y sus comandantes organizaron el movimiento guerrillero 26 de julio en base a un amplio espectro de corrientes políticas. Las fuerzas de Batista fueron entrenadas por los Estados Unidos, que también las dotaron de tanques, artillería y aviones. Arrojaron todo ese poderío contra los rebeldes en una guerra que duró 2 años.

0: 1959, Fidel hizo su entrada triunfal en La Habana. Tuvieron que transcurrir 25 meses para derrotar a Batista.
1: Las cosas que hicimos están por encima de lo que nos imaginábamos en aquella época. Algunas cosas de las ocurridas han sido más difíciles también y más duras de las que nos imaginábamos en aquella época.
2: Obras de Silvio Rodríguez, Silviófilo, dice él. No voy a decir los años de trayectoria porque no vale la pena, además no se le notan. Y también tenemos a un poeta, tenemos al filósofo, poeta y escritor Silvestre Montilla, quien escribió un poema inédito para esta ocasión que se llama 100 veces amanecido. Ya los vamos a escuchar. Vamos a hacer lo siguiente, vamos a hacer la primera ronda de preguntas, luego una canción y luego vamos con la segunda ronda de preguntas. Vamos a comenzar con el embajador de Cuba en Venezuela. ¿Qué es Fidel para Cuba hoy?
3: Bueno, gracias a todos por esta invitación a la cátedra. Esa pregunta es muy profunda. Yo creo que no tendría todo el tiempo para poder responder. Yo creo que Fidel es el padre de todos los cubanos. Es el padre. No hay duda que lo ha sido. A lo largo de la historia de Cuba han existido héroes y heroínas que han llegado a sembrar raíces muy profundas en la historia de Cuba. Pero sin duda la irrupción de Fidel en la historia cubana puso un antes y un después. Fidel supo beber de toda nuestra historia, de nuestra tradición de lucha y fundamentalmente incluso de Martí, cuando decimos que es nuestro apóstol. Incluso en el documental lo decía, en esa gesta del Moncada, Fidel estaba convencido que no podía morir el apóstol en el año su centenario. Él bebió esa savia de todos esos héroes, la hizo suya, y como nunca nadie había podido comprender a tanto a los cubanos y a la historia, su irrupción en la historia cambió para siempre el destino de nuestro país. Fidel para Cuba decía que es un padre. Nosotros en nuestra historia recogemos a Carlos Manuel de Céspedes, al padre de la patria. Sin embargo, la historia siguió su curso. Y nunca olvidaré en una ocasión cuando tuve el privilegio de haber ido a Cuba a una reunión de trabajo y me retornaba a Venezuela. Y estando en el aeropuerto, era justo un día de la semana que el domingo celebrábamos el Día de los Padres. Y Fidel, con esa sencillez y esa humildad y ese humanismo que siempre lo caracterizó, incluso nos llamó por teléfono en ese momento y nos dijo: llegaste bien al aeropuerto, no hay peligro que se te vaya el avión. Estás bien, vas a poder viajar a Caracas. Yo le dije, sí, no se preocupe, comandante, estamos muy bien. Pero permítame decirle algo. El domingo es el Día de los Padres. Y yo soy un hijo de usted también. Somos todos los cubanos, somos hijos de usted. Y él quedó mudo, como reconocen. Yo creo que Fidel para nosotros es la historia. Fidel para nosotros es el presente. Fidel para todos los cubanos es el futuro. Yo no creo que haya desafío en la historia de la humanidad en que nosotros no podamos, digamos, encontrar en alguna enseñanza de Fidel el camino a seguir. Como bien dijo Bouteflika, ¿no? Era una persona capaz de viajar al futuro, regresar y después contárnoslo. Usted lo decía, era una persona extremadamente culta, era una persona con unas virtudes humanas increíbles, era una persona, un genio militar, dedicó toda su vida a estudiar, nunca dejó de estudiar, era capaz de entender cualquier fenómeno social, fenómeno científico, no nada en la humanidad le era ajeno. Y entonces, reitero, yo creo que Fidel para nosotros es la guía que no nos puede faltar nunca. en los momentos más difíciles. Y que ganó en sí una autoridad histórica innegable. Decía el Che, y una vez repitió Raúl, que si esa autoridad moral que tenía Fidel era justamente por haber sido el primero en todo. Fidel fue el primero en Moncada, Fidel fue el primero en la sierra, Fidel fue el primero en cuanto batalla o cuanto desafío tuvo la revolución. Todo, todo. Sí, decía que tenía madera, que sabía que algún día aparecería el escultor que lo fuera a demostrar, ¿no? Como lo que fue. Una persona muy apasionada, una persona muy justa, siempre buscó en la justicia social, en la justicia de nuestro país, y que también la llevó a otras partes del mundo, como bien refleja el documental. El Eusebio Lear, un gran amigo de Fidel, lo decía, ¿no? Fidel dedicó toda su vida a su patria, pero tuvo por patria a la propia humanidad, al mundo. Yo creo que eso es, digamos, lo que nos puede a nosotros como cubanos humildemente decirle. Lo es, sigue siendo, lo seguirá siendo de por vida para todos los patriotas cubanos y revolucionarios del mundo.
2: Muchas gracias. Gracias, embajador. Mira, vamos a preguntarle a Castro Soteldo, porque él, aquí está su micrófono, sí. Porque él le encanta el tema del liderazgo, ¿no? Y entonces uno ve la vida de Fidel. Oye, el asalto al cuartel Moncada, asesinan a los compañeros, ¿verdad? Luego él sale, asume la defensa, sale, se va a México, se empeña, o sea, es un empecinado, ¿verdad? Regresa en el Gangma, tiene allí también otro revés desde el punto de vista militar, pero aún así persiste, ¿no? ¿Qué característica del liderazgo de Fidel, Castro, tú traerías hoy a Cuba y a Venezuela?
4: Bueno, la terquedad.
2: Sí, ¿verdad? El necio, como la canción de Silvia.
4: Sí, yo creo que el embajador Mayo lo decía,

0: personalmente, llegando de una cumbre extraordinaria de la OEA en enero del 2004 en Monterrey. A las 2 de la mañana aterrizamos en La Habana y él estaba allí esperando al comandante Chávez, ¿no? Desde esa hora hasta las 10 de la mañana estuvieron conversando. Yo creo que ahí nació el alba. Nació el alba porque días después,
1: ¿Qué año fue ese, Castro?
0: eso fue 2004, enero del 2004. Días después, no creo que pasó una semana, estábamos recibiendo 14 propuestas que había enviado Fidel de cooperación de Cuba para Venezuela. Y el comandante Chávez nos dio la instrucción al equipo que estuvo allí de que le devolviéramos 14 propuestas también a Fidel para equiparar la cuestión, ¿no? Eso era prácticamente, sí, eran dos tercos. Esa es una primera anécdota. Y la última vez que lo vi en el laboratorio que era el patio de su residencia, un laboratorio de agronomía, nos dio una clase magistral allí sobre producción agropecuaria, su empecinamiento en la cría de caprinos y ovinos y la experiencia que le estaba haciendo allí, el seguimiento minucioso. Yo creo que Fidel era un maniático con los números, el seguimiento minucioso con la producción de moringa, que cada rato llamaban de los centros de investigación de Cuba para ver cómo iba evolucionando un cultivar que él había personalmente impulsado, y todas las bondades que esta planta extraordinaria tiene para el ser humano. Es decir, un maestro en toda la extensión de la palabra. Y finalmente, en ese anecdotario, en una oportunidad en Canaima, una reunión clandestina que se hizo allí con algunos presidentes de la región, el comandante Chávez y Fidel. Ya Fidel no conseguía que preguntarle a Chávez y le metió el dedo al agua. Eso no es mentira, es verdad. Y le preguntó a Chávez: Chávez, ¿qué temperatura tiene esta agua? Y Chávez le dijo: no, Fidel, qué bueno. Si es verdad que no tengo
1: Porque
0: respuesta.
1: siempre hubo competencia sana
0: No, no,
1: entre
0: no,
1: ellos, ¿no? Siempre hubo, ¿no?
0: era una locura, ¿no? Y un maestro en la negociación. Esa negociación del ALBA fue una clase magistral de negociación para nosotros, como ministro de esa época. Y para algunos empresarios que fueron a Cuba también a ver la realidad de Cuba, se quedaron asombrados. Algunos de ellos decían que nunca habían visto una rueda de negocio tan bien manejada como esa que hizo Fidel en ese momento con el grupo de empresarios venezolanos. Así que un gran maestro lo define como líder, su terquedad, su vehemencia, su coherencia con el creer, el idear, el pensar, el decir y el hacer. Yo creo que allí es la enseñanza que nos queda a todos.
1: Bueno, vamos a escuchar a Edgardo y a Blanca, que también conocieron a Fidel, pero antes vamos a escuchar una canción, ¿les parece? Les dejo la pregunta, el necio. Están pidiendo el necio por aquí, cantor. Les dejo una pregunta. ¿Qué significa para Venezuela Fidel hoy? Adelante.

0: ¡Que viva Fidel!
1: ¡Viva!
0: Ah, bueno, pues estamos celebrando la vida de Fidel. Hay que hablar de quién fue, de lo que nos dejó, de las travesuras de Fidel, ah, Edgardo. Estoy aquí recordando el juego de pelota ese famoso, en el que vistió de viejo a los peloteros más, al equipo nacional de Cuba, para echarle una broma al comandante Fidel. Mira lo que dice Fidel aquí, ¿no? El revolucionario no concibe cosas imposibles. El revolucionario concibe cosas posibles. Pero le voy a dar una cosa aquí para provocar. Ser impaciente es propio de revolucionarios, desde luego. Los que no son revolucionarios no se impacientan nunca, porque piensan que el tiempo lo arregla todo y que los siglos pueden arreglar algunos males presentes. Y a mí me parece que la impaciencia es una de las características del revolucionario. Pero el revolucionario debe saber domar su impaciencia y no permitir que la impaciencia lo domine a él. En muchos aspectos del trabajo creador de la revolución, nunca sacrifiquemos la impaciencia, pero nunca sacrifiquemos la meta. Y si es preciso, sacrifiquemos primero la impaciencia que la meta. Edgardo Ramírez, ¿qué significa Fidel para Venezuela hoy en estos momentos de paciencia y de impaciencia?
2: Bueno, muchas gracias por esta oportunidad que nos permiten de reflexionar en torno al comandante en jefe Fidel Castro Ross. Voy a comenzar respondiendo a tu pregunta. Una noche, intercambiando conversa con el comandante Chávez, yo le pregunto, para usted, ¿qué significa Fidel Castro? Y él me dijo, te lo voy a escribir. Y me lo dejó escrito en dos frases. Infinito bolivariano. Eso es un tesoro que guardo. Con relación a tu pregunta, Tania, Fidel siempre destacó que la misión clave cuando se está desarrollando un proceso contra enemigos poderosos, el imperialismo y el sistema capitalista, la clave era resistir. Él siempre dejó claro que resistir significaba que el resto de los que no estaban incluso en el conflicto observaran que los que estaban luchando por una idea justa, y el hecho de resistir, eso permitía que los demás aceptaran que las ideas eran justas. Entonces, en este momento para Venezuela, resistir es esencial. Pero también Fidel magnificó, a mi modo de ver, la victoria. En América Latina y el Caribe, Fidel enseñó a los revolucionarios de América Latina y el Caribe a triunfar. La primera revolución en América Latina, en el Caribe, que se creó un Estado socialista, fue Fidel Castro Ruz. Y eso es esencial, pues. Eso significa porque hay un famoso discurso de él en el Comité Central del Partido Comunista Cubano en la década 70, donde él señala, Blanca, que él dice que se habían acostumbrado los partidos comunistas a desarrollar mucho el método de los mártires. Y Fidel decía, es importante vencer, triunfar, para que el mundo sepa lo capaces que somos los comunistas para organizar una sociedad. Y la tercera cosa importante de Fidel es la unidad. Pero Fidel se planteaba la unidad bajo dos directrices. No solo la unidad de los revolucionarios, sino que Fidel decía que la unidad de los revolucionarios tenía que trascender a la unidad de los pueblos. Porque los revolucionarios sin los pueblos no podían llevar a cabo los procesos revolucionarios. Entonces, en este momento, en Venezuela, es esencial lo que estamos desarrollando. El proceso de unidad entre las fuerzas revolucionarias y con nuestro bravo pueblo de Venezuela, que hemos pasado pues vicisitudes y estamos, como se dice, en combate. Y la cuarta cosa, y con esto quiero cerrar tu pregunta, que Fidel fue un científico, pero no un científico social. Fidel fue un científico, conocedor de la nanotecnología, de la biotecnología. Y entonces, si algo requiere hoy Venezuela, es que apuntemos con la ciencia, con la tecnología y la innovación soberana para poder nosotros como nación construir la independencia económica. Porque si nosotros construimos la independencia económica, no solamente será un triunfo para Venezuela, será un triunfo como nos enseñó Bolívar. El triunfo de Venezuela es el triunfo para América Latina y el Caribe y es el triunfo para los pueblos del sur del mundo. Eso es Fidel hoy, un gran triunfador del sur. ¡Viva Fidel!
0: ¡Que viva! Gracias. Ya vamos a ver ahorita lo que dijo Fidel en el año 59 sobre Venezuela. Ya la vamos a ver. Eso para que lo respondas de sus farillas, no por edad, sino por conocimiento. Bueno, echándole broma aquí a Jesús. Pero mira, Blanca, dicen los cubanos que quien hablaba con Fidel lo dormía, como dicen ellos. Es decir, para decirlo, convencía, ¿no? Que podía ser el más recalcitrante, el enemigo más grande, el opositor más férreo, pero si hablaba con Fidel lo convencía. ¿Tú lo conociste personalmente?
1: Sí,
0: lo conocí. ¿Cómo te convenció Fidel?
1: No, yo estaba convencida. Lo que no me podía convencer era de que estuviera yo ahí al lado de él. Eso era lo que para mí era imposible. Decía el comandante Chávez en esa primera visita después de la cárcel cuando va a Cuba. Llega y dice, es la primera vez que vengo a Cuba, pero a ella he venido en sueño mil veces. Y él dice, y los soldados bolivarianos, la juventud ha venido así. Entonces, yo creo que Cuba y Fidel es parte de nuestra revolución. Es decir, es nuestra revolución bolivariana, nuestra revolución con sus raíces profundas, tiene en Cuba una columna de apoyo, de solidaridad, de amor, pero sobre todo de ejemplo. El ejemplo de los que no se rinden en ninguna circunstancia. El ejemplo también de la solidaridad incondicional. El ejemplo de lo que es el internacionalismo verdadero, en el que la gente se la juega. Todo eso es Cuba y eso es Fidel. Yo recuerdo cuando me invitaron a Cuba, apenas estábamos nosotros con Katia TV, una televisora pequeñísima que había sido en el momento del golpe de Estado del 11 de abril, el alcalde en aquel momento de Caracas había hecho toda una operación para desaparecer la televisora pequeñita y sin ninguna importancia. Y Fidel ve eso por televisión e inmediatamente nos llama Sánchez Otero y nos dice que tenemos que cuadrar y no sé qué, y termino yo en Cuba, pero jamás me imaginé que iba a terminar hablando con Fidel. Entonces empezó a preguntar qué es eso de la televisión comunitaria, qué es eso. Total, fue una reunión gigantesca. Yo asustada desde que me senté todo el tiempo de qué me preguntaba y qué yo no iba a saber responder. Pero después de eso, yo digo que mi vínculo con Fidel es desde muy pequeñita, desde los primeros libros que vi en la biblioteca de mi hermano mayor sobre la Revolución Cubana, sobre las primeras imágenes de las escuelas en Cuba. Y yo decía, aquí hay algo, yo estaba chiquita, aquí hay algo en esta escuela que nosotros no tenemos. Y después entendí cuando llegó Chávez lo que había que tener. Y es tener patria. En esas escuelas cubanas estaba la patria viva. Y para mí, digo, este vínculo, que es un vínculo eterno con Fidel, lo conocimos en ese momento y todas las navidades me llegaba una cesta que llegaba de la embajada con manzanas, con todo. Era así, un pavo. Era una cosa impresionante. Y yo decía, pero ¿cómo Cuba en medio de todo esto puede tener para dar? Y yo dejaba de ser diputada o de ser ministra o de ser lo que sea, pero nunca la cesta dejó de llegar. No me llegaba a cesta más nadie, me llegaba Fidel. Eso era suficiente. Eso era todo, era lo máximo. Y cuando mis hijos empezaron a recibir la cesta también, era una emoción probar los refrescos cubanos. Dice, ¿cómo un hombre de este tamaño, de esta magnitud, de esta talla histórica, de esta dimensión, puede tener, albergar en su corazón un espacio para que alguien así tan simple y chiquitico estuviese en su vida? Es que yo me sentí siempre parte de la vida de Fidel, que es Cuba en nosotros. Quiero solo decir, Fidel es ejemplo, es inspiración, es lealtad, es el hombre que ya veía, no solo un aporte, digo, para América Latina o para Venezuela, ni para la misma Cuba, para la humanidad. Ese que nos dijo a tiempo, hay una especie en peligro. Y que no solamente hizo la denuncia o la alerta, sino que empezó a imaginarse cómo enfrentar esa dificultad. Ese que ante el hambre empezó a investigar por qué la moringa podía dar un aporte nutricional a la humanidad. Ese sentirse responsable de la humanidad toda es el ejemplo que va a permitir que esta humanidad siga teniendo esperanza.
0: Gracias, Blanquita. Mira, yo tengo que honrar a algunas personas ahorita, a propósito de lo que dice Blanca, a los compañeros que siempre han sido del Comité de Solidaridad Cuba-Venezuela, porque estaba, ya no está con nosotros Carlos Del Vecchio, pero estuvo mucho tiempo como uno de esos caballitos aquí. Y recibíamos nosotros los videos de quienes estábamos en la solidaridad, los videos desde La Habana que venían en un formato que no voy a decir cuál es porque van a descubrir la edad de Castro y de Jesús, ¿no? Pero se veía la nueva escuela, era un documental, creo que se llama así. Y estaba el presidente, o sea, estaba Fidel definiendo con los estudiantes qué largo iban a tener los uniformes, qué iban a comer, cómo eran los programas. Esas eran cosas para nosotros inconcebibles. Mira, yo quiero que veamos este video hasta que me regrese la voz. Del año 59, la primera visita de Fidel después del triunfo de la revolución fue a Venezuela. Adelante.
3: A este pueblo que nos brinda aliento y apoyo moral, solo podemos brindarle también aliento y apoyo moral. Y podemos brindarle fe, podemos brindarle confianza en su destino. Que ojalá que el destino de Venezuela y el destino de Cuba y el destino de todos los pueblos de América sea un solo destino. Porque basta ya de levantarles estatuas a Simón Bolívar con olvido de sus ideas. Lo que hay que hacer es cumplir con las ideas de Bolívar. ¿Hasta cuándo vamos a permanecer en el letargo? ¿Hasta cuándo vamos a ser piezas indefensas de un continente a quien su libertador lo concibió como algo más digno, más grande? ¿Hasta cuándo los latinoamericanos vamos a estar viviendo en esta atmósfera mezquina y ridícula? ¿Hasta cuándo vamos a permanecer divididos? ¿Hasta cuándo vamos a ser víctimas de intereses poderosos que se ensañan con cada uno de nuestros pueblos? ¿Cuándo vamos a lanzar la gran consigna de unión? ¿Se lanza la consigna de unidad dentro de las naciones? ¿Por qué no se lanza también la consigna de unidad de las naciones? Que si queremos salvar la América, que si queremos salvar la libertad de cada una de nuestras sociedades, que al fin y al cabo son parte de una gran sociedad, que es la sociedad de Latinoamérica, si que queremos salvar la revolución de Cuba, la revolución de Venezuela y la revolución en todos los países de nuestro continente, tenemos que acercarnos y tenemos que respaldarnos sólidamente, porque solos y divididos fracasamos. Venezuela es el país más rico de América. Venezuela tiene un pueblo formidable. Venezuela tiene dirigentes formidables, tanto civiles como militares. Venezuela es la patria del libertador, donde se concibió la idea de la unión de los pueblos de América. Luego, Venezuela debe ser el país líder de la unión de los pueblos de América. Los cubanos los respaldamos, los cubanos respaldamos a nuestros hermanos de Venezuela.
0: Bueno, más claro, imposible. Qué coherencia de ese pensamiento a este momento Y qué visión, ¿no? También la que tenía, sobre todo la de Venezuela. Mira, esta primera visita de Fidel Castro ocurrió entre el 23 y el 27 de enero de 1959, 15 días después del triunfo de la Revolución Cubana. Fue su primer viaje al exterior como líder de la Revolución Cubana. Acudió al país por invitación oficial del gobierno para participar en los festejos por el primer aniversario del derrocamiento de Marcos Pérez Jiménez, que ocurrió, como sabemos, el 23 de enero de 1958. Lo recibió el contraalmirante Wolfgang Larrazaba, el presidente de la Junta Patriótica que gobernaba Venezuela hasta ese momento. Llegó en un avión venezolano donde lo esperaban más de 30.000 personas. Al salir del aeropuerto, una multitud lo vitoreó en una caravana hasta Caracas. El pueblo lo llevó en hombros durante varios tramos del recorrido. En la Plaza del Silencio de Caracas ofreció un discurso de 2 horas ante más de 300.000 personas y expresó su gratitud a Venezuela y lanzó un llamado a la unidad latinoamericana. El Congreso Nacional también lo recibió y lo recibió como un hijo de Caracas. Y el Consejo Municipal de Caracas lo declaró huésped de honor en esa oportunidad. Visitó la Universidad Central de Venezuela, donde conoció al poeta chileno Pablo Neruda. Y allí creó un fondo para luchar contra el dictador dominicano Leonidas Trujillo. El 23 de enero, antes de partir, Fidel sostuvo una reunión amistosa con Rómulo Betancourt, quien había ganado las primeras elecciones democráticas del país. ¿Qué nos puede decir Jesús Faría de esa frase final del comandante Fidel y de tu visión histórica?
4: Gracias, Tania. Felicitaciones por esta actividad tan necesaria, sentida y hermosa. Y un gran saludo a nuestros camaradas de nuestra amada Cuba. Yo no aparezco en ese video, aparece Castro Soteldo.
0: Soto Roja sí estaba, que iba a venir, pero no pudo llegar Soto.
4: Ah, Soto Roja sí estaba.
0: Sí estaba, sí.
4: Era de la juventud de la izquierda, de... Ese es uno de las manifestaciones más grandes que se dieron en la época, y yo creo que en estos momentos todavía está en esas dimensiones, en toda la historia política de nuestro país, la Plaza Oliari. Uh-huh. Y Fidel venía para cumplir con un compromiso de amistad y agradecimiento, porque Venezuela fue uno de los países que de una manera más militante prestó apoyo a la Revolución Cubana antes del triunfo, sobre todo al final, el último año, 58, había una efervescencia revolucionaria muy importante en Venezuela y especialmente en Caracas. El Partido Comunista tiene una extraordinaria fuerza y la izquierda de AD ciertamente también, y se dio una campaña, un bolívar por la sierra, y con eso se compraron pertrechos para la guerra, y el gobierno de Wolfgang Larrazábal se comprometió y los trasladó. Es una experiencia muy bella de lo que es la solidaridad bolivariana, martiana, revolucionaria. Y bueno, Fidel nos dio después clases magistrales de lo que es el internacionalismo proletario, como lo llamamos los comunistas, la solidaridad internacional. En esa manifestación en Caracas ya se veían los grandes contrastes que se iban a desarrollar en la Latinoamérica de la segunda mitad del siglo XX. Rómulo Betancourt, como lo decía Tania, había ganado las elecciones del año 58, grandes errores de la izquierda, y de Wolfgang Larrazábal también, convocar unas elecciones tan rápido después de haber conquistado el poder, fue un error tremendo. Pero en todo caso se hizo la elección, ganó Betancourt, y en ese encuentro se dice que duró muy poco y no fue nada fraterno, porque enseguida se manifestaron las grandes contradicciones que había en los enfoques entre Fidel, un hombre de la revolución, de la militancia antiimperialista, del socialismo, y Betancourt, que venía de raíces, digamos, progresistas, pero se había entregado a los brazos del imperialismo, de Rockefeller y del gobierno norteamericano. Eran dos grandes líneas políticas que se iban a manifestar claramente en América Latina. Y desde ese momento se observa en Fidel la enorme tenacidad. Se aferraba a los objetivos de la liberación nacional y al socialismo, y eso no lo soltaba. Y eso inspiró mucho, no solo a la juventud de nuestro continente y a los estudiantes, como siempre se ha dicho, también a los trabajadores, a los campesinos, a todos los que con conciencia pueden llegar a esa fase de su desarrollo, que es la lucha por la independencia, por la liberación nacional y por el socialismo. Entonces ese Fidel de esa época que todavía sigue desarrollándose posteriormente como un gran líder comunista, uno de los más grandes líderes revolucionarios de todo el siglo XX en el planeta, ya en Venezuela era una leyenda, era una gran referencia. Nosotros fuimos después a la lucha armada, muy influenciados por el triunfo heroico del pueblo cubano. Sacaremos nuestras lecciones en otra oportunidad, pero en todo caso Fidel ya despuntaba como un gran estratega y después se convirtió en el líder de la revolución, comandante de la revolución en América Latina y el Caribe. Para nosotros Fidel es el prototipo del revolucionario, el que no solo habla sino dice, el que con sus hechos da ejemplo. Como decía Lenin, los comunistas tienen el único privilegio de ser los primeros en la batalla, en el estudio, en el trabajo, en el primero en todo, dando siempre, convirtiéndose siempre en la referencia para nosotros. Y además de la lucha, de su agudeza teórica, en el diseño de la estrategia, en los discursos extraordinarios, él tenía siempre un sentido del humor extraordinario, ¿no? Eso nunca le faltaba a Fidel. Y bueno, todo ese genio y esa capacidad intelectual lo granjeó entre las mentes más brillantes del continente, muy amigo de Gabo, por ejemplo, y muchos otros escritores intelectuales. Pero yo quisiera, para finalizar, Tania, una anécdota. Tú sabes que estaba en un alo presidente en Maracaibo, y entonces el comandante Chávez estaba muy orgulloso de un vino que estaban haciendo en Maracaibo. Imagínense, Maracaibo con uva de Maracaibo, con ese calor que hay, y se lo van a probar al comandante Chávez, al comandante Fidel, y Fidel lo prueba. Y después una palabra dice, pero tú sabes un poquito a vinagre, Dios. Todo el mundo soltó una carcajada. En todo caso, eso es Fidel. Fidel nunca morirá. Fidel siempre estará vivo entre nosotros. Mientras exista vida, habrá lucha. Y mientras haya vida y lucha, ahí estará Fidel Castro como una gran inspiración para nosotros. Y como lo han dicho otros hoy, para nosotros Fidel es más que nunca un legado, un guía y un objetivo que nosotros vamos a concretar. El juramento que le hicimos a Chávez se lo extendemos a Fidel, y nosotros juramos hoy construir el socialismo y ser libres como lo soñaron nuestros padres libertadores. Gracias.
0: Bien, gracias, Jesús. Gracias, Jesús Faría. Mira, Tamara Díaz, que está aquí, fue al museo de Fidel allá en La Habana, ¿no? Dice que le llamó la atención una cosa que a lo mejor ustedes nos pueden aclarar. Dicen que entre todas las cosas ya le llamó la atención que había una cinta métrica, un centímetro. Entre las cosas de Fidel había eso que usa uno para medir en la casa. ¿Por qué estaría ahí eso? Yo no sé si la gente de Cuba sabe la razón por la que está allí Fidel, pero yo les puedo contar también que mi esposo tuvo el privilegio de estar junto con el presidente Nicolás Maduro y Fidel en una reunión, primero de mayo, que estuvieron allá. Estaban planificando barrio adentro. Y entonces él dice que él está callado en la reunión porque estaba nada más ahí, estaban hablando ellos. Y había un mapa de Venezuela y Fidel dice, entre Capacho Viejo y Capacho Nuevo hay tantos kilómetros. Entonces podemos poner uno aquí y después a tantos kilómetros la población es de no sé cuánto. Y mi esposo se quedó tan asombrado que decía, ojalá no me pregunten a mí, Fidel, porque me voy a morir de la vergüenza. Pero era así de minucioso, ¿verdad, embajador?
5: Sí, hace unos días un compañero venezolano estuvo por la embajada y cuando uno entra a la embajada, a mano derecha, hay un árbol de moringa. No sé si se habrán fijado. Eso fue la etapa, Castro, cuando el comandante llamaba insistente, no sé, más de 20 veces al día llamaba al comandante a la embajada, al entonces compañero embajador Rogelio Polanco. Y él un día le da a Polanco unas posturas de la morín y la morera. Y nos dice que la sembráramos en la embajada. Nosotros dijimos, ¿en qué parte de la embajada nosotros vamos a sembrar unas moringas? Imagínate tú, la embajada que es un terreno ahí, que eso es... Bueno, vamos a sembrarla. Pasaron los días y Fidel llama por teléfono. Y llama y le dice, ¿sembraron las plantas? Le digo, sí, sembramos las plantas. ¿Y dónde las sembraron? No, mire, en la parte de atrás, donde está el saloncito de cristal, y en la entrada. ¿Y qué día las sembraron? Dice, bueno, las sembramos el sábado. Recuerdo que fue un sábado. Dice, bueno, han transcurrido 15 días. ¿Ustedes me pueden hacer el favor de bajar un momentico y ver qué altura tiene la planta? Y es esa que hoy está en la entrada de la embajada. Polanco me dice, ve, y yo voy, salgo a medir la planta de la... Y llego y le digo, 15 centímetros. Y el comandante le dice a Polanco, deben estar en orden de los 15 centímetros. O sea, por eso tenía la cinta métrica.
0: Un aplauso para Fidel, vale. Un aplauso y una canción para que después Eirimar Malavella, que es la diputada más joven que está aquí, nos comente cómo conoció ella a Fidel, a través de qué vía y qué le trae Fidel para estos tiempos. Adelante, Ricardo.
6: Que fue dedicada precisamente al lugarteniente del comandante Fidel, Abel Santamaría, pero también le cabe como anillo al dedo a Fidel. Siempre que se hace un

0: Erimar Malavé, ¿quién te presentó a Fidel?
1: Bueno, yo aquí como buena estudiante siempre con ustedes maestros de nosotros estaba escribiendo porque sabía que la jefa Tania me podía decir que dijera algo pues sobre Fidel. Y yo pues en la escuela y todos los libros que siempre conocíamos de Fidel y lo que podíamos escuchar en un pueblito de donde yo vengo de Monagas, pero a mí particularmente me marca para toda la vida, yo que soy particularmente profe Jesús, profe Tania, muy pasional y muy poco radical o racional a veces. Y además vengo de la organización bolivariana estudiantil. Nosotros veíamos un video del comandante Fidel cuando muere el comandante Chávez. Este video fue en una actividad que ellos tenían en Cuba y él le dedicaba al comandante Chávez, luego de su muerte, y esto fue cercano porque este video, acabo de darle un captura acá, este video fue el 11 de abril del 2013, días después de la muerte del comandante Chávez. Y él aquí habla del comandante Chávez y le dedica la canción que yo le digo la despedida del amigo, pero en realidad se llama El regreso del amigo. Y dice esa canción, en la despedida del amigo queda un adiós detenido, palabras que se congelan, ganas de haberlas dicho, lágrimas que no se lloran para no aceptar que se ha ido, pena convertida en gloria, amanecer extendido. Para la partida de un amigo que nos devolvió la risa, no hay un adiós definido ni finales de ceniza. Tanto corazón dolido, no se va a creer, no se va a creer la brisa de la muerte que se ha intentado manchar su roja camisa. Toda la ternura de este amigo desparramada en la brisa, de un pueblo que habían dormido, de una América hecha trizas. Nadie piensa que se ha ido, fue un momentico a la misa y va a volver con Sandino, con el Che, Martí y Bolívar. Y yo diría que va a volver también hoy con Fidel Castro, y es eso para nosotros la juventud, Fidel Castro. Toda la ternura de ese amigo. Ser joven y no ser revolucionario es una contradicción biológica, y eso lo aprendimos de Fidel, con su accionar, con sus palabras, que no era una persona que decía y no hacía, sino que iba de la mano de esto. Nosotros crecimos creyendo que la educación no es un acto de consumir ideas, sino de crearlas y recrearlas. Y eso lo aprendimos nosotros de Fidel. Internacionalizar la esperanza de los pueblos, la solidaridad de los pueblos. Chávez y Fidel, Fidel le enseña a Chávez y Chávez a nosotros la solidaridad de los pueblos. Internacionalizar y abrazarnos. Yo decía, profes, aquí yo lo escribía, decía que en los espacios internacionales donde llega la juventud del PSU y está un cubano, ya nosotros nos sentimos representados. Y aunque ese cubano particularmente no lo conozcamos, ya donde está Cuba, está un joven y sabemos que nos vamos a defender mutuamente. Entonces, eso es lo que nos enseñó Fidel y lo que nos deja a nosotros para la vida, el amor, el compromiso, una sola nación hermanada. Donde está Mirtia, si ustedes la conocen, ahí está la juventud del PSU. Y así todos los dirigentes de la juventud cubana, particularmente, se siente como familia, escribía yo aquí, profe Tania, conspirar juntos siempre para lo bueno, siempre hacemos los cubanos y los venezolanos. Cuando me decían particularmente, profe, y cuento estas historias porque eso significa para nosotros Fidel, familia, encuentro, ejemplo, el profe Jesús decía, el prototipo de los revolucionarios, queda alta la vara, ¿no? Para nosotros poder cumplir y poder llegar a ser al menos un poquitico diputada, al menos un poquitico como Fidel y como Chávez. Entonces creo que es eso, un destino de dignidad, el compromiso con los pueblos, hacer las cosas y hacerlas bien. Y en estos tiempos, pues, de lucha, en estos tiempos donde la historia nos convoca a ser revolucionarios sobre todas las cosas, pero también a ser muy comprometidos. Yo de aquí me llevo lo de la impaciencia para estudiarlo luego. Entonces, Fidel para siempre en nuestras vidas y en nuestra historia y en nuestro accionar. ¡Que viva Fidel!
0: ¡Que viva
1: Gracias.
0: Fidel! Bueno, mira, ahora vamos a hablar de Cuba, de Venezuela, de Fidel y de Chávez, ¿no? Porque está esa primera visita y la parte final de este video, que no es todo el video completo, pero la parte final de este video, Fidel dice una cosa muy importante y es el año 1959, ¿ya? Y él dice, Venezuela no solamente es un país con inmensa riqueza, sino que es un país con un pueblo fantástico, ¿verdad? Un país con una historia, en la cuna donde nació Bolívar. Venezuela está llamada a convocar a la unidad latinoamericana y nosotros los cubanos estamos para apoyar, como siempre Venezuela ha apoyado a Cuba. En Cuba hay un municipio de Venezuela, ¿verdad? Donde fuimos juntos, Edgardo, en Ciego de Ávila. Nos vas a contar un momentico aquí el por qué y después vamos a abrir el debate sobre ese tema, sobre lo que logró Fidel en cuanto a la unidad latinoamericana, sobre esos avances. Hay que rememorar todo lo que hicieron Fidel y Chávez, el ALBA, después Petrocaribe, UNASUR, ¿cuál? Telesur, la CELAC, Petrocaribe, es decir, todo eso que además Fidel lo dice muy claramente allí, dice, bueno, no basta, ¿hasta cuándo vamos a seguir honrando a Bolívar en las estatuas? Hay que cumplir lo que Bolívar dijo, ¿verdad? Hay que ir por la unidad latinoamericana y aquí estamos nosotros. Ya iniciamos. Entonces, primero que Edgardo nos cuente del municipio de Venezuela. Después vamos a escuchar al poeta Silvestre Montilla, que trajo una cosa extraordinaria. Y después, así ahora, a debate abierto, hablar sobre este momento, la unidad latinoamericana, todos los desafíos que tenemos por delante. Edgardo.
2: Pero fíjese, allá en Venezuela, allá en Cuba, en la provincia Ciego de Ávila, hay un municipio que se llama Venezuela. Y yo quedé sorprendido el porqué de Venezuela. Me lo explicaba el cronista. Cuba se forjó sobre todo la Cuba rural, se forjó sobre los centrales azucareros. Y había un central azucarero con el nombre de un estadounidense que estaba ahí donde está hoy el municipio de Venezuela. Triunfa la revolución y Fidel comienza el proceso de nacionalización y deciden, pues, a cambiar los nombres, pues. Y dicen que cada empresa que va a ser nacionalizada tiene que colocar tres opciones. Bueno, en esa central azucarero, primera opción, Venezuela. Segunda opción, Venezuela. Tercera opción, Venezuela. Y él me explica, y entonces yo le pregunto, ajá, ¿pero por qué? Me dice, bueno, porque nosotros nos enteramos en la guerrilla, cuando estaba la guerrilla en la sierra, que la repetidora de Radio Venceremos estaba en el Guairaira, Repano. Y de aquí rebotaba para América y el mundo. El otro elemento era de la ayuda permanente del Bolívar, el Bolívar para la sierra, mi madre lo dio. Mi madre lo dio. Y mi madre conoció a Fidel. Conoció a Fidel el 12 de diciembre de 2011, que Fidel me llevó a la casa, siendo yo embajador, y casi 4 horas de conversación él y yo, pero eso es una historia muy larga. Es una historia muy larga. Ahora, volviendo a este tema, y la otra consideración, que era muy importante, ellos decían, es que Venezuela es la tierra de Simón Bolívar. ¿Ve? Y los venezolanos lucharon en las guerras de la independencia. Y allá, durante las 3 guerras de Cuba, de independencia, 10 generales venezolanos. Entonces, nos unifica muchas cosas con Cuba. Esa es la explicación con relación por qué se llama municipio de Venezuela. Y le pedimos permiso al canciller Bruno. Le decimos, mire, canciller, nosotros vamos a hacer los actos oficiales del 19 de abril allá en el municipio de Venezuela. Por primera vez, los actos oficiales no se hicieron en La Habana, sino que se hicieron en el municipio de Venezuela. Y con Tania tuvimos el honor. Primero tuvimos la mala noticia. El 8 de diciembre estábamos en el municipio de Venezuela. Mira cómo son las cosas de la vida. Y allá me llaman y me dicen, embajador, ponga la televisión porque hay una noticia. Y ahí nos enteramos con el mismo comandante. Porque el otro día, el 9 de diciembre, que es el día de la batalla de Ayacucho, íbamos a colocar en el Paseo de las Américas el busto del libertador Simón Bolívar el busto de, con el rostro que el comandante Chávez nos regaló. Y lo dejamos sembrado el 9 de diciembre del 2012. Lo dejamos sembrado en el municipio de Venezuela, en la provincia de Ciego de Ávila, en la República de Cuba.
0: Gracias, mira. Mira lo que es haber aprendido de Fidel. El embajador Mayo, Jorge Mayo, tiene aquí impreso el discurso de Fidel aquí en Caracas en el año 1959. Se lo trajo, lo que es el método, puede ser metódico, así es. Así ella no va a decir ahora el embajador que rescata esa relación Venezuela y Cuba. Y los compañeros, vamos a tenerla abierta. Pero vamos a escuchar la poesía 100, ¿cómo se llama?
3: Fidel, 100 veces amanecido.
0: Silvestre Montilla.
3: Lo tomé prestado de un verso que escribió una poeta en la clandestinidad de la sierra. Miren, si Silvio Rodríguez pidió perdón a los muertos de su felicidad, yo quiero pedir perdón a los poetas, a los grandes poetas que han escrito o que tanto han escrito e invocado a Fidel a lo largo de toda nuestra historia. Y con la penita que siempre da leer en público los versos propios, lo quiero hacer como un testimonio para la historia de esta tarde, que en medio de esta circunstancia, los venezolanos, los revolucionarios y revolucionarias venezolanas y venezolanos, nos hemos reunido en esta tarde para rendir tributo al padre de todos los insurrectos de la América Libre. Dice: no vinimos hoy a contar los años, venimos a contar los amaneceres que todavía llevan tu nombre. Porque hay hombres que envejecen con el calendario y hay hombres que comienzan a nacer cada vez que un pueblo decide ponerse de pie. Tú fuiste aquel joven barbudo que descendió de la Sierra Maestra con la certeza ardiendo entre las manos y el porvenir iluminándote la mirada. Traías la juventud como quien carga una antorcha, la cabeza sembrada en los sueños, los pies profundamente hundidos en la tierra inmensa de nuestra América, y la hermosa insolencia de creer que la historia no estaba escrita para obedecerla, sino para transformarla. Después vino la revolución, pero tú nunca abandonaste la montaña, la convertiste en conciencia, en organización, en pueblo. Hiciste del poder una trinchera para los humildes, del Estado una herramienta para la dignidad y de la esperanza una forma cotidiana de construir el porvenir. Después de 1959, allí donde un pueblo decidía levantar la cabeza, allí donde una bandera se negaba a arrodillarse, allí donde una mujer, un obrero, un campesino, un estudiante descubría que la justicia también podía escribirse con manos propias, allá aparecía tu nombre, Fidel. No como una consigna, sino como la certeza de que los imposibles también podían organizarse. Dicen que has muerto. Qué extraño destino el de esos muertos. Hay que perseguirlos, hay que bloquearlos, hay que difamarlos, hay que enseñar a temerles, hay que intentar borrar su nombre de la memoria de los pueblos. Solo alguien tan vivo, Fidel, provoca tanto miedo. Hoy intentan castigar al pueblo que decidió caminar contigo. Lo cerca, lo bloquean, lo asfixian. Pretenden rendirlo porque jamás pudieron convencerlo. Y sin embargo, Cuba sonríe. Sonríe porque aprendió que la dignidad también sabe resistir, porque administración tras administración, halcón tras halcón, bloqueo tras bloqueo, han intentado doblegar su voluntad y sin embargo nunca han conseguido derrotar la esperanza, porque hay pueblos que descubren que la libertad deja de ser una consigna cuando se convierte en una manera de vivir. Y hoy, cuando el calendario se inclina ante tus 100 años, vuelvo a encontrarte, Fidel. No en las fotografías, no en los archivos, sino en la memoria intacta de aquel muchacho campesino, casi un niño, que dejó atrás sus montañas azules del piedemonte andino barinés, que salió desde su caldera con los ojos llenos de preguntas y el corazón desbordado de sueños hasta esa Habana que tantas veces había recorrido con la imaginación. Y allí estabas, Fidel, como si los libros hubiesen aprendido a respirar, como si la historia hubiese decidido estrecharme la mano. Todavía puedo verte junto a Chávez, dos hombres, dos montañas, una misma América. Y entre ustedes no solo nací el alba, volví a levantarse el sueño de Bolívar, la palabra de Martí, la certeza de que nuestros pueblos podían volver a reconocerse como una sola patria de pueblos libres. Por eso, tu nombre no termina en Cuba, Fidel. Continúa en cada escuela levantada donde antes hubo silencio, en cada libro abierto contra la ignorancia, en cada comunidad que aprendió que la solidaridad también puede cruzar océanos, en un caserío olvidado de nuestra América, en una comunidad indígena que no aparece en los grandes mapas del poder, en una montaña perdida de África, en cualquier rincón donde un niño recuperó la esperanza gracias a un médico formado en una escuela cubana. Allí también pronuncian tu nombre, Fidel, porque hay nombres y hay legados que no caben en el mármol. Hay ideas que no conocen cementerios y hay hombres que dejan de pertenecerse para convertirse en patrimonio moral de los pueblos que luchan. Por eso no venimos a despedirte, venimos a agradecerte. Gracias por demostrar que la rebeldía puede convertirse en organización, que la organización puede convertirse en victoria y que la victoria solo tiene sentido cuando se pone al servicio de los humildes. Fidel, si algún día quieren saber dónde encontrarte, que no te busquen en los homenajes, que no te busquen en las estatuas, que te busquen en el pueblo cubano que resiste, en la Venezuela que sigue soñando, en cada bandera que se niega a arriarse, en cada joven que decide que la historia todavía puede cambiarse, porque hay hombres que nacen una sola vez y hay hombres que cumplen 100 años cada vez que un pueblo se niega a arrodillarse. Gracias.

0: Bueno, gracias a este joven filósofo de la Revolución Silvestre, Montilla Barinés de Calderas, de la tierra de Orlando Araújo, exactamente. Por eso es que nos nació poeta el muchacho. Muchas gracias por ese poema extraordinario. ¿Sabes lo que es difícil? Moderar estas cosas porque uno se emociona escuchando eso y entonces cuesta recomponer. Por eso voy a leer a Fidel, que es lo que nos queda, pues, para poder recomponernos. Blanca, el revolucionario no concibe cosas imposibles. El revolucionario concibe cosas posibles. Pero la voluntad del revolucionario no se detiene jamás ante lo que concibe posible. Y es un problema de voluntad, es un problema de firmeza, es un problema de convicción, es un problema de confianza. Y los hombres que conciben posibles con la inteligencia las cosas y no las conciben con la voluntad no pueden ser revolucionarios, no son revolucionarios. Se explica ahora, ¿no? Revolucionarios no son aquellos que conciben las cosas con la inteligencia. Revolucionarios son aquellos que conciben las cosas con la inteligencia y las realizan con la voluntad. Y esa fuerza, el tesón, la voluntad del revolucionario es lo que lo caracteriza. Porque no es revolucionario el que se proclama a sí mismo como tal o quien comprende teóricamente un problema o solamente de manera teórica, sino quien es capaz de llevarlo a cabo de una manera práctica, de una manera real. Aquí nos dice el poema, el poeta nos dice la historia. Fidel comprendió que la historia no estaba escrita para obedecerla, sino para transformarla. ¿Qué nos dices tú, Blanca, en este momento de definiciones? ¿Qué le debemos a Fidel? ¿Ah? Poeta de portuguesa. Aquí tenemos dos de portuguesa.
1: Eso fue trampa. Yo estaba tan emocionada oyendo a Silvestre que como me das la palabra. A ver, oyendo y luego de toda esta conversa y esta reflexión que tú nos haces sobre lo posible y lo imposible, al hablar de eso uno se va también a Bolívar y a Martí, los que jamás, jamás se rindieron y los que veían como a través de los siglos, los que entendían más allá de un país y que veían continentes, los que se planteaban equilibrio del universo, equilibrio del mundo. Entonces, creo que en momentos como este, hablar de Fidel como hablar de Chávez es un reto muy grande. Porque de alguna manera nuestras generaciones, aquí hay varias, vivimos con ellos ahí al frente dando la batalla y sintiendo nosotros que eran capaces de transformar la realidad. Cuando parecía que todo estaba perdido, ellos eran esa siembra para transformar las cosas. Y ahora tenemos un enorme reto, porque nosotros aquí, en medio de nuestras virtudes y de nuestras limitaciones, pensar que podemos llegar a mirar como ellos este universo, este mundo, y hacer efectivamente posible lo que parece imposible, solo nos obliga a vernos desde el

0: yo me emocionaba mucho yendo a Silvestre, porque hablar de Fidel es casi que hablar de uno que estaba aquí con nosotros, pero que nosotros sentíamos que pertenece a una dimensión distinta. La única forma de honrarlos es ser como ellos. Pero para ser como ellos tenemos que ser millones y tenemos que estar juntos y tenemos que disponernos a encarnar en este momento las tareas que nos dejaron.
1: Gracias, Blanca. Mira. Castro, embajador, Jesús, no sé, el que quiera tomar la palabra. Fíjate lo que sigue diciendo. Este es un discurso de Fidel que toman aquí en Cuba Debate, ¿no? Dice, en otra parte del discurso, dice, la batalla ideológica ha entrado en su punto más álgido. No hay duda que este pueblo estará a la altura de la historia, de la tarea que le ha correspondido hacer, hablando del pueblo de Cuba. Pero esa batalla hay que ganarla no solamente en teorías. No hay que ganarla con convicción filosófica solamente. Hay que ganarla con realidades, hay que ganarla con hechos, hay que ganarla en la práctica, hay que ganarla día a día, hora a hora, minuto a minuto, en cada frente de nuestro trabajo, en cada tarea de nuestro día, superando nuestras deficiencias, superando nuestros métodos, haciendo cada vez más eficaz y más creador el esfuerzo revolucionario, y hacerla sin desaliento, y hacerla sin medir las dificultades y los obstáculos, y si ser impacientes es una virtud de los revolucionarios, tener confianza en el éxito es otra virtud de los revolucionarios. Y saber decir que nada es imposible es otra virtud de los revolucionarios. Porque para el revolucionario el no puedo no existe. Para el revolucionario no hay obstáculo imposible de vencer. Para el revolucionario no hay tarea social imposible. Y múltiples ejemplos nos enseñan este hecho. De verdad que múltiples ejemplos. Dice, los revolucionarios debemos tener una conciencia muy clara en nuestros caminos y una confianza muy sólida en la victoria. Castro.
2: Mira, yo primero quería pedir permiso para llevar el poema de Silvestre al coloquio de La Habana y poder leerlo allá. Creo que palabras más hermosas que esa, yo particularmente no creo que las pueda producir, ¿no? Porque de poeta no tengo nada. Pero eso que tú hablabas de la necesidad de aterrizar las teorías, los pensamientos y las ideas, desde el 13 de agosto de 1926 al 13 de agosto del 2026, nunca se congregaron tantas fuerzas de izquierda como las que se congregaron en el periodo de 1988 al 2015. Es decir, el momento en que Chávez y Fidel se fundieron en un solo liderazgo. Y esa es una clara e inequívoca señal de que la teoría, la idea, el sueño, cuando se conjuga y se le coloca voluntad, y se le coloca inteligencia, y se le coloca deseo, y se le coloca pasión, se hace realidad. Allí, en ese periodo, tuvimos en América Latina y el Caribe más de 14 gobiernos de izquierda, que ahora no le gusta llamarse de izquierda, sino progresista, pues, porque parece que las categorías cambian. Sí, pero eso es posible fue posible gracias a esos liderazgos que se fundieron y construyeron lo que Fidel en el 59 decía, una América unida. Ahí insurge la CELAC, ahí insurge la UNASUR, e insurge precisamente porque ese sueño de Bolívar, retomado por Fidel en el 59, retomado por Chávez desde la cárcel, cuando estábamos ahí conspirando, se hizo una concreción allí. Y oyendo todo lo que hemos hablado acá en este encuentro, que ha sido como una especie de exorcismo ideológico, político, que al cual nos hemos sometido hoy, que nos permite, oye, sacar las emociones, frenarla, llorar, reír, palpitar o sentir orgullo por escuchar a una joven que nos quiere poner más viejo a nosotros, creyendo que nosotros no somos chamos todavía, que no éramos en el mar, porque hay una juventud con una conciencia bien clara. Yo decía que una hazaña de Fidel, también la traigo para acá oyendo tantas cosas hermosas, es que hizo de la política una poesía.

0: la política que pudiera ser la ciencia, de la ciencia, donde convergen las cosas más oscuras, más truculentas, más turbias, más horribles, porque administrar la guerra es una cosa horrible, administrar el poder es una cosa horrible. Fidel convirtió toda esa, voy a usar un término a lo mejor muy prosaico, toda esa basura que puede ser parte de lo que hay que manejar en política de manera muy, muy delicada, lo convirtió en poesía. Con lo sublime que era, con su gesto, con eso que tú hablabas de la cesta, de las cuestiones, de los detalles, de las preguntas, de las cosas que para muchos pudieran ser insignificantes, pero que tenían una enorme profundidad, un enorme contenido de sentimiento, de pasión, de alma. ¿Cómo fundir el alma con la racionalidad? ¿Cómo insurgir y fundir la fe, la esperanza con la teoría, con el filosofar concreto? Bueno, eso lo hizo Fidel de una manera muy sencilla, muy, muy sencilla. Y sí, no, y didáctica. La anécdota que contó Jesús del vino, no, fue más cruda todavía.
1: Más larga,
0: No,
1: sí.
0: fue más cruda. No, Fidel le dijo a Chávez, Chávez, yo creo que va a tener que producir más petróleo, porque con el vino se van a morir de hambre. Eso fue lo que le... Hay que producir más petróleo, porque ahora que los vinos no tienen vida. Eso es gracia.
2: Mira, tenemos que saludar a Belve Mirage, estudiantes de la UICON en Guatemala, a las profesoras y estudiantes de la ATA Zulia y de Aragua. Están conectados los estados Sucre, Táchira, Miranda y Anzoátegui, y a pesar de que coincidieron dos agendas del partido hoy y estamos muy activos aquí. Saludos desde Aragua, Zulia, Monagas, Barinas, Sucre, Miranda, Portuguesa, Mérida. Odalis Romero dice, Fidel sigue vivo, así como nuestro comandante Chávez. Sus ideas nunca morirán, seguiremos venciendo. María Elena Hernández, muchas bendiciones para todos mis camaradas. Ramulf, saludos a todos los presentes. Tania, te quiero, gracias. Gracias, yo también te quiero. José Gregorio Pérez, saludos a mi comandante Wilmar Castro Soteldo desde Píritu, Portuguesa. Bueno, mira, Fidel y Chávez, Martí y Bolívar. Es una línea histórica. Es una línea histórica, ¿no? Martí se bebió de Bolívar y retomó las y defendió y fue un abanderado de las ideas de Bolívar, ¿no? Y después Fidel de Martí y después Chávez de Fidel. ¿Qué elemento común consiguen ustedes en esos cuatro personajes en la historia? Yo tengo que decir aquí también para quienes están siguiendo esta muy corta reseña de la vida de Fidel, que hay otros eventos, ¿no? Llegamos con el documental que vimos al comienzo hasta el triunfo de la revolución, pero después vino Playa Girón, el 19 de abril de 1961. Las fuerzas revolucionarias dirigidas por Fidel derrotaron una invasión mercenaria entrenada por Estados Unidos en Playa Girón. 2 días antes, el 16 de abril, había proclamado el carácter socialista de la revolución. Esa victoria encumbró a Fidel como el líder del antiimperialismo en América Latina. Luego vino la crisis de los misiles en el año 1962. El mundo estuvo al borde de una guerra nuclear. Fidel, con mucha firmeza, adoptó medidas urgentes para proteger a la población y movilizó el pueblo. Aunque fue excluido de las negociaciones entre la Unión Soviética y Estados Unidos, su papel demostró una capacidad para defender la soberanía nacional bajo presión. Y el periodo especial después de la desintegración de la Unión Soviética provocó una crisis económica brutal en Cuba, y Fidel logró, con su liderazgo, también el del pueblo cubano, de todos allí, que la revolución sobreviviera a este periodo especial, demostrando una capacidad para mantener la cohesión del proyecto revolucionario en las peores condiciones. ¿Qué nos dice el embajador Mayo de esa línea histórica, de ese liderazgo y después también Jesús Faría?
3: A lo largo de las intervenciones me has hecho unas cuantas preguntas.
1: ¿Verdad?
3: Sí. Hablabas, por ejemplo, del discurso. Y recordando lo que mencionaba Jesús sobre el tema de ese discurso de Fidel y ese hecho de haber venido a Venezuela. Yo creo que la dimensión histórica de la visita de Fidel, apenas unos días de haber triunfado la revolución, es muy profunda. Es muy profunda. Es verdad. él en su propio discurso en la Plaza Oleari dice que uno de sus objetivos, incluso lo pregunta, dice, ¿por qué vine a Venezuela? Y decía que venía a agradecer esa solidaridad que recibió el movimiento revolucionario. Y aquí, tú mencionabas, yo tenía aquí el discurso impreso. Fidel esa tarde recordaba que Bolívar no se olvidó de Cuba. Recordarán los cubanos también que entre los planes de Bolívar estaba aquel que nunca llegó a realizarse, porque no pudo realizarlo, pero que no la dejó en el olvido, de libertar también a la isla de Cuba. No pudo el libertador unir aquella isla al racimo de pueblos que libertara, y nuestra isla permaneció casi un siglo más bajo el yugo de la opresión y de la colonización. Hay algo que todos los que vivimos en esta etapa contemporánea recordamos, decimos, cada una de nuestras intervenciones las traemos a colación, el gesto de Martí. Pero el gesto de Martí de rendirle tributo a Bolívar en la plaza encierra un significado mayúsculo. Y es lo que repite Fidel cuando, apenas triunfado a la revolución, viene a Venezuela. Tú mencionabas sobre los temas que tenían que ver con la integración, los sueños de Bolívar y de Chávez. Fidel, en ese discurso, tan temprano como el año enero del 59, cuando hablaba de la unidad latinoamericana, decía, se preguntaba ante el pueblo venezolano, ¿y quiénes deben ser los propugnadores de esa idea, de la idea de la unión? Fidel respondía, los venezolanos, porque los venezolanos la lanzaron al continente americano, porque Bolívar es hijo de Venezuela y Bolívar es el padre de la idea de la unión de los pueblos de América. Dice Fidel en ese mismo discurso, Venezuela debe ser el país líder de la unión de los pueblos de América. Los cubanos los respaldamos. Los cubanos respaldamos a nuestros hermanos de Venezuela. Y se producen gritos de Fidel y de Fidel. Cuando uno analiza la historia y estudia la historia, no es para vivir del pasado, es para traerlo al presente. Yo recuerdo una anécdota cuando la idea del ALBA la lanza Chávez, públicamente. Y dice, hemos constituido la alianza de los pueblos de nuestra América. Fidel escuchó a Chávez, como siempre escuchaba sus discursos, y quedó sorprendido, y quedó fascinado, porque lo había dicho Fidel en enero del 59, el 23 de enero. Le dijo, Chávez, ¿qué cosa es eso que tú has dicho? ¿Qué tú has creado? Y Chávez le dijo, yo no sé, yo lo dije, ahora tenemos que hacerlo juntos. Es decir, es cómo retrotraer eso a los días. Entonces yo digo que el simbolismo de Martí va más allá de la anécdota. Es el reconocimiento de Fidel de no solamente haber venido al pueblo venezolano a agradecer lo que hizo el pueblo venezolano, sino es reconocimiento humilde y la justicia histórica de reconocer en Bolívar y en la tierra de Bolívar el papel que está llamado a jugar el pueblo venezolano. Martí lo decía, lo que no hizo Bolívar está por hacer todavía. Entonces, yo creo que eso es, digamos, lo que todos los fidelistas, a nosotros a veces los cubanos, nos apena hablar de alguien que es muy nuestro, pero escucharlos a ustedes y a Silvestre nos emociona igual. Y porque Fidel, tenemos que reconocerlo humildemente que no solamente es nuestro, que también es de ustedes. Entonces, aunque él fue profundamente martiano y dijo que toda la gloria del mundo cabe en un grano de maíz, entonces nosotros a veces nos apocamos. Pero escucharlo a ustedes también nos engrandece a todos. Y todas esas cosas tenemos que verlas con un sentido profundo, con un sentido histórico. Atravesamos momentos muy difíciles. En ese discurso de enero del 59, Fidel le pedía al pueblo venezolano solidaridad también con Cuba, porque se gestaba desde ese entonces una gran campaña contra la Revolución Cubana. Que si habían ajusticiado a los batistianos, es decir, las campañas que tantos años después las vemos. Tantos años después, el pueblo cubano también está siendo muy agredido, como también Venezuela, nuestro pueblo. Le decía Edgardo, hace unos minutos antes de entrar, una vez escuché a una dirigente bolivariana decir que los únicos pueblos que incomodaban al gobierno de los Estados Unidos eran Venezuela y Cuba. Y ese es el precio de nuestra resistencia. Ese es el precio. Y lo estamos viendo. Hoy la situación en Cuba, ustedes lo conocen. Un bloqueo el más largo que ha existido en la historia de la humanidad contra pueblo alguno. Hoy amanecimos con nuevas, mal llamadas sanciones. Tenemos una situación en extremo complejo. Y aquel 23 de enero vino Fidel a agradecer la solidaridad del pueblo. Y nosotros, a 100 años con Fidel, también se la queremos agradecer a todos ustedes. Y tenemos mucho que hacer. Muchísimo que hacer, como nos dijo Martí, todavía.
2: Gracias, embajador. Excelente. Sí, lo que no ha hecho Bolívar por hacer está, y aquí estamos en este mundo convulso, donde hay, sobre todo en la región latinoamericana, tanto avance del fascismo, de las ideas que van en contra de la humanidad, que van en contra del medio ambiente, que van en contra de las libertades democráticas, de los derechos humanos. Vamos a ir cerrando el programa, pero lo vamos a cerrar con una ronda cortica, ¿no? En medio de este mundo y en esta jornada de exorcismo que hemos tenido, así como dice el comandante Wilmar Castro, ¿no? Vamos a ver un video de Chávez hablando de Fidel y de Fidel hablando de Chávez, muy bonito, muy esperanzador. Y quiero, para cerrar, pero sí tiene que ser en un minuto o menos, me van a decir ustedes, en medio de esta situación que estamos viviendo y tomando la reflexión de Fidel, donde dice lo que es un revolucionario, ¿verdad? Que primero tiene confianza en la victoria, que tiene su conciencia clara, que es impaciente y que sabe para dónde va, ¿verdad? Tomando eso, si ustedes tuvieran que salir hoy con alguna de las virtudes de Fidel, ¿cuál se llevarían? Si se levantaran en la mañana y dijeran, ah, bueno, yo voy ahorita a transformar la historia porque soy un revolucionario. Saludos a Víctor Cruz, secretario general de IMPAR, que también está el compañero Nieves, sobrino de David Nieves. Por aquí está Luchese, que es el director de Fundayacucho Miranda, que nos acompaña, gente de las Cortes, del Diplomado de Comunicación Política de la universidad. Si salieran en la mañana, se están vistiendo, se ponen su sombrerito, su perfume, ¿qué se van a llevar de Fidel para enfrentar este momento político? Pero vamos a ver lo que dice Chávez de Fidel. Adelante.
1: Anoche estaba recordando con mucha travesura que cuando yo nací, en 1954, ya él estaba preso. Ya había pasado el Moncada y todo aquello. Y una vez dijo, en otra ocasión dijo que él me intuyó. Que él sabía que yo iba a nacer. Bueno, yo pudiera decir lo mismo. Cuando nací, sabía que él existía ya. Fidel puede ser como un padre, más allá de las dimensiones humanas. Y yo pudiera pensar que él me ve a mí como si fuera un hijo. Un hijo profundo, un hijo comprometido. Un hijo en toda la extensión de la palabra, espiritual, político, soldado. Somos soldados, somos revolucionarios. Y yo creo que somos muy humanos. Eso nos une profundamente. desde los genes, hasta siempre, hasta siempre. De 1994 y me fui a La Habana con un liquiliqui verde oliva y con un maletincito y un corazón lleno de sueños. Nos abrazamos y te dije: algún día espero recibirte con el pueblo venezolano como lo mereces. Aquí estamos, recibiéndote con un baño de pueblo, de amor. Bienvenido a tu tierra, a tu pueblo, a la patria que es tuya, de Bolívar y de Martí y de nuestros pueblos. Por supuesto que mereces, hermano, no solo la condecoración y el collar de la Orden de Angostura, sino que mereces también, como te hemos entregado, nuestro corazón, nuestro afecto, nuestro amor de hermanos, nuestro cariño sincero, nuestra fe, nuestra mano y nuestra alma.

0: en jefe, Hugo Chávez.
1: Ador. Ejemplo, sin duda, para todos nosotros y para generaciones enteras de latinoamericanos, de caribeños y de luchadores del mundo. La historia te ha absuelto. Estás de cara infinita, gigantesca ante la historia de nuestro mundo. Y de allí, Fidel, no te sacará nadie.
2: Bravo. ¡Qué belleza! ¡Qué belleza de video! ¡Qué belleza! Para quienes nos escuchan por Radio Nacional de Venezuela, les recomiendo que lo busquen en el canal YouTube de la Universidad Internacional de las Comunicaciones y vean esa belleza de video, porque hay paisajes de Cuba, de Venezuela, las expresiones de los dos comandantes vale la pena mirarlas también. Vamos a felicitar al equipo de producción. Ah. A Julio Chirino, a Beverly Serrano, a María Lechacón, ¿quién me falta? Tamara Díaz, Rafael Rosales, en fin, el equipo de producción que estuvo a cargo de esta tarea. Saludamos también desde la ciudad de Nueva York, Ramón Méndez Rivas, quien es un activista ecuatoriano que vive en Estados Unidos y participante de la segunda cohorte del Diplomado en Comunicación Política. Saludos, un abrazo. Desde México, nuestra querida amiga Irma Sofía Nava y su equipo también conectado, y desde la Embajada de Venezuela en Cuba, también está en La Habana, también está su embajador y el equipo conectado con esta cátedra. Bueno, vamos a cerrar con esta reflexión. ¿Quién quiere empezar a decir qué es lo que se lleva de Fidel en una mañana de estas tan convulsas? ¿Qué es lo que agarra junto con el perfume y la cartera de su Faría? ¿Qué es lo que agarraría? ¿Qué te traes de Fidel? Rapidito, en un minuto.
3: En menos de un minuto, Tania. Ajá. Sin lugar a dudas, el amor por el ser humano. Y esto no es algo utópico. Los comunistas lo vemos así porque podemos transformarlo en algo material, en organización, en batalla por las causas más justas. Y para derrotar a un imperio tan poderoso, sin lugar a dudas que se requiere de esa fuerza invencible, que es la fuerza del amor por las causas justas de la humanidad. Nada utópico ni romántico, creo que es algo muy muy concreto, material, tangible.
2: Blanca.
4: Bueno, creo que en un momento como este, que vive la humanidad y particularmente nuestra América, si algo debemos quedarnos con como aprendizaje fundamental de Fidel es que luego de ese desembarco del Granma, cuando muchos podrían pensar que todo estaba perdido, él vio la victoria, él vio el triunfo. Es el por ahora de Chávez, es Bolívar en Patidilca diciendo vamos a triunfar. Esa capacidad de ver más allá de la apariencia, más allá del miedo, más allá de los que pretenden sembrar en nosotros la idea de la derrota, esa capacidad de ver el futuro tenemos que tenerla presente. Así que con Fidel nos quedamos claros y convencidos de la victoria.
2: Edgardo.
5: Me quedo con el valor de la lealtad. La lealtad es el amor más infinito que tienen los seres humanos. La lealtad es el corazón de acero más poderoso para triunfar en la vida para los seres humanos. Y les regalo la frase que construimos mientras tuvimos los 3 años como embajador de Venezuela en Cuba: todos los caminos en Cuba conducen a Fidel con la luz y virtud del apóstol José Martí.
2: Castro.
6: Bueno, yo insisto en la terquedad y la pasión en la lucha contra la injusticia, en la lucha contra el imperialismo, en la lucha por la libertad, por la vida, por la humanidad. Eso me llevo yo del camarada, hermano, abuelo, padre Fidel.
2: Irimar.
7: Yo creo que la valentía y el amor que nos motiva a crear cosas nuevas y buenas para nuestra gente y para nuestro pueblo.
2: Embajador, ¿qué se lleva en el bolsillo en la mañana de Fidel?
8: Que un mundo mejor es posible y que con esa constancia, esa verticalidad, hay que construirlo y tenemos que construirlo. No tenemos derecho a cansarnos. Ellos nos convocan y nosotros a dar la batalla.
2: Silvestre.
5: El poeta Aquiles Nazoa dice que cada vez que amanece, Fidel se mete el sol en el bolsillo. Y creo que con esa frase.
2: Tenía que ser el poeta, vale. Bueno, yo me quedo con la impaciencia. Con esa impaciencia de la que habla Fidel, esa impaciencia que tenemos que administrar, pero que no podemos perder, porque tenemos que seguir avanzando, y creo que Cuba, Venezuela, Chávez, Fidel, Martí, Bolívar tienen mucho que decir todavía, tienen mucho que decir, sobre todo en este mundo que está esperando ideas de verdad nuevas, de verdad revolucionarias, de verdad amorosas, para avanzar hacia donde debe ir. Nos vamos a despedir. Feliz cumpleaños, Fidel. Bienvenido de nuevo a Caracas. Así como en el 59, así como cuando te encontraste con Chávez. Bienvenido en este centenario. Así festejamos desde Venezuela el centenario, el aniversario de nuestro comandante también, Fidel Castro.
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17: Son las 8 y 57 minutos.
18: Ya estamos trabajando incansablemente para seguir reduciendo trámites o eliminando los que se tengan que eliminar. Muchas veces uno ve unos trámites insensatos, no tienen ninguna racionalidad y que lo que hacen es perder tiempo al ciudadano. Eliminar los trámites que se tengan que eliminar y reducir los tiempos de los trámites que deban persistir. También tenemos la postilla, ahora es digital, debe saberlo el país y los venezolanos que están fuera del país. Todo el procedimiento de apostilla en este momento lo pueden hacer digitalmente. Es un proceso que lo lleva a la Cancillería y que, bueno, cuenta con la plataforma tecnológica para hacer más ágil y reducir los tiempos de espera de los trámites de los ciudadanos.
19: Cambiemos el clima, cambiemos el sistema y en consecuencia comenzaremos a salvar el planeta. El capitalismo, el modelo de desarrollo destructivo, está acabando con la vida. Amenaza con acabar definitivamente con la especie humana. Y el otro lema, si el clima fuera un banco, ya lo habrían salvado. Y creo que es verdad.
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27: Saludos, estamos a través de Radio Nacional de Venezuela. Venezuela renace toda. Es esta programación especial que mantenemos desde los acontecimientos lamentables del 24 de junio y hasta este momento, cuando Venezuela está en un proceso progresivo de renacimiento en esta circunstancia difícil que nos ha tocado vivir a los venezolanos, particularmente en La Guaira, Caracas, Miranda, Carabobo, Aragua, Falcón, donde se sintió con fuerza el fenómeno natural del 24 de junio. Hay un trabajo de renacimiento, de fortalecimiento y de análisis de todas estas circunstancias que bien lo han asumido entre el gobierno bolivariano, entre el pueblo venezolano y sobre todo en esa magnitud de lo que implica el talento de la población venezolana, el fuelle, el orgullo de sentirse venezolano, sale a flote para hoy día trabajar juntos en este renacer de Venezuela. A esta hora le saluda este servidor, Carlos Carreño, en nombre de la familia de Radio Miraflores, hoy con Radio Nacional de Venezuela, en programación especial gracias a la directriz de Ifemar Jiménez como presidenta de Radio Nacional de Venezuela. Nos acompaña en el control técnico Adalberto Simancas, Brian Díaz en el streaming, apoyados por Cristel Dos Santos en la asistencia de cabina y todo un conjunto de trabajadores, de profesionales que están desde el primer momento dispuestos a ofrecer detalles de cómo anda este proceso de reconstrucción en las zonas afectadas por los sucesos sísmicos del 24 de junio. Antes de comenzar, Telefónica, tenemos hoy al invitado especial. Se trata de Héctor Bravo, ingeniero civil. Vamos rápidamente a revisar lo que es noticia en este momento a través de las diversas, de varios portales en materia informativa. Por ejemplo, les leo el portal en Telegram de Radio de Venezuela, que por cierto queremos saludar en nombre de Radio Miraflores, felicitar sinceramente a Radio Nacional de Venezuela por ese aniversario que recientemente compartieron, más allá de la celebración que siempre es válida, momentos y esta circunstancia llevó a que Radio Nacional de Venezuela hiciera un compartir bien ameno, pero sobre todo a ese reconocimiento que tiene años de esfuerzo y de trabajo la gran familia de Radio Nacional de Venezuela. Así que me tomo el abuso de felicitar en nombre de el equipo y la gran familia de Radio Miraflores a Radio Nacional de Venezuela, que hoy nos trae como titulares en su portal web: en 72% avanza demolición controlada de la fosa de ascensores de la Torre de David. Esto es un tema bastante, es tendencia aquí en la capital de la República, una estructura que cualquiera hubiese pensado, no, esto cae ante cualquier movimiento sísmico. Vino lo que ocurrió el 24 de junio y allí estaba la estructura, firme, inerte. Sin embargo, hubo alguna situación, alguna novedad que amerita hacer unos trabajos especiales con una demolición controlada de un segmento de esa estructura, un segmento superior de esa estructura. Ojo con este tema, y hoy lo destaca el equipo y portal web de Radio Nacional de Venezuela, un tema que también destaca nuestro portal de Radio Miraflores. Registro único de vivienda permanecerá en Carabobo hasta censar a todas las familias que lo requieran. Otra información que destaca en el portal web: el registro único de vivienda permanecerá en Carabobo hasta completar el censo de todas las familias afectadas por los sismos del pasado 24 de junio que así lo requieran. La información fue dada a conocer por la ministra del Poder Popular para Hábitat y Vivienda, Paola Pozzani, durante una jornada de censo realizada en esa entidad. Hoy también nos titula el portal web

0: Radio Nacional de Venezuela, Comuna Histórica Simón Bolívar, destaca comunicación popular como eje de organización territorial. Un trabajo interesante que viene planteado hoy en este portal web y usted lo puede revisar. También notamos cómo en materia internacional titula Gobierno de Perú ratifica oficialmente a Lima como sede de los Juegos Panamericanos y Parapanamericanos 2027 en materia deportiva, corrijo. En materia internacional, diversos temas, por ejemplo, el fenómeno del Niño sigue siendo objeto de análisis y de investigación, sobre todo el Super Niño, que se avizora próximamente llegue a el continente, a Sudamérica, a esta área del continente americano, a Sudamérica, y tenga un impacto necesario en muchos países. Venezuela es uno de ellos y por eso nuestras autoridades han asumido responsablemente un plan de mitigación de riesgos para asumir la llegada del fenómeno el Super Niño. Fíjense algo importante sobre este tema. La visión que hay con respecto a cómo abordar el fenómeno del Super Niño es clave. El gobierno bolivariano, a través de la presidenta Delcy Rodríguez, indicó que no se está trabajando en base a responder en la emergencia. Más bien, se está trabajando para planificar y responder previo a la emergencia. ¿Esto qué significa? Coordinación, planificación, pero además prevención. Este abordaje que en materia de fenómeno meteorológico está asumiendo el gobierno bolivariano desde esa circunstancia, desde esa visión, va a permitir, más allá de la respuesta en el sitio, después que llegue o al momento que llegue el fenómeno, previo va a ser posible esa respuesta. Y esto obviamente va a tener un impacto positivo porque la gente va a estar preparada a una situación que, más allá de encontrarse con un impacto directo de un fenómeno ambiental, de un fenómeno meteorológico, como consecuencia del cambio climático, más allá de ello, la población va a entender, oye, el cambio climático es una realidad, lamentablemente el planeta se está viendo afectado por ello, no de ahora, tiene años. Pero además de ello, lo más correcto y lo más sensato es adaptarnos a esa realidad. Partiendo de ello, nos parece bastante positivo que el gobierno bolivariano asuma esta visión preventiva y de adaptación a una realidad que tiene como consecuencia el cambio climático y que nos trae como resultado fenómenos meteorológicos como el Niño y ahora el Super Niño. Este tema está ampliado en diversos portales de noticias y lo tiene Radio Nacional de Venezuela en su portal web. Hay que hacer de paso un paréntesis en el tema noticioso nacional e internacional para tocar el tema deportivo. Venezuela y nuestra delegación, si me lo permite, un cafecito por aquí, para, a nombre de ustedes también, bien temprano en la mañana y sabroso ese café. Venezuela hoy va por una medalla de oro en los Juegos Centroamericanos y del Caribe Santo Domingo 2026 ante su similar de México. Esto es un tema bien importante y hay que estar todos atentos a la participación de los muchachos de Venezuela en esta final por la medalla de oro en los Juegos Centroamericanos y del Caribe. Y ayer comenzó la participación de Venezuela en el Mundial de la categoría sub-17 en voleibol femenino. Las muchachas, las mujeres venezolanas, definitivamente firmes ante ellas. Un ejemplo. Lo que por diversas circunstancias no ha logrado las delegaciones masculinas, oye, las femeninas lo están logrando, ¿y de qué manera? Ayer, a pesar de haber caído derrotadas ante México en el primer partido de este Mundial de voleibol, cayeron en 5 apretados sets, y no fue sino por una desconcentración que hubo en la recepción que bueno, fallaron allí las muchachas. Sin embargo, la presentación de la chica sub-17 fue fenomenal. Hoy van contra Perú a la 1:30 de la tarde y hay que estar todos atentos. Estas muchachas se merecen todo. A esta hora queremos dar la bienvenida vía telefónica a un buen compañero y amigo de la casa, Héctor Bravo, ingeniero civil, y a quien agradecemos sinceramente, Héctor, la apertura que nos da para explicarnos un poco sobre la actualidad en cuanto al tema de inspecciones de viviendas e infraestructuras y, bueno, detalles que bien nosotros quisiéramos conocer sobre este tema. Y también agradecer también todo ese detalle que pudieras aportarnos con respecto a los planes y la planificación que se ha hecho al respecto en el contexto de esta situación del 24 de junio con los movimientos sísmicos de importante magnitud. Héctor, buen día. Héctor Bravo, ingeniero civil, ¿cómo le va? Un saludo.
1: Hola, Carlos, feliz día, ¿qué tal? Un gran placer participar en esta ventana informativa de RNV, Radio Nacional de Venezuela, y poder llegar a todos los hogares de nuestra patria para poder, de una manera bastante sencilla, hablar sobre nuestro despliegue desde el gremio profesional junto a la Comisión Presidencial para la Evaluación de la Habitabilidad de la Infraestructura y las acciones en las áreas que tienen mayor enfoque o prioridad a raíz de este evento del 24 de junio.
0: Exactamente, Héctor, y sobre todo el tema de el enfoque en cuanto al despliegue que han tenido los profesionales en el área de la ingeniería es importante. Otra vez, y la coordinación que se ha hecho con las autoridades venezolanas, porque no es menos cierto que ustedes han hecho un despliegue desde el mismísimo primer día en las zonas bastante afectadas y la coordinación ha sido necesaria e importante. Y esto es lo que ha llevado a que hoy día la población venezolana sepa que cuando observamos a un ingeniero o a un grupo de ingenieros caminando por una calle de Caracas o en la zona de La Guaira o en alguna zona afectada en el marco de las inspecciones que están realizando, oye, son profesionales que están prestos totalmente a aportar sus conocimientos en este tema. Eso es bonito porque la gente lo está reconociendo así, Héctor.
1: Claro, nuestro pueblo está muy ávido de conocer de cerca el acompañamiento o tener ese acompañamiento que ha tenido ya casi 44, 45 días después de este evento, en el cual ha sido bastante traumático, muy lamentable, en el aspecto de lo que ocurrió. Pérdidas de vidas humanas, nuestras condolencias y solidaridad a aquellas familias que fueron víctimas de este evento sísmico, pero además están las otras personas que tienen, como todo evento trágico, también tiene afectación socioemocional.
0: Sí.
1: Y bueno, desde lo técnico nosotros aportamos desde el gremio, desde la Comisión Presidencial, como voluntarios desde casi los primeros días. Y mire, nuestro acompañamiento por a solicitud y bajo orientación de la presidenta Delcy Rodríguez, el presidente de la Comisión, Francisco Garcés, y muchos colegas del área de la ingeniería y carreras afines, arquitectura, técnicos en construcción civil, estudiantes de las universidades, bueno, nos hemos abocado en primera instancia a la atención de la llamada zona cero, pero también a aquellas zonas que tienen lesiones estructurales o lesiones aparentes en sus paredes.
0: Uh-huh.
1: O lesiones prevalecientes, ¿okay? Porque también existen. Y bueno, nos hemos parado desde ese día, desde ese 24, 25 de junio hasta el día de hoy. De hecho, estoy esperando.
0: Uh-huh.
1: Posterior a esta llamada, seguiremos en las inspecciones. Estamos acá, una parte de las brigadas. Estamos en la parroquia San Pedro desplegados, otros en Santa Rosalía, otros en San Bernardino, etcétera, etcétera. No hemos parado.
0: Héctor,
1: pero ha habido permito extenderme un poco para hablar sobre esa tensión socioemocional, porque al escucharnos la gente tiene una respuesta.
0: Exactamente.
1: Una respuesta que es la respuesta de la presencia desde el primer momento desde el gobierno, pero también la respuesta desde el gremio, todo como un equipo como un equipo de trabajo, un equipo por nuestra patria Venezuela.
0: Oye, Héctor, ¿cómo manejan esa circunstancia cuando ustedes como profesionales de la ingeniería llegan a un sitio? Primero, ¿qué anécdota nos pudieras comentar que tú consideres puedas destacar de esas visitas o inspecciones que has hecho? Y otra, ¿cómo ustedes abordan a una persona que tiene una cruda realidad? ¿O se le cae la vivienda o simplemente su vivienda está en veremos porque hay que reevaluarla? La situación está comprometida. ¿Cómo ustedes evalúan o cómo ustedes abordan ese tipo de situaciones? Porque me estás hablando de algo importantísimo, que es la parte humana.
1: Así es. Bueno, en ese acompañamiento para reforzar la acción de la presencia de una respuesta, porque sí existió desde el primer día, uh-huh, y existe hasta estos minutos corrientes del día de hoy. Bueno, nosotros muy de cerca y estrechamente con el autogobierno, con la territorialidad, con ese poder popular, viendo en dónde están los casos prioritarios en primera instancia. Y bueno, entramos a las casas con mucho respeto, con mucha modestia, porque sabemos que bueno, la gente quiere saber qué está pasando en su vivienda, si está bien o si es objeto de revisión definitiva. Y bueno, nosotros de manera rápida y exhaustiva, porque no trabajamos sino en equipo con los mismos propietarios, con el mismo poder popular, bueno, al ver algún daño evidente, nosotros pedimos a las voceras, a los voceros, por favor, que nos acompañen cuando vayamos a dar un veredicto si es lamentable y amerita un nivel de mayor atención, porque puede ser que amerite otra inspección más exhaustiva por efectos de aplicación de análisis de laboratorio a la estructura, pero también es esa tensión de que no te vamos a dejar solo.
0: Claro.
1: Si no tienes a dónde ir con un familiar, está el poder popular que te va a canalizar algún sitio, en un campamento transitorio.
0: Coméntanos a qué sitio has ido y dónde has obtenido un impacto importante por alguna experiencia que hayas tenido durante estas inspecciones.
1: Bueno, sí, fíjense que en San Bernardino hemos ido a Parroquia Sucre, en Casalta, Lomas Urdaneta, Lomas Agropatria, como te mencioné ahí en San Bernardino, en El Paraíso, aquí en Valle Abajo, hoy estamos en los predios del cementerio. Y bueno, cada caso de estudio es un caso particular. No todas las casas ni todos los edificios son iguales. Algunos son construidos con algunas preceptos normativos regularizados, como hay otros que tienen también preceptos normativos no regularizados, pero mantienen estos algunos mínimos preceptos y bueno, se mantienen de pie. Yo digo que la gran mayoría de las edificaciones en Venezuela, bueno, pasaron el evento, están de pie. Hay otros que tienen daños, y bueno, en particular hay daños inclusive que tienen que ser muy bien visualizados, y en la medida que vamos consiguiendo eso que nosotros buscamos como llamados síntomas en la patología de la construcción, vamos a la medida de lo posible indagando e inclusive hablando con los mismos propietarios que nos van diciendo, mira, yo creo que esto que está aquí no estaba antes y te lo digo por esta razón. Y bueno, y uno al visualizarlo evidentemente toma nota, mide, cuantifica con respecto a la cantidad de elementos estructurales, sobre todo en la zona de San Bernardino, que bueno...
0: ¿Por qué San Bernardino?
1: Es una zona aluvional de la quebrada Anauco, como sabemos popularmente, todo lo que está alrededor de ese cono aluvional, Avenida Los Próceres, parte de las aledañas. Bueno, el lecho rocoso está mucho más profundo, y por supuesto que la pseudoaceleración sísmica o la aceleración incrementa su impacto. Por eso es que vemos tantas paredes falladas, como también en el municipio de Chacao hemos visto en otras inspecciones cómo ha afectado en las paredes, inclusive en elementos estructurales. Entonces, evidentemente el tipo de suelo influye. Como comentario también podemos decir, bueno, hay muchos sitios rocosos en las zonas populares, lo que nosotros llamamos cerros, que también son las mismas colinas, al final montaña es montaña rocosa, en donde el impacto ha sido mucho menos evidente porque evidentemente se construye sobre roca.
0: O sea que nos ha llamado la atención poderosamente, Héctor, lo observado a través del canal del Estado, Venezolana de Televisión, en las inspecciones que hacen ustedes, los ingenieros, a través de las diferentes cuadrillas, la gente llega, observa, plantea a ustedes alguna situación, los escucha atentamente y posteriormente hablan o narran la experiencia. Y cuando la narran, ya están abordando una terminología técnica que tiene bastante que ver con el tema de la ingeniería civil. Y eso viene como consecuencia de esa experiencia de compartir con ustedes.
1: Sí, exacto, porque a veces hablamos de términos, no el patólogo.
0: Ajá.
1: Al final somos ingenieras e ingenieros civiles. Algunos con maestría, algunos con especialización, pero ese término de patólogo, patóloga, bueno, es una jerga, más que un término técnico. Y uno va como diciéndoles, mire, nosotros los ingenieros estudiamos patología de la construcción, a partir de la sintomatología detectamos la patología base. Hay síntomas post-sísmicos y la gente con mucha atención va atendiendo. Inclusive en la identificación de elementos estructurales, nosotros le decimos, mira, como tú muy bien sabes, esto es una columna, esto es una viga. Ah, esta es la columna, sí, por esta continuidad uniforme, esta continuidad uniforme puedes tomarlo. Y va uno ayudándole a identificar su propio edificio. Como hay algunas personas que tienen, un gran acercamiento a su propiedad. Entonces ha sido de una oportunidad, vamos a decirle. Entre la tragedia hay una oportunidad de vincularnos más estrechamente y poder compartimentar esos conocimientos, tanto de las personas en su territorio como desde el carácter técnico que nosotros acercamos en cada vivienda.
0: Claro, Héctor, entonces, en promedio, Héctor, ¿cuántas edificaciones ha visitado usted y ha compartido con los vecinos, en promedio, solo un promedio diario?
1: Bueno, en mi caso particular he visitado por lo menos 150 propiedades, uh-huh, entre casas y edificios.
0: ¿Aquí en Caracas o entre Caracas y La Guaira?
1: Aquí en Caracas y en La Guaira. Entonces, inclusive, varía mucho también la cantidad de acuerdo, uh-huh, a las zonas, por ejemplo, en las zonas populares, en donde hay viviendas multifamiliares de estructuras combinadas. A veces toma un poco más de tiempo, por ahí hay otros momentos en que vamos a zonas populares en que las casas están más definidas y el abordaje es bastante rápido, como también puede pasar en las edificaciones grandes o altas de 15, 20 pisos, conjuntos, multiconjuntos. A veces lo minucioso nos toma bastante tiempo porque hay que visitar los sótanos, reconocer bien la planta baja.
0: Claro.
1: O hay espacios cerrados. Es importante que cuando nosotros estemos en campo abran las puertas para no dejar sin evidencia lo que podamos buscar, que nos ayude más bien a calificar con esa etiqueta o ayudar a proponer una futura inspección, ¿ok?
0: Es normal, Héctor, que luego de este fenómeno, de este evento, de esta tragedia sísmica del 24 de junio, comience a detectarse algún tipo de anomalía, como por ejemplo filtraciones o rupturas,
1: sí,
0: en las tuberías de agua de los apartamentos.
1: Eso es lo más típico.
0: Ajá.
1: Por ejemplo, nosotros conocemos en la patología de la construcción síntomas llamados vicios ocultos.
0: ¿Cómo es eso?
1: Estos vicios ocultos son procesos de deterioro que van ocurriendo en sistemas. Hablemos de tuberías, puede ser de agua, puede ser sistemas mecánicos, aire acondicionado, gas, puede ser de electricidad, puede ser de la misma estructura en sí misma por falta de mantenimiento en los mantos asfálticos, en las azoteas.
0: Ah, bueno,
1: y entonces, bueno, empieza a percolar el agua por porosidades que no se ven o que están ocultas y se generan síntomas a lo que nosotros llamamos vicios ocultos. E incluso nosotros en la patología de la construcción hacemos mucha alusión, sin menoscabo, a los vicios ocultos porque podemos detectar visualmente, evidentemente lo visible, pero pueden haber cosas que estén detrás de cerramientos como drywalls o puede ser detrás de cerámica que no lo podemos ver y de repente hay un daño, ¿ok?
0: Claro.
1: Entonces, a veces podemos avanzar, como hay veces que tenemos que indagar suficientemente porque hay muchas cubiertas.
0: Héctor,
1: cerámica,
0: entonces...
1: espacato, machete.

0: ciencia y de esta explicación que usted nos da, tomar más en serio o muy en serio el tema del mantenimiento de nuestros edificios, de nuestros condominios, porque a veces dejamos una gotera que de un aire acondicionado que caiga sobre una pared, no, porque eso no hace nada, eso es una gota sobre la pared, pero con el paso del tiempo eso tiene un impacto negativo sobre la estructura. Entonces yo quisiera este tema abordarlo en una próxima parte. Vamos a hacer una pequeña pausa, Héctor. Al regreso quisiera nos comentara sobre ese tema, la necesidad que hay en este momento de tomar muy en serio el tema del mantenimiento de nuestros condominios, de nuestros edificios, su estructura, no dejarlo al tiempo. Y otro tema es estas edificaciones que misteriosamente, como bien lo dice, permanecieron de pie luego de este impacto telúrico como fue los dos terremotos del 24 de junio. Y le pongo un ejemplo, la famosa Torre de David, que es todo un misterio aquí en Caracas con respecto a cómo se mantuvo esa torre de pie. Vamos a hacer una pausa. Héctor Bravo, ingeniero civil, hoy nos conversa sobre este interesantísimo tema, post-tragedia sísmica, la importancia de la ingeniería aplicada a una realidad que hay hoy día en una Venezuela sísmica, que no es de ahora, es de hace años, pero por supuesto, todo lo que debemos saber y en materia preventiva, cómo actuar. Ya volvemos aquí en Radio Nacional de Venezuela.
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1: Son las 9:29. 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
0: Continuamos con esta programación especial, Venezuela renace toda, y esto es gracias a esa convicción que tenemos los venezolanos junto a nuestras autoridades. Somos un equipo de salir adelante ante las circunstancias más difíciles. A esta hora continuamos en la conversación con Héctor Bravo, ingeniero civil. Más bien, Héctor, en esta parte va a ser muy puntual, él tiene otros eventos, tiene otros trabajos. Tiene otro tema que cumplir, otras tareas que cumplir. Más bien, Héctor, te agradecemos enormemente el espacio. Por eso quisiéramos de lleno complementar con respecto a la pregunta que quedó al aire. Sí. El tema de tomar en cuenta de ahora en adelante. Ahora sí, siempre decimos nosotros los venezolanos, sí, ahora sí, después de esto que me pasó, voy a tomar muy en cuenta. El tema de la gotera en el edificio, la pequeña filtración, ¿qué tienes que decir al respecto?
6: Sí, Carlos, gracias. Esta señal que recorre la patria es un punto de encuentro muy importante porque hablaremos de algo que realmente nosotros en la patolo-

0: jerarquía de la construcción si decimos, estudiamos y tratamos de promover que se haga. Cada vez que uno hace un proyecto, una obra, uno debe dejar los planos definitivos de obra, y así sea de, no importa que sea un cuartico, pero ese cuartico o ese edificio de 25 pisos o ese galpón industrial tiene que tener un manual de mantenimiento.
1: Qué importante.
0: Nosotros procuramos en la ingeniería civil hacerlo y procuramos que quien sea la propietaria o el propietario se empodere de ese conocimiento, porque eso es un sistema con subsistemas y cada uno tiene su forma de vincularse. Por muy gris, muy fría que se vea la estructura, ella también es un sistema que funciona y que va tomando vida. Pero en la medida que pasa el tiempo, le amerita atención. Es como una planta que si no la riegas, marchita.
1: Claro.
0: El edificio, la construcción, amerita regularmente que sea mantenida de acuerdo a esos manuales. Y para nosotros es importante que en el gremio, es importante que los ejecutores, las contratistas, las instituciones del Estado, todos en conjunto, quienes tengamos propiedades, contemos con qué, con esos manuales de mantenimiento que logren realmente mantener a la estructura con la mayor integridad en el tiempo posible, porque el concreto es un material muy noble. El concreto puede dar siglos. Hemos visto concretos de Roma hace 2.000, 2.500 años todavía, ya en Roma, en Italia, los hemos visto. Y aquí nuestras construcciones pueden durar siglos, pero si le damos el mantenimiento, si nosotros estamos abocados a la atención de las filtraciones, de los mantos asfálticos, de que no percole el agua en las esquinas, cuidando las medias cañas, que los drenajes de las aguas residuales no se tapen, que las cubiertas de las paredes estén con materiales resistentes, nosotros le vamos a dar la vida suficiente a esa construcción. Así por ello es que nosotros, antes de decir el patólogo, en la ingeniería civil nosotros vemos el todo como un sistema, no lo vemos como un síntoma, lo vemos como un inicio para la continuidad de la vida útil de ese edificio.
1: Héctor, mil gracias. Más bien te propongo para un próximo programa el tema de fenómenos, o no fenómenos, pero sí novedades como o particularidades como el tema de la Torre de David, que se mantuvo en pie después de los movimientos sísmicos, y bueno, allí hay una novedad en este momento. Pero quisiera eso para otra oportunidad. Mil gracias,
0: claro,
1: Héctor.
0: Carlos, gracias a ti por este espacio informativo, por la señal que recorre la patria, por nuestro país.
1: Gracias, hermano. Más bien hasta quisiera luego nos enviaras algún tipo de videos para nosotros complementar el trabajo que en materia de multimedia estamos realizando aquí. Mil gracias, Héctor.
0: Que lo voy a compartir. Un Así gran es. Abrazo y gracias.
1: Un abrazo. Salud. Héctor Bravo, ingeniero civil, quien nos aporta importantísimos comentarios y argumentos sobre el tema de la ingeniería civil, la estructura y el poder de un sismo sobre una estructura, pero también cómo una estructura pudiera mantenerse ante una circunstancia como esta. Incluso es importante este tipo de temas que a quienes nos observan en el streaming, poco a poco nosotros los venezolanos vamos entendiendo lo que significa vivir en un país sísmico, que esto no debiéramos hacerlo de ahora porque nos ocurrió lo del 24 de junio. No. Venezuela vive como país sísmico y nosotros tenemos esa realidad que entenderla. Tenemos falla del Pilar hacia el oriente del país, tenemos una falla geológica de San Sebastián hacia el centro del país, comenzando por allá por occidente, y tenemos la falla de Boconó, y hay un sistema subsistema de fallas. O sea, poco a poco estamos entendiendo, pero determinando la necesidad que hay de prevenir situaciones como, por ejemplo, el colapso de estructuras. Y aunque un terremoto es impredecible, sí podemos trabajar en materia de prevención para abordar situaciones de manera más práctica. Otro punto que hemos aprendido poco a poco es, por ejemplo, elementos antisísmicos. En una estructura rígida no la hay. a una estructura con resistencia sísmica, cambia la terminología por completo. Porque hablar hoy día de elemento antisísmico implica, entender la terminología y saber la magnitud de un fenómeno como un terremoto, más dos que nos impactaron a nosotros, de 7.2 y 7.5, entender que no muchas estructuras son están prestas a aguantar este tipo de impactos, 7.2 y 7.5. Sin embargo, una estructura sismo resistente pudiera aliviar o mitigar el riesgo de colapso en una estructura con la sismo resistencia, o sea, construir en base a que la estructura pueda malear o entender un evento telúrico de alto impacto en algún momento determinado. Estas son cosas que debemos entender poco a poco. Lo que nos comentaba hace pocos minutos Héctor Bravo, ingeniero civil, la importancia de nosotros tomar en serio la pequeña filtración que vemos en la pared de la casa. Porque esa pequeña filtración, que hoy la vemos pequeña, pero no importa, como es una gota, eso no se nota tanto. Esa gota, con el paso del tiempo, crece la humedad, agarra la estructura de la pared y puede venir por allí una falla importante en esa estructura. Entonces sí es importante nosotros hacer un correcto mantenimiento de nuestro condominio, del edificio o de nuestra residencia. Eso es importante. Y hoy en día, yo sé que es así, hay muchos problemas con el tema del condominio, porque la pequeña filtración que hay en el apartamento de arriba, el vecino no la ha tomado en serio en su apartamento, porque no le daña tanto, pero está dañando los apartamentos inferiores o de los pisos de abajo. Hay temas que comenzamos a entenderlos en este momento y es necesario tomarlos muy en serio, porque no podemos dejar que un nuevo evento sísmico de magnitud nos tome fuera de base. Ya sabemos que en un momento sísmico de envergadura como lo que pasamos, oye, decir vamos a mantener la calma, eso suena muy bonito y en teoría suena muy bonito, pero en la práctica no es así. Hay que estar claros en eso, en la práctica no es así. Ah, pero si en la práctica podemos por lo menos aliviar la carga de estrés y tomar decisiones en pleno evento sísmico, mejor. ¿Qué es lo primero que tengo que hacer? ¿Dónde está? Si estoy en la casa solo, bueno, ubicarme en un sitio que yo considere seguro. Si estoy con la familia, oye, yo lo primero que hice fue, ¿dónde está mi mamá y mi papá? Que ellos dos estén juntos, vamos a juntarnos todos. Ah, está mi esposo, vamos a juntarnos todos. ¿Ves? Tomar ese tipo de decisiones en el momento es importante. Sobre todo, tratar de llevarse, porque, insisto, muchos expertos hablan de, no, que hay que mantener la calma. Cuando hay un terremoto, lo primero que hacer es, que hay que hacer es mantener la calma. Caramba. Dos eventos telúricos, como los vividos en La Guaira, en Caracas. Mantener la calma en momentos así, hay que no tener sangre en las venas. Por Dios, para no alarmarse. Pero sí podemos asumir una realidad con cierto control y tomar decisiones en el momento, porque eso sí es necesario. Si hay cinco personas en una casa y las cinco están estresadas, alarmadas en ese momento, cosa que es entendible, es difícil tomar decisiones en ese momento. Pero si hay una sola persona que tiene algún tipo de control, mínimo aunque sea, para tomar decisiones en el momento de un terremoto, caramba, es importante hacerlo. Y por ello es importante lo que nos han dicho las autoridades, planificación familiar, saber qué hacer en un momento determinado, saber a dónde ir, ¿ok? Entonces, tomemos la experiencia de estos terremotos del 24 de junio para algo positivo y para mitigar posibles riesgos en una futura situación. No sabemos cuándo pudiera haber otro, no sabemos si puede haber o no. La Tierra es tan viva, está tan viva como nosotros. Así que el poder de la naturaleza hay que entenderlo. Es la quizás el mensaje necesario en este momento. Atención, Fumbisis nos ofrece la siguiente información en este momento. Fíjense algo. La Fundación de Investigaciones Sismológicas, Fumbisis, ha difundido una información que habla sobre, bueno, ellos siempre hacen un reporte sismológico preliminar al momento. Por ejemplo, hace 2 horas hay una información de Fumbisis que dice, que habla sobre un nuevo evento sísmico, un temblor en la zona de San Juan de los Cayos, eso es hasta hacia el estado Falcón, de magnitud 2.8, profundidad 9.8, relativamente superficial, la magnitud mínima, el impacto mínimo 2.8, quizás lo sintieron algunas personas allá en esa zona, y es importante para nosotros mantenernos atentos a estas informaciones que nos presenta Fumbisis. Esto es un evento, un pequeño temblor que ocurrió a las 7:56 de la mañana, y tal cual lo reporta esta instancia, a las 7:30 de la mañana ocurrió otro de 3.2, magnitud 3.2, a una profundidad de 131 kilómetros al norte de la población de Macuro. Esto es en el estado Sucre, municipio Arismendi, esto es capital Guiria, pero ocurrió frente a Macuro y frente a Puerto España, capital de Trinidad y Tobago. Y estos son reportes que cotidianamente nos ofrece la gente de Fumbisis para nosotros estar simplemente atentos y observar cómo está esta situación sísmica que nos impactó de manera importante en días pasados. Y hay un reporte semanal de la sismicidad, fíjense. Total de eventos sísmicos durante esta semana, 155 sismos. Esto es de la semana del 31 de julio al 6 de agosto. Esto es un reporte de Fumbisis. Esta semana hubo 155 sismos registrados. El intervalo de magnitudes fue entre 1.5 y 4.2. Es decir, que de esos 155 sismos que hubo esta semana, del 31 de julio al 6 de agosto, el intervalo de magnitudes se promedió entre sismos de 1.5 a 4.2, el mayor de 4.2. Es importante el intervalo de magnitudes, es un promedio. ¿Dónde hubo la mayor sismicidad, por lo que estamos observando en esta gráfica que nos presenta la gente de Fumbisis? Hacia la zona de la falla, de las fallas de San Sebastián y Boconó. Se está reacomodando el terreno, la tierra, en esa fase, en esa zona, y esto es necesario conocerlo. Como bien lo han dicho los expertos en la materia, estas réplicas que todavía sentimos forma parte del reacomodo de la corteza terrestre normal luego de un evento sísmico de tal magnitud. A esta hora les leo un reporte que nos trae el portal web de Radio Nacional de Venezuela. Tiene que ver con la demolición controlada de la fosa de ascensores en la Torre de David. Avanza en un 72%. Para quienes nos escuchan en las regiones, en el interior del país, la Torre de David es una gran torre, un gran edificio, altísimo, no sé cuánto, 50 pisos tendrá, 70 pisos, ¿no? De verdad no, ni idea de cuánto la altura de esta estructura, pero que está en una etapa, está en esqueleto, esta estructura ya está en esqueleto, esta estructura que era de una instancia privada, al final nunca se terminó, y esto está en una etapa de veremos, de hecho eso iba para la demolición, entiendo, pero esto quedó allí, pues. Bueno, a raíz de los terremotos del 24 de junio, esta gran estructura que está ubicada en las inmediaciones de Bellas Artes, la avenida Rómulo Gallegos, si mal no recuerdo, conectando con la avenida Urdaneta, frente al elevado de la Avenida Urdaneta hacia San Bernardino. Esta gran estructura tuvo un impacto con los terremotos del 24 de junio. No colapsó, gracias a Dios. Se mantuvo firme, gracias a Dios. Sin embargo, se diagnosticó una falla en la sala, en la fosa de ascensores de esa estructura. Nos dice este reporte de Radio Nacional de Venezuela en su portal web que la demolición controlada del techo de la fosa de ascensores de la Torre de David en la parroquia La Candelaria ha avanzado en un 72% tras casi un mes de trabajo continuo por parte de los equipos especializados del Instituto Municipal de Gestión de Riesgo y Administración de Desastres. Así lo informó la Alcaldía de Caracas a través de su Instagram. El presidente del organismo, el ingeniero Iván Martínez, explicó que el doble terremoto del 24 de junio provocó el desplazamiento de la estructura situada en el módulo de estacionamiento debido a la rotura de las cuatro columnas del primer nivel. Precisó que se realizaron cortes en las losas para aliviar la carga y permitir la continuación de la demolición controlada. La zona afectada incluye dos espacios de 4.40 metros y 3.40 metros de altura, respectivamente, y la tensión de cizallamiento generada por los sismos, provoca el deslizamiento de una pieza con un peso de 13 toneladas, lo que hizo necesario el uso de anclajes con guayas de acero de un importante espesor, 10 milímetros en los pilares, para estabilizar la zona. Hay un video de la alcaldesa de Caracas, Carmen Meléndez, que lo incluye esta nota de prensa de Radio Nacional de Venezuela, que es impresionante, y además el trabajo que se está haciendo allí para esta demolición controlada de esa losa también es importante destacarlo, porque son profesionales que están bien claritos en lo que están haciendo allí y la afectación mínima que debe tener sobre el entorno, en este caso en la Torre de David, que insisto, para los que no viven aquí en Caracas, es una gran estructura ubicada en una zona neurálgica de la ciudad capital, como lo es la parroquia La Candelaria, hacia la zona de San Bernardino, que por cierto es una zona de alta sismicidad. A esta hora nosotros continuamos en este programa especial, programación especial de Radio Nacional de Venezuela, a propósito de este renacer del país, renacer de Venezuela luego de esta circunstancia del pasado 24 de junio. La presidenta Delcy Rodríguez destaca en sus redes sociales: he sido testigo de la fortaleza del pueblo guaireño y de su capacidad para levantarse en los momentos más difíciles. Entregamos financiamientos a más de 1.700 comercios y emprendedores afectados por el doble terremoto, porque recuperar la actividad económica es también devolver bienestar a las familias. Seguiremos trabajando en la consolidación de nuestro plan maestro para La Guaira, que renace, enfocado en desarrollar sus grandes potencialidades turísticas y logísticas. Esto es importante destacarlo, esta información que difunde la presidenta Delcy Rodríguez. ¿Por qué? Porque el Estado venezolano no se ha quedado en el mero hecho de salvar vidas, que es lo importante, la prioridad. Recuerdo esas palabras de la presidenta Delcy Rodríguez: la prioridad es salvar vidas. Pero ya pasa una etapa donde la prioridad, salvar vidas, bueno, se hizo lo humanamente posible y se salvaron vidas. Pero ya hay otra etapa en donde también se suman otras prioridades, como por ejemplo la recuperación de las zonas devastadas, como por ejemplo La Guaira. Y esto pasa por la necesidad del apoyo del Estado venezolano hacia esa familia que lo perdió todo. Y no estamos hablando simplemente de vamos a dar nuevamente casas a estas familias y que tengan su hogar con ese calor de hogar, con ese calor familiar nuevamente. También estamos hablando de vamos a apoyar a un pueblo trabajador que en su momento perdió todo, incluyendo ese negocio que le daba el pan nuestro de cada día. De allí

0: entra en juego la importancia del apoyo del Estado. Y con más de 1.700 comercios y emprendedores afectados por el doble terremoto, se está entregando un financiamiento a estos emprendedores, a estos comercios, para que ellos no se sientan de manos atadas en este momento y decir, ¿cómo hago yo para reiniciar mi negocio, mi comercio, mi trabajo? Aquí es cuando hablamos de un gobierno humanista que no piensa únicamente en el tema de, como piensan, como pudieran pensar otros gobiernos, no, lo importante son los reales, el dinero, la inversión. No, aquí se está hablando también de pensar en la gente, en la parte humana. Sí, estamos hablando de invertir para emprendedores, comercio, pero ¿saben qué? Detrás de ese comercio, de ese pequeño emprendimiento, hay una familia que necesita comer a diario. Detrás de esa bodega que se va a levantar nuevamente, gracias a este financiamiento, está otras familias que van a nutrirse de esa bodeguita o de ese comercio, sea cual sea el área en el que se destaque. Y eso hay que destacarlo. No hay un Estado de brazos cerrados, de brazos atados. No hay un Estado negado nunca a el restablecimiento de la situación de manera digna. Más bien hay un Estado que se ha preocupado por los mínimos detalles, hasta por el tema de planes como el Venezuela Reír 2026. ¿Ustedes saben lo que significa en este momento llevarle una sonrisa a unos niñitos que están en un centro o en un campamento transitorio? Unos niñitos que a lo mejor vieron el momento cuando colapsó su casa, cuando perdieron su muñeca, su carrito, perdieron su vida, ¿vale? Perdieron su vida al ver que su carrito ya no lo tenían. Y tuvieron que irse con su familia a un campamento transitorio. Y ustedes saben lo importante que es para ese niñito recibir en este momento una alegría de el movimiento de recreadores en Venezuela con la magia de un payasito, de un recreador que le regale otra muñeca, un carrito. Ustedes saben lo importante que significa eso para un niño en este momento. Demasiado. Significa mucho. Por eso, hasta en los detalles hay que destacar la acción de un gobierno que no está de brazos cruzados. Eso es importante destacarlo, porque además de ello está la acción de un pueblo que tampoco está de brazos cruzados. Está actuando junto a sus autoridades diciendo, si nos pidieron organización, vamos a organizarnos. Entonces ustedes ven que sobre todo las mujeres, organizando en los campamentos transitorios, bueno, organizando, mire muchachos, la familia Iriarte por acá, por favor, la familia Carreño por acá, la familia Vargas por acá, la familia Jiménez por acá, vámonos ordenadamente. Eso es importante. Eso significa un pueblo consciente y responsable ante estas vicisitudes, ante estas situaciones y ante estas complejidades. A esta hora seguimos revisando el portal web y las informaciones, y lo hacemos con meteorología. Hoy nos trae el portal web de Radio Nacional de Venezuela: autoridades prevén precipitaciones en 8 regiones del país. Atentos. El Instituto Nacional de Meteorología e Hidrología, INAMEC, prevé para hoy viernes condiciones atmosféricas variables caracterizadas por coberturas nubosas parciales y episodios de precipitaciones de intensidad diversa en 8 regiones del país. Atentos, ¿cuáles son estas 8 regiones del país? Les leo, les comento. Para el periodo de la tarde-noche, el pronóstico meteorológico indica un leve incremento en la cobertura nubosa que generará precipitaciones y chubascos aislados en los sectores de la Guayana Esequiba, nuestra Venezuela, nuestra Guayana Esequiba, en Delta Macuro, Bolívar, Amazonas y Apure, es decir, hacia el sur del país, y la región de los Andes, hacia el occidente, región andina también. De igual forma, no se descartan lloviznas dispersas en la franja del centro norte costero. Las condiciones climáticas actuales están determinadas por la actividad de la zona de convergencia intertropical y una vaguada monzónica sobre el occidente venezolano. Estos sistemas se ven reforzados por la divergencia del viento en la altura y el fuerte calentamiento diurno, factor este último que acentúa la sensación de calor y la inestabilidad en horas vespertinas. ¡Ah, caramba! Con razón. A veces los términos técnicos que son necesarios también pudieran generar algún tipo de dudas, ¿no? Sin embargo, ya tenemos claro que este tema de el calentamiento diurno pudiera generar, con el paso de las horas, algún tipo de humedad y esto también precipitaciones. Atentos con esto, por favor. Finalmente, el reporte del organismo meteorológico señala la entrada de aporte de aire seco en las capas medias de la troposfera, así como la presencia del fenómeno del polvo sahariano en el ambiente, con concentraciones que van de leves a moderadas. Importante estos detalles que nos trae el portal web de Radio Nacional de Venezuela. Bien, usuarios y usuarias de Radio Nacional de Venezuela, a esta hora quiero agradecer sinceramente el estar compartiendo con nosotros a través de estas ondas hercianas esta hora de programación especial a propósito de este renacer del país. Los sucesos del 24 de junio nos traen ciertamente una mala experiencia, una desagradable experiencia, pero una experiencia más de la cual tenemos que sacar provecho para saber cómo actuar o tener elementos firmes para saber cómo actuar en futuras circunstancias. Hasta esta hora les acompañó este servidor, Carlos Carreño, de la familia de Radio Miraflores, para la gran familia de Radio Nacional de Venezuela. Gracias al equipo que aquí también nos acompañó, desde el equipo del streaming, pasando por los operadores y toda esta gran familia liderada por Isbemar Jiménez, presidente de Radio Nacional de Venezuela. Adalberto Simancas en los controles, Brian Díaz en el streaming, junto a Cristel Dos Santos en la asistencia de cabina, una hermosa compañera que también nos acompañó aquí en la cabina con el área de multimedios, la multimedia y fotografías internas, y sobre todo a nuestro invitado, al ingeniero civil Héctor Bravo. Nosotros vamos a invitarlos a que continúen con esta programación especial de Radio Nacional de Venezuela. Y recuerde algo, en las complejidades y en los momentos más difíciles, Venezuela renace. El sol de Venezuela nace por nuestro Esequibo. ¡Feliz día!
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8: Son las 10:01.
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17: Saludos y bienvenidos a esta programación especial de Venezuela renace toda. Nosotros decimos presente desde Viva el Sistema en Radio, la revista radial oficial del Sistema Nacional de Orquestas y Coros Juveniles e Infantiles de Venezuela.
18: Para ver la música con nuestros mejores oídos a través de Radio Nacional de Venezuela.
17: En la locución y asistencia de producción, Luisa Maimo, certificado número 58.365.
18: Y Roberto Palmitesta, en la locución, producción y prensa, certificado de locución número 36.323, productor nacional independiente 14.531.
17: Trabajamos para ustedes en la presidencia de Radio Nacional de Venezuela, Isbemar Jiménez.
18: En el control técnico, Nelson Gouveia.
17: En la producción, concepto, musicalización y dirección general, Víctor Salamanqués.
18: Y por la gerencia en el sistema, nuestro director ejecutivo, el doctor Eduardo Méndez. A esta hora, agradecemos la sintonía de ustedes por las 90 señales de Radio Nacional de Venezuela, que cubren y dan servicio en todo el territorio nacional de la República Bolivariana de Venezuela.
17: En la ciudad de Caracas nos escuchamos por la 91.1 FM y la 103.9 FM. También estamos transmitiendo por internet a través de la señal en vivo www.rnb.gov.be. Así que por esta vía, Viva el Sistema en Radio está disponible y tiene alcance en todo el planeta.
18: Les reiteramos la invitación para nuestras dos emisiones semanales que transmitimos desde aquí, en los estudios de Radio Nacional de Venezuela de Caracas. Los jueves estamos al aire de 11 de la mañana a 12 del mediodía a través de la señal 91.1 FM RNB Informativa.
17: Y los viernes también salimos al aire de 2 a 3 de la tarde a través de la señal 103.9 FM RNB Juvenil. En las dos producciones compartimos y ofrecemos lo que somos. Música para todos. El contenido informativo, artístico, académico, noticioso, social, histórico y de actualidad de El Sistema. También sonamos con su propia voz la filosofía, el pensamiento y la obra de nuestro fundador, el maestro José Antonio Abreu Anselmi.
18: Para ampliar más información del Sistema Nacional de Orquestas y Coros Juveniles Infantiles de Venezuela, pueden seguir nuestras cuentas oficiales en la red Instagram, arroba el sistema piso, la cuenta oficial, arroba quebrada onda piso, la cuenta de nuestra sede, la de nuestro programa, muy importante para que nos apoyen, arroba viva el sistema en radio. Y también tienen nuestra página web oficial para ampliar todas las informaciones de nuestra institución, elsistema.org.be.
17: Y para Radio Nacional de Venezuela, celebrando este año 9 décadas, siendo la voz de un país, sus cuentas oficiales en Instagram, arroba RNB Informativa, arroba RNB Juvenil, y sitio web www.rnb.gov.be.
18: Cuando visiten nuestra página web oficial de El Sistema, les recomendamos buscar la información que publica constantemente el Centro de Investigación y Documentación del Sistema, el CIDES. Allí están disponibles para descarga gratuita nuestros cuadernillos Atril y la revista Sistema.
17: Y también a través del canal oficial en YouTube del Sistema pueden disfrutar testimonios y conciertos de nuestras orquestas y directores. También pueden disfrutar de nuestros niños, jóvenes, maestros invitados, maestros internacionales, conciertos de distintas épocas y al propio maestro José Antonio Abreu en plena acción musical. Dicho todo esto, ahora sí, saludo a mi compañero Roberto en esta programación especial de Venezuela Renace Toda.
18: Saludos, Luisa. Sí, Venezuela Renace Toda. Seguimos llevando información de interés del Sistema Nacional de Orquestas.
17: También queremos enviarles un saludo afectuoso a todos nuestros usuarios radioescuchas. Aquí en Viva el Sistema en Radio ya estamos listos para compartir y disfrutar junto a ustedes la infinita energía musical de
18: el Sistema Nacional de Orquestas y Coros Juveniles Infantiles de Venezuela. Desde Viva el Sistema en Radio queremos enviar un solidario y especial saludo a la gran familia de nuestra institución que semana a semana nos reporta su sintonía en todo el territorio nacional.
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19: Y esto es Música para Todos, MPT. 8 minutos escuchando la energía infinita del sistema a través de RNV. Acción social con la música producida e interpretada por el Sistema Nacional de Orquestas y Coros Juveniles e Infantiles de Venezuela. Lo que vamos a escuchar es música compuesta para una gran orquesta, Full Orquesta Moderna. La potencia de una orquesta sinfónica grande con más de 100 músicos en acción. Se trata de la obertura para la opereta Candide del compositor estadounidense Leonard Bernstein. Vale mencionar que en una obertura el compositor intenta mostrar a manera de introducción, como quien abre un libro, una especie de síntesis o resumen de los temas que él va a desarrollar posteriormente en toda la obra, en toda la opereta en este caso. La energía de esta obertura es desbordante. Escucharemos a la Orquesta Sinfónica Juvenil de Caracas en el concierto realizado en la Sala Simón Bolívar de Quebrada Honda el 5 de diciembre de 2013. El director es el músico venezolano Jesús Uzcategui, quien captura de la música de Bernstein de manera magistral el tiempo y el virtuosismo para que la orquesta, a toda velocidad, muestre su gran musicalidad y esa energía juvenil que tanto caracteriza a los músicos venezolanos de El Sistema y que ya es un sello de calidad de Venezuela reconocido en todo el mundo. Obertura de la opereta Candide de Leonard Bernstein en vivo, una explosión de juventud musical en la Sala Simón Bolívar.

Bien, se puede decir que esto es brillante sinfonismo al máximo. Contundente es la Orquesta Sinfónica Juvenil de Caracas en vivo, en su concierto en la Sala Simón Bolívar del 5 de diciembre de 2013. La mayoría de esos muchachos ya son músicos profesionales. Calculemos que en ese momento, hace más de 10 años, la edad promedio de esa orquesta era de 17 años, así que podemos imaginar cómo están tocando ahora. Su director, el venezolano Jesús Uzcategui, quien en ese concierto mostró las extraordinarias posibilidades que tiene la música de Leonard Bernstein para el desarrollo académico de los jóvenes, también ha desarrollado una excelente carrera de nivel internacional y muy frecuentemente dirige en todo el país. Esto es Música para Todos, y así sonó hoy la acción social con la música de las agrupaciones del Sistema Nacional de Orquestas y Coros Juveniles e Infantiles de Venezuela, el espacio radial en el que activamos la IM, la inteligencia musical. Por eso aquí no sonamos nada artificial, lo nuestro es pura inteligencia musical natural, para compartir escuchando con ustedes de todo corazón.

0: 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Correo electrónico, musicaparatodos@elsistema.org.ve.
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1: Y esta semana en nuestro programa Viva el Sistema en Radio tenemos en el segmento Protagonistas del Sistema a un gran amigo. Ya él ha estado aquí en nuestro programa y ahora, bueno, más que nunca, lo que él hace a través de su trabajo es realmente necesario para los tiempos que estamos viviendo. El protagonista de esta semana es gerente nacional del Programa Académico de Atención Hospitalaria, que ahora más que nunca, como les acabo de decir, está cumpliendo un rol muy importante con lo que tiene que ver con la atención a las víctimas de los terremotos del 24 de junio, y de eso vamos a estar conversando en el programa de hoy.
2: Así es, y bueno, queremos darte la bienvenida, Juan Pablo, a Viva el Sistema en Radio, porque para nosotros es un honor tenerte el día de hoy aquí con nosotros y poder compartir con toda la audiencia esa gran labor que vienes desarrollando a través del programa de atención hospitalaria, que en este momento, digamos, se ha sentido un poco más presente debido a la contingencia nacional. Así que bienvenido.
3: Bueno, muchas gracias. Un gusto saludarlos a los dos. Creo que después de lo que vivimos, valoramos mucho más estos encuentros.
2: Así es.
3: Las amistades, la cercanía, creo que eso es muy importante. A veces habían cosas que pasamos por alto y hoy encontrarnos es súper importante.
1: Mira, sí, pues todo puede cambiar.
2: En
1: cuestión de minutos.
2: De segundos.
3: De segundos.
2: Y siento que bueno que abrimos este programa con esta reflexión, Juan Pablo, porque sí siento que ha sido una reflexión y una toma de conciencia casi inmediata por todos los venezolanos después del 24 de junio. Creo que hoy todos nos replanteamos nuestros vínculos, nuestras formas de comunicarnos con cada una de las personas que nos rodean. También nos hemos replanteado cómo hacer las cosas y hemos aprendido a valorar rápidamente, como bien dices, estos momentos y todos los demás.
3: Sí, empezando creo que a nivel personal, he visto y también mi experiencia ha sido aprender a priorizar también. Es muy importante. Nosotros no tenemos esa cultura. Nosotros, el típico ejemplo, la pregunta clásica de en un avión, ¿qué se hace? ¿Se pone primero la máscara a uno o al que está al lado? Primero te la tienes que poner tú.
2: Exacto.
3: Aunque suene...
2: pareciera egoísta, pero sí, es una extraño. Forma de preservarse.
3: Exacto. Entonces,
1: y no solo eso, sino te la pones tú y cómo vas a ayudar al otro.
3: Por eso. Entonces, por eso lo comento a la hora de priorizar. Okay. Sucedió lo que sucedió. Tengo que primero también estabilizarme yo, estabilizar a mi familia, estabilizar a los nuestros, y ya de ahí en adelante entonces uno empieza a abrir el círculo, ¿ok? Eso lo comento porque, como les digo, tanto a nivel personal como parte de todo nuestro equipo del programa, hubo que primero hacer unos días
1: de análisis,
3: de diagnóstico, a ver cómo estamos. Cuando ya la cosa estuvo segura, okay, ahora
1: para poder atender, porque si ustedes no están bien como programa, como los integrantes del programa, luego cómo van a prestar esa atención ustedes.
3: Total.
2: Y justamente esto que estás mencionando y que lo estamos aquí ya conversando hoy, es justamente una de las indicaciones que hemos ido aprendiendo de los primeros auxilios psicológicos. Primero yo,
1: que mucha gente no sabía que eso existía.
2: Exactamente.
1: Primeros auxilios psicológicos.
2: Y lo estamos conociendo ahora, lo estamos integrando ahora. Y eso es importantísimo, ¿no? Primero uno, no por un tema egoísta, sino por un tema de seguridad y responsabilidad incluso también con el otro.
1: Es un procedimiento para hacer las cosas bien.
2: Exactamente.
3: Así es, mira. Para nosotros ha sido muy interesante. Fueron días muy fuertes. Incluso, bueno, he tenido conversaciones con Adrián, el gerente del programa.
2: Adrián Ascanio.
1: El maestro Adrián Ascanio. Exacto.
3: Y llegábamos como que a la conclusión, o él me decía, es que todos estos años del programa han servido de preparación. ¿Por qué lo digo? Porque también, como dice Roberto, chévere, no sabíamos, ¿no? En general la comunidad no sabe, pero nosotros, gracias a Dios, sí teníamos esa preparación. Entonces, ya nosotros estamos mucho más conscientes de qué hacer, de cuáles son los pasos, de cómo abordar, en este caso, a los niños. Y también de nuestra parte había incluso hasta una preocupación por ser cautos a la hora de abordar al niño, Porque también cuando se quiere ayudar, de repente también puedes abrumar a la otra persona.
2: Exactamente.
3: Entonces tú tienes que saber...
2: medir eso.
3: Exacto.
1: Cuando hablas de que se puede abrumar a la otra persona, para que la audiencia lo tenga claro, ¿a qué te refieres?
3: Voy a intentar poner un ejemplo. De repente tú puedes llegar con regalos, juguetes, por poner un ejemplo, ¿ok? Solo estoy poniendo un ejemplo. Pero no sabes realmente cómo está la parte psicológica, emocional de ese niño. Si ese niño, su preocupación, que puede ser que ni siquiera se le esté ocurriendo jugar. Puede ser que sienta hambre, puede ser que se sienta solo. O sea, hay tantas cosas que hay que abordar primero.
2: Como un diagnóstico.
3: Claro, antes de llegar con un juguete, no sé, claro, si me explico.
1: O de repente le llegas con un juguete que le recuerda mucho
2: a
1: su papá y ya no tiene su papá.
3: Hay, todo puede ser un detonante.
2: Todo puede ser un detonante.
3: Entonces, en las primeras reuniones que se hicieron, después del terremoto, uno de los aportes que yo hice cuando se estaba empezando a planificar el programa...
2: Sonidos que abrazan.
3: Ajá, exacto. Yo, una de las cosas que comenté fue eso. O sea, me encanta que quieran colaborar, pero en nuestra experiencia deben tener mucho cuidado, mucha precaución.
1: Ya en la experiencia previa que ustedes tienen como sistema,
3: sí, exacto,
1: como programa hospitalario.
3: Claro, porque, por poner un ejemplo, o sea, nosotros ya tenemos 14 años. Este junio se cumplieron 14 años del programa. Y nosotros,
1: 14 años llevando atención a los hospitales.
3: Sí, exactamente.
1: Claro, toda una experiencia.
3: Exacto. Entonces, de repente nosotros sabemos que tú puedes llegar a atender a un niño o un adolescente y ese niño puede tener, o sea, sentirse mal y tratarte mal. Recibirte
2: claro, la
3: mal.
2: Reacción.
3: Exacto, porque, bueno, porque X cosa puede estar sintiendo...
1: Le perdió el sentido a la vida.
3: Por ejemplo, entonces...
1: Y está pasando muchísimo hoy en día.
2: ¿Y cómo se hace ese diagnóstico, Juan Pablo?
3: Bueno, nosotros tuvimos que apoyarnos mucho o aprender también de la parte psicológica. O sea, por lo menos a mí me gusta siempre que los muchachos tengan abordajes psicológicos, siempre que se hacen talleres se lleva algún psicólogo que se habla, por ejemplo, de la terapia de duelo, todo ese tipo de cosas, porque ellos tienen que saber qué puede estar sintiendo ese niño, ¿ok? Entonces, cuando ya tú hablas de estos temas... sin tabú, porque precisamente también esa es una de las cosas que aprendemos en el programa, a perderle el tabú a la muerte, a ciertos temas que uno no habla normalmente, sabemos cómo tratarlos. Entonces ya, por ejemplo, o sea, tú no puedes llegar con toda efusiva, toda alegre, porque puede hacer ruido al niño o al
2: claro, porque no está en esa energía, entonces no, quizás como también aprender a leer al otro en qué energía se encuentra.
1: Hay niños que son muy maduros y llega alguien riéndose y echando broma y oye, pero ¿qué le pasa?
3: Exacto.
1: No sabe que
2: estoy pasando un mal momento,
1: que acabo de perder a toda mi familia
2: o que estoy enfermo de algo.
3: Yo creo que las estrategias aquí es intentar, obviamente, porque no hay una sola fórmula, ser muy empáticos y sobre todo aprender a escuchar, no oír, escuchar.
1: Aprender a escuchar al niño y también al adulto, porque ustedes también atienden adultos.
3: Exactamente, o sea, está siempre, normalmente está tanto el niño como su familiar. Entonces, han habido casos ahorita a raíz del terremoto que los representantes dicen, mira, o sea, ya no quiero que estén molestando al niño, por ejemplo. Y está bien.
2: ¿Pueden sentir que esa presencia está de más en algún momento?
1: Es algo que hay que respetar, es un espacio
2: como
1: que,
2: tú dices, que sobrecarga.
1: Que tenemos que respetar.
3: Total. Y lamentablemente también hay mucha gente, esto...

0: digamos, no, de solidaridad, siento que es muy del momento.
1: Muy del momento, y eso lo vimos ahorita también.
0: También.
1: Con los
2: con muchos influencers
1: están
2: también.
1: Están atendiendo simplemente para
2: salir una foto.
1: Sacarse la foto, exacto, para que su marca crezca, para que su nombre crezca, para que crezca
2: por
1: sus seguidores.
2: Por un reconocimiento.
1: Y no porque en verdad querían ayudar.
0: Total.
1: Ya te entiendo eso así cuando dices que se montan en la ola. Sí.
0: Entonces, ¿qué pasa? Es diferente.
1: Lamentablemente.
2: Así, eso pasa en todas partes.
0: Es diferente cuando ya tú tienes una una imagen, un tiempo, una experiencia trabajando en el hospital, que la gente ya te reconoce como parte de ese equipo y te valora. A que de repente tú llegues ahí.
2: Como un recién llegado, algo así. Bueno, muchísimas gracias. Nosotros seguimos conversando con Juan Pablo Rivas, gerente del programa de atención hospitalaria de El Sistema. Y en tan solo minutos regresamos con más del segmento protagonista del sistema en Viva el Sistema en Radio.
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7: Son las 10 y 30 minutos.
8: Vamos a conformar los equipos donde esté, por supuesto, el partido, van a estar las comunas, van a estar la juventud, van a estar distintos sectores que hacen vida en cada rincón del país, y ahí estaremos nosotros desplegados. El solo hecho que se respete nuestra constitución, ya para nosotros eso es ganancia. Aquí recuerda que muchos de los que van a estar ahí por los sectores opositores crearon para violar la constitución una cosa llamada Estatuto de la Transición, para violar la constitución. Ahora vienen con esta constitución en la mano. Bien bueno eso, ¿eh? Para nosotros ya es ganancia, para el país es ganancia, para la estabilidad es ganancia. Nosotros tenemos un grupo de compañeros que van a estar allí, va a estar Jorge Rodríguez, quien coordina, la ministra de Educación Universitaria Ana María San Juan, el compañero Jorge Arriaza, la compañera América Pérez, la compañera Génesis Garbé, el compañero Pedro Infante, ahí estarán en proceso de diálogo y le damos todo el apoyo, todo el

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7: Continuamos con nuestro segmento Protagonistas del Sistema, en vivo el sistema en radio. Seguimos hablando con Juan Pablo Rivas, gerente nacional del Programa Académico de Atención Hospitalaria. Cuéntame, Juan Pablo, ¿cuáles son los hospitales que actualmente están atendiendo ustedes? Sobre todo aquellos donde tenemos a los afectados de los terremotos del 24 de junio.
8: Bueno, fíjate, nosotros seguimos principalmente en el JM de Los Ríos, ¿ok?
7: Claro, el pediátrico.
8: Sí, el pediátrico, ajá. Pero también estamos en el Domingo Luciani, el hospital militar, trabajamos también con el ortopédico. Hay varios hospitales, pero como les comentaba ahorita,
7: el Domingo Luciani, dijiste.
8: Fuera al aire, al JM de Los Ríos llegan niños de otros estados, porque ese es el hospital principal a nivel nacional. Entonces ahí ahorita hay muchos niños que vienen de la situación de La Guaira.
7: Que no solo afectó a La Guaira, sino también a otras ciudades.
9: Exactamente.
7: Y ahí también están llegando.
8: Exacto.
9: Porque ese es el central.
8: Ese es el central.
9: Juan Pablo, para quienes nos están escuchando y quieren conocer un poquito más cómo es la dinámica del programa de atención hospitalaria, desde el día uno que vivimos esta tragedia nacional, cuéntanos un poquito cómo acciona el programa y cuáles fueron las primeras medidas que se tomaron.
8: Mira, fíjate, esto también lo conversaba con parte de los compañeros gerentes. Nosotros seguimos haciendo la labor que hemos hecho, ¿ok? Que es las visitas en las habitaciones, el acompañamiento a través de la música a esos niños, ¿ok? Las actividades siempre buscan motivar, animar, de alguna manera distraer con actividades obviamente educativas para ellos y generar como ese ambiente positivo, ¿ok? Entonces, insisto, es lo que hemos hecho, que como decía mi compañero Adrián, nos ha preparado para apoyar en este momento. Entonces, ¿ahora qué pasa? Ahora hemos trabajado en el área de emergencia, que es donde están estos niños. Normalmente no es un área muy común donde los profesores del programa trabajen, porque obviamente hay un trabajo médico muy complejo, ¿ok? Ahorita, por la situación, y gracias también a la directora, a la doctora Sacha, ella nos abrió las puertas del área de emergencia.
9: ¿Quién es la doctora Sacha?
8: La directora del hospital, la actual directora, Sacha García.
7: Del JM de Los Ríos.
8: Sí, ajá. Uh-huh. Ella nos abrió las puertas del área de emergencia y hemos podido apoyar ahí, ¿ok? Entonces ya los profesores pueden visitar también el área de emergencia y visitar a esos niños que están allí.
9: ¿Tienen ese ingreso?
8: Sí.
7: Cuando tú dices visitar y atender, te refieres llevar un poco de música.
8: Sí, ya llegan con sus cuatro.
9: Específicamente, es exacto. ¿Cuáles son las actividades que realizan?
8: Clases de cuatro, guitarra, percusión y canto. Más o menos las cátedras que hemos venido trabajando históricamente en el programa. Lo conversamos la vez pasada, hay un tema ahí de bioseguridad, que por esa es la razón principal por la que no trabajamos con instrumentos de viento, ya sea madera o metal.
7: Claro.
8: E instrumentos de arco. Tampoco trabajamos por un tema de postura. Lo recomendado son instrumentos que sean cómodos para ellos, instrumentos pequeños.
7: Claro, imagínate a alguien que está lesionado.
9: Un violín, o
7: la parte del chelo que te tienes que sentar, tienes que abrir las piernas. Y bueno, lo de los instrumentos de viento metal, por supuesto, la parte de las boquillas, el compartir el contacto con los fluidos, con la saliva.
9: Vamos un poco más.
7: Eso es la bioseguridad a la que te refieres. Y claro, está muy bien, por supuesto.
9: Claro, instrumentos como el cuatro, la guitarra, algunos percutivos también.
8: Sí, sí. Un bongó, ese tipo de cosas, y canto.
7: Aunque la parte de la percusión es delicada, por el tema de que a muchas personas...
9: Que le pueden recordar, los sonidos, la
7: vibración, el golpe, le pueden...
9: Del terremoto, es pero dentro del programa adaptable. No, en general lo utilizan.
8: Sí, en general lo utilizamos, pero todo es adaptable. O sea, es que casi que cada niño tiene una atención especializada.
7: Y lo hacen entrar en contexto.
8: Sí, totalmente.
7: Para que él sienta que va a hacer música, que no le va a afectar el...
8: Claro, claro.
7: El golpeteo.
8: Exacto. Uh-huh. Entonces, claro, hay que ver el tema de la motricidad. O sea, hay que ver muchas cosas.
7: La motricidad, claro, tiene un yeso en la mano, obviamente no va a poder... Ejemplo.
8: Entonces, ¿qué se le sugiere?
9: Hay una evaluación previa.
8: Vamos a cantar, por ejemplo. Y entonces se le incluye dentro de la actividad musical. Por lo menos en el caso de Oscarly, que es una niña que estaba en el J. Melo Río, ella ya era estudiante del sistema en La Guaira, tocaba violín principalmente, pero también agarraba el cuatro. Bueno, resulta que también una sorpresa muy bonita.
7: El caso de ella fue muy conocido.
8: Sí, cuando fuimos a celebrar el Día del Niño, que fue un acompañamiento ese día, bueno, ella se animó muchísimo y descubrimos que tocaba muy bien el cuatro y terminó tocando 2 horas conmigo por todas las áreas. La llevamos en su silla de ruedas, ella con el cuatro, y no me acompañó, que esa niña, o sea, como dicen, no sé si por guataca, pero me agarraba todos los acordes, se sabía las canciones, fue muy, muy chévere con ella, y ella tiene como muy, muy buena angel, ¿sabes? Muy...
9: ¿Es receptiva?
8: Sí, total.
7: Y... En el caso de ella, repíteme el nombre.
8: Dioscarly.
7: Sí. Ella es un ejemplo, porque más bien tú ves su caso y la ves a ella y la ves hablar y ves cómo se comporta y más bien te motiva, la situación en la que ella está, mira cómo quedó, pero mira, tiene una sonrisa, quiere salir adelante, tiene una actitud positiva. A mí más bien me ayudó. Claro. Hay un audiovisual que ustedes pueden ver en @ el sistema piso.
9: Que ahí se encuentra.
7: Y ustedes van a ver que se van a sentir
9: ¿cómo fue la recepción de los niños que estaban ya ahí ingresados con la participación no solamente de esta niña, sino de todos ustedes? ¿Cómo puedes medir o qué nos puedes compartir de cómo ha sido esa recepción?
8: Mira, es que son... digamos que... Se mide por la observación, ¿ok? Cuando tú empiezas a ver que el ambiente se relaja, cuando tú empiezas a ver que hay sonrisas, cuando tú empiezas a ver que hay manos, que hay piernitas que se van moviendo al ritmo de la música o que van cantando...
7: Lo estamos haciendo bien.
8: Lo estamos haciendo bien, exacto. ¿Ves? De repente el niño, la niña o el representante, bueno, sobre todo el niño o la niña, no puede tocar un cuatro en ese momento porque está recibiendo un tratamiento, digamos, delicado, por ejemplo.
7: Tiene puesta una vía, una sutura.
8: Un yeso o algo así. Pero si vemos que de repente está moviendo sus deditos al ritmo de la música, ya eso es beneficioso para ella. Le estamos regalando un momento diferente en vez de estar escuchando los ruidos, todo el ambiente caótico que puede haber dentro de
9: un hospital. Y además que la música,
7: tú muy bien lo sabes, la música es un instrumento de sanación, la música es medicina.
9: Transforma definitivamente.
7: Vale la pena recordarlo sin redundar, la música es un elemento de sanación muy poderoso.
9: Sí, claro.
8: Y fíjate, a mí me parece súper importante, estoy muy agradecido, porque en otras circunstancias el personal médico nos sacara.
7: El personal médico, ¿no?
8: Nos sacara de la emergencia.
9: A que lo saque. Pero no, los recibieron.
8: No, nos reciben y
7: claro, ustedes están locos, van a traerle música a esta gente.
9: Ellos entendieron rápidamente.
8: Pero yo creo que precisamente el personal de salud sabe lo valioso que es.
9: Y el poder de
8: lo que estamos haciendo.
9: Exactamente.
8: Entonces ellos sí nos abren las puertas de su casa, porque cuando nosotros estamos en la sede de Quebrada Onda, es de nuestra casa.
7: Pero somos cuando estás en JM de los Ríos...
8: Ay, no.
9: Casa ajena.
8: Es casa ajena. Entonces, hay que respetar sus reglas, hay que estar en los espacios que ellos nos permiten. Y bueno, para mí, de verdad, o sea, el mayor cumplido que nos pueden dar es ese. Que el personal de salud te abra sus espacios, te dé parte de su tiempo. Es súper valioso.
7: Pero es una gran responsabilidad para ustedes también.
8: También, claro, por supuesto.
7: Porque mira, al darte esa confianza en entrar a un lugar tan delicado, es una responsabilidad enorme.
8: Total, yo siempre he sido muy insistente. Cuando hay alguno de los estados, por ejemplo, que me llama, mira, vamos a ver el programa hospitalario, perfecto, pero hay que hacer un proceso de capacitación.
9: Y también importante, Juan Pablo, ¿cómo los médicos empiezan a sentirlos ustedes como parte del equipo?
8: Sí, sí.
9: Doctor. Que eso también es importante destacarlo, ¿no?
8: Así es.
9: Y eso ya a ustedes también les da otra postura dentro de los mismos espacios.
8: Así es, sí. Bueno, a lo largo de estos 12 años ha habido... Bueno, 14, perdón. A lo largo de estos 14 años... Siempre nos han apoyado, siempre nos han abierto las puertas. De hecho, indirectamente ellos nos han enseñado. Porque cuando nosotros llegamos al hospital, nosotros sencillamente éramos músicos.
7: Claro, ustedes se han nutrido del personal médico enormemente.
9: Esto. ¿Algún protocolo que les estén dando a ustedes? Porque bueno, una cosa es estar en pasillo y luego ya estar en emergencia.
8: O sea, enseñarnos protocolos no, porque en teoría ya lo sabemos.
7: La parte de bioseguridad,
8: es,
7: obviamente.
8: Lo que nos han dicho que ya es, claro, es como parte del oyente, ya hay que entrar con tapabocas. O sea, ya es un área restringida. Entonces ahí no está libertad como en el área de hospitalización, por ejemplo. O en el área de consulta, que es mucho más relajado.
7: Claro, todo va a depender del lugar y de la gravedad que se esté atendiendo.
8: Exactamente.
7: Ahora, me imagino que...
9: ¿Con qué frecuencia lo están haciendo? Porque también eso es importante, que la gente sepa la presencia del programa en la semana. O sea, ¿van todos los días o son algunos días específicos?
8: O sea, en el hospital se trabaja todos los días.
7: Pero me imagino que a raíz del 24 de junio ha aumentado y la presencia de ustedes ha sido mucho más requerida.
8: Sí, no, porque hemos tenido que organizarnos de manera diferente. Porque además, no podemos olvidar, como decíamos al principio del programa, que también cada uno de nosotros está viviendo su situación.
9: Claro.
8: ¿Entiendes? Hay varios profesores que tienen, mira, el apartamento sufrió daños, estamos arreglando.
7: Algún familiar que haya sufrido daños también.
8: Entonces, hubo que revisar cómo está el equipo, porque yo no puedo enviar, como decíamos al principio, a un personal que no se siente bien,
7: o que está afectado, exacto, emocionalmente.
8: A trabajar.
7: Si esa persona no está bien mentalmente, sí, porque está llevando un luto, un duelo, no va a poder ir a...
8: Gracias a Dios, no ha habido pérdidas humanas,
9: dentro del equipo,
7: gracias a Dios, bueno.
8: Pero sí ha habido temas de vivienda, incluso mi caso personal también, o sea...
9: Que has tenido que mudarte porque estás en una vivienda que
7: está en alto riesgo.
8: Una etiqueta amarilla, pero bastante complicado porque además vivo en un piso 3, etcétera, claro, no hay ascensor.
9: Por tema de seguridad había que movilizar.
8: Sí, entonces llevas tu tema personal y en paralelo como aporto, como apoyo. Entonces, chévere, eso hay que, no puedes llegar y decirle a un profesor, a un especialista en música X, tienes que ir. No, sino, oye, están tus posibilidades, crees conveniente, nos puedes apoyar, porque también hay que respetar el tema que él puede estar viviendo.
9: Como decías hace un rato, la empatía aquí está jugando un papel importantísimo. Juan Pablo, una pregunta también que quería hacerte, y es que sé que eres parte de toda esa comisión que ha ido creando el programa Sonidos que Abrazan. Cuéntanos un poquito de esa experiencia, que bueno, que fue una medida inmediata que tomó el sistema.
8: Bueno, en cuanto a este programa, hasta este momento, hasta el viernes, nosotros seguimos trabajando en hospitales. Ese ha sido como nuestra área de atención.
7: Porque es la razón de ser del programa.
8: Ahora ya, a partir de esta semana, ya podremos comenzar a apoyar, de repente en refugios y eso, y ya, digamos, entrar en
9: otras dinámicas.
8: En otras dinámicas.
7: Para los que no lo conocen, para la audiencia que nos escucha, ¿qué es Sonidos que Abrazan?
8: Es un programa que nace gracias a esta situación del terremoto.
7: Creado para atenderlo.
8: Exactamente, como una medida de urgencia para, sobre todo, brindar apoyo a esos niños que estaban en refugios, que de repente están solos, que, mira, o sea, tienen cualquier cantidad de necesidades y la idea...

0: eso, acompañarlos, apoyarlos.
1: Fíjate qué importante esto, porque hasta el momento, digamos que Sonidos que Abrazan, el programa, ha estado muy articulado con otros programas como el de Iniciación Musical, el de Educación Especial.
2: El nuevo integrante.
1: ¿No? Entonces, ahora están entrando ustedes que de alguna manera tenían una capacitación un poco más acorde a lo que se está requiriendo en este momento, ¿no? Y qué importante también eso.
0: Claro, lo que pasa es que, como te digo, cada quien, o sea, dentro de todos estos programas, cada quien tiene su especialización. Entonces nosotros seguimos abordando el área que nos correspondía. Porque digamos, de repente un formador de iniciación musical no tiene la capacitación para decirle, oye, vente al hospital con nosotros. Entonces teníamos que apoyarnos en nuestro equipo, que es el que está preparado, que es el que conoce las condiciones para entrar al hospital, y que se enfocaran en eso. ¿Me entiendes? Y ya los otros formadores, de repente eran los refugios, unos ambientes un poco más normales, ¿no? Dentro de lo que cabe.
1: Fíjate, Juan Pablo, quienes nos estén escuchando en este momento, y en este caso, pues hay muchas personas que tienen la iniciativa de acercarse a campamentos o de colaborar con algunas fundaciones, y probablemente no todos tengamos la formación y la experiencia que ustedes tienen. ¿Qué tips o qué recomendaciones nos puedes regalar el día de hoy para quienes estamos en cero y queremos hacer esa labor y de alguna manera nos vamos acercando de manera voluntaria?
0: Claro.
1: ¿Qué deberíamos tener en cuenta?
0: Yo siento que lo primero es no llegar de forma personal directa a un refugio.
2: Que ese es un problema que se está presentando en todos los campamentos.
0: Sí.
2: Y no es que la persona quiera hacer con mala intención.
0: No.
2: Sino que es cuestión de organizarse.
0: Sí, eso empezando por allí. Segundo, estamos hablando específicamente de nosotros, estamos hablando de niños y adolescentes. Ahí hay un tema también de leyes que los protegen.
2: Y que muchos quedaron huérfanos.
0: Exacto. Entonces, tú no puedes llegar a pensar que vas a entrar a cualquier espacio.
2: A ponerte a jugar.
0: Sí.
2: Tu intención sea buena.
0: No, hay que preservar a esos niños, hay que cuidar a esos niños. Y no cualquiera puede entrar a esos espacios. Entonces, ¿qué es lo mejor? Apoyarte en instituciones o en fundaciones reconocidas, ¿ok? No es que de repente con un grupo de amigos se nos ocurrió y...
1: ¿Qué ha pasado? Muchísimo,
0: sí.
1: ¿No?
0: No, bueno, está bien, apóyate en una institución reconocida porque eso va a facilitar el proceso y que te tomen en cuenta.
2: No se trata de negar acceso, se trata de organizar.
0: Exactamente.
2: Para proteger...
0: Claro, es que como vengo diciendo hace rato, cuando nosotros entramos al hospital, tenemos que aprender, o tuvimos que aprender, que a veces podemos estorbar. Aunque nuestra razón de estar allí sea apoyar a los niños, si estamos en un momento de revista médica, tú tienes que salirte. Tú tienes que saber cuándo retirarte. Y eso mismo también está pasando ahorita. Tienes que saber cuándo dar un paso atrás para que las autoridades, para que los especialistas hagan su trabajo y luego tú apoyas.
2: No importunar, ¿no?
0: No importunar. Creo que eso es lo más importante. O sea, yo diría, sí, de repente agruparse, pero con instituciones reconocidas. Ya sea quiero llevar insumos, ya sea quiero hacer un aporte, ya sea quiero hacer una visita. Es más fácil cuando yo estoy acompañado o bajo el nombre de una institución a cuando voy yo solo. ¿Sí?
1: En nuestro caso... ¿ustedes están abiertos a que alguien les quiera compartir su apoyo?
0: Sí, de todas maneras yo creo que lo importante es acercarse también por lo menos a nuestra sede en Quebrada Honda. Si quieren hacer algún aporte, alguna donación, es a través de ese espacio. Porque nosotros como programa lo que hacemos es acompañar con la música. Nosotros no es que estamos recibiendo, por ejemplo, donativos o artículos o algo para llevarlos al hospital. De eso se está encargando otro equipo dentro de la misma
2: otro equipo dentro del sistema. Hay un equipo que dirige Ángel Linares, director de eventos del sistema, que es el que se está encargando de distribuir, de canalizar, clasificar y distribuir en los distintos núcleos los donativos que recibimos y que se organizan en los núcleos de todo el país.
0: Yo siento que eso es lo primordial. O sea, quieres ayudar, hay que saber cómo ayudar
1: y dónde lleva. Exacto. Redireccionarlo correctamente.
0: Exactamente.
1: Juan Pablo, bueno, el tiempo ha pasado rápidamente el día de hoy. Valiosísimo todo lo que nos has compartido.
0: Gracias.
1: En lo personal, pues aplausos porque has hecho una labor y la sigues haciendo.

0: y la vas a seguir haciendo una labor muy, pero muy importante.
1: Súper valiosa y una gran responsabilidad.
0: Totalmente.
1: También.
0: Gracias por... rápidamente, redes sociales, por si alguien quiere seguirlos.
2: PAH Piso el Sistema, como programa de atención hospitalaria. PAH Piso el Sistema.
0: En Instagram.
2: Ajá, en Instagram.
0: Gracias por acompañarnos el día de hoy.
1: Gracias, Juan Pablo.
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5: 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Es decir, la pobreza material empieza a ser vencida rotundamente por la riqueza espiritual.
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0: Y así llegamos al final de nuestro programa de hoy, Viva el Sistema en Radio, la revista radial oficial del Sistema Nacional de Orquestas y Coros Juveniles e Infantiles de Venezuela.
1: Para ver la música con nuestros mejores oídos a través de Radio Nacional de Venezuela.
0: Estuvimos hoy aquí en la locución y asistencia de producción, Luisa Maimo.
1: Y Roberto Palmitesta en la locución, producción y prensa de este programa.
0: Trabajamos para ustedes en la presidencia de Radio Nacional de Venezuela, Isbemar Jiménez.
1: En el control técnico, Nelson Gouveia.
0: En la producción, concepto, musicalización y dirección general, Víctor Salamanqués.
1: Y por la gerencia en el sistema, nuestro director ejecutivo, el doctor Eduardo Méndez.
0: Hoy estuvimos conectados por las 90 señales de Radio Nacional de Venezuela que cubren y dan servicio en todo el territorio nacional de la República Bolivariana de Venezuela. En Caracas nos escuchamos por la 91.1 FM y la 103.9 FM. También transmitimos por internet por la señal de Radio Nacional de Venezuela www.rnb.gov.be, logrando así que Viva el Sistema en Radio esté disponible y tenga alcance en todo el planeta.
1: Les reiteramos la invitación para nuestras dos emisiones semanales que transmitimos desde aquí en Caracas, en los estudios de Radio Nacional de Venezuela, que acaba de cumplir 9 décadas, 90 años, siendo la voz de un país. Los jueves estamos al aire de 11 de la mañana a 12 del mediodía a través de la señal 91.1 FM RNB Informativa.
0: Y los viernes también estamos al aire y queremos que nos sintonicen. De 2 a 3 de la tarde estamos a través de la señal 103.9 FM RNB Juvenil. En las dos producciones compartimos y ofrecemos lo que somos, música para todos. También sonamos con su propia voz el pensamiento y el legado de nuestro fundador, el maestro José Antonio Abreu Anselmi.
1: Para ampliar todo lo que quieran saber de El Sistema, estas son nuestras cuentas oficiales en Instagram. La cuenta oficial de la institución, arroba El Sistema Piso. La de nuestra sede, arroba Quebrada Onda Piso. La del programa, arroba Viva El Sistema en Radio. Y nuestro sitio web oficial es elsistema.org.
0: Gracias a quienes se conectaron y nos escucharon el día de hoy. También queremos agradecer a la gran familia del sistema, beneficiarios, empleados, obreros, docentes, personal administrativo, académico, artístico. También queremos agradecer a nuestras niñas, niños, adolescentes, jóvenes, padres, representantes y familiares que semana a semana nos sintonizan y nos retroalimentan.
1: Gracias también a todo nuestro público en general y un agradecimiento de primer orden para nuestro protagonista del sistema del día de hoy, nuestro invitado especial, Juan Pablo Rivas, gerente nacional del programa de atención hospitalaria.
0: Que sean todos muy felices y manténganse atentos al calendario para que pronto puedan sintonizar una nueva edición de
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20: Son las 11 en punto.
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2: Saludos a los usuarios y usuarias de Radio Nacional de Venezuela. Bienvenidos a una nueva edición de Vértice Noticia, donde analizamos los titulares de las informaciones de la actualidad nacional e internacional, y además hacemos un desmontaje de las estructuras del discurso en lo que es la política, la economía y la cultura en el entorno mediático. Durante esta hora vamos a estar analizando esta filigrana mediática e institucional a través del lente del análisis crítico de la comunicación. En la presidencia del Sistema Radio Nacional de Venezuela, Isbemar Jiménez; en los controles, Cristian Torres; y yo soy Pedro Ibáñez. El programa de hoy, nosotros vamos a abordar tres ejes de la columna o de la coyuntura nacional que está marcando la pauta y reconfigurando el escenario público tras la emergencia sísmica. En primer lugar, vamos a poner la lupa sobre la cobertura mediática e internacional del diálogo político tras la culminación de la primera jornada de conversaciones entre las delegaciones del gobierno venezolano y la Asamblea Nacional de 2015, que se realizó en La Carlota este jueves 6 de agosto. Contrastaremos cómo la prensa transnacional construye un relato paralelo y qué omisiones voluntarias ejecuta sobre la realidad venezolana. En el segundo momento de análisis abordaremos los indicadores de reactivación económica, examinaremos las mesas de trabajo o la información sobre las mesas de trabajo para potenciar el comercio exterior que han sido lideradas por la presidenta Delcy Rodríguez, el comportamiento del sector petrolero tras los envíos a Estados Unidos y la proyección histórica que sitúa a Venezuela con la posibilidad de ingresar al top 10 o al top 10 de productores mundiales de café para el año 2027. En el cuarto bloque analizaremos el regreso a las aulas pautado para el próximo 14 de septiembre tras el despliegue del Plan Nacional de Infraestructura para recuperar más de 1.500 escuelas afectadas por el evento telúrico del 24 de junio. Evaluaremos la dimensión humana de la respuesta estatal y su cruce con la memoria colectiva y la cultura. Bien, vamos a prepararnos para nuestra primera pausa musical y al regreso vamos a abrir el expediente del diálogo político, las declaraciones internacionales y las supresiones mediáticas que se dieron en torno de este tema. Quédense en sintonía de Radio Nacional de Venezuela y vamos a escuchar a Café Tacuba con el tema Una mañana.

0: Estamos de regreso en Vértice Noticia y entramos de lleno en nuestro primer bloque de análisis. El hecho noticioso que ha acaparado las portadas y las cabeceras de los portales web, tanto en Venezuela como en el extranjero, es el inicio formal de las conversaciones entre la delegación del gobierno venezolano y la delegación de la Asamblea Nacional electa en el año 2015, que culminó su primera jornada este jueves en La Carlota, en el Centro de Convenciones Parque Simón Bolívar, dando inicio formal al nuevo ciclo de conversaciones políticas acordado por ambas partes. Este proceso, se anunció, estará en sesión permanente hasta el 12 de agosto. Esta plenaria estuvo por parte de la delegación del gobierno de Venezuela, encabezada por el presidente de la Asamblea Nacional, Jorge Rodríguez, acompañado por Ana María San Juan, ministra para la Educación Universitaria, y los diputados Jorge Arreaza, América Pérez, Génesis Garbet y Pedro Infante. Por el sector de la oposición que está vinculado a la Asamblea Nacional electa en 2015, asistió la Comisión Técnica Política integrada por los exdiputados Dinora Figuera, Marco Aurelio Quiñones, Ramón López, Juan Miguel Mateus, Sergio Vergara y Desiree Barbosa. En esta sesión se revisó la metodología de trabajo, los ciclos de reuniones y la agenda previamente acordada, que está centrada inicialmente en la atención a las víctimas del doble terremoto del 24 de junio, el fortalecimiento de la democracia, los derechos y garantías políticas. Emitieron un comunicado conjunto al cierre de la jornada, en el que se destacó que este proceso se desarrollará bajo principios de respeto a la soberanía nacional, negociación de buena fe, búsqueda de beneficios para Venezuela, solución política pacífica y constitucional, reconocimiento recíproco, igualdad política, cumplimiento verificable de compromisos y protección de los derechos humanos y políticos. Las delegaciones acordaron también informar oportunamente al país sobre los avances alcanzados en esta serie de jornadas consideradas prioritarias para el bienestar de los venezolanos. Ahora, ¿cómo ha sido el tratamiento mediático de esta información? No solamente respecto al acontecimiento en sí mismo en el día jueves, sino previamente. Ya algunos medios empiezan a preparar ya lo que se conoce como información previa o de antecedentes o de contexto, de modo que los usuarios y usuarias, el público lector, pueda estar enterado de los antecedentes al evento o al anuncio que vaya a hacerse, ya tengan información, ya tengan materia sobre la cual puedan tener referencia, y una vez se dé la noticia, que son noticias ya programadas, por darle un nombre, ya es información que va a ocurrir porque es una noticia a futuro, ya tengan un criterio al respecto. Y es allí, precisamente, donde intercede la parte editorial y donde se promueven ideas respecto a un tema en particular. Por ejemplo, en este hecho comunicacional del diálogo, vemos la macroestructura de los medios internacionales y allí podemos detectar una distorsión. Vamos a ver este ejemplo acá, el titular del diario El País de España. Dice, Washington y los Rodríguez inician las negociaciones para la transición venezolana con Machado al margen. Entonces, acá en este titular se desplaza intencionalmente a los actores institucionales venezolanos para colocar a Washington como el sujeto ordenador del proceso, categorizando así la mesa de diálogo no como un espacio de coordinación soberana ante la contingencia, sino como un trámite tutelado y además que apunta hacia la transición. Ahora veamos un elemento que es importante explicar. En los ciclos anteriores de diálogo también ha habido el mismo tema, derechos políticos, garantías electorales, alivio de sanciones. Y en los casos de Santo Domingo, que fue entre 2017 y 2018, México y Barbados, 2021-2023, fueron también, contaron con la facilitación de actores externos que actuaron, valga la redundancia, como mediadores. Son mediadores que garantizan la ponderación. Ahí estuvo José Luis Rodríguez Zapatero y el presidente dominicano Danilo Medina. Esto fue en el primer caso. Luego Noruega, los especialistas ya en materia de negociación, con acompañamiento de Rusia y Países Bajos. En 2026, este rol lo ocupa directamente el Departamento de Estado de Estados Unidos. Aquí tenemos una información que ellos hicieron pública durante la jornada del jueves 6 de agosto a través de su cuenta en la red social X, US Embassy VE. Dice: Estados Unidos acoge con satisfacción la llegada a Caracas de la delegación de la Asamblea Nacional de Venezuela de 2015, encabezada por Dinora Figuera, para el inicio de las conversaciones presenciales con el gobierno venezolano. Estas conversaciones directas representan una oportunidad única. Aplaudimos los esfuerzos destinados a atender las necesidades urgentes de las personas afectadas por los terremotos del 24 de junio, ampliar las libertades políticas y avanzar hacia un futuro más estable y próspero para el pueblo venezolano. Estados Unidos mantiene su compromiso de apoyar este proceso liderado por venezolanos, el cual desempeña un papel fundamental en el plan de tres fases del presidente para alcanzar la estabilización, la recuperación económica, la reconciliación política y una transición pacífica. Instamos a todas las partes interesadas a respaldar este esfuerzo con el fin de lograr resultados tangibles para los venezolanos. En este comunicado se hace muy claro, se subraya muy bien que este proceso es liderado por venezolanos y no esta idea que se trata de impulsar ya previamente a el día 6 de agosto por parte del país de España. Esta operación también se profundiza en un editorial que publica este medio español también, que se titula Tímido deshielo en Venezuela, donde se enmarca la llegada de la delegación de la Asamblea Nacional, electa en 2015, bajo la nota delegación encabezada por Dinora Figuera, llegará a Venezuela para iniciar diálogo sobre la emergencia sísmica. Acá la prensa internacional asume el reinicio del diálogo como una concesión política aislada y omite de manera deliberada las circunstancias. Por ejemplo, la tragedia del sismo que afectó al país y la necesidad imperiosa de articular ayuda humanitaria, tanto para atender a las víctimas como para la reconstrucción urbana y la protección de las familias afectadas. Al eliminar o al borrar la información, al no considerar la información del doble terremoto en esta ecuación de discurso, los medios pretenden imponer un relato puramente electoralista. Aquí tenemos otro titular que señala algunos cables extranjeros. Dice: Marco Rubio advirtió que la transición en Venezuela tomará meses. Y hay otra nota también que dice: no será de un día para otro. Marco Rubio afirma que aún falta trabajo para elecciones en Venezuela. Y acá hay otra información también con relación a la resolución bipartidista en el Senado de Estados Unidos que reclama elecciones libres y la libertad de los presos políticos en Venezuela. Entonces estamos viendo cómo se presenta. En principio se trata de reforzar la idea de un supuesto tutelaje cuando siempre ha habido actores externos en todos los procesos de diálogo, y se deja por fuera en este tratamiento informativo la situación como consecuencia del doblete sísmico. Esta contradicción entre la cobertura que se da desde el extranjero y la dinámica interna, donde se emiten juicios ya sobre plazos y calendarios electorales, es completamente escindida de la realidad social que hay en Caracas, en La Guaira, en el país, con relación a todas las consecuencias del doblete sísmico. Y allí lo que se busca es quitar de la ecuación todo el tema que realmente es urgente, porque es el que demanda el levantamiento de sanciones, que ya ha sido un clamor y ha sido una demanda, un clamor del pueblo y una demanda del gobierno venezolano en todos estos procesos de diálogo que se han dado, los más recientes, que comenzaron en Santo Domingo entre 2017 y 2018, luego México-Barbados 2021-2023 y ahora este que se da en Caracas en 2026. Ahí vemos, por ejemplo, los puntos de convergencia en cada proceso. En Santo Domingo, garantías electorales, cronograma de comicios, levantamiento de sanciones. En México-Barbados, una agenda de 7 puntos, derechos políticos, cronograma electoral, Estado de Derecho, sanciones, no violencia, protección social y garantías de implementación. Ahora en La Carlota, 2026, Caracas, atención a víctimas del terremoto, fortalecimiento democrático, garantías políticas y hoja de ruta electoral. Como vemos, hay una agenda en la que algunos elementos coinciden, que hay puntos de convergencia que se han sostenido ya en un decenio, puesto que Santo Domingo se da ese proceso de negociación, se da entre 2017 y 2018. Pudiéramos decir que todo este proceso abarca alrededor de 9 años, o sea, todo un decenio, en mayoría, por mayoría de años. Aquí tenemos la mediación en el proceso de Santo Domingo, Danilo Medina, presidente dominicano, José Luis Rodríguez Zapatero, con acompañamiento de 6 cancillerías regionales. En el México y Barbados, Noruega, con acompañamiento de Rusia y Países Bajos. Y Estados Unidos es, en esta última oportunidad, quien ha facilitado la mediación. Entonces, ahora, ¿cuál es el relato que están dando algunos medios? Ahí el relato se está basando únicamente en lo electoral por parte de, especialmente de medios extranjeros, y están obviando, están escamoteando la situación que es la prioridad en este proceso de diálogo, que es la atención a las víctimas por el doblete sísmico del pasado 24 de junio. Y aquí vamos a revisar una información también donde vemos hasta qué punto puede llegar este interés en desvincular una agenda. Buscan instalar en una agenda algunos temas que no están. Aquí vemos una nota publicada por Contrapunto. Dice: trabajadores llaman a manifestar cuando se instale la mesa de diálogo entre gobierno y oposición. En el LID dice: las exigencias de los dirigentes sindicales y trabajadores continúan siendo la misma, que el diálogo entre el gobierno y dirigentes opositores no sea a escondidas y llamen a todos los sectores venezolanos a participar en este acercamiento para atender los problemas que aquejan a los venezolanos. Ponen vocería de Carlos Salazar, dirigente sindical, aseguró que los trabajadores se estarán movilizando apenas las vocerías del gobierno y de los dirigentes opositores anuncien dónde será el lugar de instalación de esta mesa de trabajo que se instaló desde el pasado sábado 1 de agosto. Bueno, que hay algunas imprecisiones. No hubo una instalación como tal el sábado 1 de agosto, lo que sí fue un anuncio. Tampoco se dio esta situación de protesta, pero sí se puede evidenciar que hay sectores que buscan instalar algún tema dentro de la agenda. Y esto es parte de ese recurso de obviar cuál es la emergencia que hay respecto al diálogo o cuál es el catalizador del diálogo. Aquí tenemos también otra información publicada por La Mañana, un diario de Falcón. Titula: oficialismo, según, esto es según la opinión de un vocero, oficialismo busca ganar tiempo al incluir tema del sismo en el diálogo, afirma Pérez Vivas. El exdiputado César Pérez Vivas cuestionó la agenda genérica, entre comillas, y el uso político del doble terremoto por parte del Ejecutivo en el proceso de diálogo entre un sector de la oposición y el oficialismo que inició el 1 de agosto mediante una llamada telefónica. Venezuela no necesita mesas de negociación imprecisas, necesita soluciones reales, escribió el político en su cuenta en la red social X, donde compartió un video con declaraciones sobre las conversaciones para avanzar en la transición democrática en el país. Aquí, ¿qué vemos también? Aquí hay una narrativa donde se intenta instrumentalizar el tema del sismo, pero se califica a la emergencia humanitaria como una estratagema para ganar tiempo. Y este tipo de discurso lo que intenta es despojar de humanidad el dolor social y busca forzar una agenda política inmediata. Por eso vemos que en todas estas informaciones que han salido, ahí es un intento de instalar en la opinión pública temas que están al margen de la agenda. Y si no están al margen, estarían dentro de la agenda, pero no con el nivel de prioridad que la agenda tiene, esta agenda de diálogo. Es importante que reconozcamos que este tipo de vocería, este tipo de actores, este tipo de publicaciones tienen un objetivo, que es hacer que la mesa o este encuentro de diálogo nacional aborde temas que inicialmente no están. Y hay una declaración que ha salido en medios extranjeros de Marco Rubio, quien proyecta que cualquier proceso de transición llevaría tiempo. Esta es una posición del facilitador de Estados Unidos, que se da antes de la primera ronda, la primera jornada de encuentro entre la delegación del gobierno y la delegación de la Asamblea del año electa en el año 2015, puesto que hay esa matriz de buscar un nivel de inmediatez en los acuerdos que se llegue en esta jornada, que va a ser en sesión permanente hasta el 12 de agosto. Y hay sectores que están buscando que por encima de atender la emergencia sísmica, lo que haya es la fijación de una agenda electoral. Entonces, es lo que podemos detectar en esta primera semana en torno al diálogo, a partir del 1 de agosto, cuando se dio la llamada telefónica entre Jorge Rodríguez y Dinora Figuera. A partir de allí empezó a instalarse la agenda y vienen toda esta serie de declaraciones hasta que se concreta en la jornada del día jueves 6 de agosto. ¿Qué pasó el día jueves 6 de agosto? En efecto, se da una reunión con los niveles de discreción que amerita este tipo de reuniones, así como fueron las de Santo Domingo y así como fueron las de México. Y oportunamente los medios de comunicación gráficos hicieron el registro de hicieron la foto oficial e hicieron el registro de la reunión, de un momento de la reunión, dando la fe de que se está llevando adelante la reunión. Esta jornada culminó con la emisión de un comunicado que vendría siendo el correlato o la sustitución de una eventual declaración, pero por darse en un primer encuentro, lo más prudente es el comunicado y así se difunde. Sin embargo, había aspiraciones de algunos medios de comunicación de tener acceso al lugar para reseñar o para tener acceso a voceros. Sin embargo, en esta primera etapa, esta primera jornada, los parámetros del encuentro, por ser un encuentro inicial, se dieron bajo unas condiciones bastante discretas. Y es lo que ambas delegaciones decidieron prudentemente. Hay algunos medios, algunos usuarios en redes sociales pretendieron hacer ver que había como un hermetismo, como una especie de censura. No se trata de censura, es una decisión consensuada entre las vocerías y es parte de el proceso inicial. Eventualmente se espera que se den las declaraciones que deban darse. En este momento hay un proceso en curso que además debe avanzar en los distintos puntos de agenda y habrá que esperar al 12 de agosto para obtener el resultado de esta primera jornada o primera etapa de diálogo nacional, puesto que la primera jornada se dio realmente el jueves 6 de agosto. Y bueno, tenemos una proyección, según algunas informaciones, que los primeros resultados de este diálogo político se podrían dar en diciembre. Así que esto coincide con lo que Estados Unidos también ha dicho respecto a el tiempo que se va a tomar este proceso. No se va a promover la inmediatez que algunos aspiran y este proceso va a tener sus etapas de evolución y de cierre para avanzar en toda la materia que está contemplada en la agenda, que es bastante extensa. Entonces, esta es la información que realmente marca el panorama informativo de Venezuela e incluso de la región esta semana, y la lección comunicacional es muy clara. Hay una brecha entre el país que busca la estabilización y la atención de la emergencia y esa macroestructura mediática internacional que intenta suprimir la soberanía y la tragedia para encajonar forzadamente el debate de una hoja de ruta electoral y además haciendo creer que está tutelada desde el extranjero, cuando ha sido siempre la intervención de actores extranjeros una garantía de mediación. Nos corresponde hacer una nueva pausa y al retornar vamos a revisar otros temas acá en Vértice Noticias. Sigan en sintonía de Radio Nacional de Venezuela.
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7: Son las 11 y 28 minutos.
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10: Sí, gracias a los estudios por este contacto informativo. Efectivamente, nos encontramos en vivo y directo desde las afueras de la Asamblea Nacional, donde un grupo de venezolanos se encuentra reunido. A esta hora vamos entonces a conversar con el concejal del MBR de la Costa Oriental del Lago, desde la Asamblea Nacional, y para RNB Noticias les reportó Roberto Gago González. Volvemos.
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12: Continuamos en Vértice Noticia. Nos adentramos ahora en el tercer bloque para aplicar aquí el análisis de la pragmática lingüística a las noticias, pero en esta oportunidad desde el ámbito económico. Vamos a separar declaraciones del subtexto implícito y todas las correlaciones que se dan en este tipo de ecosistema mediático. Vamos con esta nota oficial que publicó el Ministerio para el Comercio Nacional. Dice, Delcy Rodríguez lidera mesa de trabajo con el sector económico para potenciar el comercio exterior. Este enunciado no solamente es una descripción de que se dio una reunión, es realmente un acto de compromiso, porque la reunión se da con el sector económico. Y el gobierno, en este sentido, comunica que se están llevando adelante la construcción de condiciones que le den certidumbre al aparato productivo nacional. Esto además responde también a el evento post-emergencia, después del sismo. Es todo lo que se anuncia ahora en los sectores del país, sea el económico, el político, sea el social, todo está transversalizado por la emergencia del doblete sísmico o las consecuencias del doble terremoto el 24 de junio. Este tipo de información institucional no deja de ser institucional, pero tampoco deja de ser un mensaje directo para afianzar la estabilidad y garantizar a los actores privados e internacionales que Venezuela cuenta con toda una serie de condiciones para continuar avanzando en materia económica, independientemente de lo que ha representado las consecuencias del doble terremoto. Aquí vemos otra información importante publicada por El Universal. Proyectan crecimiento económico entre 8 y 9%.

tanto para Venezuela, pese a impacto de sismos. Y esto es una entrevista, esta es la reseña de una entrevista que se le hizo al decano de la Universidad Metropolitana, Luis Oliveros, quien advirtió que la inflación podría cerrar el año en 300%, y dice específicamente que el dinamismo del sector petrolero y el desempeño de la empresa privada, de acuerdo con estimaciones presentadas por este economista, pueden impulsar un crecimiento entre el 8 y 9%. Detalló que las previsiones iniciales apuntaban a un incremento entre 10 y 12%. Sin embargo, el impacto de los terremotos obligó a ajustar la cifra a la baja. No obstante, destacó como factor positivo que la actividad petrolera y el sector privado no sufrieron afectaciones estructurales por los sismos. Esto proyecta un dinamismo que desafía al sesgo que se comenzó a impulsar luego de el doble terremoto, ya como un sesgo de catástrofe. Ya tenemos informaciones que demuestran cómo el evento afectó una localidad, afecta una región, pero no tiene una incidencia estructural en la economía venezolana, considerando que hubo sectores que no fueron afectados directamente. Por ejemplo, aquí hay otra información, un dato del sector agroproductivo. Dice, Venezuela podría entrar en el top 10 de los mayores productores de café del mundo en 2027. Esta es una información publicada por Noticia al Día y es una declaración que hizo Andrés Álvarez, diputado de la Asamblea Nacional y presidente de la Federación Nacional de Caficultores, durante una entrevista televisiva. Álvarez destacó que la promulgación de la ley para el fomento y la promoción del café ha sido el motor jurídico determinante para este crecimiento integral, brindando respaldo al productor en etapas clave como la siembra, la formación, el acompañamiento técnico, la cosecha y el procesamiento. Señala que Venezuela está en el puesto 24 de las estadísticas internacionales, pero la realidad productiva, según estimaciones, ubica al país en el puesto 12, así que se prevé entrar al grupo de los primeros 10 para el año 2027. Aquí hay elementos, primero, de reafirmación soberana por el tema de la legislación, por el tema del trabajo productivo que hace el trabajo del campo venezolano como factor productivo, que no es una aspiración abstracta como años atrás o décadas atrás se decía, sino que ya consta de metas alcanzables dentro de las cadenas globales de valor. Ahora tenemos otra información importante. Esta es una declaración del secretario de Interior de Estados Unidos, que dice, Doug Burgum asegura que el crudo venezolano ahora beneficia al mercado global. Bien, aquí también podemos analizar este acto de habla en las palabras subyacentes de este vocero estadounidense, porque ha sido desde Estados Unidos donde se han impuesto las medidas coercitivas unilaterales y se persiguió la comercialización del petróleo venezolano. Ahora Estados Unidos reformula el discurso y sostiene que el crudo venezolano beneficia al mercado global. De algún modo se busca con esto dar una lectura distinta para validar el consumo del crudo venezolano en el mundo. Y hay una realidad, hay una necesidad energética apremiante. Y Venezuela tiene la cantidad de recursos en materia de hidrocarburos para atenderla. Pero hay una pirueta discursiva acá. Aquí vemos, por ejemplo, hay una información, dice, esto es Alberto News, dice, exportaciones petroleras de Venezuela bajan levemente en julio, pero envíos a Estados Unidos alcanzan máximo desde 2019. Entonces lo que vemos acá son hechos concretos enfrentados a un discurso. Realmente los flujos comerciales de crudo se imponen por una situación de emergencia energética mundial. Y por parte de Estados Unidos se busca suavizar un poco el tema de las sanciones, haciendo ver que el crudo de Venezuela abastece al mercado global. Faltarían muchos pasos para que esta sea una realidad concreta. Aquí hay un tema geopolítico que se está definiendo y que seguramente en los próximos meses tendrá mucha mayor apertura. Pero lo que no puede obviarse en todo este asunto del tema petrolero
que el foco ha sido la imposición de medidas coercitivas unilaterales. O sea, hay que considerar este giro de discurso y darle la lectura justa en el contexto real a estas declaraciones del secretario del Interior de Estados Unidos, quien asegura que el crudo venezolano ahora beneficia al mercado global. Entonces se busca pasar de imponer medidas coercitivas a ser el garante del crudo, y esa es una lectura que hay que hacer con mucho detenimiento para comprender la realidad en función de los antecedentes. Y no pueden salir las sanciones ni las medidas coercitivas unilaterales de todo este complejo contexto. Eso es importante. Cuando un vocero da una declaración en ese sentido, lo que se está buscando es instalar también una versión, ¿no?, de la realidad. Pero la realidad es mucho más compleja de lo que uno puede comprender, y para eso nosotros hacemos estos análisis. Vamos a hacer una pausa musical. Vamos a escuchar a Santana con Samba Pa' Ti.

Entramos al cuarto bloque de Vértice Noticia y ahora vamos al análisis de las consecuencias humanas, la infraestructura social y el pulso de las comunidades que han sido golpeadas por el doble terremoto. La noticia que moviliza a la familia venezolana esta semana se sintetiza en estos titulares. El primero es: el 14 de septiembre comienzan las clases en todo el país. Esta es una información de El Estímulo. Dice: para esa fecha esperan refaccionar 1.300 planteles educativos que sufrieron daños en el doble terremoto. La nota reseña el anuncio hecho por el ministro para la Educación, Héctor Rodríguez, quien anunció la fecha de inicio de clases en Venezuela para el periodo escolar 2026-2027, el 14 de septiembre, cuando ya habrán refaccionado 1.300 planteles que sufrieron con el doble terremoto del 24 de junio. La vicepresidencia social había anunciado que la serie de tareas que se llevan adelante en todos estos planteles tiene una meta de reparación de 1.500 planteles e infraestructuras, incluyendo aquellas que actualmente funcionan de manera temporal como campamentos transitorios. Aquí es un trabajo en conjunto que hacen Ejecutivo, Gobernación, Alcaldía y comunidades organizadas en estos espacios para los estudiantes. Y es importante esta información que va con este espíritu del renacimiento. Porque detrás de la cifra de estas 1.500 escuelas recuperadas, que se tiene previsto tener recuperadas, y la fecha ya establecida de 14 de septiembre, no estamos haciendo o no se hace el anuncio de un cronograma burocrático regular, como cada año se hace, que siempre a estas fechas ya se tiene el estimado del comienzo de las actividades escolares del próximo periodo lectivo. Acá hay una situación colectiva que está alrededor de todo esto, y es esa urgencia de devolver la normalidad, esa contención emocional posterior a la emergencia del doble terremoto, y darle a los niños y niñas y adolescentes de este país la certidumbre de que tras ese trauma colectivo volverán a reencontrarse con sus compañeros, volverán a tener ese espacio para aprender, para incrementar su conocimiento, espacios para el recreo, para reencontrarse luego de esta situación lamentable, pero que nos obliga a continuar, a seguir adelante. Por eso una escuela que esté restaurada, un aula que estaba agrietada y se reparó, pintar la fachada de un liceo, levantar estos muros caídos, sanan las heridas que la comunidad pueda tener también de temor. No es nada más la reconstrucción física de un espacio, sino también una reconstrucción espiritual. Por lo tanto, lo que implica este anuncio es la reorganización del caos y la devolución de la armonía a este entorno tan especial para los seres humanos en nuestra infancia y adolescencia, como son los colegios, las escuelas, los liceos. Y es muy importante porque, más allá de la arquitectura física, estamos hablando de una arquitectura comunitaria que se da acá, porque es un trabajo en el que se incluyen los distintos niveles del ejercicio del poder: el poder popular, está el poder ejecutivo regional y el poder ejecutivo nacional. Estas brigadas de trabajadores que en conjunto abordan los espacios que fueron destruidos por el terremoto, por el doble terremoto, y los reconstruyen. No es solo reparar, pegar ladrillos, hacer trabajo de reparar mampostería y frisos, sino transformar un espacio de ruina en un espacio de luz nuevamente. Y la infraestructura escolar es la respuesta también, o es la demostración de la respuesta del espíritu venezolano ante las contingencias. O sea, nosotros, los venezolanos, ante este tipo de situaciones opresivas, como la fuerza destructiva de un terremoto, tenemos una capacidad de organización y además una gran posibilidad estética de darle belleza a este trabajo compartido. Así que el 14 de septiembre no solo se van a abrir las puertas de las escuelas y los liceos para impartir las materias, sino que también se reafirma a la educación como una estructura poderosa de
de nuestro país y de nuestra venezolanidad. Ahora hay informaciones, no hay una polarización respecto a esta información, hay informaciones que reseñan la fecha, reseñan los logros alcanzados en materia de reconstrucción de espacios, y es valioso que sea así y que no se empiecen a instalar las agendas de temas relacionados con remuneración, relacionados con el tema de escuelas, que posiblemente hasta el momento de las 1.500 solo se han reparado o se ha avanzado en 1.300, quedan 200, que algunos medios o usuarios en redes, ya la víspera de comienzo de clase, empiecen a instalar temas que busquen sembrar la duda. Al contrario, este asunto de reparar escuelas y liceos es una materia de consenso para los venezolanos y las venezolanas, para que nuestros hijos y nuestras hijas tengan espacios hermosos, habitables y de renacimiento para continuar con su vida y con su progreso académico. Bueno, hemos llegado ya al final de nuestra emisión de Vértice Noticia. Hemos transitado por estos temas de la agenda informativa venezolana, en principio el diálogo político en La Carlota, acá en Caracas, con las delegaciones del gobierno y de la Asamblea electa en 2015. También todo este tema relacionado con el avance en materia económica, la reactivación económica, y dejar muy claro cuáles son las realidades con relación al petróleo, en la que no es tema extraordinario siempre que se considere que hemos sido sancionados. Es allí donde está el tema extraordinario de la reactivación económica y de la exportación de crudo, que por encima de toda la situación que conllevaron las sanciones, Venezuela está avanzando en materia de petróleo. No es un beneplácito, no es un regalo, es parte del esfuerzo que ha hecho el país para sostener su industria. Y finalizamos con la reconstrucción de nuestras escuelas a la luz de el movimiento de renacimiento que hay y el espíritu de renacimiento que hay en todo el país luego del doblete sísmico. Recordemos que las noticias no son territorios neutros, sino campos de batalla simbólicos, y el pensamiento crítico y la lucidez nos permitirán hacer un análisis real o lo más acercado a la veracidad para comprender la actualidad, comprender nuestro entorno y la situación tanto del país como del mundo. En la presidencia del Sistema Radio Nacional de Venezuela estuvo Ismael Jiménez. En los controles, Cristian Torres. Yo soy Pedro Ibáñez. Y estuvimos acá en una hora con análisis de información en Vértice Noticia. Así que nos despedimos con Sergio Pérez y este temazo que se llama Mueve un Pie.

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11: Son las 11 y 57 minutos.
12: A conformar los equipos donde esté, por supuesto, el partido, van a estar las comunas, van a estar la juventud, van a estar distintos sectores que hacen vida en cada rincón del país, y ahí estaremos nosotros desplegados. El solo hecho que se respete nuestra constitución, ya para nosotros eso es ganancia. Aquí recuerda que muchos de los que van a estar ahí por los sectores opositores crearon para violar la constitución una cosa que se llama Estatuto de la Transición, para violar la constitución. Ahora vienen con esta constitución en la mano. Bien, bueno, eso es, para nosotros ya es ganancia, para el país es ganancia, para la estabilidad es ganancia. Nosotros tenemos un grupo de compañeros que van a estar allí, va a estar Jorge Rodríguez, quien coordina, la ministra de Educación Universitaria Ana María San Juan, el compañero Jorge Arriaza, la compañera América Pérez, la compañera Genesis Garbé, el compañero Pedro Infante, ahí estarán en proceso de diálogo y le damos todo el apoyo, todo el reconocimiento y el acompañamiento nuestro para que estén al frente. Una tarea extraordinaria.

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3: 12:19, estamos ya al aire por Radio Nacional de Venezuela. Saludo a nuestros usuarios y usuarias. Allá en los controles está Adalberto Simancas. En la asistencia de cabinas, Cristel Dos Santos. En el streaming, Brian Díaz. Quien les habla, Rafaela Romero. Y estamos aquí en la programación especial Venezuela Renace, una programación ininterrumpida desde el 24 de junio. Bueno, lamentablemente nuestro país fue azotado por el doble terremoto. En este momento estamos aquí acompañados, agradezco su presencia, el ministro del Poder Popular para el Ecosocialismo, Nelson Rodríguez, con quien, bueno, abordaremos temas de máxima prioridad nacional, como es pues la gestión ambiental, la gestión del ecosocialismo, luego de la situación post-sismos, y también sobre este nuevo reto que es el Super Niño. El conocimiento que debemos tener, pues, la gente común, podríamos decirlo así, sobre términos. Yo conversaba previamente con alguien sobre la diferencia entre desechos y residuos, por qué ecosocialismo y no medio ambiente, cómo es esa expresión que Venezuela es un país sumidero, dónde estamos, cuál es nuestra, o sea, estar claros en el país. ¿Dónde estamos? ¿Dónde nacimos? ¿Dónde crecimos? Cuando se refieren a esto. Bienvenido, ministro. Un placer contar con su presencia aquí.
4: Bueno, muchas gracias por la invitación a toda Radio Nacional de Venezuela, a su directora, al ministro de Comunicaciones. Y bueno, y por supuesto a nuestros oyentes y usuarios de esta emisora que siempre recordamos como el punto donde nació a lo presidente de nuestro comandante Chávez. Y siempre lo tenemos en memoria, ese primer a lo presidente, que bueno, que fue un programa que marcó historia en el país, ¿eh? Hay un antes y un después en la comunicación política y en la comunicación con nuestro pueblo desde a lo presidente en adelante.
3: Fue precisamente el comandante Chávez quien nos empezó a hablar. Cuando trazó el quinto objetivo del Plan de la Patria, ya nos decía, nos dejaba ese legado de cuidar el planeta que está vivo. Ahorita la gente dice, hay un sismo, se movió, mira, ahora viene este fenómeno, ¿qué está pasando? Esto es ahora, el planeta está vivo, el planeta está en constante movimiento. Y del ecosocialismo, todas estas gestiones que ustedes hacen enmarcadas, por supuesto, en los lineamientos de la presidenta.
4: Lo ha dicho en este momento la palabra clave.
3: Ajá.
4: Nosotros estamos en algo que nos contiene, que está en permanente movimiento, ¿no? El movimiento de rotación cada 24 horas, o sea, no tenemos un segundo quieto, ni un segundo. Y luego el movimiento de traslación alrededor del Sol y nuestro cosmos también se está moviendo, o sea, es decir, nosotros tenemos movimientos por todos lados, entonces, pero nosotros somos una especie un poco tozuda y pensamos que no es así, que es que hay las cosas permanentes, que las cosas están como muy, muy ancladas.
3: O que tenemos control.
4: Sí, que tenemos control, que tenemos muy anclado. Y yo creo que esa forma, vamos a llamarla antropocéntrica, de concebir el mundo, tiene que cambiar, y ahí es donde el ecosocialismo tiene su visión y es donde se abre a una nueva relación de ese hombre y de esa sociedad con la naturaleza. Y eso es lo que establece el ecosocialismo, ¿no? Porque fíjate, cuando el presidente Maduro cambió el nombre de ambiente a ecosocialismo. Bueno, yo siempre digo, mira, el Guaraíra no requiere de un ministerio. Nuestra selva amazónica no requiere de un ministerio. El jaguar, la baba del Orinoco, el caimán del Orinoco no requiere de un ministerio. ¿Qué requiere un ministerio? La relación de la sociedad con esa naturaleza. Eso sí requiere un ministerio, unas leyes, unas normas, una ética donde cómo relacionarnos. Y yo creo que es precisamente esa ética, esas normas, que es la que deben cambiar, ¿no? Esa visión de dominación del hombre hacia la naturaleza, que nunca es tal, que además la naturaleza nos la recuerda con frecuencia, permanentemente, y cada vez con más frecuencia y cada vez con una periodicidad mayor, ¿no? Producto precisamente de esa mala relación que hemos tenido entre sociedad y naturaleza, y que es la que debe regenerarse.
3: Yo creo yo que eso tiene que ver, por supuesto, con la formación que tenemos nosotros como seres humanos, el creer que podemos controlar la naturaleza o esto, de que el planeta está ahí
4: a nuestro servicio.
3: Por supuesto, presenciado el trabajo que ha iniciado el Ministerio del Ecosocialismo, por parte del ecosocialismo, de los consejos para trabajar con las comunidades, con los consejos comunales, precisamente en el caso de La Guaira, que pues por supuesto el tema prácticamente central en este momento. ¿Cómo se involucra a la población para tener conocimiento de sus suelos? Hay mucha gente opinando de La Guaira, es que ese suelo es así, ese suelo, y la gente que vive allí, la formación que ustedes les están dando por parte del ecosocialismo para conocer su hábitat, para conocer sus suelos, sus ríos, todo donde ellos han hecho su vida, y bueno, ahora está en esta situación.
4: Fíjate, hace una semana y media atrás hicimos un encuentro maravilloso con los movimientos sociales, ambientalistas, ecologistas, ecosocialistas de La Guaira, ¿no? Y yo les hacía una pregunta, ¿no? Porque yo soy de La Guaira. Yo nací en Macorís.

0: daña a uno en las familias, ¿no? Y te estoy hablando desde que eso sucedió antes de yo nacer, o sea, antes del 67, ¿no? Que fue el ya no último, sino el penúltimo sismo, uh-huh, ese año del 67, en que, bueno, toda la zona central sintió pues el rigor.
1: Se cayó la mansión Charaima,
0: sí, sí, por supuesto, ¿no? Que quedaba ahí cerca del Sheraton, ahorita donde se cayeron todos estos edificios, o sea que reiteradamente, ¿no? Por eso es que dicen que la única especie animal que se tropieza dos veces con la misma piedra, pues es el hombre, ¿no? Y el caso de la mansión Charaima y de los edificios que cayeron allí alrededor de la Marina de Caraballeda, pues lo confirma, ¿no? Entonces, el guaireño sabe que es un estado y una ciudad donde el agua lo define. Bien porque venga de la vertiente sur del Guarayra Repano, donde todas las quebradas tienen su naciente en el Guarayra Repano, o cuando esas vertientes llega al contacto con toda la costa. Entonces, por donde tú veas el estado La Guaira, es agua, ¿no? Y si nos vamos a los efectos del sismo, una de las cosas que causó el derrumbamiento, el colapso de la gran mayoría de los edificios, es un efecto que llaman los estudiosos de los suelos licuefacción. ¿Qué es la licuefacción? Bueno, es agua, ¿no? Ligada con arena, y bueno, el suelo pierde su capacidad portante y viene, por supuesto, el posterior colapso. Entonces, nuestra cultura del estado de La Guaira está siempre alrededor del agua. Y si tú, por ejemplo, ves unas películas como La Balandra Isabel Llegó Esta Tarde, bueno, tú lo ves allí. Eso es, claro, una relación de agua.
1: Claro.
0: ¿No? De hecho, la balandra es una embarcación, ¿no? Entonces, recomiendo esa película, sí, de Román Chalbó, de los años 40, todavía en blanco y negro, sí, magnífica película del estado de La Guaira, ¿no?
1: Pero los pobladores de La Guaira, entonces, definitivamente deben estar preparados y deben estar organizados, conociendo y entendiendo sus suelos. No diríamos, me estaba conversando por allá, no se dice medio ambiente, que nos decían uno en la escuela, medio ambiente.
0: Sí, sino, porque no es medio, es completo.
1: Bueno, el ambiente en el que están y la comunidad organizada por parte de estos consejos ecosocialistas, creo que es muy valioso, porque
0: muy valioso, tienen claro,
1: información.
0: Hay conocimiento, hay saberes, hay experiencia, hay experticia. Nosotros del ministerio tenemos allí una conexión muy profunda a través de la Universidad del Ambiente. Entonces, que tiene unos trabajos de posgrado interesantes a nivel de investigación en Carayaca. Y entonces hay una relación muy importante entre los movimientos sociales y la universidad, la UPA, la Universidad del Ambiente Frutoviva, la Universidad Popular del Ambiente Frutoviva, ¿no? Y que para que nuestros oyentes más nobles y más jóvenes entiendan, Frutoviva fue un arquitecto de mucha trayectoria y un gran ecologista que nos dio grandes lecciones a nivel ambiental, y cómo la arquitectura y el urbanismo se compenetran y pueden ser una integración interesante entre la naturaleza y el hombre, ¿no?
1: ¿Está consciente el venezolano, con estos encuentros que ustedes han tenido, con estas conversaciones que han tenido, que conversábamos previamente, de que Venezuela es un país, este término que le decía al inicio, un país sumidero, la importancia de Venezuela en la naturaleza?

0: no solo para nosotros mismos. ¿Qué nos falta?
1: Mira, Venezuela tiene, lo he dicho en casi todas las entrevistas en que me ha tocado en estas funciones de ministro, que agradezco a la presidenta encargada, Delcy Rodríguez, la confianza. Venezuela tiene una cultura ambientalista. Uh-huh. A veces no consciente, pero la tenemos. Y yo utilizo de indicador varios aspectos. Uno de ellos es que más del 50% del territorio nacional es protegido por alguna ley nuestra. Y entonces eso es una política más que política de gobierno, es política de Estado. Porque hay un consenso en la sociedad en proteger la naturaleza, y por eso están los parques nacionales, y por eso están los monumentos nacionales, y por eso están las reservas, están los ABRAE, que son más de 22 tipos de ABRAE tenemos en el país, que es un área de protegida, un área de administración protegida. Entonces, y eso suma, cuando tú comienzas a sumar la cantidad de territorio por las poligonales, es más del 50% del país. Muy pocos países en el mundo pueden ofrecer un indicador como ese. E insisto, si no hay consenso en la sociedad, eso no se produjera, ¿no? Ah. Vaya usted a decirle a cualquier pueblo que le desafecten el parque para que usted vea.
0: Claro.
1: ¿No?
0: Claro.
1: Tocas una tecla súper sensible e inmediatamente tienes la respuesta. Y es un no rotundo. Eso no quiere decir que no hayan conflictos y no hayan por supuesto,
0: el debate siempre
1: el debate
0: estar,
1: exacto, claro. ¿No? y el debate de las normas y tal, pero nadie quiere que yo en estos días tuvimos un encuentro maravilloso también. Yo cada vez que me reúno con el pueblo siempre lo califico de maravilloso, porque es así. Uh-huh. Cuando uno va al encuentro con el pueblo, además, porque yo por lo menos aprendo mucho de la madurez que hemos alcanzado. Uh-huh. Con la organización de nuestro pueblo. Tuvimos una reunión con los compañeros en Tucacas, allí, por los efectos que también hubo Morrocoy. En el estado Falcón, en Morrocoy, y bueno, buscando alternativas para que el turismo no... fuimos ahí con la ministra Daniela Cabello. Uh-huh. Y fuimos con el gobernador, para sumarnos todos junto al pueblo a encontrar las soluciones, ¿no? Nadie tiene la verdad, nadie, ¿no? Claro. Ni tampoco tiene la varita mágica de las soluciones, pero entre todos sí podemos, ¿no? Eso es algo que aprendimos el comandante
0: podemos,
1: Chávez.
0: Claro,
1: sí.
0: Juntos. Solo somos una gota, juntos somos aguacero.
1: Exactamente, como decía la canción. Sí. Ahí estuvimos conversando con ellos y vimos cómo la cultura fluvial del parque y cómo todo el pueblo gira, toda la economía del pueblo gira alrededor de su parque. Tú le preguntas a alguien de Tucacas que si quieren que desafectemos, nos dicen, bueno, usted está loco. No, o sea, no, al contrario, aquí lo que tenemos que saber más, tenemos que proteger más, tenemos que conservar más, ¿no? Y por eso la figura del guardaparque es tan importante y tan querida en la sociedad, ¿no? Entonces, y respetada, ¿no? Y admirada, porque bueno, se entiende que es uno de los cuerpos que protege la claro. naturaleza, ¿no? Es su misión principal. Una misión loable, una misión extraordinaria, bellísima. Ahora, ¿qué significa ser sumidero? Esa cantidad de terreno que nosotros tenemos protegido. Uh-huh. En cualquiera de las figuras que expliqué hace un momento, suma esa cantidad de área, y todo eso comienza a absorber, ¿no? Que es una la característica de nuestra naturaleza, absorbe CO2, ¿no? Que es el que nuestros vehículos emiten. Uh-huh. Sí. Cuando nos trasladamos. Por eso es que hoy día existen unos conceptos como la huella ecológica. ¿Qué mide la huella ecológica? individual. Yo tengo una huella ecológica, Nelson Rodríguez tiene una huella ecológica. ¿Y cómo se mide la huella ecológica de Nelson Rodríguez? Bueno, con mis traslados, con mi alimentación, con mis desechos, con el agua que uso y vierto, ¿no? Todo eso sumado es una huella ecológica. Uh-huh. Y es, quiéralo o no, consciente o no, es el legado que le estás dejando al mundo.
0: Al mundo.
1: ¿Sí? Con conciencia o sin ella, ¿no? Pero es así. Entonces, las metodologías que calculan o intenta calcular la huella ecológica, bueno, lo que hace es ver tu traslado, cuánta gasolina consumes.
0: Claro.
1: Porque ese es el CO2 que va al aire. ¿Eh? Entonces, Venezuela, con su política de Estado protegiendo la naturaleza, es un sumidero, absorbe el CO2 del mundo. ¿Mm? Absorbe el mío, absorbe el tuyo, el de todos nosotros, ¿no? Y bueno, el de más allá de nuestras fronteras, porque el clima no conoce claro, de límites fronterizos. ¿Mm? Es más, no solamente que no conoce, sino que algo que sucede en un lugar, su efecto es en el, ¿no? Su efecto negativo o positivo se ve en otro, ¿no? Porque, bueno, la Tierra se mueve, que fue por donde iniciamos esta conversación. Está vivo, es un ser vivo, es la Madre Tierra, ¿no? O la Pachamama, como le dicen nuestros indígenas. Entonces, eso es lo que quiere decir, ¿no? Lo que absorbe ese CO2. Si hacemos un balance entre, aún siendo nosotros país petrolero, entre lo que emitimos, el CO2 que emitimos como sociedad, y el CO2 que absorbemos como naturaleza por áreas protegidas, uh-huh, ahí el balance es positivo hacia la absorción. Por eso decimos que Venezuela es un país sumidero de CO2. Es decir, contribuye con el oxígeno que respira el mundo.
0: Es algo que...
1: ¿Entiendes? O sea, si lo vemos desde el punto de vista global, ¿no? Porque el clima es un fenómeno global. Fíjate, cuando hay efectos de los huracanes, que afortunadamente en Venezuela no llegan, pero siempre nos llegan lo que llaman los coletazos del, ¿no?, la cola del huracán. Eso no se presenta acá, pero tenemos efectos acá, ¿no? Y tiene una velocidad, tiene un recorrido en un tiempo. Y así es como tenemos que pensar en estas cosas del clima, no desde el punto de vista puntual, o desde el punto de vista, creo que eso filosóficamente lo llaman el efecto mariposa.
0: Sí.
1: ¿No?
0: Está relacionado.
1: El aleteo, o sea, de una mariposa tiene unas consecuencias extraordinarias y impensables, ¿no?, en otros lugares.
0: Ministro, estamos conversando con el ministro del Poder Popular para el Ecosocialismo, Nelson Rodríguez, hablando precisamente del clima, de cómo todo está relacionado. Ahora estamos enfrentando el tema del super niño, el niño, y hablando precisamente de la conciencia que nosotros debemos tener como venezolanos, como ciudadanos, como pueblo, para sobrellevar esta situación desde el ecosocialismo, súper importante. ¿Cómo es el aporte? ¿Cuál es el aporte? ¿Cómo podemos aprender? ¿Qué medidas debemos tomar? ¿Cómo sobrellevar también el super niño? Bien por ahí, bueno, esto, y también nos pasó la pandemia, y nos pasó el terremoto, y ahora es el super niño.
1: ¿Nos hemos salido de una?
0: Sí, no, guerrerísimo. Pero entonces, cónchale, ahora también el super niño, estar preparados en comunidad, o como pueblo, como país. Ya vemos pues las acciones emprendidas inicialmente por por la presidenta Delcy Rodríguez, que ha sido muy clara en hablar, o sea, nos ha hablado con claridad.
1: Así es.
0: Del país en el que vivimos, que somos un país sísmico, las consecuencias pues del calentamiento global, del clima, por parte del ecosocialismo, ¿cómo es esta visión ahora con lo del superniño? Explicarnos esta situación.
1: Primeramente decir que el niño y el superniño es un fenómeno climático que se produce por el aumento de las temperaturas en la superficie del océano Pacífico. Y eso genera, con estos recorridos y estos movimientos que estamos hablando, genera una especie como de división entre del Ecuador hacia abajo, produce entonces inundaciones por los cambios de temperatura, entonces hay altas precipitaciones, y del Ecuador hacia arriba, entonces hay una gran sequía. Fíjense ustedes que en este momento nosotros tenemos estados que están bajo lluvia. Ah, mira, ahí tenemos la imagen. Uh-huh. ¿Eh? Ahí tenemos la imagen, es como una foto térmica. ¿Mm? En esa foto térmica puedes ver el calentamiento justo en el Ecuador. ¿Eh? Sí. Termina allí en el Ecuador.
0: Pueden verlo a través de nuestro canal de YouTube. Ahí está, sí. Brian Díaz poniendo las imágenes.
1: Sí, está, sí, pero pilísima.
0: Ajá, siempre.
1: Entonces, ahí se ve claramente en esa imagen lo que es el aumento de las temperaturas a nivel del Ecuador en el Pacífico, y que eso genera entonces como consecuencia que del Ecuador hacia abajo haya una cantidad de precipitaciones importante. Es decir, ahorita Chile está bajo las aguas. Okay. Y hacia arriba genera entonces sequía y altas temperaturas. Ahí es donde la cosa hay que cuidarse, por las altas temperaturas, sobre los 40 grados centígrados. Uh-huh. ¿No? También hay otro mapa que lo podemos presentar, porque ahí es donde tenemos que tener el máximo cuidado. Básicamente en dos aspectos. Uno, ahí lo tenemos, uh-huh. Fíjense, ahí tenemos la por supuesto lo que es más marroncito.
0: Ay, ay, mira el Zulia.
1: Los compañeros del Zulia van a poder freír un huevo.
0: Ay, bendito.
1: arriba del carro, ¿no? Eso quiere decir que los compañeros del Zulia, Falcón, ¿no? Y parte del sur del norte de Lara, uh-huh. Van a tener unas temperaturas bastante altas, pero nosotros también, fíjate que allá en Miranda, en lo que es Higuerote, Valles del Tuy, y en la zona norte del estado Anzoátegui, pero el resto está en amarillo, o sea que también hay una importante temperatura elevada en estados como Amazonas, Bolívar, Guárico, el sur de Anzoátegui, Sucre, Monagas, Delta Amacuro, y quizás los estados que se espera donde no haya tanto efecto es los estados llaneros, que es Barinas, Portuguesa y un poco de Yaracuy. Pero ya a partir de Carabobo y Aragua comienza una importante temperatura a subir la temperatura.
0: Sí, se eleva.
1: Entonces hay que estar hidratados. Hay que tener cuidado, porque entonces si se crece el consumo eléctrico en este momento, que fueron afectados en nuestras plantas termoeléctricas por el doblete sísmico, entonces hay que tener un consumo racional de la energía. Nada de poner aire acondicionado a 16 grados, ni a 15, ni cosas como esas, que entonces más bien causa un efecto, porque luego sales y entonces la temperatura está en 40.
0: Claro, porque en nuestro caso entendemos al superniño, que es un fenómeno, según entiendo, que no es frecuente, pero entonces junto a esto tenemos la situación del doble terremoto previo.
1: Claro.
0: Entonces esto recarga lo que es el sistema eléctrico.
1: Claro, la presidenta encargada, bueno, ha dado instrucciones a todo el sistema eléctrico nacional para introducir más de 4.000 megavatios al Sistema Eléctrico Nacional, precisamente, bueno, en un trabajo redoblado que está haciendo Corpoelec y todo el Ministerio de Energía. Claro, pero también nosotros podemos aportar, ¿no? Volvemos al concepto de la huella ecológica.
0: Exacto, cada uno.
1: Cada uno puede contribuir a que esa huella ecológica pueda reducirse y, por lo tanto, los efectos, ¿no? Porque todo eso se conecta, ¿no? Si tú consumes más en energía, entonces vas a hacer que se tenga que producir más energía y, por lo tanto, los niveles de agua bajan, sí, porque nosotros el 60% de nuestra energía es hidroeléctrica, ¿no? De la parte que se produce con la fuerza del agua. Y bueno, y entonces ahí comienza un círculo vicioso, ¿no? Exacto. Mayor consumo, baja el agua, y entonces si baja el agua, entonces no hay cómo producir energía. Entonces hay allí un círculo vicioso que ¿quién tiene que poner de su parte? Bueno, la sociedad, el hombre, ¿no? Entender.
0: El individuo,
1: desde el individuo, la comunidad, la sociedad y el país, todo.
0: Exacto.
1: Entender que, bueno, que tenemos que hacer consumos racionales de nuestros recursos naturales. Entonces siempre hablamos de, bueno, poner el aire acondicionado a 23 grados, ¿no? De tal manera que el consumo sea racional, de tal manera de climatizar, estar hidratados. Es muy importante el consumo del agua en esos momentos cuando las altas temperaturas, sobre todo aquellos trabajadores que por su oficio tienen que estar al intemperie, y en horas en que el sol en el trópico pues apunta a sus temperaturas más elevadas. Otras recomendaciones importantísimas: nosotros como sociedad tenemos que evitar los incendios forestales, porque esa es otra de las consecuencias de las altas temperaturas. Los incendios forestales, que muchas veces son producidos intencionalmente, a veces por tenemos que revertir esa cultura en nuestros campesinos de quemar para poder sembrar nuevamente en el conuco. Hay otras técnicas que podemos aprender para realizar esa actividad.
0: La formación también, claro.
1: Claro, claro, claro. Dejar las botellas en los sitios de mucho pasto, ¿verdad? Porque entonces eso se transforma en una lupa, ¿no? Sí. Y cuando hay altas temperaturas, por ahí puede iniciarse los incendios forestales, ¿no? Los estados donde estadísticamente se han presentado mayor cantidad de incendios forestales en los últimos tiempos, está Carabobo, está Aragua, ¿no? Por toda esa cordillera de la costa, que hay mucho viento, ¿no? Entonces, tú sabes que cuando uno hace una parrilla para que la cosa lo abanica. Bueno, ahí tenemos un abanico natural, que es esa diferencia de presiones entre lo que es la costa y lo que es el llano, ¿no? Lo que es la sabana. Justo en el medio está la cordillera de la costa. Entonces, esos vientos hacen que se propaguen con mucha facilidad los incendios forestales. Entonces, tenemos que tener activados nuestros cortafuegos. Esa es una recomendación a todas y a todos en todos los estados: Carabobo, Aragua, Miranda, Yaracuy, donde los incendios, ahorita tenemos incendios forestales en Trujillo, ¿no? Nosotros tenemos ahí al cuerpo de bomberos forestales que han estado muy activos en el estado de La Guaira, junto con los guardaparques. Y ahora nos estamos preparando para este super niño, ¿no? Ya hemos tenido varias reuniones con los generales que dirigen el cuerpo de bomberos forestales, que están adscritos a Imparques, como un recurso humano importante para combatir el fuego que se produce, bien sea en nuestros parques o bien sea en cualquier ABRAE o en cualquier área donde se produzca. Entonces, El llamado es a estar pendiente de los incendios forestales, uh-huh. a estar hidratados, a tratar de estar bajo la sombra siempre.
0: A bajar el consumo.
1: A bajar el consumo eléctrico. Y bueno.
0: Que definitivamente cada uno hace el cambio. O sea, cada uno puede desde sí mismo pues ayudar al planeta. Es algo que siempre se nos ha dicho, pero a veces como que no internalizamos esa yo de verdad estoy haciendo tanto daño o estoy haciendo el bien limitando el consumo de energía, lo que estamos hablando, estos pequeños pasos, pues imagínense millones de personas haciendo lo mismo.
1: Exacto.
0: A favor. Igual en contra. Si en contra lo haces, pues afectas. Si lo haces a favor, pues podemos ayudar.
1: Favoreces.
0: Claro, y mencionamos en varias oportunidades al comandante Chávez y él decía mucho, yo creo, en el pueblo.
1: Así
0: y
1: es.
0: Definitivamente nosotros hemos pasado por tantas cosas y el pueblo efectivamente ha tenido la sabiduría, diría el primero, el pueblo sabio y paciente. Uh-huh. Ha tenido la sabiduría de sobrellevar. Se ha enfrentado a todos los compromisos y bueno, ha sobrellevado.
1: Como decía Bolívar, somos la sociedad de las dificultades.
0: El hombre de las dificultades y nosotros el pueblo de las dificultades, pero Venezuela siempre renace, Venezuela siempre sale adelante, incluso en medio del dolor, en medio de esta situación que... Yo creo que para todos los que estamos aquí en este planeta vivo, en este momento histórico, es algo sin precedentes y doloroso, que es la situación del doble terremoto. Bueno, ahora a ponernos las pilas con lo del Super Niño. El mensaje a la población en general, por parte de la visión ecosocialista, del Ministerio de Ecosocialismo, para ese pueblo que va a levantarse, nos mencionaba en los trabajos. Había leído lo de las mesas técnicas en Morrocoy, el pueblo que está allí, que dice, bueno, vamos a avanzar, vamos a con el dolor, con...
1: Vamos a reinventarnos.
0: Exacto, vamos a seguir con este planeta que, desde el inicio lo dijimos, está vivo, vamos a estar conviviendo en el planeta que es nuestra casa. ¿Cuál es el mensaje a este pueblo?
1: Mira, creo que la palabra clave es... avanzar en la organización. Creo que un factor fundamental, creo no, estoy completamente seguro, de un factor fundamental de haber superado con éxito cada una de las pruebas que en estos 30 años nos ha tocado vivir como sociedad, ha sido en buena parte a la organización del pueblo. El comandante Chávez nos lo decía, organización, organización y más organización. Y de último, organización. Esa es la clave. Y por supuesto esa organización tiene que tener intenciones, tiene que tener una orientación, tiene que tener un objetivo. Y por eso es tan importante que hoy día, en el seno de nuestros consejos comunales, en el seno de nuestras comunas, estén los voceros y voceras que tienen que ver con la Comisión de Ecosocialismo. Y en el Consejo, si es en el Consejo Comunal, la Comisión de Ecosocialismo. Y si es en la Comuna, es el Consejo del Ecosocialismo. Porque, bueno, son los voceros y las voceras que van a estar ahí al frente, precisamente, de el tema de los desechos sólidos, que te tengo que decir que en el municipio Vargas, en el estado de La Guaira, fue fundamental para el control en pocas horas de todo el tema de que fue una de las tareas que nos dio la presidenta Delcy iniciando el luego del 24 de junio. Luego de ese terrible tragedia del 24 de junio, bueno, nosotros en dos días pudimos poner orden en el tema de la recolección de los desechos en La Guaira, gracias a la organización perfecta del Poder Popular. Es una cosa realmente magistral, de milagro. Por eso siempre es importante el encuentro con el pueblo. Allí, una vez más, el pueblo dio su ejemplo de un nivel de organización, un nivel de conciencia ambiental y un nivel de madurez política. Que no me cabe la menor duda, porque lo he visto, lo he vivido, lo he sentido en estas últimas décadas de este siglo, que nos ha, del principio del siglo que nos ha tocado esta extraordinaria experiencia de la Revolución Bolivariana. Y bueno, y gracias a esa organización nosotros pudimos pasar. El primer día se recolectaron 700 toneladas de basura en un estado que lo máximo que había que logra recolectarse en un día eran 200 toneladas. El día se recolectó 700, o sea, más de tres veces el valor normal. ¿Y cómo fue posible eso? Bueno, por la unión, la unión que la presidenta siempre ha convocado. Ahí participó, por supuesto, el pueblo organizado, participó la alcaldía, participó la gobernación, participó nuestra Fuerza Armada, participaron las empresas privadas. Y eso hicimos el milagro de recolectar la basura. Hoy día ya tenemos 13.000 toneladas de basura recolectada. La Guaira está limpia. No sé si tú has podido bajar, pero lo que hemos tenido que estar allí en funciones y trabajando y apoyando al pueblo, lo podemos observar, que la Guaira está limpia.
0: Bueno, todo gracias al trabajo, por supuesto, del gobierno nacional y del pueblo. Unidad, unidad, unidad. Esa es la consigna y siempre será.
1: Unidad y unión.
0: Le quiero agradecer, ministro, por su presencia, por esta clase que nos dio, profesor, de todos estos términos que teníamos ahí y queríamos puntualizarlo. Bueno, agradecido a los usuarios y usuarias que nos acompañaron en este espacio, en la presidencia de Radio Nacional de Venezuela, Ismemar Jiménez en los controles, a Alberto Simancas en la asistencia de cabina, Cristel Dos Santos en el streaming, Brian Díaz, quien les habló, Rafaela Romero. Muchas gracias, ministro.
1: Vale, siempre a la orden.
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4: El presidente de la República calificó como un acto de justicia la decisión de la Sala Constitucional del máximo tribunal del país. 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Para RNB Noticias, Marlin Dalila Cabanier.
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7: Como se relató en nuestro programa de ayer, el presunto monstruo que se había materializado en el mar frente a Brighton cierta madrugada de agosto de 1745 resultó ser un japonés desconocido. Se encontraba con su cuerpo del todo cubierto por multicolores tatuajes y al ser llevado a tierra se comprobó además que estaba bastante enfermo, pues se le caía el cabello y la dentadura. Aún así, y en un descuido del reverendo Arthur Titi, su guardián, logró escapar desapareciendo en el mar, pero no sin antes inscribir en uno de los paneles de su cuarto de prisión varios jeroglíficos en idioma japonés. Sería el contenido de ese mensaje que en 1745 no tuvo mayor significado para quienes lograron traducirlo, lo que dos siglos después dio al escritor Gerald Kirsch, quien había adquirido el libro con las memorias del reverendo Titi, la clave de algo tan asombroso que rebasa los límites de lo insólito. Nuestro insólito universo. 5 minutos recorriendo nuestro mundo sorprendente. En abril de 1947, Kirsch se encontraba en Londres almorzando con un coronel retirado de la inteligencia británica. Y durante la conversación salió a relucir el tema de cierta técnica de lucha japonesa conocida como jiu-jitsu. Fue entonces cuando el militar le reveló a Kirsch que el más grande exponente de aquel estilo de pelea había sido un japonés llamado Sato. Era tan ágil y fuerte que nadie había podido vencerlo, por lo que el coronel pensaba llevarlo en una gira por toda Europa. Lamentablemente, estalló la guerra en el Pacífico y Sato, quien residía en Hiroshima, fue una de las víctimas de la bomba atómica lanzada contra esa ciudad el 6 de agosto de 1945. Aquello interesó muchísimo a Kirsch, pues coincidía con algo que había leído en las memorias del reverendo, y al preguntar si se habían hallado los restos del japonés, el otro le informó que no. Ni rastros, sin duda calcinados totalmente por la llamarada nuclear. Ansioso, Kirsch pidió más detalles sobre Sato, y fue entonces cuando el coronel le comentó que, como hecho curioso, el luchador nipón tenía todo el cuerpo cubierto con tatuajes. Estremecido, Kirsch pidió al otro una descripción de aquellos dibujos, y estos coincidían exactamente con los que el reverendo Titi había visto en el cuerpo del náufrago. Era imposible, inconcebible, pero todo indicaba que ese japonés aparecido en el mar frente a Sussex, Inglaterra, el 6 de agosto de 1745, y Sato, el luchador de jiu-jitsu, víctima de la bomba atómica en Hiroshima, el 6 de agosto de 1945, eran la misma persona. De inmediato, Kirsch regresó a su casa y buscó en la relación escrita 2 siglos antes por el reverendo Titi la traducción de lo que el japonés había inscrito en el panel de madera en la habitación donde se le tenía prisionero. Dicho texto decía: yo dormía con mi esposa y comenzó la pesadilla, solo que no era tal, sino una horrible realidad. Que Dios se apiade de mí, pues sé que voy a morir. Firma Sato, Hiroshima, 1945. Era absurdo, increíble y fantasmagórico, pero el luchador japonés aparentemente no había muerto calcinado cuando explotó la bomba atómica el 6 de agosto de 1945, sino que más bien fue lanzado por algún fenómeno cronodimensional desconocido e inexplicable 2 siglos hacia atrás, por aquel estallido nuclear. Fue así cómo se encontró flotando en el mar, al otro lado del mundo y en otra época. 6 de agosto de 1745, sin saber lo que ocurría o por qué, mientras perdía su pelo, dentadura e incluso la vida por causa de la radiactividad. Nuestro insólito universo. Libreto y dirección, Rafael Silva. Operador, Francisco Enrique Mijares. Les narró Porfirio Torres.
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9: Los eventos naturales que se presentan a escala mundial no cesan, y para los próximos meses se prevé que el fenómeno climatológico El Niño se muestre en diversas regiones del universo con características de alto impacto. ¿Pero en qué consiste este fenómeno? El viceministro para Preservación de la Vida y Biodiversidad del Ministerio de Ecosocialismo, José Pereira, en entrevista exclusiva para Radio Nacional de Venezuela, explica su origen.
10: En los primeros momentos, más o menos en 1900, a principios de 1900, de Perú, notaban un cambio en la corriente fría cerca de Piura, específicamente en la zona de Paima, y notaban un cambio a temperaturas de aguas muy calientes. Asociaron esta situación al Niño. Recuerden que el verano para el hemisferio sur, donde está Perú, es en diciembre y en enero, mientras que para el hemisferio norte el invierno está presente en esos meses. ¿Qué quiero decir? Que en esa época del año es cuando está mayor calentamiento en el área del Pacífico. Extraordinariamente se está presentando, y eso hay que dejarlo bien claro, debido a la crisis climática, eventos Niño o eventos Niño. De ahí viene el nombre de que han llamado a este calentamiento de las aguas del Pacífico El Niño. Y el evento contrario, que es un enfriamiento, es La Niña. Lo que estamos viendo en los últimos 20 años es que son más repetitivos, más frecuentes durante los años.
9: El profesional y estudioso del ambiente, José Pereira, detalla cómo se presentará este evento climatológico en nuestro país y a escala mundial.
10: Cuando hemos ido en las diferentes COP, que es la Convención de Cambio Climático, en la reunión de todos los países que han firmado el protocolo de Kioto, el protocolo para evitar el aumento de la temperatura, vemos que el resto de los países trabajan más de la manera mercantilista, capitalista, es decir, no hay un cuidado de la naturaleza fuerte, no hay un empoderamiento de la naturaleza como lo ves en Venezuela. Sí, no vamos a decir que todo es de maravilla, porque todavía tenemos lamentablemente personas que no cuidan su ambiente, no cuidan los ecosistemas, pero la gran mayoría del venezolano y de la venezolana le gusta cuidar su naturaleza, preservar sus ríos, sus montañas, sus especies, su flora y su fauna, y ahí te das das cuenta el amor del venezolano por la naturaleza. Entonces, reforzar, unirnos, como lo dijo Bolívar a través del decreto de Chuquisaca, unirnos para mantener nuestra madre tierra, para continuar en la recuperación. Lo dije ya anteriormente, Venezuela es carbón negativo. Aproximadamente el 30% de mayor captación de gases de efecto invernadero que lo que se emite. Es decir, que estamos trabajando con la limpieza de los gases de efecto invernadero a nivel mundial. Captamos las emisiones de otros países. ¿Y eso es gracias a qué? Al cuidado de nuestro parque, al cuidado de nuestra vegetación, a la protección del gobierno a través de cualquier sistema legal para todos nuestros sistemas de bosques y de sabanas.
9: Pero este evento de la naturaleza no solo se prevé que llegue a Venezuela, sino también a otras regiones del mundo. El ingeniero agrometeorólogo Eduardo Pérez Valdés, en entrevista para el canal Hermano Telesur, explica las consecuencias para la economía y el desarrollo cotidiano de la vida humana.
11: En Sudamérica se esperan, en la parte, diríamos, norte, sequías. Se esperan sequías. La Amazonía se prevé en sequía, un poco más de inundaciones en la Amazonía Sur. Así que nuestro continente va a estar afectado de diferentes maneras. Es posible, como en el 1877, de que se reportaba en los Estados Unidos, se decía de que no hubo invierno. Sencillamente fue una etapa no invernal. Hay cultivos que necesitan las temperaturas bajas. Eso puede ocurrir también. En África. África tiene condiciones muy peculiares. En la parte oriental se espera lluvia. Se espera lluvia y las lluvias en los países del oriente de África tienen condiciones, tienen segundas condiciones de epidemia. Ocurren epidemias. Aparte del desastre físico de la lluvia, pueden ocurrir epidemias. Ya se han demostrado de que es un factor que potencia un evento sanitario secundario. En el occidente, todo lo contrario, sequía. La sequía sabemos que está vinculada directamente a la falta de alimentación, a las hambrunas y también a enfermedades vinculadas a este fenómeno. Por lo tanto, este evento fuerte que se anuncia con mucho tiempo nos va a dar un panorama complicado a nivel mundial.
9: Asimismo, un reporte de la Organización Meteorológica Mundial, adscrita a las Naciones Unidas, habla de las consecuencias que podría dejar el fenómeno El Niño.
12: El secretario general de la ONU, Antonio Guterres, advirtió que el fenómeno de El Niño podría desarrollarse en los próximos meses, con una probabilidad del 90%, y alertó que sus efectos podrían agravarse en un planeta cada día más cálido.
13: La ciencia es clara. El Niño está a la vuelta de la esquina y tiene un 90% de probabilidad de desarrollarse en los próximos meses. El mundo debe tratarlo como la amenaza climática urgente que es. Sus efectos podrían cruzar fronteras y sentirse con una intensidad y velocidad devastadoras.
12: Guterres también hizo un llamado a acelerar la acción climática y reducir la dependencia de los combustibles fósiles.
13: Debemos acabar con la dependencia de los combustibles fósiles, acelerar la transición a las energías renovables, proteger a las comunidades más vulnerables y garantizar sistemas de alerta temprana para toda la población.
12: Por su parte, la Organización Meteorológica Mundial confirmó que El Niño ya está en desarrollo y que comenzará a alterar los patrones de temperatura y precipitación en distintas regiones del planeta durante los próximos meses. La mayoría de los modelos climáticos indican que su intensidad estaría entre moderada y fuerte. La alerta coincide con el seguimiento realizado por la NOAA, que es la Oficina de Estados Unidos para la Administración Atmosférica y Oceánica.
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14: Bueno, sean todas y todos bienvenidas, bienvenidos a la continuación de esta programación especial, Venezuela Renace. Quien les habla, el doctor Ricardo León. Estaremos desde esta hora, pues, y hasta las 2 de la tarde, También está Francisco Díaz, Cristel Dos Santos, Brian Díaz y Kimberly Tolosa. Están por allí haciéndolo muy bien en la parte técnica y en la presidencia de nuestra Radio Nacional de Venezuela, nuestra querida Ismael Jiménez. Hoy, bueno, estaremos hablando de entre distintos temas. También tenemos un invitado, un psicólogo social que por ahí vamos a estar ubicando para conversar pues los impactos de post-terremoto de la salud mental, que también impacta en la salud física posterior a los terremotos, ya prácticamente posterior al terremoto, ya prácticamente un mes y medio posterior a este doblete sísmico, que bueno, definitivamente se convierte o se ha convertido en una de las catástrofes más grandes que ha sufrido nuestro territorio, y que definitivamente quienes estamos pues en el sector salud y quienes nos ha tocado de primera mano el atender para nuestra población, cuidar la salud de nuestra población, sabemos pues que tiene niveles de complejidad que definitivamente hay que entender. Y bueno, uno de los eslabones de este de los cuidados de la salud está la salud mental. Súper importante entender que ya según incluso los parámetros, los protocolos de quienes cuidan la salud mental de nuestra población, entender que algunos síntomas que perduran o que se han exacerbado posterior al terremoto, ya después de mes y medio, pudiera convertirse incluso en una patología de salud mental instalada, que definitivamente hay que atender de manera multidisciplinaria o transdisciplinaria, porque no solamente son quienes se encargan de la salud mental los que deben cuidar pues la salud mental e indicar pues intervenir sobre esos síntomas que han estado posterior a este terremoto en los pacientes que estén presentando pues alguna sintomatología de la salud mental. Por eso, de eso vamos a estar hablando un poquito hoy, y por supuesto recordamos nuestro punto de contacto. Nos puedes incluso desde ya puedes enviar un mensaje de texto, un mensaje de WhatsApp, comunicarte por nuestras redes sociales a través del 0416 959 0218, también en todas nuestras plataformas @RNBinformativa. Estamos saliendo también en vivo por nuestro canal de YouTube RN Informativa. Y por allí también nos puedes escribir en el chat de el canal de YouTube. Cualquier duda que tengas acerca del tema que estamos tratando, pero además cualquier información que desees conocer. Yo soy especialista en medicina interna y además tendremos un psicólogo social hoy de invitado en el programa. En esta programación Venezuela Renace, definitivamente nuestra población se crece ante las dificultades. Somos hijos e hijas de Bolívar, el más grande de la historia. Quien se creció pues ante las dificultades para fundar nuestra república, para fundar nuestra nación, para fundar nuestra patria. Así lo estamos haciendo como hombres y mujeres patriotas, venezolanos, venezolanas, en un territorio pues que definitivamente ha sufrido ataques multimodales, pero que además estos embates que incluso escuchábamos antes de salir al aire, estábamos escuchando, del Super Niño. Por allí hay una lamentable narrativa que trata de disminuir los efectos del Super Niño, y definitivamente si lo vemos desde los impactos que esto pudiera generar, no solo a las zonas proclives a desastres naturales en nuestra región, no solo en Venezuela. Sabemos que si ya el niño hizo algunos desastres e incluso generó algunos problemas, problemas de sequía, problemas de incluso en zonas donde no se esperaba que llovía, a las zonas que están más expuestas a esto y que dependen incluso del normal funcionamiento de los servicios. Es lo que llamamos zonas proclives a desastres. Cada día en nuestras regiones que están expuestas pues a estos fenómenos naturales, al efecto invernadero, al calentamiento global, a la crisis ambiental, a la contaminación de los suelos, del aire, del agua, Eso ha hecho que se amplíe incluso más las zonas proclives a desastres. Si antes habían territorios que no se conocían, eran proclives a desastres, ahora hay más territorios proclives a los desastres. Pero además el aumento de la temperatura de los mares, el aumento de la temperatura de las aguas, el aumento de la temperatura de la tierra, del calentamiento global, ha hecho pues que se acelere el deshielo, y eso generalmente es un problema latente, un problema casi, bueno, impostergable, pero casi sesgado o eliminado de los medios tradicionales de la comunicación corporativa en el mundo. Muy poca información hay sobre el superniño y muy poca información hay sobre la crisis ambiental que está ocurriendo en el mundo. Y definitivamente es un, como decía, es un problema impostergable, porque ya estamos viendo cómo el mundo está envuelto pues en una constante amenaza de situaciones de desastre de origen natural, y natural entre comillas, la naturaleza manifestándose y la naturaleza enviando señas de que debemos tomar medidas urgentes. Por ejemplo, ¿cuáles son las medidas urgentes? Que incluso en grandes congresos que se hacen internacionales, dicho sea de paso, congresos en que la mayoría de los países, Estados-Nación, más contaminantes no participan de estos congresos, y si participan, participan de manera muy tibia, pues no firman los protocolos. Por ejemplo, el protocolo de Kioto, muy conocido, donde las naciones se comprometen a emitir menos gases contaminantes, pues hay naciones, Estados-Nación, grandísimas, que son las que más emiten, pues que no firman estos protocolos o no cumplen estos protocolos. Y esto ha hecho pues que la situación ambiental en el mundo haya avanzado. Además, pues si nos ponemos a ver cómo la tala, la quema en nuestro pulmón vegetal en la Amazonía ha ido creciendo, y en zonas que antes se consideraban pues pulmones vegetales de territorios tan importantes como el del Brasil, de la Amazonía, los estados-nación que o los territorios que pertenecen a la Amazonía, grandes extensiones territoriales se han ido talando y se ha ido quemando. Además de la acelerada... Tenemos con nosotros un invitado, tenemos a un psiquiatra, el doctor Pedro Elles. Bienvenido a este operativo Venezuela Renace. Yo soy Ricardo León, especialista en medicina interna, conductor del programa Oído Clínico, pero hoy estamos precisamente en el espacio de Venezuela Renace, este operativo de Radio Nacional de Venezuela. Bienvenido, saludos.
15: Buenas tardes, colega, ¿cómo están todos ustedes? Bueno, aquí Pedro Telle, psiquiatra, a la orden, dígame.
14: Sí, bueno, siempre es bueno tener un psiquiatra de amigo y de invitado a un programa.
15: Sí.
14: Sí, fíjese.
15: Esa es la mejor definición de psiquiatría, un amigo.
14: Así es, totalmente.
15: Un amigo institucional, ¿no? No, un amigo personal, pero un amigo institucional. La relación médico-paciente en psiquiatría o en medicina interna es de amistad.
14: Así es. Bueno, bienvenido al programa, entonces, Venezuela Renace. Doctor, bueno, importantísimo poder consultarle a través de la radio, pues esta radio, la señal que recorre la patria. Más de 90 emisoras en el país están ahora conectadas con este programa, y además de todas las plataformas, por YouTube, por las redes sociales, estamos conectados. Nos preguntamos, nos hacemos varias interrogantes. Bueno, el sector salud tiene un desafío grandísimo posterior a este doblete sísmico, a los terremotos que vivió, de alto impacto en la infraestructura, pero además en las vidas saldadas que dejó este desastre. Nos preguntamos y nos hacemos una gran interrogante. ¿Cómo se está enfrentando, o cómo se debe enfrentar? Ya son dos preguntas. Es el tema de la salud mental y cómo se debe abordar la salud mental ya hoy casi un mes y 15 días de este desastre natural.
15: Sí, mira, desde el punto de vista de la salud en general, y después iríamos a lo específico, a lo mental, se ha procedido bien, en el sentido, claro, un desastre natural, hay fallecimientos y heridos y todo esto, pero se ha atendido bien en el sentido de que los heridos o han sido hospitalizados, la gente sin casa están en refugios donde han sido tratados de forma adecuada, los damnificados han sido manejados como dignificados. A mí me gusta mucho ese neologismo del comandante Chávez, que decía que el damnificado es ser dignificado, o sea, están en campamentos dignos con atención psicológica, médica, psiquiátrica, y se han evitado complicaciones médicas de este tipo de tragedias, que es, por ejemplo, las epidemias. No se ha presentado ninguna epidemia. En Haití, la epidemia, el cólera que vino después del terremoto, estuvo más fallecido que el mismo terremoto aquí. Entonces, desde el punto de vista de la salud pública, se ha procedido bien después de la tragedia. Y desde el punto de vista de la salud mental, a un mes de esta tragedia, pueden empezar

0: definir antes como síndrome postraumático, cuáles son las diferencias entonces, sobre todo en lo que empieza a manifestar el paciente antes del mes y luego después del mes.
1: Sí, mira, hay que diferenciarlo del duelo. El duelo, okay. Bueno, tú eres la persona que haya tenido pérdidas, ya sea de familiares, de bienes, por supuesto esto da un elemento de depresión reactiva, que es comprensible, no la podemos patologizar médicamente. Bueno, el que perdió un familiar está en duelo y tiene una depresión reactiva por ese duelo, y ese duelo se maneja culturalmente, ¿verdad? Ahora, el trastorno de estrés postraumático es una enfermedad, una patología donde una persona, después de haber estado en una situación de riesgo, no todos, sino algunas personas, desarrollan un síndrome caracterizado por insomnio, depresión, ansiedad y flashback es que reviven ese momento, reviven lo que pasó cada cierto tiempo. Entonces, por ejemplo, hubiese una réplica en una persona con trastorno de estrés postraumático, se le dispara todo un elementos de pánico, de ansiedad, y que a lo mejor no están justificadas porque la réplica fue realmente pequeña, ¿verdad? Entonces, como toda réplica es muchísimo menor que el evento anterior. Entonces, se dispara un pánico, entonces aquí estaríamos en presencia de un trastorno de estrés postraumático, que como está descrito, la gente no tiene nada antes y luego al mes aproximadamente se empieza esta sintomatología. Entonces okay. Tenemos que estar pendientes dentro del marco de la medicina preventiva, ¿verdad? Estar pendiente de la detección temprana de este trastorno que se maneja muy bien con psicoterapia y farmacoterapia. Lo importante es la detección temprana.
0: Importantísimo eso que nos dice. ¿Y cómo puede influir, por ejemplo, la infodemia y el rol que tienen los medios de comunicación y las redes sociales en que se exacerben estos cuadros o en que se eviten estos cuadros?
1: Mira, fíjate, no podemos silenciar lo que ocurrió. Claro. Eso no es bueno. Nosotros todos a nivel nacional estamos procesando ese duelo, todos. ¿Entiendes? Porque eso hubo una cifra alta de fallecidos y son nuestros hermanos, ¿verdad? Fíjate que hubo un evento que pudiese haber sido de alegría, que fue el Mundial de Fútbol, y realmente aquí se disfrutó poco por la situación de duelo en la que estamos todos como nación, ¿verdad?
0: Así es.
1: Pero los medios de comunicación deben tener ser asertivos en relación a las noticias del evento. Asertivo es no quedarse callados, dar la información, pero sin carga emocional. Sin carga emocional, o sea, podemos informar de las cifras de lo que sucedió, pero no de una forma amarillista o melodramática. También hay que tener cuidado con la transmisión de escenas, de fotografías, de imágenes que puedan alterar emocionalmente. Entonces, ser asertivo es transmitir la información sin una carga emocional excesiva.
0: Okay.
1: Porque todos tenemos derecho a ser informados. Sí.
0: Sí, porque fíjate, se conocen como narrativas, pues que surgen con bastante carga negativa, que surgen, pues, desconozco incluso los intereses, pero que definitivamente impactan de manera muy negativa en la salud biológica y en la salud mental de los pacientes. De hecho, dicho sea de paso, recientemente se estaba hablando de que hay una gran cantidad, pero nos lo dicen sin evidencia, lo dicen sin ninguna base, sin ninguna fuente, de que hay una gran cantidad de pacientes pues con patologías de carácter de salud mental afectados. Y bueno, yo realmente no lo he visto de esa manera, que he visitado unos cuantos campamentos y he trabajado en las zonas más afectadas incluso.
1: Mira, por lo menos esto fue un desastre natural, esto no es culpa de nadie. Pero cuando tú tratas de involucrar al ser humano, o sea, en un desastre natural, tú estás haciendo que el duelo se complique y puede facilitar el desarrollo de trastorno de estrés postraumático. Porque frente a un desastre natural no hay elementos de injusticia, ¿verdad? Sino bueno, un desastre natural que bueno y que ocurre con periodicidad de cada 70 años, se estaba esperando esto. Pero si tú agregas y tratas de humanizar ese desastre natural, ahí puedes hacer que el duelo se transforme, porque estás creando como culpables. Entonces ya sean autoculpabilizándose las personas o culpabilizando a otros, a terceros, y no es así, eso dificulta ya el duelo. No es lo mismo que tú tengas un problema, vamos a poner, de una inundación, por ejemplo, a que tú digas, no, fue alguien que me causó ese daño. Exacto. Entonces ahí ya al personalizar ya el duelo es distinto. Y ahí hay

0: tener dentro de las fortalezas del venezolano está la resiliencia. Fíjate que esto es un desastre, un fenómeno natural que se acompañó de una tragedia con un antecedente de otra tragedia hace más de 20 años, ¿verdad? Entonces, eso pudiese generar como más susceptibilidad a problemas luego psicológicos, ¿verdad? Entonces aquí hay que enfrentar más bien la capacidad de resiliencia, la capacidad que tienen los habitantes de La Guaira de superar como superaron la primera tragedia, la del año 99, bueno, crecer emocionalmente y ser más fuerte para esta segunda tragedia. Entonces ahí hay que potenciar la resiliencia de las personas.
1: Sí. Sí, bueno, estamos conversando con el doctor Pedro Téllez, médico especialista en psiquiatría. En esta programación especial Venezuela Renace estamos analizando, pues, desde el punto de vista clínico, desde el punto de vista médico, desde el punto de vista de la salud colectiva y la salud pública, cómo ha sido el abordaje de las y los pacientes impactados, pues, por el doble sismo ocurrido el 24 de junio. Doctor, en su praxis médica de estos días, ¿qué nos pudiera comentar, algo en particular, si de lo que ya usted conocía antes del terremoto al día de hoy, podemos decir que han habido cambios desde el punto de vista de los síntomas, de la clínica, los pacientes que usted ha visto, o simplemente?
0: Mira, ha habido respuesta, no hay soledad, no hay como un silencio administrativo, ha habido respuesta. Yo, parte del equipo mío, yo trabajo en Carabobo, en salud, en el hospital psiquiátrico. Nosotros enviamos psiquiatras a trabajar allá en La Guaira la semana pasada. Tuvieron tres especialistas en psiquiatría. Y aquí recibimos, en Carabobo, recibimos a parte de los muchachos sobrevivientes de una institución para niños con discapacidad que fallecieron una parte significativa. Los 11 sobrevivientes están aquí en Carabobo y ayer los atendimos. Ayer los atendimos con un equipo multidisciplinario de psiquiatras, psicólogos, psiquiatras infantiles y bueno, dimos respuesta. O sea, no hay soledad luego del desastre ocurrido, ha habido solidaridad.
1: Eso es muy importante, la solidaridad como una herramienta de sanación colectiva.
0: Tanto a nivel de las instituciones como de la sociedad civil. Mira, se ha activado todo el mundo en buscar, por ejemplo, para esos niños. Estaban llenos de juguetes. Y uno, son niños que, por cierto, no tienen familiares. No porque los hayan perdido con el desastre, sino ellos ya eran niños huérfanos. Y bueno, han tenido atención, han tenido juguetes, han tenido de donaciones, ¿no? También ha habido tanto una respuesta institucional como de la sociedad civil también y organizada ha dado respuesta. Y yo también estuve en la parte de Morón, porque la tragedia no nada más fue en La Guaira, sino en el eje costero. Y mira, a mí me sorprendió la solidaridad de los jefes de calle, de comuna, de la misma comunidad frente a las personas que perdieron la vivienda. En el eje de la costa, en lo que podríamos decir Morón, ¿verdad? Tucaca, no fueron edificios los que se cayeron, sino viviendas. Okay. Viviendas, y tú sabes esas cosas raras de los terremotos que tienen como una distribución, así como una arborización. Entonces, entre dos casas se cayó una casa, la del medio. Bueno, ahí tú ves a los familiares, a los vecinos, prestándole apoyo, se recogen los escombros, ponen las carpas dentro de en ese mismo espacio. Ha habido una respuesta comunitaria muy positiva, muy compositiva. Entonces, frente al hecho trágico, hubo más bien una respuesta solidaria, no de soledad, no de aislamiento. O sea, la gente no puede decir que está sola.
1: ¿Cuáles son sus recomendaciones para cuidar la salud mental en estos días, tanto afectados como a los que no están afectados directamente?
0: Bueno, fíjate, yo recomendaría le dijimos la asertividad, informarse, decir la cosa, pero sin carga emocional, la tolerancia, o sea, entender la diferencia con el otro. O sea, no es lo mismo el que quedó con casa el que no tiene casa, ¿verdad? Hay una diferencia, entonces tenemos que tener también, hacer uso de la empatía, ponernos en el lugar del otro. Pero bueno, eso, el diálogo, no estar solo, no estar aislado, sino bueno, haber comunicación y entender eso, que hay una mano amiga, hay profesionales también que están actuando de forma organizada y hay solidaridad. Entonces, empatía, solidaridad, diálogo, tolerancia.
1: Doctor Pedro Telles, psiquiatra, estamos conversando con él en este operativo Venezuela Renace a través de Radio Nacional de Venezuela. Fíjese, hay una población que también hay que tener sumo cuidado, no solo a los directamente afectados, sino a quienes están en situación de refugio, pero también allí hay personas, por ejemplo, con trastorno del espectro autista, personas que hay que tenerle mayor cuidado. ¿Cuáles son sus recomendaciones al respecto en este abordaje?
0: Sí. Mira, cuando hay discapacidad hay más susceptibilidad de daño. O sea, no es lo mismo una persona con capacidad para afrontar situaciones especiales que una persona con discapacidad. Y el que tiene discapacidad, vamos a poner una discapacidad mental, es más susceptible frente a estas situaciones extraordinarias. Extraordinarias, porque fíjate, si ya hay la discapacidad en situaciones normales, ante un estresor adicional, la discapacidad se acentúa. Entonces hay que tener cuidado, ¿verdad?, con los adultos mayores, hay que tener cuidado con los niños, ¿verdad? Entonces son los más susceptibles en esto, en estas situaciones especiales.
1: Okay, hay también un desafío con respecto a esto, y es el rompimiento pues de la cadena de suministros, y también pues la no adherencia a los medicamentos. ¿Cuáles son sus recomendaciones también para esto? Porque fíjese, por ejemplo, un paciente que estuviera en Morón o en La Guaira, que quedó sin casa, perdió los medicamentos que tenía a la mano, y a lo mejor no tiene acceso a que le den el récipe controlado, el récipe morado. ¿Cuáles son sus recomendaciones esos pacientes?
0: Contactar con las autoridades. Perfecto. Contactar con las autoridades. Fíjate, estas ayudas es importante centralizarlas.
1: Totalmente.
0: Centralizarlas, organizarlas, informar y saber llegar a las personas. A mí yo le doy importancia a no estar aislado, a estar en un contexto. Inclusive en los refugios, agrupar los refugios según su sitio de orígenes, ¿verdad? Según sus comunidades. Si hubo comunidades totalmente afectadas, bueno, ellos deberían estar juntos en el refugio. Y deberían estar juntos los familiares. No se deben separar las familias. Deberían estar juntos los esposos, los hijos, ¿verdad? Los vecinos. Eso es importante. Y entonces también la centralización de esas necesidades. Llevar como una estadística, bueno, tantas personas reciben estos antihipertensivos, estos reciben tal medicamento, estos reciben, ¿verdad? De manera que de canalizar el suministro y la centralización. Yo creo que eso está organizado, pero debemos, ante estas situaciones, las cosas centralizadas funcionan mejor.
1: Sí, por supuesto, son más organizadas. Bueno, doctor Pedro, no le quiero quitar mucho más tiempo. Quisiera escuchar de su excelente análisis un mensaje final para toda la población venezolana que le está escuchando a través de Radio Nacional.
0: Yo finalizo con que es importante la esperanza. Frente a estas situaciones es mala la desesperanza. La esperanza sí. Pensar que todo va a ir mejor, que no, esto no va a volver a suceder en nuestra generación, porque por estadísticas y eso se sabe que estos sismos prácticamente son cada siglo, ¿verdad? Que la réplica, el mismo concepto réplica, es inferior, ¿verdad? Inferior, y hay que tener una motivación, una esperanza. Eso ayuda mucho también, tener esperanza que las cosas van a mejorar, que va a haber una respuesta de la colectividad, que va a ser positivo, que hemos tenido apoyo y que los mismos venezolanos han sacado fuerzas de sí mismos para afrontar esta situación especial. Y bueno, sí, Venezuela renace, y Venezuela renace permanentemente. Eso es como, hay un poeta francés, Paul Valéry, que tiene un poema sobre el mar y dice: el mar siempre recomenzando, siempre renaciendo. Entonces, este país siempre está renaciendo. No es que está renaciendo porque estaba muerto, siempre se renace, así como las olas del mar, siempre recomenzando.
1: Así es. ¿Cómo pueden ubicar al doctor Telles en las redes sociales?
0: Bueno, en el hospital psiquiátrico.
1: Ah, en el hospital.
0: José Ortega Durán, en la red de Sésame, y bueno, hay centros de salud también en Caracas, el hospital psiquiátrico de Caracas está disponible, ahí hay una consulta externa con atención las 24 horas del día, está el hospital clínico universitario para los que están en el distrito capital, y bueno, la salud mental tiene toda una red institucional a lo largo del país, es la Dirección Nacional de Salud Mental, Y bueno, a nivel de los hospitales, todo hospital tiene un psiquiatra.
1: Exacto. Bueno, muchísimas gracias. Estábamos conversando entonces con el doctor Pedro Téllez, médico especialista en psiquiatría, en este operativo especial de Radio Nacional de Venezuela, Venezuela Renace. Creo que tenemos unos mensajes y al volver continuamos con más de este operativo Venezuela Renace.
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10: Es la 1:47.
11: Estamos en el lanzamiento del Plan Reír, el plan de recreación para estas vacaciones año 2026. 9.000 recreadores y estamos ya desplegados en los 5.336 circuitos comunales y también en los 107 campamentos transitorios. Este plan también incorpora a la familia porque hay actividades para los abuelos, hay actividades para los jefes, puedan tener atención psicológica, aprendizaje, también tienen actividades recreativas que nos enseñan a querer a la naturaleza.
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1: Vamos ahorita a hacer contacto con el Sistema Nacional de Medios Públicos. Está la presidenta Elsie Rodríguez en este momento por Venezolana Televisión. Adelante.
8: condominio del municipio Sucre la ejecución del plan Venezuela Renace para la recuperación

física y de habitabilidad segura de los edificios afectados por el doble terremoto ocurrido hace más de un mes en nuestro país. De estas 54 juntas de condominio se han realizado inspecciones exhaustivas y 40 edificaciones están en amarillo según la metodología del semáforo y 14 en rojo. Allí observamos esta imagen de las autoridades, de la jefa de Estado venezolano, Delcy Rodríguez, en compañía del doctor Jorge Rodríguez, conversando con los vecinos que se encuentran presentes en esta actividad como parte del lanzamiento de este plan crediticio con subsidio directo. Se dispone en esta oportunidad a saludar a los funcionarios de Protección Civil que se han desplegado a partir de estos acontecimientos en nuestro país. Desde un primer momento, recordemos, en las zonas más afectadas fueron 7 estados producto de esta terrible catástrofe natural ocurrida en nuestro país, la peor, como lo han dicho, pero allí los hombres y mujeres que además han sido reconocidos por el gobierno nacional, que han sido además condecorados, funcionarios de Protección Civil, de los bomberos y en esta oportunidad del municipio Sucre. Las juntas de condominio pertenecientes a la parroquia Leoncio Martínez y de la parroquia Petare han detectado 76 edificios que serán intervenidos, 432 apartamentos y directamente impactará a 3.258 familias. En esta oportunidad, la mandataria nacional conversa con el personal del Plan Venezuela Renace que se han desplegado a través de todas estas edificaciones como parte de este importante plan de atención y respuesta inmediata que desde un primer momento fue lanzado por las autoridades. Se dispone a continuar con este recorrido. La presidenta de la República, Delcy Rodríguez, le explican cuál ha sido el trabajo de intervención de estructuras, de edificaciones que se ha realizado acá en el municipio Sucre y en estas dos importantes parroquias. El Plan Venezuela Renace actuará en la reconstrucción de estas edificaciones con trabajos en fachadas y mampostería, que tiene que ver con la demolición controlada de tanques aéreos, la reconstrucción de fosas de ascensores, el reforzamiento estructural y también resaltar que la alcaldía del municipio Sucre ejecuta el plan de atención integral para la rehabilitación y reparación de las edificaciones. Allí la representación de las juntas de condominio que se disponen a hablar con la presidenta de la República, es la vocería, está presente Mónica Fernández, presidente de la Junta de Condominio, el urbanismo Colina de Quinta Altamira, Fabiola Lozada, presidente de la Junta de Condominio Parque Residencial del Este, y también Mijalobán Bravo, de secretaria de la Junta de Condominio Residencia El Parque. Son quienes están acá presentes dando un balance de cómo ha sido este trabajo articulado con el gobierno nacional. Resaltar que la alcaldía del municipio Sucre ejecuta el plan de atención integral para la rehabilitación y reparación de las edificaciones de las afectaciones en el municipio Sucre. El balance general de inspecciones arrojó que han sido inspeccionados 3.231 inmuebles, 3.157 están en verde, 56 en amarillo y 18 en rojo. Se han procesado además el 71% de las solicitudes de activación de los ascensores, así como la parroquia más afectada fue Leoncio Martínez, con 33 edificios etiquetados en amarillo y 14 con etiquetas rojas, mientras que el 52% de los edificios registrados en la dirección de catastro ya han sido inspeccionados. Es la respuesta inmediata de las autoridades del gobierno nacional en un equipo de trabajo multidisciplinario. También se encuentran presentes acá los vicepresidentes sectoriales de gobierno. Está el vicepresidente sectorial de Economía, Calixto Ortega, la vicepresidenta sectorial administrativa y de gobierno digital, Anabel Pereira. Ya lo ha precisado las autoridades en torno a este plan de atención integral a las familias afectadas. Se encuentra el alcalde del municipio Sucre, Diógenes Lara. En lo que tiene que ver con este importante encuentro, conocer cuáles son esas expectativas.

0: ¿Cuáles son esas solicitudes? ¿Cómo se ha realizado este trabajo con las juntas de condominio del país? Hay que resaltar y mencionar que previamente durante este año se han mantenido importantes reuniones a través del Programa Nacional para la Convivencia Democrática y la Paz con las juntas de condominio. Y ha hecho extensiva la invitación la presidenta de la República, Delcy Rodríguez, a trabajar de manera articulada. Con esta visita se evidencia la atención directa e inmediata ante la contingencia telúrica, desplegando un plan integral que brinda acompañamiento institucional, técnico y financiero a las familias afectadas del municipio Sucre. Con ello, se unen esfuerzos entre el sector público y la empresa privada con el objetivo de acelerar las labores de ingeniería, refuerzo estructural e infraestructura educativa, médica y comunitaria. Continúa esta conversación. También está presente el primer vicepresidente de la Asamblea Nacional, Pedro Infante, en torno a esta conversación que se lleva a cabo en estos momentos en el municipio Sucre. Las cuadrillas y equipos técnicos avanzan en las labores continuas de adecuación, friso, refuerzo, reparación de mampostería para garantizar una habitabilidad segura a los vecinos. Podemos detallar que se han realizado más de 51.000 inspecciones en las zonas afectadas producto de los dos potentes terremotos. De estas 51.000 inspecciones, 26.583 se han realizado en casas y 23.835 a edificios. Y de estas 51.000 inspecciones, 29.862 edificaciones están en verdes, 11.927 en amarillas y 9.335 en rojas, 7.585 amarillas sin daños estructurales, 4.060 amarillas con daños estructurales y 6.940 edificaciones rojas en estado crítico que no necesariamente van a ser demolidas, sino como ya lo han explicado las autoridades competentes, como el ingeniero Francisco Garcés, quien está al frente de la Comisión Presidencial para la Evaluación de la Habitabilidad de Viviendas e Infraestructuras, que pasarán a una segunda fase de evaluación exhaustiva, así como también un importante plan maestro y un manual que se lleva a cabo. Un diagnóstico que no solo se ha realizado en las viviendas, sino en centros educativos, religiosos y de salud de acá, del municipio Sucre. Hemos podido pues compartir estos datos de estas infraestructuras. La Escuela Técnica e Industrial Leonardo Infante tiene etiqueta roja, la Unidad Educativa Privada Colegio María Inmaculada etiqueta amarilla, el Colegio Madre del Divino Pastor etiqueta amarilla, así como la Unidad Educativa Nacional Nicolás de Castro y el Centro de Educación Inicial Andrés Bello, mientras que el Santuario Diocesano Dulce Nombre de Jesús tiene etiqueta roja y la Capilla del Calvario etiqueta amarilla, así como el Centro de Diagnóstico Integral de Lurbina posee etiqueta roja. Allí continuamos observando lo que ocurre en estos momentos en el edificio de los dos caminos, esta conversación que sostiene la presidenta de la República, Delcy Rodríguez, con las representantes que llevan a cabo estas vocerías, que han seguido muy de cerca estos trabajos de rehabilitación, de reparación que están en marcha a través del Plan Venezuela Renace, de la alcaldía del municipio Sucre y de todo un equipo de ingenieros además que se han desplegado para realizar estas inspecciones. Ya hemos mencionado más de 3.000 inspecciones solo en el municipio Sucre del estado Miranda, pero además este trabajo arduo que lleva a cabo el presidente de la Asamblea Nacional, el doctor Jorge Rodríguez, en torno a la inspección de terrenos en varias localidades para acelerar la construcción de viviendas. Ya lo han dicho, que sea corto la estadía de las familias afectadas en los 111 campamentos transitorios que han sido habilitados y están en marcha pues estas importantes acciones para la atención integral e inmediata de las familias venezolanas que perdieron sus viviendas. En esta oportunidad también observamos allí a los voceros de cada una de estos consejos comunales de las zonas. En los apartamentos se han detectado desprendimientos de fachada, mampostería, fisuración diagonal severa, grietas pasantes de gran apertura con trayectoria, desprendimiento de revestimientos y pérdida de fachada. Pero la etiqueta roja se da por daños de mampostería en esta zona, en estos edificios específicamente. La etiqueta roja tiene que ver con estos daños de mampostería y no por el daño estructural, como han explicado los ingenieros y el equipo técnico de profesionales que está al frente de esta comisión presidencial para la evaluación de la habitabilidad de viviendas, así como también el trabajo articulado que llevan a cabo con la comisión presidencial para la instalación de los campamentos transitorios en el país. La alcaldía, el municipio Sucre y el Plan Venezuela Renace trabajan de la mano. Acá también se encuentran presentes Ana María San Juan, ministra del Poder Popular para la Educación Universitaria y secretaria ejecutiva del Programa para la Paz y la Convivencia Democrática, importante programa que ha permitido un diálogo permanente con las juntas de condominio de nuestro país. Está Sergio Lotartaro, ministro del Poder Popular para la Juventud y coordinador nacional de Emprender Juntos, José Gregorio Correa, diputado de la Asamblea Nacional. Son las autoridades que están presentes. Y también Lankin González, él es integrante de movimientos vecinales del Programa para la Paz y la Convivencia Democráticas. En esta actividad que tiene un carácter esencial, pues involucra a las juntas de condominio del municipio Sucre del estado Miranda, trabajar todos en unión nacional, un mensaje que ha dado la presidenta Delcy Rodríguez, al tiempo que mencionaba ayer desde el estado de La Guaira que estas familias no están solas. Desde un primer momento se desplegó el equipo del gobierno nacional en las zonas afectadas. Recordemos, fueron 7 estados afectados productos del doble terremoto, pero también lo que se trabaja desde el Parlamento Nacional, desde la Asamblea Nacional. Allí vemos al diputado José Gregorio Correa, ha llevado a cabo un equipo, los diputados del Parlamento venezolano, para seguir trabajando en estas leyes para favorecer al pueblo venezolano. Allí observamos esta conversación que se lleva a cabo entre las autoridades. Recordemos que recientemente la Asamblea Nacional aprobó por unanimidad el pasado 31 de julio de 2026 la ley del régimen especial de arrendamiento de inmuebles destinados a vivienda, una normativa de 27 artículos que busca estimular el mercado inmobiliario y ofrecer seguridad jurídica a los propietarios e inquilinos, impulsando alternativas habitacionales tras la emergencia generada por los sismos el pasado 24 de junio del año 2026, pero también se ha llevado a cabo importantes planes a través del Fondo Venezuela Renace, y todos estos planes de subsidios y créditos que ha dado a conocer la mandataria nacional para que el pueblo afectado pueda obtener su vivienda. Es la respuesta institucional y soluciones habitacionales. Desde el Parlamento venezolano se ha enfatizado que la promulgación de esta ley de arrendamiento no responde únicamente a una actualización mercantil, sino que se enmarca dentro de una estrategia integral de acciones legales e institucionales. Estas medidas forman parte de las políticas del Estado para continuar avanzando en el proceso de aceleración de soluciones habitacionales, prestando especial atención y respuesta prioritaria a las familias que han resultado afectadas por eventos sísmicos recientes en el país. Con esta legislación, el Poder Legislativo dota al Estado de mecanismos idóneos para proteger el derecho a la vivienda digna, al tiempo que dinamiza un sector clave para el desarrollo social y urbano de la nación. Allí se dispone la presidenta de la República Bolivariana de Venezuela, Delcy Rodríguez, a continuar este recorrido, estas inspecciones que se van a llevar a cabo. Específicamente vamos a abordar a la presidenta de la República Bolivariana de Venezuela a propósito de este recorrido que ha venido realizando en este edificio Los Dos Caminos, lo que ha sido también este acompañamiento a los vecinos, a las juntas de condominio. como parte del plan Venezuela Renace en este despliegue.
1: Buenas tardes. Quería informar que varias cosas. Lo primero es que ya apretamos el botón y están bajando los recursos a las juntas de condominio para reparar estos primeros edificios en el municipio Sucre y también financiamiento para los propietarios de viviendas que están afectadas. Cuentan con un apoyo para reparar sus viviendas, quienes sabemos tienen limitaciones porque nadie tiene previsto un doble terremoto de la magnitud que vivió Venezuela. Y sobre todo en la parte norte de la ciudad, La Guaira, fue el más impactado, pero la parte norte de la ciudad también tuvo bastantes afectaciones. Este financiamiento que estamos dando a las juntas de condominio para la reparación de los edificios, estamos viendo el impacto en estos edificios, además de los propietarios de las viviendas que están afectadas, se suma a otras iniciativas. Ya hemos entregado, como ustedes saben, a viviendas, a personas que están en los campamentos transitorios, que perdieron completamente su vivienda. Y bueno, estamos ahorita atendiéndolos integralmente en campamentos, pero también en producción y fabricación de nuevas viviendas para entregar a todos los venezolanos y las venezolanas que perdieron su vivienda en el doble terremoto. Pero también estamos con el plan Venezuela Renace recuperando infraestructura, recuperando edificios, recuperando apartamentos. Esta semana ya hemos beneficiado prácticamente a más de 2.000 personas. Unas que se les entregó vivienda, otras que pudieron volver a su vivienda. Y yo espero que ustedes del municipio Sucre, que también fueron afectados, los que no están en sus viviendas puedan volver pronto a su casa y los que tengan necesidad, bueno, coordinemos para que vayan a un sitio mientras se está reparando el edificio, porque sé que hay edificios que están muy comprometidos, sé que hay adultos mayores que están solos, y yo le he pedido al Programa de Convivencia Democrática, a AMCI, que a través de la Junta de Condominio hagamos ese censo para ver quién necesita el apoyo directo y que nosotros podamos avanzar. La otra noticia es que vengo de firmar la nueva ley de arrendamiento y por eso agradezco. Ley del régimen especial de arrendamiento de inmuebles destinados a vivienda. Agradezco al presidente de la Asamblea Nacional y a los diputados que nos acompañan acá por el esfuerzo que de manera unánime son las muestras de un país y en este caso el Parlamento, que es el espacio político donde se da el debate político por excelencia, que se haya aprobado por unanimidad. Nosotros queremos de los factores políticos que respondamos a nuestro pueblo, a nuestros ciudadanos, a las necesidades de nuestra población. Y esta ley va a sumar y va a permitir que más viviendas que están disponibles para salir al mercado de alquiler puedan entrar a este mercado. Y como ustedes saben, nosotros hemos activado una línea de crédito para subsidiar parte de los créditos en compra de vivienda. Así que son iniciativas que en su conjunto nos permiten atender las necesidades de quienes se vieron seriamente afectados por este doble terremoto. Así que les doy un abrazo, cuentan con nosotros, no están solos, no los vamos a dejar solos porque vamos a seguir en esta senda y he dado la orden al Gabinete Económico que se despliegue junto a las juntas de condominio a entregar el financiamiento a todos los edificios que fueron afectados de manera inmediata para que podamos abarcar el universo mayor. Hemos iniciado acá en el municipio Sucre, pero nos desplegamos en el resto de los edificios que fueron afectados. Gracias a todos y a todas. Buenos días.
0: Escuchábamos las palabras de la Presidenta de la República Bolivariana de Venezuela en esta actividad a propósito de este lanzamiento, este plan de crédito de subsidio. He dado la orden al Gabinete Económico que se despliegue para entregar financiamiento a las juntas de condominio, mencionaba la jefa de Estado venezolano al tiempo que daba una importante cifra, que a través del plan Venezuela Renace se han ido recuperando estructuras y ya se han beneficiado esta semana a más de 2.000 personas. La información que nosotros podemos compartir con ustedes a esta hora, vamos a devolver el contacto a los estudios. Adelante. Yeah.
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Bienvenidos a la programación especial Venezuela Renace de Radio Nacional de Venezuela, agradeciendo en los controles a Wender Padilla, en la asistencia de cabina Cristel Dos Santos y en el streaming quien nos acompaña, Brian Mendoza, y por supuesto quien está aquí con ustedes, Cindy Bastidas Ortiz, certificado de locución 52.382, y me pueden seguir por las redes sociales como arroba dragonpisolady. En esta programación especial les quiero hablar un poco de la cultura y cómo la cultura ha sido un acompañamiento tan importante para aquellos que se han visto afectados por los dobles sismos del pasado 24 de junio, y estamos a la espera de nuestra invitada porque ella es quien más nos puede hablar sobre todo esto. Forma parte de la agrupación Comunicalle y ellos han estado abocados a los diversos campamentos transitorios, pero sobre todo al de Pérez Bonalde. Pero en lo que llega, vamos a leerles un poco de las noticias que se han venido a nivel cultural. Por ejemplo, que Dudamel va a ofrecer el próximo 23 de agosto un concierto que será en beneficio de Venezuela, y en este sentido dice: el director de orquesta venezolano Gustavo Dudamel anunció que el próximo 23 de agosto el Hollywood Bowl en Estados Unidos será el escenario de A Concert for Venezuela, un evento benéfico que reunirá a reconocidos músicos con el objetivo de recaudar fondos para apoyar a las poblaciones damnificadas por los sismos registrados en Venezuela. Beck, Eduardo Betancourt, Meme de Real, Jorge Glin, Natalia Lafourcade, Lazo, Moisés Torrealba y Carlos Vive acompañan a Dudamel en su última presentación como director musical y artístico de la Filarmónica de Los Ángeles. El director indicó que el evento destinará los recursos a la atención humanitaria y a la recuperación de las zonas afectadas mediante alianzas con el Programa de las Naciones Unidas para el Desarrollo y CAF, Banco de Desarrollo de América Latina y el Caribe. Así que aquellos que puedan ir a este concierto, ya saben que las entradas y todo lo recaudado será en beneficio de aquellas familias que se han visto afectadas por estos dobles sismos que han sacudido al país. Y en otras buenas noticias, Tsunami se jubila. Ahora va a ser un perrito de casa, un perrito que va a jugar, va a dormir y va a comer como todos los perritos. Pero no nos tenemos que preocupar porque ya tiene su relevo, su reemplazo, que es Yumare, una cachorra de Border Collie que tiene un mes y medio de nacida y ya va a ser entrenada para ser una perrita rescatista, para que siga ayudando a las personas en los desastres naturales y aquellos que lo necesiten. Así que no tenemos que temer porque el relevo de los perritos rescatistas sigue de la mano de esta Border Collie de Puerto La Cruz. Y ahora, bueno, vamos a escuchar una canción de la voz de Alejandro Fernández, Como quien pierde una estrella.

otras noticias culturales, Humberto Orsini llega a la Ruta de la Esperanza de la mano de la Compañía Nacional de Teatro Venezolano, quien tienen un ciclo de las divertidas lecturas dramatizadas dirigidas a las familias ubicadas en los campamentos transitorios de San Bernardino y Coche. Este programa busca ofrecer una herramienta de sanación y terapia social utilizando el poder transformador de las artes escénicas. Se homenajea además al gran maestro Humberto Orsini, quien en su centenario con sus dos piezas más ingeniosas, El Mal Paso, que está interpretada por María Brito, Irabé Seguías y Eliné Figueroa, y Más Caliente que Planche Chino, con las actuaciones de Francis Rueda y Livia Méndez. Parte de este recorrido viene hoy, jueves 6 a las 3 de la tarde, en el campamento transitorio de la unidad educativa Vicente Landaeta en San Bernardino. El domingo, igual a las 3, estarán en el campamento transitorio Coronel Carlos Delgado Chalbot en Coche, y el sábado 15 en el campamento transitorio Complejo Cultural Guayana Esequiba. Así que ya saben que aquellas personas que están en estos campamentos están disfrutando de obras de teatro, de lecturas dramatizadas, de musicoterapias, y que están siendo atendidas de todas las maneras posibles para que se sientan seguros y que el mal momento que están pasando pueda también traerles un poco de felicidad, y sobre todo llevando al teatro, que para mí es una herramienta totalmente transformadora, y que estoy segura que de estos campamentos muchos niños van a salir queriendo ser actores y actrices de Venezuela. Y seguimos escuchando música. Ahora vamos a escuchar a Andrea Bocelli, quien estará cantando Por una cabeza.

0: Bueno, aquí está llegando nuestra invitada, María Eugenia Núñez Mendoza, quien es licenciada en comunicación social y miembro de Comunicalle, quien nos va a estar hablando un poco sobre esa labor que están haciendo en los campamentos transitorios, sobre todo en el Pérez Bonalde. Bienvenida, viene corriendo, pero así pasa cuando sucede.
1: Cuando estamos en vivo.
0: Sí, todo eso puede suceder cuando estamos en vivo.
1: No, ¿estoy por acá?
0: Sí, por aquí.
1: ¿Cómo están? Hola, un saludo para toda la hermosa y amplia audiencia de Radio Nacional de Venezuela. Es maravilloso estar frente a estos micrófonos que se abren como una ventana para dar buenas noticias al país, como estas precisamente de la participación del colectivo artístico comunicacional Comunicalle, dirigido, fundado y dirigido por el maestro Armando Carías, que además está, a propósito, está celebrando su 13 aniversario este año. Y precisamente celebramos nuestro cumpleaños número 13 en el campamento, cantando feliz cumpleaños con los niños y las niñas, bueno, con todas las familias que están en este momento pernoctando en ese campamento transitorio. Y fue la mejor manera de honrar este trabajo de calle en este espacio donde, como el colectivo artístico comunicacional se ha caracterizado, que hacemos uso precisamente de los géneros periodísticos y los lenguajes del arte para eso, para llevar escena, mensajes, valores, nuestro arraigo, nuestro afecto por sobre todo en este momento, por la esperanza de una Venezuela que está renaciendo.
0: Bueno, Venezuela Renace se llama esta programación especial en la que estamos saliendo por aquí por Radio Nacional de Venezuela, y quisiera saber un poco más de Comunicalle, sobre todo qué hace Comunicalle en sí, porque claro, Comunicalle comunica en la calle y todo eso, pero quiero que usted nos diga un poco de qué se trata este grupo y cuáles son sus objetivos y sobre todo cómo han funcionado en los campamentos transitorios.
1: Bonita pregunta, Cindy, y apropiada para toda la audiencia que nos está escuchando y por esta vía, y además, bueno,

0: nacional y local, por supuesto, con el formato escénico, con el formato de teatro de calle, de intervenciones de calle, en espacios comunitarios, en escuelas, en espacios abiertos, en calles, veredas, canchas, hemos estado presentes. Y la clara intención del colectivo artístico comunicacional Comunicalle es llevar a escena las buenas noticias de los logros. En principio nació hace 13 años, una vez que se despide a la eternidad el comandante Chávez, nace Comunicalle como un espacio para usar la calle como medio de comunicación y los géneros periodísticos, a sabiendas que el director, el maestro Armando Carías, es periodista de larga trayectoria.
1: Y también de la casa.
0: Y además, por supuesto, y además de la casa, fundador de la Radio Nacional, exacto, de RNB Juvenil, RNB Activa. Y de hecho, de ese hijo de RNB Juvenil nace un personaje emblemático de Comunicalle, bueno, y del imaginario de Armando Carías, que es Manuelita, que es una niña de la Revolución, que nació acá como un personaje que narraba en ese lenguaje creativo infantil, narraba episodios íconos de nuestra historia venezolana, como buena niña que ama su país, que ama los valores de su identidad nacional. Y cuando nace Comunicalle, Manuelita sale de la radio y llega al teatro. En el teatro se convierte en un maravilloso y en un inquieto títere, no solamente títere de mano, sino también un títere habitable, un títere a escala humana, que lo habita, lo han habitado distintas actrices del colectivo. En este momento, de manera espléndida, lo hace la compañera Vanessa Rondón, quien le da vida, le da espíritu, le da voz a Manuelita, y es quien ha tenido un acercamiento más significativo con la población infantil. A propósito del campamento, Manuelita inició el lanzamiento, acompañó el lanzamiento del Plan Nacional de Lectura Bicentenario. Entonces era hermoso ver a este títere habitable a escala humana, rodeada de niños que abrían por primera vez la colección de estos libros de la colección Bicentenario, que bueno, ya sabemos que trae literatura para los más pequeños, hablando de la vida traviesa de nuestro Simón Bolívar, pero también del Bolívar más joven, y también textos para ser compartidos, para ser leídos entre los lectores ya adultos.
1: ¿Cómo reciben los niños estos libros de la mano de Manuelita, de toda la gente de Comunicalle, en este plan que es tan importante, que es el Plan Bicentenario, para la lectura, para incentivar esa lectura? Sobre todo me gustaría saber cómo es ese primer acercamiento a los niños que quizás no tienen esa cultura lectora. ¿Cómo llegan? ¿Cómo les llegan esas primeras letras?
0: Mira, es un punto muy sensible lo que acabas de abordar, porque definitivamente este acontecimiento natural, inédito para el país y para el mundo, como es el doble terremoto, no solamente rompió estructuras físicas, sino también esa atmósfera, ¿no?, familiar, esa atmósfera cotidiana del niño y la niña que juega en sus espacios naturales. Y el hecho de la presencia de un elenco tan multidisciplinario como el de Comunicalle, donde hay músicos, bailarines, titiriteros, actores, cantantes, mimos, hay una diversidad. Ay, gracias.
1: Está llegando el
0: bienvenido.
1: Cafecito.
0: El café venezolano, ese café que sin duda es expresión de afecto también. Muchísimas gracias a este hermoso equipo humano de Radio Nacional de Venezuela. Entonces te comentaba que nos encontramos con una familia, con un grupo de niños y de niñas que por primera vez, en muchos casos, no solamente se encuentran con el libro y con la palabra, sino que se encuentran con una expresión artística.

0: con una expresión musical, con una expresión escénica. Y no siempre, si para el adulto en este momento la cultura de ser espectador, de ser contemplador en nuestra cotidianidad a veces nos cuesta muchísimo, ¿no? Esa atención plena a un momento de escuchar una música, cuanto más leer o cuanto más exponerse a ver una puesta en escena. Y ha sido un trabajo no solamente de acercamiento de ellos a la palabra, sino también de acercamiento de nosotros mismos como elenco, como seres humanos, a otra manera de escribir un guión invisible, ¿no? Porque una cosa es lo que está en la pauta, ¿no? Claro. Y uno dice, bueno, vamos a llegar allá y contamos este cuento, pero a veces más que ir a contar es ir a escuchar.
1: Claro.
0: Es ir a estar dispuesto a abrazar y ser abrazados como una forma, ¿no?, de comunicación afectiva, que es uno de los valores, de los pilares de la poética escénica y comunicacional del maestro Armando Carías, que él plantea que nuestro arte debe ser un arte que contemple la comunicación afectiva, mirar a los ojos al público, si el público lo permite, de cualquier edad, tener un acercamiento físico, un contacto, un abrazo, un acercamiento ya de piel a piel, ¿no?, de humano a humano, para que ese niño, esa niña, ese adulto que está allí frente a nosotros, detrás de esa pared invisible, ¿no?, que nos separa con el que separa el escenario con el público, ellos vean que hay seres humanos también igual que ellos, ¿no?, que están del otro lado interpretando un personaje o siendo la voz de un texto.
1: Desde lo que ustedes han visto en estos campamentos transitorios, ¿usted cree que de aquí puedan salir pequeños que quieran ser actores, actrices, cantantes, músicos, que quizás no habían tenido nunca ese acercamiento, como bien dice, con el arte, pero que ahora esto les ha dado la oportunidad de conocer un nuevo mundo?
0: Totalmente, totalmente. Es que el campamento transitorio, así como es el lema de esta nueva época que atraviesa nuestra amada Venezuela, el campamento es al mismo tiempo un semillero de nueva humanidad. Es un semillero no solamente de venezolanos y venezolanas con esa inquietud del desarrollo artístico, de la vocación artística, sino también de otros ámbitos de del hacer humano. Hay madres que se acercan tal vez por primera vez, a pesar de que son madres, a esas tareas logísticas de tal vez acompañar el proceso de elaboración de alimentos, ya no para su familia, sino no para una familia extendida de más de 10, 20, 100 personas, ¿no? O acompañar ese proceso de servir al otro también. Y ahí, por supuesto que no todos los casos son iguales, por supuesto, pero sí es evidente que, como lo decía el ministro Miguel Ángel Pérez Pirela, que qué mejor manera de reconstruirnos en esta fase, reconstruirnos espiritualmente, no solamente la estructura física de un país, que por supuesto ha sido, es evidente que requiere muchísimos esfuerzos, pero también qué importante que cada ladrillo del alma, ¿no?, cada ladrillo sea sustentado por un libro, por una página, por un verso, por una canción. Eso va alimentando la posibilidad de hacer el arte algo cercano, algo de todos los días, además reivindicando el pensamiento de nuestros poetas como Aquiles Nazoa, que creía en los poderes creadores del pueblo. Entonces, cuanto más esa infancia, que a pesar de sus dolores y esta vivencia tan traumática, va a acompañar esa memoria, esa memoria de estos momentos también la va a acompañar con una memoria de despertar de su vocación artística, porque todos por naturaleza tenemos un arte que compartir.
1: Ahorita, bueno, tenemos que ir a identificar la emisora, pero cuando regresemos, para aquellos niños que nos están escuchando, quiero que nos leas este cuento, Cruzando el Río, para que la comunicalle, bueno, venga acá a Radio Nacional.
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1: Y seguimos aquí en esta programación especial Venezuela renace. Bueno, Venezuela renace toda. Y tenemos como invitada a María Eugenia, quien viene de parte de Comunicalle, quien nos ha estado hablando un poco de este plan. Y bueno, aquí tenemos algunos libros, algunos cuentos. Y en la sección anterior habíamos quedado que nos iba a leer este cuento, Cruzando el Río, como si nosotros fuéramos esos niñitos de los campamentos, de las comunidades. Y claro, para todos aquellos que nos están escuchando en estos momentos.
0: Gracias, Cindy, por la oportunidad. Bueno, y a todas las infancias de todas las edades que nos están escuchando, vamos a dedicarle este cuento muy breve, muy sencillo, que precisamente está dentro de esta colección que ya es personal para iniciar a los nuevos lectores, porque sabemos que según la edad, los gustos, el género, son los textos con los que podemos acercarnos a ese imaginario literario.
1: Yo siempre creo que a la gente no es que no le guste leer, sino que no ha conseguido el tema que le llame la atención.
0: Y también la oportunidad de, porque todos los temas sin duda son como la vida misma, no podemos, como el mismo cuerpo humano, no podemos decir, bueno, yo prefiero el corazón, o yo prefiero los pulmones, o yo prefiero el cabello, o yo prefiero las cejas. Somos un todo. Y la literatura es expresión de la vida, y todos los temas, sin duda, depende de cómo son compartidos, de cómo se inicia esa motivación al libro y a la lectura, es que podemos sentirnos, por supuesto hay tendencia, hay niños que les gusta el tema de los suspensos, hay otro el tema de los juegos, pero todos los temas son bienvenidos, como dice nuestra colega María Elcira Matute, hay que leer siempre y leer de todo. Entonces iniciamos.
1: Sí. Vamos a leer Cruzando el Río.
0: Preparados los oídos, preparado el corazón y preparada la imaginación. Tres amigos quieren cruzar el río. Para los que nos están viendo en cámaras, vamos a mostrarlo. Pero el río es tan profundo que no pueden pasarlo. El conejito quiere cruzar en barco por la superficie del río. O sea, lo quiere pasar por encima. El gatito quiere cruzar el río por el puente en autobús. El perrito quiere cruzar el río por el túnel en taxi. Y en esta ilustración vemos cómo el gatito está en el bus, el perrito en el taxi, el conejito en el barco. Cada uno tiene una buena solución. Un cuento muy breve y que nos invita uno a comprender las diferencias, ¿cierto? Un conejo, un perro, un gato, cada uno con la misma necesidad, que es cruzar ese río, como estamos en este momento en Venezuela, todos queremos atravesar, ¿no?, este momento, y cada quien lo va a atravesar va a ser ese camino, ¿no?, va a ser ese camino para que se produzca ese renacimiento. Unos van a renacer como músicos, unos van a renacer como poetas, unos van a renacer, de hecho, dentro de las actividades de Comunicalle, como otro de los elementos de la poética del maestro Armando Carías es la participación del público. Ya el público no es solamente espectador, sino espectaactor, que es una categoría además del otro maestro Augusto Boal. Una de las madres del campamento transitorio, él la invitó a ser parte de una de las puestas en escena. Y ella tuvo por primera vez la experiencia de hacer teatro con un personaje emblemático de Comunicalle, que es la Matria, que es la patria hecha mujer. Una actriz que se viste con el tricolor nacional, con telas de larga extensión, ¿no?, que la visten y puede muy bien parecer un monumento vivo de nuestra patria venezolana, y que abraza la Constitución de la República Bolivariana de Venezuela. Una vez que lo hizo una actriz nuestra del elenco, se le invitó a ella, se le propuso, y ella, muy complacida, muy motivada, luego compartió que se animaba a hacer teatro, que le gustaría hacer teatro, que no lo había hecho, y es una manera, ella con sus niñas está en el campamento, es una manera de atravesar ese río, ¿no?, este río que nos toca, de que esa experiencia en el campamento transitorio también nos haga transitar otras posibilidades.
1: ¿Y cuánto talento se encuentran en esos campamentos transitorios que no habían sido vistos y que esta oportunidad le está dando eso de renacer como el ave fénix, mucho más glorioso de lo que estaban antes, ¿no? Nos comentabas que íbamos a inaugurar una nueva sesión en el programa Tres Actos con esto de Noticias de Juguetes. Y bueno, este libro es de Armando Carías con ilustraciones de Jason Zambrano, Caspitas. ¿Dónde pueden encontrar este libro?
0: Miren, aquí hay puro talento de Comunicalle. Además de que el maestro Armando Carías, sabemos que es el director y fundador del Comunicalle, del colectivo artístico comunicacional Comunicalle, está ilustrado este libro por nuestro compañero Caspitas, que es el nombre artístico de Jason Zambrano, que es un artista multifacético, un artista integral con muchísimo talento. Es ilustrador, también es actor, también es escritor, es poeta, es realizador, es en este momento el director de arte, de realización de esos elementos que parecen de verdad, pero son de mentira, que es lo que en el teatro llamamos utilería, pero que sirve para detonar la imaginación y poder descubrir que un micrófono de juguete, que una cámara de juguete, que una carta gigante o un barquito de papel pueden cobrar vida. El compañero Jason Zambrano se encarga de realizar ese tipo de elementos en Comunicalle y es el ilustrador de este libro. Este libro, Noticias de Juguete, es precisamente una colección de un compendio de artículos sobre noticias reales, pero contadas en un lenguaje que acerca al niño a este mundo de la información. Y hay algo interesantísimo que lo dice el maestro Armando en la presentación. Cada vez que sucede algo importante, estamos en presencia de una noticia. Cada vez que pasa algo que le interesa a mucha gente, estamos en presencia de una noticia. Resumiendo, importancia más interés más actualidad igual noticia. La mayoría de las noticias que se publican en los periódicos se transmiten por la radio, por la televisión y se difunden por internet. Están la mayoría de esas noticias dirigidas a la gente grande. Muy pocos medios de comunicación seleccionan y elaboran sus noticias pensando en las niñas y en los niños. Todos los días pasan cosas importantes de interés y actualidad que deben ser conocidas por esos niños y esas niñas que, al igual que los adultos, tienen derecho a la información. La información para la infancia es un derecho humano, como bien lo dice la Declaración Universal de los Derechos del Niño, promulgada por las Naciones Unidas, como lo expone la Ley Orgánica para la Protección de las Niñas, Niños y Adolescentes, la LOCNA, y como lo ordena la propia Constitución de la República Bolivariana de Venezuela. Además de un derecho, la información es una necesidad. Cuando estamos informados e informadas, no solo nos enteramos de los hechos que acontecen y podemos construir opinión sobre los mismos, sino que estamos en mejores condiciones de tomar posición sobre eso que sucede y, en consecuencia, en capacidad de decidir sobre lo que queremos hacer en relación al tema al que se refiere esa información. Y aquí llega entonces la segunda operación que suma tres factores asociados con la noticia: información más opinión más posición igual decisión. Por eso noticias de juguete, porque tú, que no eres una persona adulta, está escribiendo el Armando Carías a sus lectores infantiles, ¿verdad? Porque tú, que no eres una persona adulta, pero tampoco eres un bebé, sino un niño o una niña que ya tienes lo que se llama uso de razón, es decir, alguien que ya razona y se hace preguntas, debe saber ejercer ese derecho y satisfacer la necesidad de recibir información oportuna y veraz, como lo señala el Código de Ética del Periodismo Venezolano. Este libro, Noticias de Juguete, busca, escoge, escribe, dibuja, diseña, diagrama, publica y distribuye información que también le interesa a los grandes, pero lo hace de la manera más apropiada a tus intereses. De acuerdo a tu edad, a tus experiencias y buscando siempre hacerlo de manera respetuosa con tu inteligencia y tu sensibilidad. Y en este punto de respetuoso es porque honra el tratamiento del niño y la niña, como lo dice nuestra LOCNA, como sujeto social de deberes y derechos, no como un humano en miniatura, claro, no como un ser humano minusválido de capacidades. Entonces continúa diciendo, desde hace varios años, Noticias de Juguete se viene publicando todas las semanas en Ciudad Caracas, que primero fue un diario, luego un semanario y ahora es una página web de la Fundación para la Comunicación Popular Caracas, de la Alcaldía del Municipio Bolivariano Libertador. Es una página en la que aplicando la operación, que suma importancia, más interés, más actualidad, busca darle el hecho que aborda un toque de creatividad para que la noticia se transforme en un juguete con el que puedas disfrutar y tener, como dice su lema, información y diversión en revolución. Por aquí ahí termina diciendo Armando Carías algo muy hermoso. En esta ocasión hemos seleccionado un conjunto de noticias publicadas durante los tres últimos años, 2020, 2021, 2022, y que por tratar temas y personajes de importancia, interés y sobre todo por mantener intacta su actualidad, las hemos incorporado a esta publicación. Esperamos que te columpies con alegría en cada una de sus páginas. que te deslices por el tobogán de sus informaciones y que subas y bajes con curiosidad por los hechos que las originaron. A jugar con la noticia, Armando Carías.
1: Qué bonito. Entonces, bueno, noticias de juguetes. Próximamente va a ser una nueva sesión de tres actos. Para que todos los niños también puedan tener ese acceso.

0: acceso a la información y, ¿por qué no?, para que los adultos se le haga un poco más divertido también mantenerse informados, porque, a ver, vamos
1: a los niños y a las niñas.
0: Y a todos los adultos que fueron niños una vez, como dice el autor del Principito. Por aquí están los titulares. Una asamblea nuevecita. Carola Chávez quiere una escuela donde se pueda mirar el cielo. Un guaricho llamado Earle. El niño Jesús es un niño bolivariano. 15 de enero, Día del Maestro. Ciudades comunales para la infancia. Y bueno, esos son algunos de los tantos, porque es un libro con muchos titulares, así que no los podemos leer todos. Me gustaría que invitara a los usuarios que escuchan Radio Nacional de Venezuela a leer y a motivarse más por este mundo tan importante de la lectura y de la comunicación. Y de la comunicación afectiva, y que no se deje engañar, porque hoy en día hay muchas mentiras en las redes, mucha gente que se hace eco de cosas que no son verdad. Entonces, desde su punto de vista, como actriz, como comunicadora, como licenciada, ese mensaje a aquellas personas que siempre están comunicando la mentira y nunca la verdad.
1: Hay una categoría en este momento que está como que identificada para tratar esa enfermedad, que es la infoxicación. Estar intoxicado de informaciones. No todo lo que recibimos como información o como noticia, como tú bien lo dices, Cindy, sabemos que no todo es verdad, y lo que es verdad a veces no es presentado de la manera afectiva, más coherente, más respetuosa con nuestros valores, con nuestra identidad, con nuestra sensibilidad. Entonces, el llamado a toda Venezuela, a cada familia venezolana, es que así como los que tienen vehículos cuidan el tipo de aceite que le colocan a su carro, que tienen un mecánico de confianza porque sabe que ese, ¿no?, va a ser honesto en el diagnóstico y va a ser honesto en colocar la pieza que es, la pieza correcta en el lugar correcto. Así como cuidamos de no consumir cierto tipo de alimentos, dependiendo de nuestra condición de salud, pues está comprobado científicamente que el alimento de nuestro cerebro y también de nuestro espíritu, el alimento de nuestra mente, es lo que consumimos como información, lo que consumimos como imágenes, lo que consumimos como música. O sea, todo lo que entra por nuestros sentidos, nuestros sentidos autónomos. No podemos controlar lo que escuchamos, no podemos controlar lo que vemos, pero sí podemos digerir, sí podemos filtrar. Así como preparamos un jugo de guayaba y tenemos la precaución de colarlo para que esas semillas, ¿verdad?, no se cuelen en el vaso y haga incómoda o haga peligrosa, ¿no?, la digestión, el consumo de esa semilla. Así también hay que colar las informaciones que recibimos, las noticias, las fuentes, ¿no?, ¿de dónde? Así como, bueno, si me lo dice mi maestra, que hay mucha cultura de eso, ¿verdad? Si lo dice la maestra, es verdad. Por eso es tan importante lo que la maestra comparte en un aula. Si lo dice el líder religioso, o si lo dice el líder político, o si lo dice el médico, ¿verdad? Si un médico me manda a un tratamiento, no dice, bueno, me lo mando al médico. Tiene que ser así. Pero siempre es bueno, en el caso de la medicina, en cuanto a los diagnósticos, se promueve que haya varias consultas, ¿no? Bueno, busca, se motiva que la persona vaya a otros especialistas para que tenga otras opiniones, ¿verdad?
0: Claro.
1: Bueno, este es el diagnóstico de este médico, pero vamos a ver qué dice otro médico, o otra especialidad, otra terapia. Y luego la persona, con todas esas informaciones, decide qué tipo de tratamiento se va a administrar según los diagnósticos que recibió. Y asimismo, con respecto a las fuentes de la información. Nosotros no podemos quedarnos con una sola fuente. No podemos quedarnos con la lectura, ¿no?, de un solo libro y decir, bueno, no voy a darme la oportunidad de conocer otras opiniones. Y sobre todo, algo que es ancestral, cuidar nuestra salud. Empieza por cuidar también la fuente de donde consumimos esta información. Hay cosas que nos generan tristeza, hay cosas que nos generan angustia, hay cosas que nos generan paz. Entonces, si la paz en este momento es lo más importante para renacer, para acompañar este renacimiento del país, entonces vamos a alimentarnos con aquello que nos fortalezca, ¿no?, y nos haga mejores seres humanos, mejores vecinos, mejores madres.
2: Bueno, María, muchísimas gracias por aceptarnos esta invitación, por venir a compartir las noticias de Juguete, los libros y ese proceso que hace Comunicalle. Ya llegamos al final de esta hora, agradeciéndole a ustedes por escucharnos.
1: No los invité a que conozcan de nuestras actividades a través de nuestras cuentas. En Instagram estamos como Comunicalle 21 y en TikTok también nos pueden conseguir como Comunicalle BZLA. Ahí está nuestra compañera Kelly Romero haciendo un trabajo extraordinario, con mucho afecto, con mucho respeto a nuestras audiencias, a nuestro público y sobre todo a nuestro país.
2: Bueno, sí, ahí estamos escuchando La Culpable de Cimarrón y antes de irnos agradeciéndole a nuestro operador Wender Padilla, en asistencia de cabina Cristel Dos Santos, en el streaming Brian Mendoza y quien estuvo detrás de este micrófono Cindy Bastidas Ortiz, y nos vemos la semana que viene.

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0: Hola, ¿qué tal, mi gente? Ellas sean bienvenidos y bienvenidas a una edición más de su programa Háblame Afro, por aquí por 91.1 FM Radio Nacional de Venezuela, la señal que recorre la patria. También transmitimos en vivo por nuestra emisora hermana Alba Ciudad 96.3 FM por parte de la presidencia de la estación de RNB Isbemar Jiménez. En la consola digital Kimberly Tolosa, en la coordinación de cabina Cristel Dos Santos. Y el invitado de hoy es Esli Mata, y quien nos acompaña siempre, como es costumbre, todos los viernes de 3 a 4 de la tarde, este humilde servidor afrodescendiente, Gervin Moreno. La programación del día de hoy está dedicada a un hermano cimarrón que estuvo compartiendo con nosotros el año pasado en los estudios de Radio Nacional de Venezuela, especialmente en el programa Háblame Afro, quien en vida tuvo por nombre Tommy Mata, ¿vale? El gran famoso Tommy Mata, hermano salsero, voz cantante venezolana reconocida por los logros que hizo. Hubieron temas icónicos de Tommy Mata, como Toma Conciencia, que quien no lo disfrutó en el año 1981, si mal no recuerdo, fue el lanzamiento de esta canción en la producción de la orquesta La Recopilación. Para desarrollar el tema de hoy, pues tenemos un familiar del directo, que es Esli Mata, quien es coordinador del Cumbe Neida Josefina del Estado Miranda, y también es el vocero para América Latina y el Caribe del Movimiento Panafricano. Y está aquí con nosotros en el programa Háblame Afro. Esli, bienvenido una vez más a tu programa Háblame Afro y a los estudios de Radio Nacional de Venezuela. Un saludo a todos los usuarios y usuarias que nos sintonizan el día de hoy, y bienvenido una vez más.
1: Gracias, hermano. Bueno, gracias a todo el canal por la invitación, especialmente a ti, Elvio, por dar este lindo homenaje a un cimarrón como era Tommy Mata, quien, bueno, es un hombre de lucha, un hombre que de enseñanza y de sapiencia. Yo me voy a parafrasear a Tommy cuando decía esa creencia.
0: Que ¿qué te pasa él, tú? Decía. ¿Qué te pasa tú?
1: Tommy era un hombre de pueblo. Un hombre que cuando recorría el pueblo de Guarena, eso era increíble. Yo diría que increíble, porque todo el pueblo de Guarena, las frases eran: esa va, ¿qué te pasa tú? En vivo.
0: Sí. Afinado.
1: Bueno, eso era impresionante, porque, bueno, él iba a hacer los mandados. Y llegaba, se iba a las 7 de la mañana y llegaba a las 5 de la tarde.
0: Se conseguía a todo el mundo en Guarena, y todo el mundo lo saludaba. Es que Tommy Mata es como esa figura pública y notoria que es difícil que pase desapercibido entre la población, porque muchas personas disfrutaron, se identificaron con los temas de Tommy Mata, además de que su figura, lo que representaba a Tommy Mata era alegría. Y él tiene un tema que se llama El Ilusionista también, que él decía que eso lo caracterizaba a él. Según la canción, yo la escuché.
1: Claro, mi tío tenía una... Ese es uno de los últimos discos que tuvo él, pero ya ahí él se fue con su propia orquesta. El Tommy se separa de la orquesta de recopilación y saca... Primero saca una fundación, se llama Tommy Mata, y saca una orquesta llamada Orquesta Tommy Mata. Tommy Mata y su orquesta. Mira, que era muy, muy... Y saca el disco El Ilusionista.
0: Tommy Mata nació y fue un destacado cantante, y que nació el 7 de marzo de 1954 en la reconocida comunidad de Panaquire, en la región Barlovento, Estado Miranda. Desarrolló una respetada trayectoria en la música caribeña y falleció recientemente el 31 de julio del 2006 a los 72 años de edad. Yo pude ver la noticia cuando pasaste esa comunicación por todos los grupos de nuestros hermanos y hermanas afrodescendientes, y creo que también me mandaste uno directo donde decía que lamentablemente había fallecido nuestro hermano cimarrón Tommy Mata. Me cayó bastante mal, ¿vale?
1: Sí.
0: Pues, Tommy Mata, yo me siento orgulloso de haber podido compartir con él en los estudios de Radio Nacional de Venezuela, en el programa Háblame Afro. Me acompañó, cantamos en vivo, improvisamos, lo acompañé en los coros. Por ahí está el video en mis redes sociales, sí. Mi tito Gervin Moreno, Gervin Moreno 87. Ahí verán ese video donde compartí, tuve esa oportunidad de compartir con Tommy Mata. Esli, bueno, cuéntame, ¿cómo se siente eso de haber sido sobrino de Tommy Mata? ¿Cuáles fueron las enseñanzas que te dejó tu tío Tommy?
1: Bueno, principalmente el ejemplo. yo creo que el mejor ejemplo que dejó Tommy Mata hacia mi persona fue siempre decirme perseverar y luchar, porque nada es fácil en este mundo, y que mi tío fue un hombre correcto, un hombre de palabra, un hombre que impulsó mucho el tema de la juventud. Me decía siempre que yo era joven, que tenía que seguir adelante y que siempre seguir los ejemplos que dejó también mi tía Neysa Josefina Espinosa, que también lamentablemente ya no me acompaña, pero yo digo que ambas partes me dejaron una enseñanza, Neysa en la parte educativa y Tommy en la parte no nada más musical, sino en la parte popular. Tommy era un personaje en su comunidad. Y no nada más, voy a decir, el pueblo de Guarena, sino a nivel nacional. Tommy no me separaba en Petare, dígame, la redoma de Petare. Eso era, bueno, esa es la casa de Tommy Mata, la segunda casa de Tommy Mata, aparte de Valoento, ¿no?
0: Pero mira, Tommy Mata estaba, su último tiempo de vida, vivió en Guarena, uh-huh. Específicamente creo que en Terraza, ¿no?
1: Él comenzó, mira...
0: Pero él viene de Petare.
1: No, mira, te voy a explicar. Tommy comenzó, vivió en Barlovento, en Castillito, justamente...
0: Okay. Panaquire, ¿no?
1: Panaquire. A temprana edad, bueno, por las circunstancias, tuvo que irse de la calle, pues, a defender, a ayudar a su familia, a mantener a sus hermanos y hermanas, que estaban muy pequeños, era el más joven. Y bueno, Tommy, después se van a vivir a Los Mecedores. Aquí en Los Mecedores, aquí en Caracas, por donde está la quebrada de Catuche. Como decía mi tío, siempre hablaba de eso, la quebrada de Catuche.
0: Ahí hay un barriocito, una comunidad popular uh-huh. que se llama La Trilla.
1: Ajá. Mi tío vivió en una de esas comunidades y una de las cosas que ajá, después que mi tío vive en esa quebrada de Catuche, llega y se traslada a Guarenas. A Guarena, que es donde vive mi abuelo, porque mi abuelo era un apartamento, mi abuelo era dirigente de Copey. Okay. Y mi abuelo le dan ese apartamento y bueno, se trae a todos sus hijos, a la gran mayoría, y ahí es donde Tommy pesa su paso. Pero fíjate, si yo te contara y yo le contara a los oyentes los pasos de Tommy no era para ser cantante,
0: ¿no?
1: Eso lo descubrieron. Fue un descubrimiento, porque Tommy era beisbolista. Tommy jugaba con Davalillo, era un gran okay. pelotero, era queche. Okay. Y era un gran prospecto porque tenía un brazalete, en este caso la palabra que nos hicimos nosotros, un brazalete. Y Tommy era tanto así que iba a ser firmado por los Leones de Caracas y se lo iban allá afuera del país, y mi abuelo...
0: No quiso.
1: Entonces, bueno, Tommy fue descubierto. Esto hay que decirlo como. Okay. En una fiesta estaban tocando diversas músicas. Había diversas músicas en esa fiesta. Fue una fiesta regular. Se fue la electricidad y quedó él cantando. Y todo el mundo quedó.
0: La
1: sí, y todo el mundo quedó como impresionado. Ese joven con esa tremenda voz, ¿verdad? Tanto así que hubieron grupos que en ese momento crearon grupos. ¿Verdad? Se quedaron un grupo así como que para trabajar. Y ahí fue que Tommy Mata empezó a como que a surgir. Su primera agrupación de Tommy fue el Septeto. El Septeto Inspiración. Esta fue la primera agrupación de Tommy, donde, bueno, tuvo primero ahí los primeros pasos. Después tuvo con la Sensación Latina, que es donde saca un tema para Guarena. Y si yo te contara lo que Tommy... le contó, bueno, eso lo contó, lo tiene varios videos, pero me lo contó personalmente a mí también, en el sentido, Tommy iba para el gran grupo, porque en las épocas de los 70, no, de los 80, perdón, los 81, 80, 81, Tommy iba para el gran grupo, porque el gran grupo iba a tocar, iba a estar al lado del los hermanos de Bron. Oye, los hermanos de Bron, ese entonces era la sensación.
0: Una referencia. Referencia.
1: Bueno, resulta que ese fue y se le perdió la dirección, el Petare. Y él buscando la dirección y se consigue a un amigo de él, no voy a decir el sobrenombre que le decía, porque le decía a todos le decía sobrenombre en ese sentido. El único que no tenía era él, como decía él. Pero...
0: El lío más bonito de mi mamá.
1: Sí, él decía, yo no tengo la culpa del tema, el lío más bonito de mi mamá. Pero una de las cosas que Tommy los ya ha engañado. No, Tommy, yo sé dónde queda, y se lo llevan justamente a una de las pruebas antes de sacar el disco de lo que está recopilación, que estaba probando dos cantantes en ese momento, dos voces, que era Ray Romero y otra voz más que no me acuerdo, él decía que se llama después, no me acuerdo el nombre que decía mi tío, cómo se llamaba el otro cantante, que al final el cantante no siguió, pues no quiso seguir ese disco. Y mi tío llega de suerte, lo prueban. Vamos a probarlo.
0: Y encantó.
1: Bueno, tanto así que mi tío termina en ese disco que sacó.

0: la recopilación que se llama Tesoro de Amor, sacó Tesoro de Amor, que fue el propio nombre del disco, sacó Toma Conciencia, que es la que estábamos escuchando al fondo, y Solito con las Estrellas, que son, bueno, dos íconos, y bueno, después de la muerte de Ray Romero, Tommy Hereda y queda cantando Mi Barrio y Estrellita.
1: Sí, tomó el testigo y continuó con esas canciones que son muy queridas por la población venezolana.
0: Pero Tommy, te digo que Tommy es un personaje y que en donde se paraba, bueno, cantaba, alegraba al pueblo. Mira, la gente cuando veía a Tommy Mata y ya tenía la sonrisa en la cara.
1: Mira, yo no recuerdo la fecha exacta, pero supe que en Caracas hubo un festival, creo que fue Suena Caracas, y donde vinieron varios salseros. Y escuché al coordinador de su viva voz de ese festival Suena Caracas diciendo que le asombró que una de las orquestas que sonó muy bien y acoplada y alegró bastante al público en Caracas, aquí en Caracas, fue esa orquesta de Tommy Mata. Entonces a mí me contentó cuando estuvo aquí con nosotros en el programa. Yo le hice ese comentario y él me dijo, oh, claro, vale, muy bueno, la gente sabe quién es Tommy Mata.
0: Esa va. No, esa va, ¿qué te pasa tú? Eso es el pueblo, pero ¿sabes qué bonito? Cuando tú veías que Tommy salía y se iba por, o uno lo acompañaba, pero a veces yo lo dejaba porque era demasiado y uno tenía que irse adelante, pero él decía, toma, agarra el mercado y vete tú adelante, y me iba yo adelante, pero ¿sabes qué bonito? Cuando el pueblo gritaba, ¿qué te pasa tú? ¡Esa va! ¡En vivo! ¡En vivo!
1: Mira, Esli, una pregunta. Yo sé que Tommy era afrodescendiente de nacimiento. O sea, nadie tenía que decirle a Tommy, mira, eres afro, defiende tu color, tu lucha, tu historia, tu herencia, ¿no? Pero sé que muchos de los compañeros, te lo digo porque pasó en mi caso, por lo menos mi papá también era muy popular, pero mi papá no tuvo esa oportunidad de levantar las luchas de la comunidad afrodescendiente. Desde la perspectiva que nosotros lo hacemos ahora, ¿no? Ellos eran negros y ellos, su negritud, tan orgulloso de ser eso que eran, de ser afrodescendientes, pero quizás no transmitían ese autorreconocimiento, esa historia de la comunidad afrodescendiente por muchas razones, que quizás no le permitía la dinámica también de la vida de ellos, no fue fácil, tuvieron que salir a temprana edad a laborar, quizás muchos dejaron los estudios para ayudar a su familia, a su mamá, a su papá y a sus hermanos menores. No, pero ¿quién trae al mundo de la lucha afrodescendiente en estos últimos tiempos de Tommy Mata? Porque él también me dijo, yo soy afrodescendiente, pero Esli Mata tuvo que ver con eso, porque sé que Esli Mata, bueno, es fundador del Cumbe Neida Josefina y también es un vocero nacional e internacional de la comunidad afrodescendiente en Venezuela. Entonces cuéntanos eso.
0: Mira, quien trajo a mi tío, bueno, voy a decir al mundo del autorreconocimiento como afrodescendiente, como cimarrón, fue mi persona y mi tía Neisa, que en ese entonces estábamos los dos pues en este círculo, y él fue como que empapándose poco a poco de las informaciones que nosotros teníamos, de la experiencia, de la historia, y llegó un momento que él dijo, ay, yo soy afrodescendiente, yo me reconozco, y tanto así que en las tarimas lo decía.
1: Qué raro que no te dijo, no, yo soy negro desde que nací, pero afrodescendiente ahorita que me autorreconozco con esa conceptualización de afro. Porque Tommy estaba muy claro, yo te lo aseguro que nadie tenía que explicarle a Tommy que él era afrodescendiente, porque Tommy nació en Panaquire, en Castillito, dices tú. Sí. Promovió la cultura que proviene de la afrovenezolanidad, de nuestros hermanos afro de allá y también Cuba, que tiene mucha influencia en el género salsa, Puerto Rico, entre otros, pero Venezuela también dio su aporte. Y entonces, te lo aseguro, que a nadie tenía que explicarle eso, solo que con los términos conceptualizados actuales, bueno, Tommy quizás se sumó y se autorreconoció desde ese punto de vista con el tema afrodescendiente, pero un autorreconocimiento de negro, de su negritud que nació.
0: Él cuando se paraba en la tarima decía, aquí le viene a cantar un afrodescendiente porque aquí todos somos afro.
1: Mira, ahorita te voy a probar a ver si tienes sangre de Tommy.
0: Ay. Okay. Bueno.
1: Eres sobrino y tienes sangre de un cantante muy bueno, muy reconocido. Una voz de sonero increíble, ¿vale? Tommy. Sí, y algo lo caracterizaba a Tommy, además de su forma, de cómo él lo hacía, de su forma particular de cómo él cantaba, tenía una voz de sonero.
0: Pero tú sabes que lo más gracioso de eso, que yo siempre digo que el que es cantante, eso es de nacimiento. Porque Tommy, si yo te digo a ti que Tommy fue un estudioso en el tema de la formación de la música, en la familia hay hermanos de Tommy que estudiaron la música y nunca llegaron
1: como... No, pero Tommy. Mira, en mi caso, tú sabes que en mi caso, a mí siempre me ha encantado la música, es diversa, de distintos géneros. Pero me siento muy identificado, o me identifiqué desde muy niño, con la música rap, ¿no? Pero también de muy chamo, uno por ser afro, negrito, tú sabes que no era fácil. En los liceos, en las escuelas, siempre había ese bullying segregacional o ese bullying modo racista, ¿no? Y yo encontré en el género rap esa forma como de expresarme, ¿no? Y entonces lo que hacía era componer música. Y nadie a mí me enseñó eso. Yo te estoy hablando de que comencé a los 12 años a hacer música y gracias a Dios a través de eso pude tener la oportunidad de compartir canciones o producciones con los hermanos de Hijo de la Calle, con Zavala, que son mis hermanos, Tacoa, Joa el Bambino, Pirulo, también con parte de lo que era Doble Filo. Que era Freddy Brito.
0: No,
1: ella a mí me enamoró. Y el Samurito de los Hijos de la Calle. Entonces, y yo creo que Tommy, seguramente cuando pasaba siempre nos echaba broma. Pafinao. Entonces, Tommy lo reconocíamos todos, ¿vale? Todo yo creo que tuvimos esa oportunidad de reconocer a Tommy Mata como una bandera de lucha, como una figura representativa de lo que era la afrovenezolanidad en el tema cultural y un poco más allá del tema cultural.
0: 40 años de historia estamos hablando musical, eso se cuenta y eso es bastante.
1: A mí me faltó algo de por hablar con Tommy. ¿Qué? Tú sabes que a mí me encanta muchísimo la salsa porque mi papá era salsero y yo desde niño, mi papá hasta en los cumpleaños de los niños ponía salsa. Yo le decía, papá, pero estamos en un cumpleaños de niños, no vale, quédate quieto. Entonces él siempre colocaba mucha salsa y yo recuerdo que él colocaba entre la Fania y otros artistas también. Él tenía un disco que le gustaba mucho entre la recopilación y habían otro que era Perucho Torcá. Creo que era, no recuerdo el nombre, que eran Los Calvos y Los Demente, algo así. Eran también, y Oscar de León, por supuesto, ¿no? Pero él escuchaba también muchos salseros de afuera. En este caso escuchaba a Piscón de Rodríguez, Chamaco Ramírez, entre otros. Pero de Piscón de Rodríguez hay un tema emblemático que es Babaíla. Y Babaíla tenía un contenido tremendo. Que yo de muchacho no tuve la oportunidad de entenderlo, ¿no? Pero ahorita que hemos venido transcurriendo, hemos venido educándonos, investigando, Babaíla era una historia que representaba lo que vivimos o que vivieron nuestros antepasados, nuestros ancestros, en los años de cuando comenzó el tema de la esclavitud, el secuestro de nuestros hermanos cimarrones afro de África y lo trajeron a estos
0: continentes. La trata.
1: La trata, donde dice...
0: Que por cierto el crimen ya es lesa humanidad por Naciones Unidas, por cierto.
1: Bueno, exacto. Pero mira, Esli, nos corresponde hacer el primer corte de identificación de la estación. Y al regreso continuamos más de tu programa Háblame Afro y este programa especial dedicado a nuestro cimarrón Tommy Mata.
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5: Son las 3 y 31 minutos.
6: 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Eso va a permitir que muchas viviendas que ahorita estaban paralizadas, congeladas, puedan salir al mercado inmobiliario con una ley que distribuye las cargas y que permite que la relación sea ganar-ganar, tanto para las personas que están buscando para alquilar como para los propietarios. 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
7: Héctor Rodríguez, ministro del Poder Popular para la Educación.
8: Ya hemos iniciado un proceso de mantenimiento en 500 escuelas que estaban preseleccionadas antes del terremoto en todo el país, pero ahora le estamos sumando 1,000 escuelas más para atender todas las escuelas que fueron afectadas. Hemos hecho una primera inspección con los equipos de mantenimiento, los equipos directivos de todas las escuelas del país, y ahora estamos haciendo una segunda inspección con todos los equipos de 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

0: Mire, estamos de vuelta con más de tu programa Háblame Afro por aquí por 91.1 FM Radio Nacional de Venezuela. Y también transmitimos en vivo por nuestra emisora hermana Alba Ciudad 96.3 FM. Y continuamos con esta programación especial dedicada a nuestro Cimarrón, nuestro hermano querido, nuestro músico, nuestro tío, yo también lo asumo como un tío nuestro, de los guarineros y guarineras, de los petareños y petareñas, de los afros en general, y de los que nos gusta muchísimo el género salsa, que era Tommy Mata. Y aquí estamos con su sobrino, Erlin Mata, que tenemos un reto, vamos a ver, porque yo no creo que el único que haya tenido ese bozarrón y esa capacidad artística haya sido nada más Tommy. No vaya a defraudar. No vaya a defraudar.
1: Ay, Dios.
0: ¿Sabes que el programa Háblame Afro? El que no venga para acá y no cante, no es afro. Entonces no me defraude. No, vale, mentira. No los afros necesariamente tenemos que cantar. Los afros somos muy versátiles y tenemos muchísimos dones. Pero ese don de lo que es el género salsa, el tambor, nace con nosotros. Erlin, ¿tienes algo particular que quiera compartir con nosotros que te haya dejado tu tío Tommy Mata?
1: Bueno, no, de por lo menos recalcar que Tommy formó parte de dos sellos disqueros, dos grabaciones mundiales, Blue Record y Casanda Record. Eso es sumamente importante destacar, más las cantidades de reconocimiento que fueron entregadas en su momento a Tommy Mata en vida, tanto como joven, como joven sonero en su momento. Y Tommy, lo que quiero recalcar principalmente es que Tommy dejó un gran legado. Es una historia, y es una historia que como todos los cantantes, como los cantantes grandes, Frankie Ruiz, todos esos grandes cantantes, dejó músicas y dejó sus voces. La voz de Tommy Mata va a retumbar, como decía él, en uno de los temas, en el tema Mi Barrio, porque él transformó el tema Mi Barrio y habla de cómo retumba el barrio en sus rumbas. Va a retumbar las rumbas de los barrios de Venezuela, los barrios humildes, y sobre todo ese sentimiento que dejó Tommy en los temas, cómo el pueblo se identifica directamente, no nada más con qué te pasa tú, de las frases de afinado, de chavá, y todo lo que él más decía, echando varilla, como decía él, yo soy un echador de varilla.
0: Mira, tú sabes que Tommy Mata, importante porque la música salsa, aunque creo que en los años 70, 80 fue un boom, te lo digo porque era la época de mi papá, pero que la música salsa, el género salsa, también sufrió mucha discriminación. Había una satanización con la música salsa, como tú no tienes una idea, más que todo con la salsa vieja, la salsa dura. Igual le pasó al género rap, igual a la música urbana, cuando empezó el auge de la música urbana a principios de los 90, aquí en Venezuela, ¿no? Estamos hablando de Venezuela, con La Corte, Hijo de la Calle, entre otros, sufrió mucha discriminación, mucha satanización. Entonces, Tommy Mata, entre otros compañeros, convertirse en una de esas voces de las comunidades populares, de ese Barlovento, de ese Panatire, de ese Petare, de ese Guarena, y representar a una generación para lo bueno, para el aporte a la cultura, para que disfrutasen las venezolanas y los venezolanos con esos temas icónicos, es importante, oíste, no fue fácil, y además no dejarse atrapar con todo eso que llegó también con la salsa, ¿sabes? Porque hay muchísimos artistas reconocidos que se perdieron en el camino. Gracias a Dios, Tommy Mata continuó con su carrera y una vida común, como un venezolano más, un afro más.
1: Claro, Tommy siguió su carrera artística, incluso Tommy le siguió cantando al pueblo, aunque no tuviera los contratos necesarios que tenía que tener como un buen cantante, tanta historia, pero Tommy siguió cantándole al pueblo, siguió en las comunidades, y siguió, bueno, como yo digo, como debe ser un cantautor, cantando de calle a calle. Cada vez que Tommy salía, bueno, era un canto, era la gente le pedía Hermano Mío, le pedía Mi Barrio, Estrellita, Tommy, cántame Solito con las Estrellas, Tommy, ¿y por qué tú grabaste ese tema? ¿Qué significa ese tema? Entonces te relataba por qué te grabó El Ilusionista, uno de los últimos temas que en el disco de Ilusionista.
0: Mira, entre algunos de los personajes reconocidos que vi que le rindió homenaje público, por lo menos en sus redes sociales, fue Orlando Guatuzzi, hermano afrodescendiente, figura reconocida del género y representante del género salsa venezolano en el mundo, y dijo: mi hermano Tommy, vale, oye, triste partida de nuestro hermano, me recuerdo quién era Tommy Mata, un hermano muy alegre. Y bueno, él comparte mucho de los sentimientos que nosotros compartimos y que decimos que era Tommy, pues lo compartió Orlando Guatuzzi. Seguramente muchos artistas del género salsa venezolano y de no salsa, seguramente también lo reconocen. Yo me siento orgulloso de poderlo haber entrevistado en estos espacios. Y no antes de su partida física, por supuesto, ¿no? Pero sé que muchas personas esperan que una figura importante de algún género en particular, en este caso Tommy, esperan que ya no esté en este plano terrenal para poder decir lo importante que era y el aporte que dio. Nosotros lo hicimos, gracias a Dios, en vida, y quizás no en su mejor momento. Es decir, no fue cuando grabó Toma Conciencia con la recopilación, fue con su producción independiente de él, porque no tenía apoyo, un sello disquero de él y un equipo, su orquesta que lo acompañaba, con esta producción, que ese tema que estábamos escuchando, hermano mío, buenísimo, que yo no entiendo cómo ese tema no caló en lo que eran las emisoras y las radios nacionales, porque era muy bonito y tiene un buen contenido. Y entonces nosotros nos sentimos orgullosos, el equipo de Háblame Afro y de Radio Nacional de Venezuela, que pudimos tenerlo aquí en los estudios, apoyando su trayectoria, apoyando su música y apoyando su última producción que en vida nos regaló nuestro hermano Tommy Mata.
1: Tú sabes que te voy a contar algo que me... una de las cosas que... una de las frases o del apodo que me dejó mi tío. Él me decía, bueno, la gente después que falleció mi tío, mucho el director de patrimonio, mucha gente que me dice, tu tío se sentía muy orgulloso de ti, pero él me decía el filifinito. El filifinito, filifinito.
0: Acá.
1: A todo el mundo le ponía apodo, eso sí.
0: Mira, yo tengo un tío también, un tío de Petare, que es que en Petare, cuando se da el auge este de la salsa, que empieza a salir el tema de la recopilación, orquestas nacionales, Guatuzzi y entre otros, Quinta Galaxia, también yo tuve un tío que tuvo los siete magníficos, él era, ajá, de Petare, de la 37, Petare, Mezuca específicamente. Ajá. Y él también tuvo esa iniciativa de formar parte de una agrupación que se llamaba Los Siete Magníficos. Y ellos eran así, era su característica. Él me decía, o me dejó el apodo de Magui.
1: ¿De Magui?
0: ¿De dónde lo sacó? No me acuerdo, pero creo que mis tíos una vez me explicaron que Magui era como una caricatura.
1: Ajá.
0: O sí, un personaje de una comiquita que era negrito y entonces se llamaba Magui. Sí. Ese era más o menos, eran como característica, era su característica de ellos, ¿no?
1: Sí, sí. Tú sabes que una de las cosas que Tommy, para decirte más, que Tommy entró en este mundo del cimarronaje, Tommy era coordinador de cultura del Cumbre Neiza Josefina Espinosa en el municipio Plaza, pero también era el vocero afrodescendiente de su comunidad Vicente Emilio Sojo, específicamente Terrazada de Positivo, era principalmente, creo que, ese consejo comunal. Y bueno, Tommy dejó mucha enseñanza. Yo te digo que aparte de la enseñanza, Tommy era una persona que amaba la revolución bolivariana, era un revolucionario, defendía la revolución. Tú veías a Tommy parado allá en el Club de los Abuelos, o se iba a la esquina allá en el punto de Guarena, y Tommy estaba defendiendo la revolución, defendiendo, eso no es así, esto es así. O sea, se veía su aló presidente, el comandante Chávez,
0: aquí canto,
1: todo.
0: Mira, aquí canto, yo digo, Tommy, suéltate una capela en vivo, entonces, dale, dale, afinaos, esa va. Entonces, empezó, el hombre aquel que con gran humildad, y por ahí se fue, y entonces estaba pendiente con el coro, que yo no me fuera del tiempo.
1: Ah, sí, porque estaba pendiente.
0: Y yo haciéndole el coro. Lamentablemente no, creo que le canté un pedacito, porque yo como que comenté con él lo que estaba conversando contigo en el sec pasado, del tema de Babaíla. Uh-huh. Que yo no había tomado conciencia de niño, quizás por la capacidad de muchacho, de niño, pues, pero una vez que empiezo a investigar, a estudiar, entro, que ese tema importantísimo. Entonces, yo dije que yo más nunca bailaba ese tema, hermano, Eli, no puedo.
1: No.
0: Un tema, mira lo que dice más o menos, yo voy a cantar, para decir, rompemos el hielo, porque para que tú te atrevas. Entonces, ese tema bello, que me fuese haber podido cantarlo con él, pero no pude, allá en el cielo Tommy sigue haciendo sus músicas, sigue haciendo sus soneos para el pueblo. Y me fuera gustado para que él me corrigiera si me equivocaba en algún tono. Que era Babaila, a mí me encanta ese tema. O sea, Babaila fue vendido al mercado de esclavos. Babaila fue, lo separaron de su madre, de hacia una tierra muy lejana. El criado fue con grillete en el pie. Babaila fue vendido al mercado de esclavos. Baba y la fue. Ahora, bueno, esa fue mi aporte. Mi aporte aquí. Bueno, entonces, eso era como para darle como que ese apoyo. No, para considerarme contigo y darte el apoyo a nuestro hermano Eli Mata, porque tiene una responsabilidad y no defraudar. No sé cuál vas a elegir tú.
1: No, bueno, uno de los temas íconos de mi tío. Y que tú sabes que en lo que está recopilación, Fly cantaba Estrellita, pero había otra estrella. Mientras que Fly cantaba Estrellita, había Solito con las Estrellas.
0: Solito con las Estrellas.
1: Que es la que cantaba Tommy Mata.
0: Bueno, yo no sé, esa es tu responsabilidad. Usted verá cuál.
1: Tommy decía, no canto, no soy cantante, por si acaso. Soy.
0: Todos cantamos, que no político. Lo hagas afinado, bueno, que no lo hagas en los tomos.
1: Afinado no lo voy a hacer. Dale, pues. Como Tommy nunca. No, claro, es único en ese sentido.
0: Mira, Tommy era alegría.
1: Sí.
0: Quizás muchos dirán, oye, pero el programa dedicado a Tommy, pero no tan triste. No, es que no podemos estar triste con una persona tan alegre, que su característica era eso, donde llegaba Tommy le daba sazón a la cosa. Y yo sé que si Tommy tiene la oportunidad de estar observándonos en algún plano donde él esté, dirá, bueno, esta es la esencia de Tommy Mata con nosotros. Y con ustedes es Eli Mata.
1: Ay. Bueno, Tommy cantaba Solito con la Estrella, que decía, hora de amor, solito por la llanura, por nuestro amor, tu belleza y tu ternura, me prometiste que nunca me olvidaría, y que nuestro amor el tiempo no borraría, pero una noche me dijiste, muy feliz, ya no te quiero, y no puedo pensar en ti, negrito lindo. Y esa noche sin motivo y sin razón, mataste toda ilusión en el alma tan bella, que dejaron gorras bellas de mi triste corazón. Y me dejaste solito con las estrellas. Pero una noche me dice,
0: pero mira, Eli que no cantaba. Mira, los usuarios.
1: Pero te quiero y no puedo pensar en ti.
0: Lástima que no tengo los estudios activos, que si no lo buscara grabado, a ver cómo sale.
1: No, claro, no voy a cantar. No lo veía todo el tiempo grabando. Y entonces, claro, uno de sus temas, que todos los temas que cantaba, Hermano Mío, Toma Tu Café, Hermano Mío, que fue uno de los temas también, mira, pegajoso. Mira, la gente, ¿sabes qué bonito era? Cuando Tommy estuvo en el gobierno de Fred Rodríguez, el gobierno pasado, del municipio Plaza, de la alcaldía, hicieron una actividad en la Topita, no sé si te enteraste.
0: Sí, claro, vale, claro.
1: Tommy cantó ahí Hermano Mío. Cuando Tommy cantó Hermano Mío, bueno, empezó a cantar, la gente estaba pidiendo Estrellita, Mi Barrio, cantó todos los íconos, pues, la que está en la recopilación. Pero cuando cantó Hermano Mío, impresionó. ¿Por qué impresionó? Porque la cantidad de personas que estaban cantando ese nuevo tema, y lo que tú dices, que no haya escalado por el pueblo, sino que no haya escalado en sentido de publicidad y apoyo.
0: En los medios de comunicación.
1: Sí, el apoyo logístico para que Tommy pudiera ese tema llevarlo más lejos, incluso a nivel mundial. Es más, yo te podría decir que Tommy tenía contacto con gente internacionalista, que se lo querían llevar. Pero Tommy creía mucho en lo nacional, en la producción nacional. Y bueno, yo el llamado único que puedo hacer de aquí, de tu programa, es principalmente voy a decir al gobierno del municipio Plaza, el apoyo que debe aportar a los cultores, a la Cámara Municipal, en abrazar a nuestro pueblo. Creo que Tommy se merece más. Porque Tommy dio todo por su pueblo. Y el dar todo no es que lo dio con riqueza, sino yo creo que la mayor riqueza que dio Tommy fue hacer feliz al pueblo y hacer que el pueblo cantara con él. Y hoy en día, como yo lo puse en uno de los escritos, que yo creo que tú lo leíste, que dije, Tommy, tú te fuiste, pero te fuiste a descansar, porque ahora nos toca a nosotros el pueblo cantar por ti.
0: Excelente, vale. paz a su resto de nuestro hermano.
1: Sí, bueno, nuestro hermano Cimarrón Tommy
0: Mata. Y que
1: Mata.
0: Su espíritu esté reposando con nuestro Cimarrón Mayor.
1: Ah, bueno, pues el Cimarrón Mayor. Pero Tommy, te digo que Tommy es una de las cosas que a mí me queda como principal, fue que su canto, o sea, el que verlo todo el tiempo esmerado en cantar, está pendiente de las cosas, las pequeñas cosas, y siempre los consejos. El consejo principal que me dio Tommy fue los valores, no robar, ser directo, y uno que está en el mundo de la política y que está en el mundo como neosocial, debe tener una trayectoria intachable y sobre todo respetuosa hacia nuestra gente y no mentir. Yo creo que es lo principal.
0: Mira, yo creo que a Tommy, no sé, si a Tommy Dios le diera, lo fuese dado la oportunidad de continuar un poco más de tiempo en este plano terrenal. Tommy, yo lo veía que tenía la capacidad de hacer un tema más o menos así como las caras lindas de mi gente negra, te lo aseguro.
1: Claro, creo que ese tema es de
0: Mael Rivera. Ajá. Pero lo compuso Tite Curé Alonso, que el famoso Catalino, uno de los mejores compositores del género salsa puertorriqueño.
1: No, Tommy tuvo uno de los homenajes que le hicieron a Tabaco.
0: Okay.
1: También Tabaco, que se lo hicieron ahí en el 27 de febrero, que anteriormente era Menca y ahora es 27 de febrero, y fue un gran homenaje. Tommy cantó varios temas ahí, de Tabaco, por cierto, y fue impresionante. Bueno, terminó la gente después pidiendo otra vez Mi Barrio y Estrellita, porque no lo veía. Estrellita, Mi Barrio, Tommy, toma conciencia. Bueno, eso era una alegría para el pueblo. Yo creo que a todos nosotros nos va a quedar su música, pero el contenido de la música especialmente, porque creo que ese tema toma conciencia de hablar a nuestro Señor Jesucristo y hablar de la envidia, el egoísmo.

0: digo yo.
1: Yo estoy seguro que esa fue improvisación de Tommy, ese pedacito
2: no,
1: ahí.
2: Y bueno, y en el tema, y tú no, en el tema de mi barrio, el, tú no sé si tú, hay una parte de mi barrio que Ray Romero cuando la cantaba, era una parte que decía, tú,
1: lo hacía él con...
2: Era Tommy.

0: Ese talento lo tiene todo el mundo.
1: Mira, Leslie, hermano, tú sabes que el tiempo en radio pasa volando. Lamentablemente ya estamos por despedirnos. Quedan pocos minutos cuando el digital marca las 3:54 de la tarde. Quiero un mensaje final para los usuarios y usuarias que nos sintonizan el día de hoy. El programa Háblame Afro.
0: Bueno, mi mensaje a la gente es principalmente, y la gente y en general, a los gobiernos, a todos, es cuidando a los cultores, porque nuestros cultores, nuestros cantautores son nuestra historia. Y si nosotros nos cuidamos nuestras propias historias, entonces estaremos invisibilizando y borrando nuestra historia. Y especialmente, bueno, por la parte de Tommy, para despedir, quiero decirle al pueblo, bueno, nos dejó una gran enseñanza y bueno, recordemos a Tommy siempre en vivo y afinado.
1: Afinado, esa va, ¿qué te pasa tú? Bueno, hermano Eli, agradecerte en nombre de todo el equipo de Radio Nacional de Venezuela, de todo el equipo de Háblame Afro, por una vez más estar aquí con nosotros en los estudios y acompañarnos en esta hora y en este programa especial dedicado a nuestro hermano y a tu tío Tommy Mata, quienes tendremos esta oportunidad en próximas ocasiones contigo. Bueno, tu hermano siempre afrodescendiente, Hervin Moreno, pero quienes lo tuvimos acompañando el día de hoy por parte del sistema radial de Radio Nacional de Venezuela, nuestra presidenta Isbemar Jiménez. Mira, en la consola el día de hoy quiere darle un agradecimiento especial a nuestra hermana Kimberly Tolosa, que nos acompañó el día de hoy, y esperamos, bueno, ese aporte importantísimo que puedes dar aquí a la gran familia de Radio Nacional de Venezuela, y danos la oportunidad el día de hoy de que estuvieses acompañándonos en el programa Háblame Afro. También en la cabina, coordinación de cabina, mi hermana bella Cristel Dos Santos, a quien le mando un abrazo. Es la negra más clara que conozco, oíste, Cristel Dos Santos, la negra más clara que conozco. Bella esa hermana. Y en el streaming, Brian Díaz, que también nos acompañó en el streaming. Es el equipo que hace posible que este programa, entre otros programas, lleguen a la casa y a la mesa de las y los venezolanos. Y por ahí también, mi amigo, que ese yo le llamo el chico sonrisa. Mira, ese hermano siempre está con nosotros, acompañándonos y aportando esa producción impecable que nuestro hermano Francisco Díaz, que también es un hermano afrodescendiente. Aquí no hay nadie que no sea afrodescendiente el día de hoy en los estudios de Radio Nacional de Venezuela. Siempre ese apoyo a su hermano Hervin Moreno y a todos los invitados y las invitadas que vienen a nuestro programa. Siempre tienen el apoyo de Radio Nacional de Venezuela. Esli, vamos a seguir haciendo aportes importantes en el área comunicacional desde Háblame Afro, y sabe que cumplimos 90 años de aniversario, y nosotros nos sentimos orgullosos de ser parte de ese trabajo, de ese aporte. Yo tengo aproximadamente 2 años y un poco más haciendo este programa, gracias también a la profesora Beatriz Aifila, a quien le mando un saludo y un abrazo, quien es fundadora de este programa, y que me entregó el testigo y dijo, tú continúas. Entonces, bueno, ese es el equipo que lo acompañamos el día de hoy en este programa especial de Háblame Afro, dedicado a nuestro cimarrón Tommy Mata. No nos queda más que despedirnos y desearles un feliz fin de semana.
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2: Son las 4:02.
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9: El vicepresidente ejecutivo de la República naturalizó a 17.504 nuevos ciudadanos venezolanos, evento que tuvo lugar en el Poliedro de Caracas. Destacó que el acto va dirigido a la práctica de los preceptos de nuestra Constitución y de la política de integración que adelanta el presidente de la República Bolivariana de Venezuela. 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
6: La primavera. Allí observamos esta imagen del recibimiento que le dan quienes están acá presentes. Una muestra de agradecimiento por la inauguración de este espacio para el sano disfrute y la recreación. La acompañan en el recorrido Héctor Rodríguez, vicepresidente sectorial del Socialismo Social y Territorial y ministro del Poder Popular para la Educación, la vicepresidenta sectorial administrativa y de Gobierno Digital, Anabel Pereira, y Magali Viña, ministra del Poder Popular para las adultas y adultos mayores, abuelos y abuelas de la patria, así como María Celeste Romero, quien es directora de la Casa de los Abuelos y Abuelas La Primavera. Allí podemos compartir estas imágenes de este sitio que se inaugura en esta oportunidad con los primeros 200 beneficiarios de la nueva Casa de los Abuelos en La Primavera en la ciudad de Caracas. Ingresa la jefa de Estado venezolano dando ese saludo a los adultos mayores que se encuentran en distintas actividades recreativas en esta oportunidad, esta área de manualidades, de pintura. Los abuelitos le dan ese recibimiento afectuoso y se abren las puertas de un espacio concebido desde la reciprocidad, el amor y el respeto. Acá están presentes 200 abuelos y abuelas que reciben con amor a la presidenta Delcy Rodríguez, al tiempo que constata todos estos trabajos que se han realizado. Ingresa a la sala de manualidades y conversa con las abuelitas, que a partir de este momento comenzarán a disfrutar de estos espacios para la creatividad sana y para, en medio de esta tragedia que ha enlutado a nuestro país hace más de un mes, animales. Esto permite la distracción, el sano esparcimiento, pero además compartir con quienes forman parte de estas importantes comunas y consejos comunales aledaños de la parroquia El Recreo. Esta edificación, construida en 1937, fue recuperada para brindar un espacio cálido, seguro y adecuado para sus actividades de esparcimiento, que se pueden evidenciar un gobierno que honra a los abuelos de la patria, pero que además se enorgullece por su sabiduría y por el optimismo que reflejan, visiblemente emocionados por la presencia de la jefa de Estado venezolano. Le dan la bienvenida, pero además le explican el trabajo que vienen realizando allí, un regalo a la presidenta Delcy Rodríguez como parte de estas manualidades, esta orfebrería de nuestras abuelas, siempre positivas, siempre con una sonrisa, siempre para tener también esa oportunidad de enseñar, de participar en estos talleres que se brindarán en esta casa de los abuelos La Primavera. Allí el abrazo, el saludo, el agradecimiento por siempre pensar en nuestros adultos mayores, por diseñar políticas de atención y de protección social en medio de esto, pues, que nos cambió, de los potentes terremotos que sufrió nuestro país. Allí vemos que están en desarrollo todas estas misiones, como lo es la gran misión Abuelos y Abuelas de la Patria y este conjunto de actividades para su bienestar. La apertura de la Casa de los Abuelos y las Abuelas La Primavera en Las Delicias representa la consolidación de áreas diseñadas para el esparcimiento, la convivencia y la salud emocional de las personas de la tercera edad. La explicación que le da la ministra en torno a estos espacios de salud, de atención integral médica, el saludo al abuelo que se encuentra presente. Se trata de una infraestructura pública humanizada que promueve el disfrute, la vinculación social activa y el derecho pleno a la recreación. La presencia de estas casas en los municipios consolida un modelo de justicia social centrado en la salud, la alimentación, la asistencia personalizada, pero además el acompañamiento permanente en cada comunidad. En este espacio de 900 metros cuadrados cuenta con sala de rehabilitación, 4 salas de usos múltiples, una sala de juegos, una sala de lectura, consultorios de odontología, de oftalmología, una farmacia, una peluquería, una sala de podcast, comedor, cocina, lavandería, baños y demás áreas. El gobierno nacional, a través de la gran misión Abuelos y Abuelas de la Patria, prioriza 4 vértices: lo que tiene que ver con la salud integral, la protección social, la organización y participación y el buen vivir de las personas de la tercera edad. En esta oportunidad, el área médica en Venezuela hay 1.583.546 adultos mayores, 99.665 círculos de abuelos en 3.926 comunas y 12 casas de abuelos en el país y 374 espacios de encuentro. Ingresa en estos momentos al área de cocina la jefa de Estado venezolana. Caracas cuenta con 3 casas de abuelos, una en la Viñeta, la otra en la Avenida Bolívar, en la Casa Rosinet Chávez, y esta, La Primavera, en la parroquia El Recreo. Acá existen 238 círculos de abuelos. El vértice 1 está relacionado a la salud integral, que abarca la salud física y envejecimiento activo con servicios de fisioterapia y terapia ocupacional. También el vértice 2 refiere a la protección social, sedulación en casas hogares, plan de atención personal, jornadas más años, más amor. El vértice 3, que tiene que ver con la organización y participación, los círculos de abuelos que se han constituido. Allí observamos este recibimiento, este abrazo de nuestros abuelos, visiblemente felices, alegres por esta oportunidad, por este lugar para su sano disfrute, para compartir entre amigos, para participar en estos juegos, en estos talleres de manualidad, de pintura, juegos. También vemos allí a las abuelitas en la piscina, participando también en distintos juegos de mesa, como dominó, bingo y esta área de comedor que ha sido dispuesta. Allí las abuelas que se encuentran en la piscina también las saludan, le dan las gracias y tendrán a partir de este momento estos espacios para compartir entre amigos. Tiene que ver también el vértice 4 con el buen vivir, las 140 rutas turísticas beneficiando a más de 6.200 adultos mayores, 12 casas de abuelos y abuelas que han atendido a 9.500 adultos mayores y se han realizado actividades de esparcimiento, 21.000 actividades recreativas a partir de este plan para la atención integral, así como también el programa Sembrando Futuro relacionado a los planes de producción. Aprovechan quienes están acá presentes para registrar esa fotografía que queda como un recuerdo bonito de esta visita a esta casa de los abuelos y abuelas en la primavera en Sabana Grande, en la ciudad de Caracas, con la presidenta de la República Bolivariana de Venezuela, Delcy Rodríguez, al frente del gobierno nacional, llevando todas estas políticas humanistas para la atención de nuestros abuelos, de los niños, de los jóvenes, de los adultos o mayores, que habla del compromiso por garantizar el bienestar social y el sano esparcimiento. El 29 de mayo de 2024, en el contexto del Día Nacional del Adulto Mayor, fue anunciada la creación del Ministerio del Poder Popular para los Adultos Mayores, Abuelos y Abuelas de la Patria, que se traducen en esta oportunidad en cada una de estas acciones que se han ejecutado para seguir brindando estos espacios de calidad. Nosotros de inmediato vamos a conversar con la presidenta de la República Bolivariana de Venezuela. Continúa saludando a los abuelos que han aprovechado esta oportunidad para tomarse una fotografía. Presidenta, conocer la importancia de este nuevo espacio inaugurado para nuestros abuelos de la patria, pero el llamado que le hace a los abuelos que fueron víctimas del doble terremoto a que asistan a este lugar para la sana recreación.
7: Mira, primero que nada estoy muy feliz. En noviembre del año pasado estuvimos con una comuna aquí mismo, cerquita. Sí. Y esta edificación pertenecía al Ministerio de Hidrocarburos. Yo era ministra de Hidrocarburos. Y di la instrucción de que se convirtiera en una casa de los abuelos. Por eso nos complace mucho estar hoy inaugurando esta casa de los abuelos Primavera, porque la atención que merecen nuestros adultos mayores es prioritaria para el gobierno nacional. Y por eso ahorita hemos encontrado muchos casos de adultos mayores solos, impactados por el doble terremoto. Hoy justamente estuvimos entregando financiamiento a juntas de condominio en el municipio Sucre, y allí encontramos personas, adultos mayores, que están solos. Bueno, van a tener atención para reparación de su vivienda, pero la casa de los abuelos es el encuentro de personas amorosas, es el encuentro que vienen a atenderse en materia de salud, de odontología, oftalmología, que necesitan una cita médica, que necesitan un amigo con quien conversar, una amiga con quien conversar, tener clases de bailoterapia, clases de manualidades. Es un lugar para el encuentro y para que sean una gran familia. Yo deseo que esta casa de abuelos Primavera, que hoy estamos aperturando, bueno, se convierta en el espacio de la familia de quienes habitan por acá cerca y tienen las facilidades que les está brindando esta casa de los abuelos. Mi llamado a los alcaldes, alcaldesas, gobernadores y gobernadoras, es que en cada municipio por lo menos tengan una casa de los abuelos y de las abuelas, para que ellos tengan su sitio de encuentro, para que ellos pasen el día, tengan también clases de cocina, de cómo alimentarse bien. Nuestros adultos mayores tienen que alimentarse bien por su salud. Yo lo digo porque me la paso regañando a mi mamá, que lo que le gusta es comer torta todo el día. Tienen que comer proteína, legumbre, tienen que comer fruta. Ese plan de alimentación también lo encuentran en la casa de los abuelos. Así que, bueno, mi llamado a seguir abriendo espacios como este para nuestros adultos mayores, que sientan que no están solos. Y están también, aquí está el vicepresidente sectorial Héctor, están también las brigadas de los nietos, que los hemos desplegado con las batas blancas, a ver qué abuelos necesitan atención en materia de salud. Y bueno, los nietos también tienen que formar parte para apoyar a nuestros adultos mayores. Así que toda nuestra atención, todo nuestro amor y toda nuestra consideración a nuestros abuelos y abuelas.
6: Agradecemos las palabras de la Presidenta de la República Bolivariana de Venezuela, Delcy Rodríguez, como parte de esta inauguración de la Casa de los Abuelos La Primavera. Allí comparte con los adultos mayores que a partir de este momento van a tener estos espacios para la recreación, para compartir con los amigos, para disfrutar de actividades recreativas, deportivas, culturales, talleres de manualidades, de pintura, cursos de cocina, emprendimiento. Y ha dicho la jefa de Estado venezolano que deben multiplicarse estas experiencias en los municipios del país. Es la información que nosotros podemos compartir con ustedes a esta hora. Devolvemos el contacto. Adelante.
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7: Si esto es para que yo pueda servir más, voy a servir más al pueblo de Venezuela, sin descanso, mañana, tarde, noche, sin descanso, para que nuestro pueblo sepa que no están solos, que hay un equipo que está para acompañar, que hay dificultades, claro que hay dificultades, pero lo más importante y lo que yo reivindico es la fortaleza de este país, es la fuerza de Venezuela, la fuerza que Venezuela ha demostrado ante el mundo.
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14: Presidenta Delcy Rodríguez lanzó plan crediticio con subsidio a Junta de Condominio.
15: Gabinete Económico se desplegará para atender financiamiento a edificios afectados tras sismos.
14: Jefa de Estado firmó la ley del régimen especial de arrendamiento de inmuebles destinados a vivienda.
15: Primera jornada de diálogo nacional acordó fijar metodología y ciclos de trabajo.
14: Mandataria nacional otorgó financiamiento a comerciantes y emprendedores del litoral central.
15: 13.000 toneladas de desechos se han recolectado en La Guaira tras terremotos.
14: En 72% avanza demolición controlada de la fosa de ascensores en la Torre de David.
15: Prohibición de exportación de materiales de construcción regirá hasta el 31 de diciembre.
14: Gobierno nacional y sector privado evalúan el plan de ahorro de consumo energético.
15: Abelardo de la Espriella asume presidencia de Colombia.
14: Venezuela participó en Festival de Cine Iberoamericano en Namibia.
15: Selección femenina de baloncesto venció a Brasil y clasificó a la AmeriCup 2026.
14: Usuarias y usuarios de Radio Nacional de Venezuela, bienvenidos a la emisión vespertina de RNB Noticias, correspondiente a este viernes 7 de agosto de 2026.
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14: En la consola digital le damos la bienvenida a Kimberly Tolosa y el acompañamiento de Francisco Díaz.
15: En la presentación de las noticias, Marlin Dalila Cabaniel y Lisander Quintero Luna.
14: 5:15, comenzamos.
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15: La presidenta Delcy Rodríguez lideró el lanzamiento del plan crediticio con subsidio directo para la rehabilitación de infraestructuras afectadas por los sismos.
16: Desde el municipio Sucre del estado Miranda, la presidenta de la República, Delcy Rodríguez, encabezó el lanzamiento del plan crediticio con subsidio directo para la rehabilitación de infraestructuras. Este encuentro se desarrolló con las juntas de condominio. Durante el recorrido de la jefa de estado en la parroquia Leoncio Martínez, informó que ya fueron aprobados los recursos y financiamientos para las infraestructuras afectadas por los sismos.
17: Que ya apretamos el botón y están bajando los recursos a las juntas de condominio para reparar estos primeros edificios en el municipio Sucre y también financiamiento para los propietarios de viviendas que están afectadas.
16: Además, la presidenta Delcy Rodríguez anunció que este financiamiento que se le otorga a las juntas de condominios se suma a nuevas iniciativas.
17: Este financiamiento que estamos dando a las juntas de condominio para la reparación de los edificios, estamos viendo el impacto en estos edificios. Además de los propietarios de las viviendas que están afectadas, se suma a otras iniciativas. Ya hemos entregado, como ustedes saben, a viviendas, a personas que están en los campamentos transitorios, que perdieron completamente su vivienda. Y bueno, estamos ahorita atendiéndolos integralmente en campamentos, pero también en producción y fabricación de nuevas viviendas para entregar.
16: Asimismo, puntualizó que de la mano del Plan Venezuela Renace se están recuperando infraestructuras, además de las cifras de personas beneficiadas con nuevas viviendas, y también le solicitó el apoyo directo a las juntas de condominio para priorizar a familias para su atención integral.
17: Pero también estamos con el Plan Venezuela Renace recuperando infraestructura, recuperando edificios, recuperando apartamentos. Esta semana ya hemos beneficiado prácticamente a más de 2.000 personas. Unas que se les entregó vivienda, otras que pudieron volver a su vivienda. Y yo espero que ustedes del municipio Sucre, que también fueron afectados, los que no están en sus viviendas puedan volver pronto a su casa y los que tengan necesidad, bueno, coordinemos para que vayan a un sitio mientras se está reparando el edificio, porque sé que hay edificios que están muy comprometidos, sé que hay adultos mayores que están solos, y yo le he pedido al Programa de Convivencia Democrática, a Yalamki, que a través de la Junta de Condominio hagamos ese censo para ver quién necesita el apoyo directo y que nosotros podamos avanzar.
16: Por último, en este lanzamiento del plan crediticio lo acompañaron el diputado y presidente de la Asamblea Nacional Jorge Rodríguez, el ministro de la Juventud Sergio Lotártaro y los diputados Pedro Infantes, América Pérez y también el vicepresidente sectorial de Economía y Finanza Calixto Ortega. Reportó Lisander Quintero Luna, RNB Noticias.
14: Para impulsar el mercado inmobiliario nacional, la jefa de Estado, Delcy Rodríguez, firmó la ley del régimen especial de arrendamiento de inmuebles destinado a viviendas.
16: Desde el lanzamiento del plan crediticio, la mandataria nacional Delcy Rodríguez anunció que ya firmó la ley del régimen especial de arrendamiento de inmuebles destinado a viviendas, con el fin de sumar nuevos inmuebles a este mercado. En este sentido, Rodríguez agradeció a la Asamblea Nacional y a sus diputados por sus esfuerzos para lograr la aprobación de esta ley de forma unánime.
17: Vengo de firmar la nueva ley de arrendamiento y por eso agradezco. Ley del régimen especial de arrendamiento de inmuebles destinados a vivienda. Agradezco al presidente de la Asamblea Nacional y a los diputados que nos acompañan acá por el esfuerzo que de manera unánime son las muestras de un país y en este caso el Parlamento, que es el espacio político donde se da el debate político por excelencia, que se haya aprobado por unanimidad.
16: La presidenta informó que esta ley permitirá sumar más viviendas que estén disponibles al mercado de alquiler.
17: Y esta ley va a sumar y va a permitir que más viviendas que están disponibles para salir al mercado de alquiler puedan entrar a este mercado. Y como ustedes saben, nosotros hemos activado una línea de crédito para subsidiar parte de los créditos en compra de vivienda.
16: En este sentido, la jefa de Estado instruyó el despliegue del gabinete económico de la mano de las juntas de condominio para entregar el financiamiento a todas aquellas infraestructuras afectadas por los sismos.
17: Pero también estamos con el plan Venezuela Renace recuperando infraestructura, recuperando edificios, recuperando apartamentos. Esta semana ya hemos beneficiado prácticamente a más de 2.000 personas. Unas que se les entregó vivienda, otras que pudieron volver a su vivienda. Y yo espero que ustedes del municipio Sucre, que también fueron afectados, los que no están en sus viviendas puedan volver pronto a su casa y los que tengan necesidad, bueno, coordinemos para que vayan a un sitio mientras se está reparando el edificio, porque sé que hay edificios que están muy comprometidos, sé que hay adultos mayores que están solos. Y yo le he pedido al Programa de Convivencia Democrática, a Yalamki, que a través de la Junta de Condominio hagamos ese censo para ver quién necesita el apoyo directo y que nosotros podamos avanzar.
16: Por último, la presidenta informó que este despliegue se activará dentro del territorio nacional para así atender en un corto plazo a las familias afectadas. Reportó Lisanger Quintero Luna, RNB Noticias.
15: El Gobierno Nacional y la Delegación de la Asamblea Nacional de 2015 iniciaron un proceso de conversaciones con la instalación de la plenaria. Escuchemos un comunicado difundido por Jorge Rodríguez, coordinador del Diálogo Nacional.
18: En Caracas, a los 6 días del mes de agosto de 2026, se ha iniciado el proceso de conversaciones entre la Delegación del Gobierno Nacional y la Delegación de la Asamblea Nacional del 2015 con la instalación de la plenaria, acordando la metodología, los ciclos de trabajo y ratificando la agenda de temas que abordará este proceso. En el primer ciclo de trabajo estaremos en sesión permanente hasta el día miércoles 12 de agosto y se definirá la continuidad de la plenaria, tomando en consideración la prioridad que tiene este proceso para el bienestar de los venezolanos y venezolanas. Las partes suscriben los principios de respeto a la soberanía nacional, negociación de buena fe y búsqueda de beneficios para Venezuela, solución política, pacífica, democrática y constitucional, reconocimiento y respeto recíproco entre las partes, igualdad política y trato paritario en la mesa, cumplimiento verificable de los compromisos, protección de los derechos humanos y de los derechos políticos de todas las fuerzas. Se acordó informar oportunamente a todo el país los avances alcanzados en estas conversaciones.
14: Tras conmemorarse 207 años de la Batalla de Boyacá, la presidenta de la República, Delcy Rodríguez, destacó el legado bolivariano y emancipador de la gesta histórica.
16: Motivado a los 207 años de la Batalla de Boyacá, la jefa de Estado, Delcy Rodríguez, resaltó a través de su cuenta de Telegram el espíritu emancipador de nuestra América a través de esta batalla. La Batalla de Boyacá representa un capítulo decisivo en la gesta emancipadora de nuestra América. Hoy honramos la victoria del Ejército Libertador, liderado por el padre Simón Bolívar, que selló la independencia de la Nueva Granada y reafirmó el sueño de una patria grande, unida, libre y soberana, escribió la presidenta Delcy Rodríguez. En este sentido, Rodríguez puntualizó: Colombia y Venezuela nacimos de la misma espada libertadora, destacando así los lazos históricos y bolivarianos entre ambas naciones. Por último, el 7 de agosto de 1819, el Ejército Libertador, comandado por Simón Bolívar, selló la independencia de la Nueva Granada en el puente de Boyacá. Esta victoria patriota derrotó al ejército realista y destruyó al poderío español en la región. Reportó Lisanger Quintero Luna, RNB Noticias.
15: La presidenta de la República, Delcy Rodríguez, reconoció la Escuela Naval en Catia La Mar para supervisar los trabajos de restauración tras los daños causados por los terremotos del 24 de junio.
19: La presidenta de la República Bolivariana de Venezuela, Delcy Rodríguez, inspeccionó las obras de reconstrucción que se ejecutan en la Academia Militar de la Armada Bolivariana en el estado La Guaira, la cual resultó afectada por los terremotos del 24 de junio. En la jornada de supervisión, la mandataria nacional conoció en detalle los trabajos que se realizan gracias al esfuerzo conjunto entre el Ministerio de Obras Públicas y el Plan Venezuela Renace. El doble terremoto causó el derrumbe del comando de soldados y oficiales y de la zona de la dirección de la escuela, por lo que el proyecto de rehabilitación contempla la evaluación, estabilización y reconstrucción de estas áreas. Además, se reportó el desprendimiento de mampostería y revestimiento en pasillos y cubículos, así como afectación en el sistema de distribución eléctrica. En esta jornada de trabajo en la Escuela Naval de Catia La Mar, la presidenta Rodríguez también recorrió la capilla, el monumento de los héroes caídos y el patio central del centro educativo. Acompañaron a la jefa de Estado el ministro para la Defensa, Gustavo González López, así como integrantes del alto mando militar de la Armada Bolivariana. Informó Elianet Hernández, RNB Noticias.
14: Este viernes, durante una entrevista exclusiva ofrecida a Radio Nacional de Venezuela, el ministro para el ecosocialismo, Nelson Rodríguez, informó que se han recolectado 13.000 toneladas de desechos en La Guaira.
20: El titular para el ecosocialismo, Nelson Rodríguez, señaló que gracias a la organización del Poder Popular, en 2 días se organizó la recolección de desechos sólidos en La Guaira.
21: Bueno, nosotros en 2 días pudimos poner orden en el tema de la recolección de los desechos en La Guaira, gracias a la organización perfecta del Poder Popular. Allí, una vez más, el pueblo dio su ejemplo de un nivel de organización, un nivel de conciencia ambiental y un nivel de madurez política. Y bueno, y gracias a esa organización nosotros pudimos pasar. El primer día se recolectaron 700 toneladas de basura en un estado que lo máximo que logra recolectarse en un día eran 200 toneladas. Y un día se recolectó 700, o sea, más de 3 veces el valor normal. ¿Y cómo fue posible eso? Bueno, por la unión que la presidenta siempre ha convocado. Ahí participó, por supuesto, el pueblo organizó la alcaldía, participó la gobernación, participó nuestra Fuerza Armada, participaron las empresas privadas, y eso hicimos el milagro de recolectar la basura. Hoy día ya tenemos 13.000 toneladas de basura recolectada. La Guaira está limpia.
20: Por otra parte, puntualizó que el colapso de la mayoría de los edificios en el estado de La Guaira se debió al proceso de licuefacción.
21: Una de las cosas que causó el derrumbamiento, el colapso de la gran mayoría de los edificios, es un efecto que llaman los estudiosos de los suelos licuefacción. ¿Qué es la licuefacción? Bueno, es agua ligada con arena, y bueno, el suelo pierde su capacidad portante y viene, por supuesto, el posterior colapso.
20: Asimismo, el ministro para el ecosocialismo recomendó que ante el fenómeno climático del Super Niño, la ciudadanía debe mantenerse hidratada y hacer uso racional de la energía.
21: El Niño y el Super Niño es un fenómeno climático que se produce por el aumento de las temperaturas en la superficie del océano Pacífico. Entonces hay que estar hidratado, hay que tener cuidado, porque entonces si se crece el consumo eléctrico en este momento, que fueron afectados en nuestras plantas termoeléctricas por el doblete sísmico, entonces hay que tener un consumo racional de la energía. Nada de poner aires acondicionados a 16 grados ni a 15 ni cosas como esas, que entonces más bien causa un efecto, porque luego sales y entonces la temperatura está en 40.
20: Finalmente, el titular para el ecosocialismo, Nelson Rodríguez, dejó claro que Venezuela tiene una cultura ambientalista. Prueba de ello es que más del 50% del territorio nacional es protegido por alguna ley. Natalie González, RNV Noticias.
15: Un total de 1.776 comercios y emprendimientos del estado La Guaira comenzaron a recibir financiamientos para reimpulsar la actividad económica.
1: Desde el Paseo de la Marina en la entidad costera, la presidenta de la República, Delcy Rodríguez, inició la primera fase de entregas del apoyo económico para reimpulsar el sustento de las familias y la economía local.
2: Y lo primero que le dije al gobernador, al ministro y al ministro de Juventud, presidente del Banco Digital de los Trabajadores, fue: quiero saber cuántos comerciantes se afectaron, cuántos emprendedores se afectaron, qué industrias fueron impactadas por el doble terremoto para que podamos dar asistencia.
1: La jefa de Estado enfatizó que estas entregas buscan garantizar la continuidad comercial de los sectores de telecomunicaciones, hospedaje, alimentación y textiles golpeados por la emergencia.
2: Y por eso me alegra que el día de hoy estemos entregando estos primeros financiamientos a 1.766 establecimientos para que puedan recuperar su actividad económica. La actividad económica que les permita tener sustento de vida, pero también la alegría que nos da que nosotros seamos útiles y que podamos tener una retribución a través de esa actividad.
1: Con esta entrega de recursos, el Ejecutivo Nacional y la Gobernación de La Guaira buscan acelerar

0: Que cuando el pueblo lo vea, lo aprueben, esté feliz de lo que va a significar su futuro inmediato para la vida en La Guaira. Y yo he dicho que esto debe convertirse, y se lo he dicho al equipo económico que me acompaña, que esto debe convertirse en un eje de desarrollo logístico y turístico.
1: Rodríguez enfatizó que la propuesta debe orientarse a reactivar el potencial turístico y logístico del litoral guaireño para responder a las necesidades de la población.
0: Y ese plan maestro es La Guaira que renace. Ese plan maestro es la esperanza de un pueblo que ama su estado. Y le dije al vicepresidente de servicio ir recuperando el área de las playas. Esto es un estado turístico. Y el plan maestro va a estar enfocado a desarrollar las grandes potencialidades turísticas y logísticas que tiene el estado de La Guaira.
1: Con esta instrucción, los equipos de trabajo prevén dinamizar las labores en las áreas turísticas del litoral y avanzar en la recuperación de la infraestructura costera junto a las comunidades. Para ustedes, reportó Fabiana Márquez, RNB Noticias.
2: Emprendedores, comerciantes y prestadores de servicios playeros forman parte del mapa productivo de La Guaira tras el doble sismo, así lo informó el gobernador José Alejandro Terán.
3: El gobernador del estado de La Guaira, José Alejandro Terán, informó que el Censo de Fuerzas Productivas logró el financiamiento a comercios y emprendedores tras el doble terremoto del pasado 24 de junio.
4: En apenas dos días habíamos hecho nosotros el mapeo completo de toda la situación económica del estado, donde incluimos los comerciantes playeros, como usted lo orientó personalmente, los grandes empresarios e industriales de este estado, pero también los emprendedores, las emprendedoras, y asimismo los comerciantes PYME que están en la economía comunal, en torno a los mercados comunales. Todos ellos fueron llamados y fueron visitados uno por uno.
3: Terán enfatizó el impacto del Plan Venezuela Renace en La Guaira, que lidera la presidenta Delcy Rodríguez.
4: Todo tener la capacidad de diseñar un plan en tan corto tiempo, llamado Venezuela Renace, con tres etapas simultáneas que arrancaron desde el día uno, que fue atender la emergencia con todas las acciones que se desplegaron. Pero paralelamente, usted nos estaba orientando acciones para la recuperación del estado y a su vez pensando en la reconstrucción y el desarrollo social. Tres etapas de un solo plan que iniciaron desde el primer momento.
3: Asimismo, el gobernador de La Guaira destacó el renacer de los valores en el pueblo guaireño.
4: Es que el renacimiento al que usted ha hecho referencia no es solo en el aspecto de una dimensión física, de reconstrucción, de la infraestructura, de los servicios, que yo lo he venido diciendo a toda La Guaira. La Guaira no será igual que la que teníamos antes del 24 de junio, sino que La Guaira será mucho mejor, porque ya no solamente será una reconstrucción, sino el renacimiento al que usted hace énfasis y sobre todo que usted ha puesto el acento en un renacimiento desde los valores, desde la escala de principios de una sociedad.
3: Luis Ortega, RNB Noticias.
2: La demolición controlada de la fosa de ascensores en la Torre de David de Caracas avanza en un 70%.
5: Debido a los sismos del 24 de junio, la estructura del techo de la fosa de ascensores de la Torre de David en Caracas sufrió un desplazamiento, haciendo que se deslizara hacia la parte de afuera. Por ello, la alcaldía de Caracas avanza en la demolición controlada de la fosa de ascensores de esta infraestructura. Por su parte, el presidente del Instituto Municipal de Gestión de Riesgo y Administración de Desastres, ingeniero Iván Martínez, explicó el avance de esta demolición y enfatizó que estas labores se realizan con todos los niveles de seguridad posible.
6: Ya hemos avanzado en la demolición de la loseta en un 72%. Empezará a cortar los otros elementos horizontales de concreto. Estamos ejecutando el trabajo con el mayor nivel de seguridad posible.
5: Además, el ingeniero explicó los trabajos y los niveles donde se está ejecutando esta demolición controlada de la fosa de ascensores de la Torre de David.
6: El módulo de estacionamiento de la Torre de David tuvo corte en sus cuatro columnas. Esto tiene dos niveles. El primer nivel tiene aproximadamente 4.40 de alto. El segundo nivel 3.40. Y el cizallamiento se produjo en las cuatro columnas del primer nivel.
5: Por último, la alcaldía de Caracas destacó que seguirán trabajando en esta obra con un equipo humano especializado día a día, reportó Lisanger Quintero Luna, RNB Noticias.
2: La Gaceta Oficial número 43.409 oficializó la prohibición temporal de la exportación de materiales e insumos para la construcción, con el propósito de garantizar el abastecimiento, la disponibilidad y el acceso en el mercado nacional.
7: La prohibición temporal de exportar insumos y materiales

0: materiales de construcción ha entrado en vigor tras su oficialización en la Gaceta Oficial número 43.409. Esta medida, establecida mediante el decreto número 5.376, se mantendrá vigente hasta el próximo 31 de diciembre del 2026. Esta medida busca suspender la exportación de materiales de construcción destinados a responder de manera directa a la emergencia generada por el doblete sísmico del pasado 24 de junio. El Ejecutivo asignó a estos insumos esenciales el régimen legal 1, el cual corresponde formalmente a la categoría de exportación prohibida. La decisión busca garantizar el abastecimiento, la disponibilidad y el acceso a estos insumos en el mercado nacional para avanzar en el plan de reconstrucción y reparación de viviendas, centros de salud, instituciones educativas e infraestructura vial afectadas por el doble terremoto. Asimismo, el instrumento señala que la libre exportación de estos bienes en el contexto actual podría generar desabastecimientos o distorsiones en los precios que comprometan la capacidad de respuesta del Estado y de la ciudadanía durante las labores de recuperación. Quien les informó, Vanessa Valdés, RNB Noticias.
1: El Gobierno Nacional coordinó acciones con el sector privado para fortalecer el sistema eléctrico nacional ante el Super Niño.
2: Ante la llegada del fenómeno del Super Niño al país, el gobierno bolivariano junto a empresas privadas realizaron mesa de trabajo para aportar un plan de ahorro energético nacional. Así lo informó el ministro del Poder Popular de Energía Eléctrica, Rolando Alcalá, quien afirmó que el Ejecutivo Nacional trabaja de manera coordinada con los grandes centros comerciales e industrias para impulsar esquemas de autogeneración eléctrica que permitan reducir la demanda en horas de mayor consumo eléctrico.
3: Lo que estamos conversando acá es con los grandes consumidores, centros comerciales, consumidores industriales de la región capital, a los fines de implementar unos sistemas de autogeneración para lograr un ahorro importante en el consumo de la región capital y así con esos megavatios que se ahorran sean aportados al sistema eléctrico nacional y aliviar los planes de administración de cargas que están teniendo curso durante estos tiempos.
2: Por su parte, el vicepresidente sectorial de Obras Públicas y Servicios, Juan José Ramírez, explicó que el plan contempla medidas de eficiencia energética dirigidas principalmente a los grandes consumidores, entre ellas la optimización del uso de sistema de aire acondicionado, escaleras eléctricas, ascensores y otros equipos de alto consumo.
4: También que tiene que ver con el fenómeno conocido como el Super Niño, que tiene que ver con el calentamiento y con los incrementos de temperatura, que por supuesto eso irradia directamente sobre los sectores productivos que tienen que ver con los altos consumos eléctricos, sobre todo en centros comerciales, el llamado pues a la disminución en los consumos eléctricos, como los sistemas de aire acondicionado que demandan tanta energía, las escaleras eléctricas, ascensores y medidas de eficiencia energética para, bueno, poder superar esta brecha de generación eléctrica que hay actualmente en el país y poder garantizar pues una disminución en el consumo en grandes consumidores. Ese es el plan que se ha venido conversando con los sectores productivos del país, los cuales han recibido estas informaciones de parte de las autoridades del Ministerio de Energía Eléctrica.
2: Finalmente, en representación del sector productivo, el presidente de la Confederación Venezolana de Industriales con Industrias, Tito López, valoró el espacio de diálogo promovido por el gobierno nacional y destacó la disposición de las empresas para contribuir con el plan de ahorro energético. Yelixa Maza, RNB Noticias.
5: La Vicepresidencia de Planificación realizó una jornada de formación masiva sobre el doble terremoto y la respuesta del Estado.
6: En línea con las directrices estratégicas de articulación institucional, la Vicepresidencia Sectorial de Planificación llevó a cabo una jornada masiva para el Poder Popular gestionada a través de la Fundación Escuela Venezolana de Planificación. En el encuentro, el ministro de Planificación, Ricardo Menéndez, detalló que estuvieron conectadas 20.800 personas en todo el territorio nacional, así como también resaltó la capacidad de reacción efectiva que ha tenido el Estado para contener las consecuencias de los eventos sísmicos.
7: Más que reconstruir, se trata de construir una nueva forma de ocupación del espacio y una nueva formas de generación desde el punto de vista de las variables urbanas. En el caso específico de La Guaira, se refiere a una nueva una recomposición desde el punto de vista de la dinámica urbana, una nueva dinámica desde el punto de vista del sistema de movimiento. Tiene que haber un sistema de movimiento integral desde el punto de vista de la entidad. No podemos estar poblando los conos aluviales, los conos precisamente desde el punto de vista de afectación de aludes torrenciales. Tenemos que generar una nueva forma, donde podríamos decir, acorde con el plan de la patria, donde diseñemos con la naturaleza y no diseñemos sobre la naturaleza.
6: Asimismo, el vicepresidente sectorial explicó que corresponden estudios sociológicos del ataque a Venezuela.
7: El ataque contra Venezuela tiene muchos años planteándose con la hipótesis de hablar de un Estado fallido. Son muchos años que llevamos en este tema. Cuando se generaron los primeros avances de la guerra económica y los primeros avances a partir del fallecimiento del comandante Chávez, se pretendió decir que Venezuela no había Estado. Los ataques han sido inclementes en contra de la sociedad venezolana. Cuando, por ejemplo, en el año 2015 se agarró y se pretendió generar una asamblea paralela, cuando posteriormente se agarró y se pretendió generar un poder electoral paralelo, cuando se agarró y se dijo que había un tribunal en el exilio y que no había un Estado en Venezuela, son precisamente ataques contra la sociedad venezolana.
6: Se puede afirmar que la sociedad venezolana cuenta con tres elementos claves: el Estado, la Fuerza Armada Nacional y el Poder Popular. Reportó para ustedes Xiolimar Márquez, RNV Noticias.
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1: Este viernes, Abelardo de la Espriella asume el cargo como presidente de la República de Colombia para el periodo 2026-2030.
9: Esta es... Por primera vez en la historia republicana reciente de Colombia, la ceremonia de transmisión de mando presidencial se trasladó fuera de la capital del país a la arena de la Universidad Santiago de Cali, rompiendo con la tradición de celebrar este acto formal en la emblemática Plaza Bolívar ante el Congreso de la República en la capital Bogotá. El mandatario electo Abelardo de la Espriella y su vicepresidente José Manuel Restrepo asumen el liderazgo del Ejecutivo para el periodo 2026-2030, con el reto de frenar la violencia en el país y luchar contra los grupos irregulares. La toma de posesión de Abelardo de la Espriella cuenta con la asistencia de delegaciones diplomáticas y 9 jefes de Estado y de Gobierno, destacando la presencia del rey Felipe VI de España. Tras el acto de juramentación, el nuevo jefe de Estado colombiano tiene previsto realizar su primera actividad oficial como comandante en jefe de las fuerzas militares en las instalaciones del Cantón Militar Pichincha, marcando el inicio de una gestión enfocada en el fortalecimiento de la seguridad ciudadana y la reorganización de las políticas públicas. Nos trasladamos a Brasil, donde las autoridades meteorológicas declararon alerta máxima ante el avance de un ciclón extratropical catalogado como un ciclón bomba. El fenómeno natural amenaza con desencadenar severas precipitaciones, ráfagas de viento de gran magnitud y caída de granizo en la región. Esta medida busca prevenir emergencias por inundaciones urbanas, descargas eléctricas continuas y vientos huracanados que podrían comprometer la infraestructura local y la seguridad de la población. En información internacional, Natalie González, RNF Noticias.
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5: Un viaje de película participará en el Festival de Cine Iberoamericano en Namibia.
10: Arrancamos nuestro espacio cultural anunciando que Un viaje de película fue presentada por Venezuela como parte de su participación en el Festival de Cine Iberoamericano en Namibia. Obra dirigida por el reconocido cineasta Carlos Daniel Alvarado, se presentó en una jornada que reafirmó el poder de la cultura como herramienta para el acercamiento entre los pueblos y el fortalecimiento de las relaciones de cooperación. La proyección congregó a más de 120 asistentes, entre los que se encuentran encontraban John Muruani, figura de amplia trayectoria en el movimiento sindical, y la parlamentaria Mangwima Feni Tukhavi, la integrante más joven de la Asamblea Nacional de Namibia. Durante la apertura de la actividad, la embajadora de Venezuela en Namibia, Magali Enríquez, destacó que la participación del país en este importante festival constituye una expresión del compromiso permanente del gobierno nacional con la diplomacia cultural entre las naciones. Igualmente se reafirmó el extraordinario potencial turístico de Venezuela, subrayando su diversidad geográfica, la majestuosidad de sus paisajes, la amplia oferta gastronómica y la inmensa diversidad cultural que convierten a Venezuela en un destino privilegiado para quienes desean conocer una de las naciones con mayor biodiversidad y belleza del mundo. Y siguiendo hablando de cine, el ciclo de cine, conversatorios y ponencias en honor al centenario de Margot Benacerraf y el 60 aniversario de la Cinemateca se realizará del miércoles 12 al viernes 14 de agosto en el Museo de las Bellas Artes, un evento que será transmitido a través de Instagram Live y YouTube. Se trata del seminario Centenario de Margot Benacerraf, que la Cinemateca celebra en honor a su fundadora y a la institución que fundó hace 60 años, con el propósito de valorar su trabajo interdisciplinario dentro del cine y su rol como figura fundamental del escenario cultural venezolano del siglo XX. El evento ofrecerá ponencias, conversatorios y proyecciones a cargo de especialistas e investigadores del área cinematográfica a partir de las 2 de la tarde en un espacio que reencontrará al público con la obra de la cineasta. La selección reúne obras fundamentales de la filmografía de Benacerraf, como sus emblemáticos documentales Reverón y Araya, junto a piezas documentales dirigidas por otros realizadores que abordan y rinden tributo a la vida, visión y trayectoria de esta mujer. Para conocer más de la cartelera pueden ingresar a la cuenta de Instagram de la Cinemateca Nacional. En Cultura reportó para ustedes Cindy Bastidas Ortiz, RNB Noticias.
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1: La selección femenina de baloncesto derrotó a su similar de Brasil y consiguió su clasificación directa a la FIBA AmeriCup femenina.
11: La selección nacional femenina de baloncesto hizo historia al derrotar por primera vez en toda la trayectoria de la categoría absoluta a la potente selección de Brasil, con pizarra final de 71-57. Con esta contundente demostración de juego y carácter, las dirigidas por la entrenadora Luz Marina Vargas no solo avanzaron a las semifinales del campeonato suramericano, sino que sellaron de forma directa su clasificación a la FIBA AmeriCup femenina del próximo año en El Salvador. La gran heroína del encuentro fue Daniela Wallen, quien firmó un dominante doble-doble de 23 puntos y 13 rebotes, impecable al anotar sus 9 intentos desde la línea de tiro libre. Estuvo secundada por Génesis Rivera con 18 unidades y Briana Gerligi, quien aportó otro doble-doble de 12 tantos y 11 rebotes. La efectividad colectiva del 87.5% en tiros libres y el dominio en las segundas oportunidades sentenciaron un triunfo inolvidable para nuestro baloncesto. Continuando con el éxito criollo, pasamos a los 25 Juegos Centroamericanos y del Caribe Santo Domingo 2026, donde el atletismo tricolor sumó un nuevo hito dorado. El garrochista larense Ricardo Montes de Oca conquistó la medalla de oro en la prueba de salto con pértiga masculino. Montes de Oca completó una jornada con un impecable nivel técnico, al elevarse por encima de la varilla en los 5 metros con 30 centímetros, ratificando su estatus de figura de élite internacional y regalándole otra presea dorada a la delegación venezolana. Y para cerrar con broche de oro, el canotaje venezolano dio una exhibición de poder y velocidad en la justa centrocaribeña. La dupla de kayakistas, integrada por Rey Acuña y Cristian Canache, se proclamó campeona al ganar la medalla de oro en la final de K2 500 metros, registrando un tiempo ganador de 1 minuto 37 segundos y 3 centésimas para superar a las parejas de República Dominicana y México. Con este triunfo, el canotaje cierra una cosecha total de 4 preseas en la competición, redondeando una jornada dorada e histórica para el deporte venezolano. Quien reportó para ustedes, Over Fermín Chaparro, RNB Noticias.
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1: Presidenta Delcy Rodríguez lanzó plan crediticio con subsidio a Junta de Condominio.
5: Gabinete Económico se desplegará para entregar financiamiento a edificios afectados tras sismos.
1: Jefa de Estado firmó la ley de régimen especial de arrendamiento de inmuebles destinados a vivienda.
5: Primera jornada de diálogo nacional acordó fijar metodología y ciclos de trabajo.
1: Mandataria nacional otorgó financiamiento a comerciantes y emprendedores del litoral central.
5: 13.000 toneladas de desechos se han recolectado en La Guaira tras terremotos.
1: En 72% avanza demolición controlada de la fosa de ascensores de la Torre de David.
5: Prohibición de exportación de materiales de construcción regirá hasta el 31 de diciembre.
1: Gobierno nacional y sector privado evalúan el plan de ahorro de consumo energético.
5: Abelardo de la Espriella asume presidencia de Colombia.
1: Venezuela participó en Festival de Cine Iberoamericano en Namibia.
5: Selección femenina de baloncesto venció a Brasil y clasificó al AmeriCup 2026.
1: De esta manera culmina la emisión vespertina de RNB Noticias.
5: Reciba un cordial saludo.
1: En la presidencia de Radio Nacional de Venezuela, la periodista Isbemar Jiménez.
5: En la consola digital, Francisco Díaz y Kimberly Tolosa.
1: En la presentación de las noticias, Lisanger Quintero y Marlene Dalila Cabaniel.
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3: Son las 5:59.
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6: 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Hemos hecho una primera inspección con los equipos de mantenimiento, los equipos directivos de todas las escuelas del país, y ahora estamos haciendo una segunda inspección con todos los equipos de ingenieros que tenemos tanto en FEDES como los que tenemos en alcaldías y gobernaciones, para garantizar que el 14 de septiembre, que empiezan clases, todas las escuelas estén en óptimas condiciones 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
13: Bueno, muy buenas tardes a todos nuestros usuarios y usuarias del Sistema Radio Nacional de Venezuela. Gracias a Francisco Díaz, que está en los controles, empalmada la Radio del Sur, en este momento también, para llevarles a todos ustedes esta programación especial. Gracias a Esbemar Jiménez, presidenta de Radio Nacional de Venezuela, y Gracie Farías, que está en informativo, ¿verdad? Que nos han indicado pues que vamos a seguir, por supuesto, en programación especial. Por muchas razones, ¿no? Una, porque estamos en una fase tras sismos, de recuperación, de reconstrucción, informarles qué es lo que está haciendo el Estado precisamente para llevarle tranquilidad a todas estas familias afectadas. Y también está algunos temas que se derivan precisamente post-terremotos, ¿no? Que los vamos a abordar también con un especialista, además es licenciado en química y magíster en ciencias, Fernando Morales. ¿Cómo está, Fernando? Bienvenidos a esta programación especial. Estamos intentando comunicarnos con él. ¿Ya está al aire? Bienvenido, Fernando. Decía que tú eres licenciado en química y tienes una maestría en ciencias, ¿correcto?
3: Así es, así es.
13: Bueno, bienvenido a esta programación especial y por aportarnos tus conocimientos en este momento, ¿verdad? Que todos estamos, de alguna manera, desde el punto de vista interdisciplinario, diría yo, abocado al post-sismo, a post-terremoto, y por supuesto siempre en el centro de la atención está nuestra población, ¿no? Entonces quería en principio saber tu valoración, ¿no?, acerca de algunas cosas que ya se han venido haciendo, como por ejemplo los protocolos que se han venido cumpliendo con el manejo de escombros y el propio manejo de los desechos sólidos. Y en materia de agua también quiero decirte que también el Ministerio de Ecosocialismo también ha estado muy apegado al trabajo que se está haciendo en el Instituto Geográfico Simón Bolívar de hacer sobrevuelos con drones en las cuencas, ¿no? Entonces, bueno, un poco tu valoración, tu primera valoración. Bienvenido.
3: Muchas gracias, Nieves, en primer lugar, por permitirme compartir alguna de la experiencia que tengo en estos temas. Creo siempre, nunca me niego a ninguna entrevista, porque creo que es un deber de quienes hemos sido de alguna manera formados por instituciones en el Estado venezolano. En relación con el manejo de escombros, el Ministerio de Ecosocialismo, conjuntamente con el PNUD, el Programa de Naciones Unidas para el Desarrollo, ha estimado el volumen en aproximadamente 2,5 millones de metros cúbicos. Yo prefiero no llamarle escombros, sino residuos, en términos generales, porque los escombros se relacionan generalmente con los residuos de construcción, propiamente dicho. En este caso, y de acuerdo a los métodos constructivos en Venezuela, representan aproximadamente un 50%. Estoy hablando de acero de construcción, cabilla, viga y concreto. Hay otro 30-40% de mampostería, ladrillo, madera, vidrio, etcétera, aluminio. Y luego tenemos, bueno, electrodomésticos que estaban allí también en la vivienda, y otro tipo de residuos generales, entre los cuales inclusive puede haber sustancias peligrosas, porque recordemos que no solamente se desplomaron edificios de vivienda, sino que también se vieron afectados o se derrumbaron negocios, ¿verdad?, en los cuales se manejan este tipo de sustancias. El MINEC, de nuevo, conjuntamente con el PNUD, ha seleccionado aproximadamente unos 15 lugares, teniendo como criterio lógico, ¿verdad?, que se trate de sitios en los que no existan riesgo por los posibles deslaves debido a la lluvia, que sean sitios con acceso, que estén alejados de la costa, etcétera, ¿no? El último número que vi en la reunión que tuvimos era de aproximadamente 65 hectáreas. Una hectárea son 10,000 metros cuadrados, así que estamos hablando de una cantidad importante, pero también el volumen de residuos es muy, muy grande. Si nos imaginamos 2 metros de altura, ¿verdad?, y 2,5 millones de metros cúbicos, estamos hablando de 1,250,000 metros cuadrados, que puestos en hectáreas son aproximadamente 125 hectáreas. Es decir, que es una cantidad de terreno bastante grande que se necesita para disponer temporalmente estos residuos. De acuerdo al plan que presentó el MINEC, estos residuos van a ser dispuestos allí temporalmente para luego ser segregados en categorías que permitan darle un destino apropiado. No es sencillo esa segregación, porque hace falta equipos especiales que no tenemos y hace falta financiamiento porque es necesaria una cantidad de dinero que tampoco tenemos, ¿no? Pero digamos, lo interesante de todo esto es que existe un plan, ¿no? Existe un plan que se está llevando a cabo. Yo desconozco los detalles de su implementación, pero sí conozco el plan.
13: Así es. Bueno, nosotros estamos conversando con Fernando Morales García, licenciado en química y con una maestría en ciencias. Quería leer un poquito también en lo que has participado, Fernando. Has participado como especialista en el Comité Suramericano del Convenio de Estocolmo. Has sido miembro de la Comisión de Ambiente de la Academia de Ciencias de Venezuela y de la Comisión Nacional de Normas Técnicas, muy, muy importante en este momento. Especialista en investigación, desarrollo y consultoría. Sobre todo del impacto ambiental, ¿verdad? Las soluciones basadas en la naturaleza, gestión de residuos peligrosos, evaluación y remediación de sitios contaminados, evaluación de riesgos a la salud y al ambiente y calidad de tratamiento, ¿verdad? De tecnología sostenible. En el caso, bueno, es posible que a lo mejor ya más o menos tú manejas qué tipo de residuos, porque nos los acabas de mencionar, pero ese impacto que tiene precisamente en la salud de las personas, porque estamos hablando de toda una combinación de residuos de todo tipo, ¿verdad? Como tú lo has mencionado. Precisamente esos protocolos se hacen es para que no impacten en la población. Has dicho que también, bueno, se requiere muchísimo espacio para, digamos, disponerlos, pero o hacer su disposición. ¿Qué recomendaciones tú harías como especialista?
3: Bueno, en primer lugar, ¿verdad? Esto se trata de una tragedia que, además de ambiental, es principalmente social. Hay muchísimas familias allí afectadas. Algunas perdieron inclusive su vida, otras perdieron parte de la familia durante el terremoto, y bueno, ahora quedan las secuelas. Estamos hablando de un área en la que colapsaron las cloacas. No hay servicios sanitarios formales en una buena parte de los sitios impactados. Se afectó la red de distribución de agua potable. Se afectó, obviamente, la recolección de basura, ¿verdad?, de desechos sólidos ordinarios, y eso genera riesgo básicamente sanitario. Mucha gente piensa en la peligrosidad de los residuos patológicos, por ejemplo, pero realmente aquí lo más importante son los riesgos sanitarios derivados de una situación en la cual es muy difícil mantener condiciones sanitarias razonables. Entonces, eso es probablemente lo primero que hay que atender, la posibilidad de que se, digamos, generen enfermedades de transmisión, por una parte. Uh-huh. Por otra parte, el movimiento masivo de escombros genera mucho material sólido en suspensión, mucho polvo, que es irritante a las vías respiratorias y a las mucosas de los ojos, la garganta. Y si es que existiera asbesto, por ejemplo, es bastante probable, sobre todo en las construcciones antiguas, de antes de los años 90, 80, pues bueno, el asbesto es muy tóxico, ¿no? Inclusive tiene la posibilidad de producir cáncer pulmonar a largo plazo. La manera, entonces, de llevar a cabo estos procesos masivos de movimiento de escombros implica evitar la generación de polvo. Y eso se hace humedeciendo, así, manteniendo húmedos tanto los sitios donde se están removiendo los materiales como los sitios donde se están disponiendo temporalmente los materiales. Mientras menos polvo se genere, menos posibilidades hay de afectar la salud de la población.
13: Así es. Bueno, estamos conversando con Fernando Morales, licenciado en química, con una maestría en ciencias, acerca precisamente del impacto ambiental y, por supuesto, humano, ¿verdad? Porque es obvio que están familias afectadas, y además están las que cerca de esos lugares también quizás no fueron afectadas directamente, pero están siendo impactadas por las consecuencias de este doble terremoto, ¿no? Y es la manera en cómo pudiéramos estar, en todo caso, pendiente de cuáles son las afectaciones, como tú lo has mencionado, y los protocolos que, bueno, que allí requieren también recursos, como tú lo has dicho, requieren inversión, ¿verdad? Y equipos de imagino que equipos, digamos, de última tecnología, ¿verdad? Debe haberlos ya para tratar de mitigar estos riesgos.
3: Así es. Algo que pase todos los días. El evento masivo probablemente más reciente fue el del Japón, que inclusive generó un tsunami. Los números en Japón hablan de que gestionaron aproximadamente 30 millones de metros cúbicos de residuos producto de ese terremoto y ese tsunami. Estamos hablando de unas 12 o 15 veces más residuos que los que generó el terremoto acá los dos terremotos acá en Venezuela. Y bueno, hay por allí, lo he visto en las redes, un ingeniero japonés con muchísima experiencia trabajando con especialistas de la Universidad Central, acercándose a organismos del Estado, de tal manera que aprovechemos de esa experiencia. Es decir, no es sencillo, no existen equipos especiales para tratamiento de terremotos, porque es algo que ocurre muy esporádicamente, pero sí hay equipos de demolición que permiten la segregación, hay digamos posibilidades de recuperar materiales, el acero estructural, que representa alrededor del entre 20 y 30% del volumen de la masa, mejor dicho, total de los residuos, tiene posibilidades de ser reincorporada a través de la fundición secundaria de este material ferroso a la industria del acero. El concreto tiene posibilidades de ser utilizado, digamos, como material para la construcción. Por supuesto, para tú poder utilizar un material para la construcción, tienes que tener algo que construir. Y por eso hablo de tener un plan, ¿no? O sea, hay que tener previsto qué se va a hacer con estos residuos que se segreguen, de tal manera de minimizar el transporte entre sitio y sitio, ¿verdad? Y digamos organizar toda la intervención que se está haciendo en este momento considerando ese plan. Eso es probablemente lo más importante desde el punto de vista de la gestión.
13: Así es. Fíjate, y en relación también que es tu área, no necesariamente el tema climático, sino el impacto que tiene en este caso en los afectados y en el propio ambiente, bajo te has especializado, pero el tema también del agua potable es algo que también se afecta, ¿correcto? Como dijiste también, el tema de las aguas residuales.
3: Así es. Vamos a dividir esos dos aspectos. El agua potable en el estado de La Guaira llega desde tres fuentes diferentes. El acueducto que inicia con la toma en Puerto Maya y Chichiriviche de la costa y recorre más o menos unos 18 kilómetros hasta llegar a Picure, que es la planta de tratamiento donde se potabiliza el agua. Luego hay pozos profundos en La Guaira, algunos de los cuales se han salinizado por la explotación tan cerca del mar. Hay una tercera fuente que son pequeñas plantas que están en las quebradas que bajan del Ávila, y hay una conexión también con el Hidrocapital en Caracas que asiste en momentos de escasez. Ahora, todos esos sistemas que ya venían, digamos, bastante precarios antes del terremoto, pues han sido afectados. Entonces, digamos, la disponibilidad de agua potable en La Guaira está bastante comprometida, ¿no? Es bastante escasa, y yo vengo trabajando con empresas que a través de organizaciones no gubernamentales están colaborando con la provisión de agua. En principio fue transporte de agua embotellada, pero eso no es sostenible en el tiempo, ¿no? Claro. Lo que estamos haciendo actualmente es instalando sistemas de potabilización por parroquia, digamos, en sitios de acopio, en campamentos temporales, que sirvan entonces con las fuentes de agua que hay aún disponible, cisternas, pozos, y en algunos casos donde todavía hay agua de acueducto, pues tratando el agua para hacerla segura para el consumo de la población.
13: Y también tenemos entonces por otro lado el tema también de las cuencas, ¿no? Que son también de alguna u otra manera son fuentes naturales, ¿verdad? De agua. Tuve la oportunidad de estar en una que es de Macuto, en Macuto, que tiene también tuvo afectaciones sobre todo de material colgante, como dicen los geógrafos, ¿no? Es decir, que el terremoto también tuvo sus impactos también en esas cabeceras, ¿no?
3: Sí, es así, ¿no? Como le comentaba antes, una de las fuentes que tiene La Guaira para abastecerse de agua potable son los ríos que bajan de estas cuencas. Sin embargo, estas cuencas tienen la particularidad de ser intermitentes, ¿no? Es decir, hay abundancia de agua en periodo de lluvia y apenas deja de llover los caudales bajan. Cuando llueve mucho el agua se hace muy turbia, es decir, son cuencas muy altas, es decir, cuencas relativamente pequeñas. El agua puede ser abundante porque en el Ávila llueve con bastante frecuencia y en buena cantidad, pero es muy intermitente. Es decir, si deja llover una semana ya el caudal baja significativamente, si llueve mucho el agua se hace muy turbia. Es decir, es una fuente bastante difícil de mantener de forma sostenible en el tiempo, ¿no? Pero bueno, se le utiliza. El Super Niño que viene anunciado y que de acuerdo a las últimas cifras que vi tiene 80% de probabilidad de instalarse definitivamente en el último trimestre de este año, coincide con el inicio de la sequía. El periodo seco en Venezuela va seguramente a afectar el caudal de esta quebrada, ¿no? Pero bueno, hay que prepararse y planificar para obtener agua cruda que luego se potabilice desde otra fuente como la que mencioné antes.
13: Así es. Bueno, eso es un poco para ver el panorama, ¿no? Que puede venir en plena etapa de sequía. Un Super Niño es altamente riesgoso, ¿no? Porque precisamente si esas cuencas, en el caso, por ejemplo, específicamente del estado La Guaira, digamos, fluctúan, depende de las precipitaciones, entonces no podemos imaginar lo que pueda pasar también allí. Por eso es todo el tema de los planes que se tiene para el uso racional y eficiente, ¿no?, de la energía eléctrica, que también se ha visto afectada también tras los sismos. Quería, bueno, para ir despidiendo la entrevista, Fernando, estoy conversando con Fernando Morales, licenciado en química, con una maestría en ciencias, un poco tu valoración y decirnos, desde tu experiencia, has estado también colaborando con, me dijiste, organismos también que no son gubernamentales, pero que están allí colaborando y me imagino que tienen una especie de diagnóstico, ¿no?, de las cosas que pudieran hacerse en positivo en pro de recuperar y reconstruir La Guaira.
3: Bueno, es una situación bastante compleja. Yo soy profesor de la Universidad Simón Bolívar y tenemos un núcleo en Camurí y allí perdimos una buena cantidad de colegas, profesores, empleados y estudiantes, a pesar de que al núcleo no le pasó nada, y no le pasó nada por algo bastante significativo. El núcleo en el 99, durante el deslave, quedó completamente destruido y se reconstruyó considerando justamente el riesgo que significaba volverlo a hacer en sitios digamos susceptibles de ser afectados nuevamente por un deslave. Y esos sitios en muchos lugares de La Guaira coinciden con la sensibilidad también a los terremotos. Pero bueno, estos colegas y amigos y compañeros de la Simón Bolívar pues vivían en La Guaira y muchos fallecieron, muchos otros también perdieron su vivienda, de tal manera que nos toca muy cerca, ¿no? Y bueno, tengo conocidos que perdieron la vida, familiares de conocidos que también perdieron la vida. Y bueno, los que quedan están en una situación bastante compleja, diría yo, ¿no? una de las cosas, por ejemplo, que he venido recomendando es que las compras que se vayan a realizar, lo que sea que haga falta para La Guaira, se hagan en La Guaira, de tal manera activar, aunque sea un poquito, la economía, que bueno, está prácticamente paralizada.
10: Correcto.
3: Por todo lo que ha pasado.
10: Y además ellos lo han solicitado, ¿sabes, Fernando? Ellos han, por todas las vías, y además vimos que la presidenta Delcy Rodríguez ha dicho y ha entregado algunos financiamientos, ¿no?, en el día de ayer, precisamente porque ellos, se entiende que viven de turismo, ¿verdad?, que viven de una economía que prácticamente también la hacemos quienes habitamos Caracas. Y bueno, necesitan, a pesar de todas las condiciones que eso implica, recuperarse, ¿no? Recuperar también, como tú dices, la economía regional.
3: Sí, sí. Yo recuerdo que mi mamá decía a Dios rogando y con el mazo dando. Uh-huh. Y digamos, la traducción que yo hago para ese caso es que es bien difícil, ¿verdad?, ir a disfrutar de la playa en una situación como esa.
10: Cierto, cierto.
3: Pero tiene el noble propósito de dejar el dinero allá, ¿no? Es decir, dejar un poco de nuestra ayuda a través del trabajo que ellos pueden realizar también en La Guaira. Hay que ver cómo se hace, ¿no? Cómo se hace, pero el asistencialismo está muy bien en el cortísimo plazo, pero ya a mediano plazo no es posible seguir simplemente asistiendo. Hay que buscar la manera de generar las condiciones para que ellos puedan salir por su propio esfuerzo de esta situación.
10: Así es. Oye, muy valioso lo que nos has dicho, Fernando. De verdad que de verdad estamos muy agradecidos por tu participación, porque nos da luces, pues, desde el punto de vista de muchas aristas, porque aquí no se ha parado con programación especial precisamente para informarle a nuestros usuarios o usuarias, a nuestro pueblo, las implicaciones que de doble terremoto, que no es algo tan sencillo, ¿no?, como lo que ha pasado. Gracias por estar con nosotros, Fernando Morales, y estamos pendientes de un nuevo contacto para hurgar más sobre este tema.
3: Seguro, un placer.
10: Sí. Bueno, vamos a identificar Francisco y Kimberly, que también está allí muy pendiente. Ya nos dijeron que sacó el noticiero. Vamos a identificar, y ya el Sistema Radio Nacional de Venezuela, vamos a identificar también a Venezuela Renace, y ya regresamos.
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26: Son las 6:30.
27: Vamos a conformar los equipos donde esté, por supuesto, el partido, van a estar las comunas, van a estar la juventud, van a estar distintos sectores que hacen vida en cada rincón del país, y ahí estaremos nosotros desplegados. El solo hecho que se respete nuestra constitución, ya para nosotros eso es ganancia. Aquí recuerda que muchos de los que van a estar ahí por los sectores opositores crearon para violar la constitución una cosa que se llama Estatuto de la Transición, para violar la constitución. Ahora vienen con esta constitución en la mano. Bien bueno eso, ¿eh? Para nosotros ya es ganancia, para el país es ganancia, para la estabilidad es ganancia. Nosotros tenemos un grupo de compañeros que van a estar allí, va a estar Jorge Rodríguez, quien coordina, la ministra de Educación Universitaria Ana María San Juan, el compañero Jorge Arriaza, la compañera América Pérez, la compañera Genesis Garbé, el compañero Pedro Infante, ahí estarán en

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7: Ok, seguimos entonces en programación especial. Les habla por acá Nieves Valdés. Gracias a la Radio del Sur, que también está empalmada con nuestra Radio Nacional de Venezuela. Y en que sigue, ¿verdad? Con Venezuela Renace, sigue en programación especial para seguir aportando precisamente las diferentes aristas de la forma en cómo el Estado está abordando precisamente la atención a las familias afectadas, ¿verdad? Por este doble terremoto, que fue con grandes consecuencias, como ya escuchábamos a Fernando Morales en el tema, sobre todo del manejo, ¿no? De residuos, como él lo dice, y todo lo que eso implica, el tema del agua potable, todas las aristas, pues, que tienen que ver con este tipo de residuos al momento entonces de manejarlos eficientemente para que no afecten a nuestra población, ¿verdad? Para que no afecten a nuestro pueblo, que es lo más importante en este momento y que forma parte importante de esto. Quería comentarles, ¿verdad?, que ayer se hizo en el plan de formación masiva, en planificación popular, se abordó también el doble terremoto, pero desde el punto de vista también de la respuesta asertiva del Estado, ¿no? Y quería comentarles que durante ese curso, se estuvo la posibilidad de tener a cuatro ministros allá, ecosocialismo, Nelson Rodríguez, ministro del Poder Popular de Planificación, el vicepresidente Ricardo Menéndez, que también es geógrafo, y es además doctor en urbanismo, ¿verdad? Y también estuvo Francisco Garcés, que es muy importante porque es ministro de Transporte, y también de la comisión que la presidenta Delcy Rodríguez ha designado para atender sobre todo las partes de la infraestructura y de las viviendas, ¿no? Y las exposiciones fueron formidables. También Paola Posani estuvo en ese momento, nos envió también un audio, un video, ¿verdad?, explicando un poco sobre el Sistema Único de Registro, para también atender de manera expedita a todos los afectados por este sismo. ¿Tenemos los sonidos listos? Vamos a escuchar primero al de el vicepresidente de Planificación, Ricardo Menéndez, poco quien abordaba y decía que era necesario que en este momento, primero, que nuestro Estado fue diligente a la hora de atender esta complejidad, ¿verdad?, que fueron estos dos terremotos, y también aseguró

0: además de esto, que la vida y la protección de la gente fue prácticamente lo principal en este momento. Vamos a escucharlo.
1: De hoy estamos generando esta nueva jornada de formación masiva en planificación popular. 20.800 personas han estado conectadas en todo el territorio nacional. Hemos contado con la presencia de nuestros queridos compañeros ministros vinculados a esta temática y podríamos decir que el primer tema importante vinculado al tema sísmico, a la catástrofe que se ha generado, tiene que ver por una parte por la capacidad de reacción efectiva que ha tenido el Estado para contener lo que ha ocurrido en esta situación determinada. Podríamos decir que los elementos distintivos en el caso de Venezuela tienen que ver, uno, con la presencia del Estado, el hecho de que hay un Estado y hay un gobierno desplegado en el territorio. Otro componente central tiene que ver con las formas de organización popular. Ahí vemos la expresión directa de las comunas, la forma de expresión directa de las salas de gobierno. Evidentemente, en el primer momento de contención ha sido los propios vecinos, la forma de los que estaban presentes en el sitio, pero en la misma noche del evento se ha generado el despliegue del gobierno bolivariano. Al mismo tiempo, la jornada de reflexión que se ha planteado el día de hoy plantea una serie de temas que están sobre la mesa. El primero, que más que reconstruir, se trata de construir una nueva forma de ocupación del espacio y una nueva forma de generación desde el punto de vista de las variables urbanas. En el caso específico de La Guaira, se refiere a una nueva recomposición desde el punto de vista de la dinámica urbana. Una nueva dinámica desde el punto de vista del sistema de movimiento. Tiene que haber un sistema de movimiento integral desde el punto de vista de la entidad. No podemos estar poblando los conos aluviales, los conos precisamente desde el punto de vista de afectación de aludes torrenciales. Tenemos que generar una nueva forma, donde podríamos decir, acorde con el plan de la patria, donde diseñemos con la naturaleza y no diseñemos sobre la naturaleza. Y eso es un cambio de paradigma que se demanda como gran reflexión a partir del evento que hemos tenido. Pero al mismo tiempo podemos referir que en medio del terremoto, en medio de la afectación que se ha presentado sin precedentes desde el punto de vista de nuestro país, hay un ataque que ha sido inclemente desde el punto de vista de la sociedad. Uno podría pensar que algunos iban a hacer taima, que unos iban a agarrar sencillamente y a paralizar su agresión en contra del país, su agresión en contra del pueblo. Pero hemos visto la agresión generada a partir de redes comunicacionales, a partir de medios de comunicación, donde se ha procurado vulnerar al pueblo de Venezuela. Y eso es parte precisamente de los temas que nos corresponden. No solamente lo físico, no solamente el abrigo y el abrazo a los habitantes, sino que adicionalmente la psiquis, cómo está precisamente la moral y el espíritu de combate de nuestro pueblo para abordar el futuro.
0: Bueno, era el vicepresidente sectorial de planificación, Ricardo Menéndez, y aquí de lo que me gustaría rescatar es que él habla que debe haber una nueva forma de ocupación del espacio con variables propias dinámicas, y hay una recomposición de la dinámica además urbana, ¿no? Es decir, que no se puede construir en lo que él llama conos de los aludes torrenciales. Son precisamente donde pasan las cuencas y donde pasan las, digamos, las quebradas principales, que hay muchísimas en el estado La Guaira. Importante entonces esto dentro de este curso de plan de formación masivas. Fueron precisamente lo que él abordó. Y me gustaría entonces, un poco para complementar lo que nos ha dicho nuestro invitado en la primera parte del programa, Fernando Morales, vamos a escuchar al ministro de Ecosocialismo, Nelson Rodríguez, que también habló de esa disposición de los residuos.
2: Bueno, hoy hemos hecho en esta invitación que nos ha hecho la vicepresidencia de Planificación para dirigirnos en el plan de formación masiva. Hemos hecho una intervención donde expusimos las líneas de acción que ha tenido el gobierno bolivariano, el gobierno de la presidenta Delcy Rodríguez, en cuanto a la mitigación y restauración ambiental. La primera línea a la cual expusimos fue la apertura de nuestros parques en la ciudad capital para el abrigo y el cobijo amoroso para la población que fue duramente afectada esos días. tanto en la ciudad capital como en los habitantes de La Guaira, que tuvieron a bien a subir a la capital. Allí, bueno, mostramos la importancia de las áreas verdes dentro de las ciudades, sobre todo para atender en un primer momento este tipo de emergencia. La segunda línea que hemos expuesto fue una instrucción directa de nuestra presidenta encargada, Delcy Rodríguez, en el sentido de activar una fuerza de tarea coordinada por el Ministerio de Ecosocialismo para la recolección de los desechos sólidos. Hasta hoy día tenemos más de 13.000 toneladas de desechos sólidos recolectados en todo el estado de La Guaira, y en algunos puntos, en puntos álgidos, hasta 4 veces su recolección durante el día. Me refiero a aquellos puntos donde están los campamentos transitorios. La tercera línea tiene que ver con la disposición de los escombros y toda la política de economía circular, reutilización, de tal forma de transformar un posible pasivo ambiental en un activo para la reconstrucción. Ahí estamos trabajando en coordinación con la Vicepresidencia de Obras Públicas y Servicios, el Ministerio de Obras Públicas, por supuesto, la Fuerza Armada Nacional Bolivariana, y en coordinación con el Ministerio de Ecosocialismo. Así que ha sido un trabajo en conjunto, todas las acciones que hemos llevado en las áreas de mayor severidad y de mayor impacto del doblete sísmico. Por último, presentamos una cantidad de mapas y planos que, en conjunto con la Vicepresidencia de Planificación, en conjunto con nuestros organismos de riesgo y otros entes como FUNVICE, como el UNAMED, el UNIMED, hemos cruzado información para producir entonces y aproximarnos en la planificación territorial que debe tener desde el punto de vista ambiental, por supuesto, la reconstrucción y el renacimiento del estado La Guaira. Así que...
0: Bueno, muy importante lo que informó el ministro del Poder Popular para el Socialismo, Nelson Rodríguez, quien ha dicho, ¿verdad?, las tres ítems más importantes que ha instruido la presidenta Delcy Rodríguez en materia ambiental, que son precisamente la recolección de más de 13.000 toneladas de residuos sólidos. Eso se ha hecho en conjunto también con la Vicepresidencia de Obras Públicas, ¿verdad?, que también involucra a varios de los ministerios. Ha dicho que también se han dispuesto esos residuos como activo para la reconstrucción, un poco lo que nos hablaba también el experto Fernando Morales. Y también ha dicho que se ha cruzado mapas, ¿verdad?, con el Instituto Geográfico Simón Bolívar, mapas precisamente para la planificación, ¿verdad?, de territorial de La Guaira. Muy importante lo que ha dicho el ministro de Ecosocialismo, y su ponencia fue excelente en el sentido de la información valiosa que está haciendo el Estado en este momento para atender la variable ambiental. Vamos a escuchar a Francisco Garcés, ministro de Transporte, y acuérdense que también es presidente de la Comisión en materia de infraestructura, en materia de vivienda, sobre todo de infraestructura, de estas afectaciones.
3: Una de las fases siguientes al tema del terremoto es poder seguir a la gente si su vivienda es habitable o no es habitable. Y en este sentido se puso a disposición de la población en general un despliegue masivo para poder identificar en qué estado se encontró la estructura. Y para eso se puso en el campo una herramienta de trabajo tanto electrónica como analógica, en conjunto, por supuesto, con los ingenieros formados en esta área, para clasificar la estructura en función de tres colores: rojo, amarillo y verde. El verde, como sabemos, es que significa que la estructura es habitable. El color amarillo significa que la estructura tiene restricciones para su ocupación por daños no estructurales o pequeños daños estructurales. Y la edificación roja, que es aquella que está restringido su uso de manera total porque tiene algunos daños estructurales o inclusive no estructurales que puede representar un riesgo. Sin embargo, el que tenga la etiqueta en color rojo no significa que la estructura vaya a ser demolida. De hecho, de las que hemos revisado, la gran mayoría que tiene esta etiqueta roja no será demolida, simplemente pasa a un proceso de revisión más profunda y de reparación a través de procedimientos, por supuesto, que son especiales. Esta herramienta de poder haber analizado para el día de hoy un poco más de 48.000 estructuras representa un reto en el sentido de poner a disposición esta herramienta como un instrumento de planificación para la reconstrucción, para la reparación de edificaciones, de manera tal de que los materiales, los instrumentos financieros, así como también las capacidades humanas que tiene el país, puedan ser dispuestas para la recuperación organizada de todas estas estructuras. Nosotros esto lo hemos llevado adelante, hemos hecho un despliegue realmente enorme que ha sido reconocido internacionalmente, lograr 48.000 inspecciones de manera detallada, de manera rápida inicialmente, en los 7 estados afectados. Es un logro importante que va a continuar y que nosotros vamos a desplegar por lo menos de manera masiva, tal vez 2 o 3 semanas más, para proceder a las siguientes fases de inspección más específicas para aquellas que hayan tenido daños estructurales o algunos no estructurales, con lo cual ya se empieza a hacer la reconstrucción tal como lo hace el programa Venezuela Renace en conjunto con algunas otras instituciones.
4: Mira, esta jornada que hemos tenido la mañana de hoy es fundamental y es parte de los ejercicios que nosotros tenemos que venir haciendo. Pues toda esa información que hemos venido recopilando de manera científica, de manera, digamos, técnica, en ponerla a disposición de la gente, de los elementos de decisión, para que este conocimiento sirva como pieza fundamental para eso, para pensar, es decir, pensar cuál es el futuro que vamos a tener para nuestra ciudad, cuál es el futuro que nosotros vamos a conectar para La Guaira, en función de lo que nos está diciendo la naturaleza, en función de lo que nos está diciendo el conocimiento del terreno, pero también en función de lo que quiere la gente, de lo que siente la gente y de lo que necesita la patria.
0: Bueno, ahora Francisco Garcés, ministro de Transporte, también presidente de la comisión, ¿verdad?, que ha dispuesto la presidenta Delcy Rodríguez para precisamente toda la afectación de la infraestructura de vivienda tras doble terremoto, ¿verdad? Él hace seguimiento precisamente, y recordemos que está hablando es de esa metodología que se ha utilizado del semáforo para saber exactamente las afectaciones que tienen las estructuras, y ha dicho que en cuanto al rojo, ¿verdad?, no necesariamente implica demolición de la estructura, sino que va a una nueva evaluación, y eso está en precisamente en iniciarse para esta semana. Vamos a escuchar también a la ministra de Hábitat y Vivienda, Paola Pozzani, quien también nos relata y nos dice la importancia que tiene este registro único de vivienda para los que fueron precisamente afectados, los que han perdido prácticamente todo tras estos terremotos. Vamos a escucharla.
5: Quiero agradecerle al profesor Ricardo Molina su invitación. Fíjense, el tema de la planificación de vivienda en este momento, hay que revisar los tiempos, el tiempo de la emergencia y el tiempo de la planificación del territorio nacional. Esto nos permite repensar el territorio, porque vamos a tener desplazamiento de habitantes que estaban, por ejemplo, en La Guaira y que ahora quieren estar en La Victoria o quieren estar en Puerto Cabello. ¿Cómo sabemos a dónde quieren estar nuestros compañeros que han sufrido este terrible terremoto? Porque tenemos el registro único de vivienda de los afectados por el terremoto. Tenemos más de 36.000 familias registradas entre La Guaira, Distrito Capital, Miranda y ahora Aragua y Carabobo, y próximamente en Yaracuy. ¿Qué importancia tiene el registro? El registro nos permite tener números duros de la información y caracterizar la familia y saber qué vivienda vamos a hacer y cómo la vamos a hacer y en dónde la vamos a hacer. Es en dónde es fundamental. La regeneración urbana en este momento es importantísima. Y la regeneración puede calificar el espacio y aumentar la población. Entonces, por eso, esta información nos va a permitir planificar la reconstrucción, planificar nuevas áreas de vivienda, pero que esas áreas de vivienda vienen acompañadas de escuelas, de hospitales, de servicios públicos, que es importante. Hablemos ahorita del tema del eléctrico, que debemos ser cuidadosos con la planificación, porque los servicios son importantes. Y además, áreas verdes, Es decir, coser las estructuras de nuestras ciudades de tal manera, unirlas de tal manera que no sean espacios alejados de la ciudad para que la gente duerma, sino que sean lugares donde estén vinculados a la ciudad, que le permitan el derecho a la ciudad. ¿Y el derecho a la ciudad qué es? Reconocernos como iguales para construir nuestra realidad. Y esa realidad la estamos construyendo juntos, junto con las comunidades, junto con las personas organizadas. Qué maravilla que todo nuestro pueblo está organizado. Y está organizado de tal manera que en los momentos más terribles, como en el terremoto, ellos están organizados y con esa organización han podido recuperarse, mudarse. Qué maravilla ahorita que tuvimos una entrega de vivienda el lunes de gente que ha perdido todo y que ahora tiene una vivienda digna, pero además un nuevo espacio para repensarse. Y esta planificación urbana que debemos hacer en varios tiempos. ¿Por qué hablo de los tiempos? Porque si nos quedamos solamente en el tiempo de la emergencia, no estamos recalificando el territorio ni planificando correctamente cómo deben ser nuestras ciudades. Y ese cómo se van a hacer nuestras ciudades, la información dura nos las da que el Registro Único de Vivienda. Entonces estamos creando una información dura y a su vez replanificando el territorio, recalificando nuestras ciudades y replanteando el tiempo, porque no puede ser que vamos a cambiarlo cada instante. Tienen tiempo para esa planificación. Entonces, eso está Hábitat y Vivienda.
0: Bueno, era la ministra de Hábitat y Vivienda, Paola Pozzani, ha sido muy, muy clara, ¿verdad? Ha dicho que 36.000 familias ya se encuentran en el Registro Único de Vivienda para los afectados de los estados, bueno, que resultaron, porque no solamente La Guaira, ha dicho que también parte de Falcón, Aragua, ¿verdad? Están, y Carabobo, además de Caracas y La Guaira, están en este registro que ha permitido datos duros, como ella los califica, para la planificación. Esto es muy importante porque es el material esencial para saber cuántas viviendas se necesitan y qué viviendas se van a construir. Ha dicho también algo importante que también coincide un poco con lo que ha dicho también el vicepresidente de Planificación, Ricardo Menéndez, que la organización popular ha sido esencial y fundamental en este momento. Y quienes además tienen toda una metodología, como nosotros siempre lo hemos venido informando, donde ellos saben quiénes son, por ejemplo, los de tercera edad, los abuelos, quienes tienen de alguna u otra manera una discapacidad, quienes son niños, quienes son niñas, niños, adolescentes, y las familias, y sobre todo tienen mapas de riesgo. Entonces, la planificación popular ha sido vital y fundamental para no solamente para el momento de los campamentos temporales, sino que también van a servir de base para donde, como ella misma lo explica, donde ellos quieren inclusive vivir, ¿no? Porque está esa posibilidad de también que el buen guaireño, a pesar de todas las dificultades, dice que se quedará allí. Bueno, hay quienes que también quieren hacer vida en otro estado, y eso está planteado también para dentro de la planificación. Bueno, ya estamos llegando al final, ¿verdad?, de nuestra programación especial. Gracias a Francisco Díaz, también a Kimberly, que está en los controles en este momento, de Radio Nacional de Venezuela. Gracias a Isbemar Jiménez, presidenta de Radio Nacional. Se despide Nieves Valdés. Hasta otra programación especial.
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9: Yo quería compartir estos números. Ya se han hecho 47.369 inspecciones a viviendas e infraestructura, puentes, avenidas, para saber la afectación. 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El 23% amarillo, interviene el plan Venezuela Renace. 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
6: 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Son las 7 en punto.
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13: Saludos a los usuarios y usuarias de Radio Nacional de Venezuela. Bienvenidos a una nueva edición de Vértice Noticia, donde analizamos los titulares de las informaciones de la actualidad nacional e internacional, y además hacemos un desmontaje de las estructuras del discurso en lo que es la política, la economía y la cultura, en el entorno mediático. Durante esta hora vamos a estar analizando esta filigrana mediática e institucional a través del lente del análisis crítico de la comunicación. En la presidencia del Sistema Radio Nacional de Venezuela, Isbemar Jiménez, en los controles, Cristian Torres, y yo soy Pedro Ibáñez. El programa de hoy, nosotros vamos a abordar tres ejes de la columna o de la coyuntura nacional que está marcando la pauta y reconfigurando el escenario público tras la emergencia sísmica. En primer lugar, vamos a poner la lupa sobre la cobertura mediática e internacional del diálogo político tras la culminación de la primera jornada de conversaciones entre las delegaciones del gobierno venezolano y la Asamblea Nacional de 2015, que se realizó en La Carlota este jueves 6 de agosto. Contrastaremos cómo la prensa transnacional construye un relato paralelo y qué omisiones voluntarias ejecuta sobre la realidad venezolana. En el segundo momento de análisis abordaremos los indicadores de reactivación económica, examinaremos las mesas de trabajo o la información sobre las mesas de trabajo para potenciar el comercio exterior, que han sido lideradas por la presidenta Delcy Rodríguez, el comportamiento del sector petrolero tras los envíos a Estados Unidos y la proyección histórica que sitúa a Venezuela con la posibilidad de ingresar al top 10 o al top 10 de productores mundiales de café para el año 2027. En el cuarto bloque analizaremos el regreso a las aulas pautado para el próximo 14 de septiembre tras el despliegue del Plan Nacional de Infraestructura para recuperar más de 1.500 escuelas afectadas por el evento telúrico del 24 de junio. Evaluaremos la dimensión humana de la respuesta estatal y su cruce con la memoria colectiva y la cultura. Bien, vamos a prepararnos para nuestra primera pausa musical y al regreso vamos a abrir el expediente del diálogo político, las declaraciones internacionales y las supresiones mediáticas que se dieron en torno de este tema. Quédense en sintonía de Radio Nacional de Venezuela y vamos a escuchar a Café Tacuba con el tema Una Mañana.

Estamos de regreso en Vértice Noticia y entramos de lleno en nuestro primer bloque de análisis. El hecho noticioso que ha acaparado las portadas y las cabeceras de los portales web, tanto en Venezuela como en el extranjero, es el inicio formal de las conversaciones entre la delegación del gobierno venezolano y la delegación de la Asamblea Nacional electa en el año 2015, que culminó su primera jornada este jueves en La Carlota, en el Centro de Convenciones Parque Simón Bolívar, dando inicio formal al nuevo ciclo de conversaciones políticas acordado por ambas partes. Este proceso, se anunció, estará en sesión permanente hasta el 12 de agosto. Esta plenaria estuvo por parte de la delegación del gobierno de Venezuela, encabezada por el presidente de la Asamblea Nacional, Jorge Rodríguez, acompañado por Ana María San Juan, ministra para la Educación Universitaria, los diputados Jorge Arreaza, América Pérez, Génesis Garbet y Pedro Infante. Por el sector de la oposición que está vinculado a la Asamblea Nacional electa en 2015, asistió la Comisión Técnica Política integrada por los exdiputados Dinora Figuera, Marco Aurelio Quiñones, Ramón López, Juan Miguel Mateus, Sergio Vergara y Desiree Barbosa. En esta sesión se revisó la metodología de trabajo, los ciclos de reuniones y la agenda previamente acordada, que está centrada inicialmente en la atención a las víctimas del doble terremoto del 24 de junio, el fortalecimiento de la democracia y los derechos y garantías políticas. Emitieron un comunicado conjunto al cierre de la jornada, en el que se destacó que este proceso se desarrollará bajo principios de respeto a la soberanía nacional, negociación de buena fe, búsqueda de beneficios para Venezuela, solución política pacífica y constitucional, reconocimiento recíproco, igualdad política, cumplimiento verificable de compromisos y protección de los derechos humanos y políticos. Las delegaciones acordaron también informar oportunamente al país sobre los avances alcanzados en esta serie de jornadas consideradas prioritarias para el bienestar de los venezolanos. Ahora, ¿cómo ha sido el tratamiento mediático de esta información? No solamente respecto al acontecimiento en sí mismo en el día jueves, sino previamente. Ya algunos medios empiezan a preparar ya lo que se conoce como información previa o de antecedentes o de contexto, de modo que los usuarios y usuarias, el público lector, pueda estar enterado de los antecedentes al evento, al acontecimiento o al anuncio que vaya a hacerse, ya tengan información, ya tengan materia sobre la cual puedan tener referencia, y una vez se dé la noticia, que son noticias ya programadas, por darle un nombre, ya es información que va a ocurrir porque es una noticia a futuro, ya tengan un criterio al respecto. Y es allí precisamente donde intercede la parte editorial y donde se promueven ideas respecto a un tema en particular. Por ejemplo, en este hecho comunicacional del diálogo, vemos la macroestructura de los medios internacionales y allí podemos detectar una distorsión. Vamos a ver este ejemplo acá, el titular del diario El País de España. Dice, Washington y los Rodríguez inician las negociaciones para la transición venezolana con Machado al margen. Entonces, acá, en este titular, se desplaza intencionalmente a los actores institucionales venezolanos para colocar a Washington como el sujeto ordenador del proceso, categorizando así la mesa de diálogo no como un espacio de coordinación soberana ante la contingencia, sino como un trámite tutelado y además que apunta hacia la transición. Ahora veamos un elemento que es importante explicar. En los ciclos anteriores de diálogo también ha habido el mismo tema, derechos políticos, garantías electorales, alivio de sanciones. Y en los casos de Santo Domingo, que fue entre 2017 y 2018, México y Barbados, 2021-2023, fueron también, contaron con la facilitación de actores externos que actuaron, valga la redundancia, como mediadores. Son mediadores que garantizan la ponderación. Ahí estuvo José Luis Rodríguez Zapatero y el presidente dominicano Danilo Medina. Esto fue en el primer caso. Luego Noruega, los especialistas ya en materia de negociación, con acompañamiento de Rusia y Países Bajos. En 2026, este rol lo ocupa directamente el Departamento de Estado de Estados Unidos.
Aquí tenemos una información que ellos hicieron pública durante la jornada del jueves 6 de agosto a través de su cuenta en la red social X, US Embassy VE. Dice, Estados Unidos acoge con satisfacción la llegada a Caracas de la delegación de la Asamblea Nacional de Venezuela de 2015, encabezada por Dinora Figuera para el inicio de las conversaciones presenciales con el gobierno venezolano. Estas conversaciones directas representan una oportunidad única. Aplaudimos los esfuerzos destinados a atender las necesidades urgentes de las personas afectadas por los terremotos del 24 de junio, ampliar las libertades políticas y avanzar hacia un futuro más estable y próspero para el pueblo venezolano. Estados Unidos mantiene su compromiso de apoyar este proceso liderado por venezolanos, el cual desempeña un papel fundamental en el plan de tres fases del presidente para alcanzar la estabilización, la recuperación económica, la reconciliación política y una transición pacífica. Instamos a todas las partes interesadas a respaldar este esfuerzo con el fin de lograr resultados tangibles para los venezolanos. En este comunicado se hace muy claro, se subraya muy bien que este proceso es liderado por venezolanos y no esta idea que se trata de impulsar ya previamente el día 6 de agosto por parte del país de España. Esta operación también se profundiza en un editorial que publica este medio español también, que se titula Tímido deshielo en Venezuela, donde se enmarca la llegada de la delegación de la Asamblea Nacional, electa en 2015, bajo la nota delegación encabezada por Dinora Figuera, llegará a Venezuela para iniciar diálogo sobre la emergencia sísmica. Acá la prensa internacional asume el reinicio del diálogo como una concesión política aislada y omite de manera deliberada las circunstancias. Por ejemplo, la tragedia del sismo que afectó al país y la necesidad imperiosa de articular ayuda humanitaria, tanto para atender a las víctimas como para la reconstrucción urbana y la protección de las familias afectadas. Al eliminar o al borrar la información, al no considerar la información del doble terremoto en esta ecuación de discurso, los medios pretenden imponer un relato puramente electoralista. Aquí tenemos otro titular que señala algunos cables extranjeros. Dice, Marco Rubio advirtió que la transición en Venezuela tomará meses. Y hay otra nota también que dice, no será de un día para otro. Marco Rubio afirma que aún falta trabajo para elecciones en Venezuela. Y acá hay otra información también con relación a la resolución bipartidista en el Senado de Estados Unidos que reclama elecciones libres y la libertad de los presos políticos en Venezuela. Entonces, estamos viendo cómo se presenta. En principio, se trata de reforzar la idea de un supuesto tutelaje cuando siempre ha habido actores externos en todos los procesos de diálogo, y se deja por fuera en este tratamiento informativo la situación como consecuencia del doblete sísmico. Esta contradicción entre la cobertura que se da desde el extranjero y la dinámica interna, donde se emiten juicios ya sobre plazos y calendarios electorales, es completamente escindida de la realidad social que hay en Caracas, en La Guaira, en el país, con relación a todas las consecuencias del doblete sísmico. Y allí lo que se busca es quitar de la ecuación todo el tema que realmente es urgente, porque es el que demanda el levantamiento de sanciones, que ya ha sido un clamor y ha sido una demanda, un clamor del pueblo y una demanda del gobierno venezolano en todos estos procesos de diálogo que se han dado, los más recientes, que comenzaron en Santo Domingo entre 2017 y 2018, luego México-Barbados 2021-2023 y ahora este que se da en Caracas en 2026. Ahí vemos, por ejemplo, los puntos de convergencia en cada proceso. En Santo Domingo, garantías electorales, cronograma de comicios, levantamiento de sanciones. En México-Barbados, una agenda de 7 puntos, derechos políticos, cronograma electoral, Estado de Derecho, sanciones, no violencia, protección social y garantías de implementación. Ahora en La Carlota, 2026, Caracas, atención a víctimas del terremoto, fortalecimiento democrático, garantías políticas y hoja de ruta electoral. Como vemos, hay una agenda en la que algunos elementos coinciden, que hay puntos de convergencia que se han sostenido ya
en un decenio, puesto que Santo Domingo se da ese proceso de negociación se da entre 2017 y 2018. Pudiéramos decir que todo este proceso abarca alrededor de 9 años, o sea, todo un decenio, en mayoría, por mayoría de años. Aquí tenemos la mediación en el proceso de Santo Domingo, Danilo Medina, presidente dominicano, José Luis Rodríguez Zapatero, con acompañamiento de 6 cancillerías regionales. En el México y Barbados, Noruega, con acompañamiento de Rusia y Países Bajos. Y Estados Unidos es, en esta última oportunidad, quien ha facilitado la mediación. Entonces, ahora, ¿cuál es el relato que están dando algunos medios? Ahí el relato se está basando únicamente en lo electoral por parte de, especialmente de medios extranjeros, y están obviando, están escamoteando la situación que es la prioridad en este proceso de diálogo, que es la atención a las víctimas por el doblete sísmico del pasado 24 de junio. Y aquí vamos a revisar una información también donde vemos hasta qué punto puede llegar este interés en desvincular una agenda. Buscan instalar en una agenda algunos temas que no están. Aquí vemos una nota publicada por Contrapunto. Dice: trabajadores llaman a manifestar cuando se instale la mesa de diálogo entre gobierno y oposición. En el LID dice: las exigencias de los dirigentes sindicales y trabajadores continúan siendo la misma, que el diálogo entre el gobierno y dirigentes opositores no sea a escondidas y llamen a todos los sectores venezolanos a participar en este acercamiento para atender los problemas que aquejan a los venezolanos. Ponen vocería de Carlos Salazar, dirigente sindical, aseguró que los trabajadores se estarán movilizando apenas las vocerías del gobierno y de los dirigentes opositores anuncien dónde será el lugar de instalación de esta mesa de trabajo que se instaló desde el pasado sábado, 1 de agosto. Bueno, que hay algunas imprecisiones. No hubo una instalación como tal el sábado 1 de agosto, lo que sí fue un anuncio. Tampoco se dio esta situación de protesta, pero sí se puede evidenciar que hay sectores que buscan instalar algún tema dentro de la agenda, y esto es parte de ese recurso de obviar cuál es la emergencia que hay respecto al diálogo, o cuál es el catalizador del diálogo. Aquí tenemos también otra información publicada por La Mañana, un diario de Falcón. Titula: oficialismo, según la opinión de un vocero, oficialismo busca ganar tiempo al incluir tema del sismo en el diálogo, afirma Pérez Vivas. El exdiputado César Pérez Vivas cuestionó la agenda genérica, entre comillas, y el uso político del doble terremoto por parte del Ejecutivo en el proceso de diálogo entre un sector de la oposición y el oficialismo que inició el 1 de agosto mediante una llamada telefónica. Venezuela no necesita mesas de negociación imprecisas, necesita soluciones reales, escribió el político en su cuenta en la red social X, donde compartió un video con declaraciones sobre las conversaciones para avanzar en la transición democrática en el país. Aquí, ¿qué vemos también? Aquí hay una narrativa donde se intenta instrumentalizar el tema del sismo, pero se califica la emergencia humanitaria como una estratagema para ganar tiempo. Y este tipo de discurso lo que intenta es despojar de humanidad el dolor social y busca forzar una agenda política inmediata. Por eso vemos que en todas estas informaciones que han salido, ahí es un intento de instalar en la opinión pública temas que están al margen de la agenda, y si no están al margen, estarían dentro de la agenda, pero no con el nivel de prioridad que la agenda tiene, esta agenda de diálogo. Entonces, es importante que reconozcamos que este tipo de vocería, este tipo de actores, este tipo de publicaciones tienen un objetivo, que es hacer que la mesa o este encuentro de diálogo nacional aborde temas que inicialmente no están. Y hay una declaración que ha salido en medios extranjeros de Marco Rubio, quien proyecta que cualquier proceso de transición llevaría tiempo. Y esta es una posición del facilitador de Estados Unidos, que se da antes de la primera ronda, la primera jornada de encuentro entre la delegación del gobierno y la delegación
de la Asamblea del año electa en el año 2015, puesto que hay esa matriz de buscar un nivel de inmediatez en los acuerdos que se llegue en esta jornada, que va a ser en sesión permanente hasta el 12 de agosto. Y hay sectores que están buscando que por encima de atender la emergencia sísmica, lo que haya es la fijación de una agenda electoral. Entonces, es lo que podemos detectar en esta primera semana en torno al diálogo a partir del 1 de agosto, cuando se dio la llamada telefónica entre Jorge Rodríguez y Dinora Figuera. A partir de allí empezó a instalarse la agenda y vienen toda esta serie de declaraciones hasta que se concreta en la jornada del día jueves 6 de agosto. ¿Qué pasó el día jueves 6 de agosto? En efecto, se da una reunión con los niveles de discreción que amerita este tipo de reuniones, así como fueron las de Santo Domingo y así como fueron las de México. Y oportunamente

0: medios de comunicación gráficos hicieron el registro de la, hicieron la foto oficial e hicieron el registro de la reunión, de un momento de la reunión, dando la fe de que se está llevando adelante la reunión. Esta jornada culminó con la emisión de un comunicado que vendría siendo el correlato o la sustitución de una eventual declaración. Pero por darse en un primer encuentro, lo más prudente es el comunicado y así se difunde. Sin embargo, había aspiraciones de algunos medios de comunicación de tener acceso al lugar para reseñar o para tener acceso a voceros. Sin embargo, en esta primera jornada, los parámetros del encuentro, por ser un encuentro inicial, se dieron bajo unas condiciones bastante discretas, y es lo que ambas delegaciones decidieron prudentemente. Hay algunos medios, algunos usuarios en redes sociales pretendieron hacer ver que había como un hermetismo, como una especie de censura. No se trata de censura, es una decisión consensuada entre las vocerías y es parte de el proceso inicial. Eventualmente se espera que se den las declaraciones que deban darse. En este momento hay un proceso en curso que además debe avanzar en los distintos puntos de agenda y ya habrá que esperar al 12 de agosto para obtener el resultado de esta primera jornada o primera etapa de diálogo nacional, puesto que la primera jornada se dio realmente el jueves 6 de agosto. Y bueno, tenemos una proyección, según algunas informaciones, que los primeros resultados de este diálogo político se podrían dar en diciembre. Así que esto coincide con lo que Estados Unidos también ha dicho respecto a el tiempo que se va a tomar este proceso. No se va a promover la inmediatez que algunos aspiran, y este proceso va a tener sus etapas de evolución y de cierre para avanzar en toda la materia que está contemplada en la agenda, que es bastante extensa. Entonces, esta es la información que realmente marca el panorama informativo de Venezuela e incluso de la región esta semana, y la lección comunicacional es muy clara. Hay una brecha entre el país que busca la estabilización y la atención de la emergencia y esa macroestructura mediática internacional que intenta suprimir la soberanía y la tragedia para encajonar forzadamente el debate de una hoja de ruta electoral, y además haciendo creer que está tutelada desde el extranjero, cuando ha sido siempre la intervención de actores extranjeros una garantía de mediación. Nos corresponde hacer una nueva pausa y al retornar vamos a revisar otros temas acá en Vértice Noticias. Sigan en sintonía de Radio Nacional de Venezuela.
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7: Son las 7 y 27 minutos.
8: General Reidy Zambrano, presidente del Instituto Nacional de Meteorología e Hidrología, INAMED.
9: Salió la onda 33, ya tenemos la 34 y la 35 formada, es decir, que ya tenemos un camino recorrido. A partir del 1 de mayo inició la temporada de ciclones tropicales para el Atlántico Tropical Norte. ¿Qué quiere decir esto? Que estas ondas tropicales, si consiguen durante su recorrido por el Océano Atlántico Tropical condiciones propias como aguas más calientes de lo normal, pudiesen convertirse en depresión tropical, tormenta tropical, huracán en sus 5 categorías. Ahora bien, nosotros, al estar influenciados por el fenómeno del Niño, él tiende atmosféricamente a cambiar el patrón de viento y me debilita la formación de ciclones tropicales para la zona en la cual nosotros pertenecemos, el Atlántico Tropical Norte, en el Caribe, que no ha tenido ningún tipo de afectación para nuestro país. Adicional a ello, también tenemos el polvo del Sahara. Generalmente, de junio a septiembre, tiende a ser más intenso y esto contribuye también a inhibir las precipitaciones.

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2: La delegación criolla que participa en la 13ª edición de los Juegos Suramericanos Escolares conquistó este martes una medalla de oro y 2 de plata en la primera jornada de atletismo que se efectuó en el estadio Francisco Sánchez Rumorosa de la ciudad de Coquimbo, en Chile. Las proyecciones son ocupar uno de los 3 primeros lugares en el podio. Recordemos que nuestro país participa en esta justa con un total de 140 atletas entre los 13 y 14 años en 8 disciplinas. 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
3: Continuamos en Vértice Noticia. Nos adentramos ahora en el tercer bloque para aplicar aquí el análisis de la pragmática lingüística a las noticias, pero en esta oportunidad desde el ámbito económico. Vamos a separar declaraciones del subtexto implícito y todas las correlaciones que se dan en este tipo de ecosistema mediático. Vamos con esta nota oficial que publicó el Ministerio para el Comercio Nacional. Dice, Delcy Rodríguez lidera mesa de trabajo con el sector económico para potenciar el comercio exterior. Este enunciado no solamente es una descripción de que se dio una reunión, es realmente un acto de compromiso, porque la reunión se da con el sector económico. Y el gobierno, en este sentido, comunica que se están llevando adelante la construcción de condiciones que le den certidumbre al aparato productivo nacional. Esto además responde también a el evento post-emergencia, después del sismo. Es todo lo que se anuncia ahora en los sectores del país, sea el económico, el político, sea el social, todo está transversalizado por la emergencia del doblete sísmico o las consecuencias del doble terremoto el 24 de junio. Este tipo de información institucional no deja de ser institucional, pero tampoco deja de ser un mensaje directo para afianzar la estabilidad y garantizar a los actores privados e internacionales que Venezuela cuenta con toda una serie de condiciones para continuar avanzando en materia económica, independientemente de lo que ha representado las consecuencias del doble terremoto. Aquí vemos otra información importante publicada por El Universal. Proyectan crecimiento económico entre 8 y 9% para Venezuela pese a impacto de sismos. Y esto es una entrevista, esta es la reseña de una entrevista que se le hizo al decano de la Universidad Metropolitana, Luis Oliveros, quien advirtió que la inflación podría cerrar el año en 300%.

Los sismos. Esto proyecta un dinamismo que desafía al sesgo que se comenzó a impulsar luego de el doble terremoto. Había como un sesgo de catástrofe. Ya tenemos informaciones que demuestran cómo el evento afectó una localidad, afecta una región, pero no tiene una incidencia estructural en la economía venezolana, considerando que hubo sectores que no fueron afectados directamente. Por ejemplo, aquí hay otra información, un dato del sector agroproductivo. Dice, Venezuela podría entrar en el top 10 de los mayores productores de café del mundo en 2027. Esta es una información publicada por Noticia al Día y es una declaración que hizo Andrés Álvarez, diputado a la Asamblea Nacional y presidente de la Federación Nacional de Caficultores, durante una entrevista televisiva. Álvarez destacó que la promulgación de la ley para el fomento y la promoción del café ha sido el motor jurídico determinante para este crecimiento integral, brindando respaldo al productor en etapas clave como la siembra, la formación, el acompañamiento técnico, la cosecha y el procesamiento. Señala que Venezuela está en el puesto 24 de las estadísticas internacionales, pero la realidad productiva, según estimaciones, ubica al país en el puesto 12, así que se prevé entrar al grupo de los primeros 10 para el año 2027. Aquí hay elementos, primero, de reafirmación soberana por el tema de la legislación, por el tema del trabajo productivo que hace el trabajo del campo venezolano como factor productivo, que no es una aspiración abstracta como años atrás o décadas atrás se decía, sino que ya consta de metas alcanzables dentro de las cadenas globales de valor. Ahora tenemos otra información importante. Esta es una declaración del secretario de Interior de Estados Unidos. Dice, Doug Burgum asegura que el crudo venezolano ahora beneficia al mercado global. Bien, aquí también podemos analizar este acto de habla en las palabras subyacentes de este vocero estadounidense, porque ha sido desde Estados Unidos donde se han impuesto las medidas coercitivas unilaterales y se persiguió la comercialización del petróleo venezolano. Ahora Estados Unidos reformula el discurso y sostiene que el crudo venezolano beneficia al mercado global. De algún modo se busca con esto dar una lectura distinta para validar el consumo del crudo venezolano en el mundo. Y hay una realidad, hay una necesidad energética apremiante y Venezuela tiene la cantidad de recursos en materia de hidrocarburos para atenderla. Pero hay una pirueta discursiva acá. Aquí vemos, por ejemplo, hay una información, dice, esto es Alberto News, dice, exportaciones petroleras de Venezuela bajan levemente en julio, pero envíos a Estados Unidos alcanzan máximo desde 2019. Entonces lo que vemos acá son hechos concretos enfrentados a un discurso. Realmente los flujos comerciales de crudo se imponen por una situación de emergencia energética mundial. Y por parte de Estados Unidos se busca suavizar un poco el tema de las sanciones, haciendo ver que el crudo de Venezuela abastece al mercado global. Faltarían muchos pasos para que esta sea una realidad concreta. Aquí hay un tema geopolítico que se está definiendo y que seguramente en los próximos meses tendrá mucha mayor apertura, pero lo que no puede obviarse en todo este asunto del tema petrolero es que el foco ha sido la imposición de medidas coercitivas unilaterales. O sea, hay que considerar este giro de discurso y darle la lectura justa en el contexto real a estas declaraciones del secretario del Interior de Estados Unidos, quien asegura que el crudo venezolano ahora beneficia al mercado global. Entonces se busca pasar de imponer medidas coercitivas a ser el garante del abastecimiento de crudo, y esa es una lectura que hay que hacer con mucho detenimiento para comprender la realidad en función de los antecedentes. Y no pueden salir las sanciones ni las medidas coercitivas unilaterales de todo este complejo contexto. Eso es importante. Cuando un vocero

da una declaración en ese sentido. Lo que se está buscando es instalar también una versión, ¿no?, de la realidad, pero la realidad es mucho más compleja de lo que uno puede comprender, y para eso nosotros hacemos estos análisis. Vamos a hacer una pausa musical, vamos a escuchar a Santana con Samba Pa' Ti.

Entramos al cuarto bloque de Vértice Noticia y ahora vamos al análisis de las consecuencias humanas, la infraestructura social y el pulso de las comunidades que han sido golpeadas por el doble terremoto. La noticia que moviliza a la familia venezolana esta semana se sintetiza en estos titulares. El primero es: el 14 de septiembre comienzan las clases en todo el país. Esta es una información de El Estímulo. Dice: para esa fecha esperan refaccionar 1.300 planteles educativos que sufrieron daños en el doble terremoto. La nota reseña el anuncio hecho por el ministro para la Educación, Héctor Rodríguez, quien anunció la fecha de inicio de clases en Venezuela para el periodo escolar 2026-2027, el 14 de septiembre, cuando ya habrán refaccionado 1.300 planteles que sufrieron con el doble terremoto del 24 de junio. La vicepresidencia social había anunciado que la serie de tareas que se llevan adelante en todos estos planteles tiene una meta de reparación de 1.500 planteles e infraestructuras, incluyendo aquellas que actualmente funcionan de manera temporal como campamentos transitorios. Aquí es un trabajo en conjunto que hacen Ejecutivo, Gobernación, Alcaldía y comunidades organizadas en estos espacios para los estudiantes. Y es importante esta información que va con este espíritu del renacimiento, porque detrás de la cifra de estas 1.500 escuelas recuperadas, que se tiene previsto tener recuperadas, y la fecha ya establecida de 14 de septiembre, no estamos haciendo o no se hace el anuncio de un cronograma burocrático regular, como cada año se hace, que siempre a estas fechas ya se tiene el estimado del comienzo de las actividades escolares del próximo periodo lectivo. Acá hay una situación colectiva que está alrededor de todo esto, y es esa urgencia de devolver la normalidad, esa contención emocional posterior a la emergencia del doble terremoto, y darle a los niños y niñas y adolescentes de este país la certidumbre de que tras ese trauma colectivo volverán a reencontrarse con sus compañeros, volverán a tener ese espacio para aprender, para incrementar su conocimiento, espacios para el recreo, para reencontrarse luego de esta situación lamentable, pero que nos obliga a continuar, a seguir adelante. Por eso una escuela que esté restaurada, un aula que estaba agrietada y se reparó, pintar la fachada de un liceo, levantar estos muros caídos, sanan las heridas que la comunidad pueda tener también de temor. No es nada más la reconstrucción física de un espacio, sino también una reconstrucción espiritual. Por lo tanto, lo que implica este anuncio es la reorganización del caos y la devolución de la armonía a este entorno tan especial para los seres humanos en nuestra infancia y adolescencia, como son los colegios, las escuelas, los liceos. Y es muy importante porque, más allá de la arquitectura física, estamos hablando de una arquitectura comunitaria que se da acá, porque es un trabajo en el que se incluyen los distintos niveles del ejercicio del poder popular, está el poder ejecutivo regional y el poder ejecutivo nacional. Estas brigadas de trabajadores que en conjunto abordan los espacios que fueron destruidos por el terremoto, por el doble terremoto, y los reconstruyen. No es solo reparar, pegar ladrillos, hacer trabajo de reparar mampostería y frisos, sino transformar un espacio de ruina en un espacio de luz nuevamente. Y la infraestructura escolar es la respuesta también, o es la demostración de la respuesta del espíritu venezolano ante las contingencias. O sea, nosotros, los venezolanos, ante este tipo de situaciones opresivas, como la fuerza destructiva de un terremoto, tenemos una capacidad de organización y además una gran posibilidad estética de darle belleza a este trabajo compartido. Así que el 14 de septiembre no solo se van a abrir las puertas de las escuelas y los liceos para impartir las materias, sino que también se reafirma a la educación como una estructura poderosa de
de nuestro país y de nuestra venezolanidad. Ahora hay informaciones, no hay una polarización respecto a esta información, hay informaciones que reseñan la fecha, reseñan los logros alcanzados en materia de reconstrucción de espacios, y es valioso que sea así y que no se empiecen a instalar las agendas de temas relacionados con remuneración, relacionados con el tema de escuelas, que posiblemente hasta el momento de las 1.500 solo se han reparado o se ha avanzado en 1.300, quedan 200, que algunos medios o usuarios en redes, ya la víspera de comienzo de clase, empiecen a instalar temas que busquen sembrar la duda. Al contrario, este asunto de reparar escuelas y liceos es una materia de consenso para los venezolanos y las venezolanas, para que nuestros hijos y nuestras hijas tengan espacios hermosos, habitables y de renacimiento para continuar con su vida y con su progreso académico. Bueno, hemos llegado ya al final de nuestra emisión de Vértice Noticia. Hemos transitado por estos temas de la agenda informativa venezolana, en principio el diálogo político en La Carlota, acá en Caracas, con las delegaciones del gobierno y de la Asamblea electa en 2015. También todo este tema relacionado con el avance en materia económica, la reactivación económica, y dejar muy claro cuáles son las realidades con relación al petróleo, en la que no es tema extraordinario siempre que se considere que hemos sido sancionados. Es allí donde está el tema extraordinario de la reactivación económica y de la exportación de crudo, que por encima de toda la situación que conllevaron las sanciones, Venezuela está avanzando en materia de petróleo. No es un beneplácito, no es un regalo, es parte del esfuerzo que ha hecho el país para sostener su industria. Y finalizamos con la reconstrucción de nuestras escuelas a la luz de el movimiento de renacimiento que hay y el espíritu de renacimiento que hay en todo el país luego del doblete sísmico. Recordemos que las noticias no son territorios neutros, sino campos de batalla simbólicos, y el pensamiento crítico y la lucidez nos permitirán hacer un análisis real o lo más acercado a la veracidad para comprender la actualidad, comprender nuestro entorno y la situación tanto del país como del mundo. En la presidencia del Sistema Radio Nacional de Venezuela estuvo Ismael Jiménez. En los controles, Cristian Torres. Yo soy Pedro Ibáñez. Y estuvimos acá en una hora con análisis de información en Vértice Noticia. Así que nos despedimos con Sergio Pérez y este temazo que se llama Mueve un Pie.

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12: Son las 7 y 56 minutos.
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16: Muy buenas noches, encantada de estar aquí en tu programa Sin Anestesia, una terapia en la radio, hoy día viernes, gracias por acompañarnos. Les recuerdo que este programa lo repiten el día martes a las 6 de la tarde. Seguimos en la programación Venezuela Renace Toda. Este programa llega a ustedes bajo la dirección de Ismael Jiménez. En los controles nos acompaña Cristian Torres y quien te habla, Marangelina Ñáñez, licenciada en Trabajo Social, psicólogo clínico y psicoterapeuta gestal. El día de hoy tenemos un programa súper especial donde vamos a estar hablando de la resiliencia, el humor, el heroísmo y hasta la belleza de la mujer venezolana. Aquí tenemos hoy a Adriana López y a Rafael Ángel Reyes. Ellos fueron los que se hicieron virales en este video donde el hombre que al principio creíamos que era su pareja estaba rescatando a esta mujer debajo de los escombros y ella no dejaba de darle órdenes, discutir, pelear, y donde cada mujer que veía ese video decía, así somos las mujeres venezolanas. Bienvenida Adriana López, cuéntanos Adriana, ¿cómo te sientes el día de hoy con todo lo que ya has contado, tu historia y todo lo que has vivido hasta el momento?
10: Hola, buenos días a todos los que me están escuchando y viendo por estas redes, por este canal. Un placer estar con ustedes, de verdad que ha pasado ya casi 20, 30 y pico de días de lo ocurrido. He visto las redes, todo lo que ha creado ese video que sin querer se hizo viral, pero que de alguna manera nos ha llamado mucho la atención a Rafael Ángel y a mí, que dentro de ese momento tan difícil que atravesamos, porque fue muy difícil, yo pensé que ya no me iban a rescatar y todas las historias que ustedes ya escucharon, pudimos dar motivación a las personas que estaban pasando o atravesando lo mismo que atravesamos nosotros. Y la gente con nuestro video, con nuestra manera quizás natural, porque ahí no fue jocoso, ahí fue natural, de expresarnos. Yo le decía, él me decía, la confianza que hay entre primos, hermanos, la gente vio una luz o una alegría en medio de tanta tristeza, pérdidas materiales, pérdidas humanas. Y todo eso me ha llamado a la reflexión de que, bueno, este puede ser un camino, por algo Dios permitió que yo esté con vida, y puede ser un camino a seguir en el medio de las redes para motivar, para resaltar la resiliencia que algunas personas tenemos en un momento dado, que a lo mejor no sabemos que tenemos esa condición, pero cuando atravesamos un momento tan difícil, la reflejamos, la sentimos y servimos de guía para muchas personas.
16: Qué bueno que lo estés viendo de esa manera ya el día de hoy, después de haber pasado más de 30 días lo que sucedió, ese terremoto que hubo en Venezuela, que nadie se lo esperaba. Y vamos a ir contando ahorita otras cosas que nos dijiste fuera del aire, pero queremos conocer a Rafael Ángel Reyes, quien ahorita los comentarios en las redes sociales dicen el héroe venezolano, ¿no? Cuéntanos, Rafael, ¿cómo te sientes en este momento después de todo lo sucedido?
17: Primero que todo, un cordial saludo y gracias por la invitación. Bueno, me siento bastante afortunado y agradecido con Dios porque me dio la oportunidad de haber podido hacer lo que hice por mi prima y ganando experiencia, agradecido cada día más con Dios por las cosas que nos ha puesto tan fuerte en la vida y que no hemos sabido también resolver.
16: ¿Qué se te ocurrió cuando tú dijiste Adriana está bajo los escombros? ¿Cómo supiste eso?
17: No, porque ya yo tenía ya como más de 30 minutos buscándola. Y como fue como una película, yo gritaba, Adriana, Adriana, estás por aquí, hay alguien con vida, estilo película. Y gritaba y ya estaba como que
10: no la
17: oigo. Pero ella sí me escuchaba a mí. Yo estaba arriba, montado arriba de ella, pero yo no la escuchaba a ella, porque ella tenía demasiado escombro abajo, encima. Entonces al final, tanto dándole, escuché como un bebé por allá abajo los escombros. Escúchale, por ello dije, por acá hay un bebé. Digo yo, por acá hay un niño. Y muy acercando, cuando me acerco a un sitio así, era ella.
16: ¿Ella era el niño?
17: Sí, era el niño, ella, porque la voz era muy finita, tenía demasiado escombro bruto, escombro concreto puro. Y hasta que la conseguí, bueno, ya empezó de mi desespero.
16: Y Adriana, cuéntame, cuando tú escuchaste que todas las redes sociales al principio decían, ese es el esposo,